Temperatura en los 30 grados centígrados, zona universitaria. Seguimos con más del poder de la música country a través de 88.9 FM. WhatsApp en la cabina 844-101-6375. Repito, pareja, 844-101-6375. Por aquí el buen Francisco me dice: estimado Ángel, pase de lista. Pase de lista, mi buen Paco. Y si puedes complacer con Ring of Fire, supongo que ha de ser la versión original de Johnny Cash. Sí, porque hay otra versión como Humphrey a Capella. The Ring of Fire. Algo de Johnny Cash. Saluditos, mi Paco.

0: 6,9 grados, ahí quedó mi hermano, un fuerte abrazo. ¿Qué dices, mi buen Lalo? ¿Cómo estás, Ángel? Saludos, ¿podrías ponerme la canción que se llama How Forever Feels? De cantante Kenny Chesney, pase de lista, mi hermano. Y no se diga más, un fuerte abrazo, mi buen Lalo.
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0: aire. Temperatura 30 grados centígrados, zona universitaria. ¿Qué pasó, mi Yuli? 6:13, WhatsApp en la cabina, 844-101-6375, para que sigas mandando tus mensajes, tus saludos, tus notas de audio, que aquí te sigue acompañando tu voz y compañía, atrás del Control Master, siendo tu copiloto, por la frecuencia más vaquera, 88.9 FM. Ángel Hernández, en esta tarde de miércoles, ombligo de semana, miércolitros, como por ahí dicen. Bueno, por ahí me dicen también angelitos, ¿verdad? Yo no sé por qué, vaya tan sano que es uno. Sí, cómo no. 844-101-6375, ahí quedó mi buen Lalo. Vámonos un corte, ya volvemos con más.
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3: 6:14.
4: Temperatura 30 grados.
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6: Deja 5 lesionados, aparatoso accidente y moviliza a cuerpos de auxilio a la altura del ejido Bella Unión. Aumenta presencia de pedigüeños en los cruces de Saltillo. Detecta el DIF un incremento de hasta 15% en familias indígenas que realizan actividades en la vía pública acompañadas de sus hijos. Son nacionales turistas mundialistas en Saltillo. Aprovechan visitantes las promociones del Saltipass para obtener descuentos en diversos servicios. Por juego de la selección mexicana el jueves, suspenden clases en la Ciudad de México y Guadalajara. Y gana Argentina su primer partido con hat-trick de Leo Messi.
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7: Gracias por los días de sol y los nublados tristes, por las tardes tranquilas y las noches oscuras. Gracias por la salud y por la enfermedad, por las penas y las alegrías. 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Gracias, Señor, por un día más. Martínez, 75 años sirviendo bien, sin ver a quién.
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4: 6:19.
5: Temperatura 30 grados.
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1: Temperatura 30 grados 6 con 20 minutos. ¿Qué me dices por acá, mi buen Mike? Me dice, buenas tardes, mi hermano Ángel. Dios te bendiga, aquí reportándonos después de unos días de no hacerlo. Aquí andamos, mi hermano. Pone la canción de La Gracia que me encontró, de la tribu oficial. Gracias, mi hermano, bendiciones. Gusto saludarte, un fuerte abrazo. Bendiciones, mi buen Mike. Aquí te estoy acompañando, mi hermano.

625, 30 grados centígrados, zona universitaria. Seguimos con más del poder de la música country. Ahí quedó mi buen Mike, un fuerte abrazo, mi hermano. Gracias por estar en sintonía.

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0: 6:33.
3: Temperatura 30 grados.
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1: Temperatura 30 grados.
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10: 6:54.
11: Temperatura 30 grados.
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2: 6:57.
3: Temperatura 30 grados.

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3: 7:02.
4: Temperatura 29 grados.
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0: Advierte Secretaría de Salud riesgo de dengue tras lluvias y calor.
1: Fortalece la Fundación del Empresariado Coahuilense atención oncológica infantil con donación de equipo.
0: Descarta Ejército infiltración delictiva en Coahuila.
1: Solicitan a la Secretaría de Infraestructura, Comunicaciones y Transportes una audiencia urgente para determinar la ruta del tren Saltillo-Nuevo Laredo.
0: Piden fotógrafos de la Croc piso parejo en eventos sociales.
1: Anuncia la Comisión Federal de Electricidad suspensión temporal de energía en Ciudad Acuña.
0: Prevén cosecha de 1.5 millones de cajas de manzana en Arteaga.
1: Han asegurado una pipa con 45 mil litros de combustible. Esto sobre la carretera Saltillo-Torreón. Todo esto y más aquí en las últimas del Diario de Coahuila. ¿Nos acompaña?
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1: Pasando 3 minutos después de las 7 de la tarde, serían 3 minutos después de las 8 hoy en la frontera. Les saludamos con gusto e iniciamos informándoles sobre el pronóstico del tiempo. Miren nomás qué imagen tan bella con ese cielo nublado como están en muchas ciudades de Coahuila en estos momentos. Le vamos a platicar el clima para mañana, mañana que será jueves 18 de junio. Ciudad Acuña mañana tendrá un día soleado, una máxima temperatura de 41 grados centígrados, mínima de 26 grados centígrados.
0: Va a estar soleado también en Piedras Negras con máxima de 32 grados, mínima de 27, me parece que debe ser 42 grados Piedras Negras. Ahorita le confirmo.
1: Nueva Rosita, en la región carbonífera, mañana día soleado, máxima temperatura 42 grados, calorcito, mínima 26 grados centígrados allá en Nueva Rosita.
0: Como le había dicho, sí, Piedras Negras es máxima 42, no 32. En Monclova, la máxima es de 41, mínima 26, cielo soleado.
1: Torreón, región Laguna, día soleado también, máxima temperatura 37 grados, mínima 25 grados centígrados.
0: En Parras de la Fuente, el cielo estará soleado, una temperatura máxima de 33 grados, mínima de 21.
1: Y aquí en la capital del estado, mañana se espera una temperatura máxima de 27 grados, mínima de 16, un día soleado el día de mañana, como lo fue el día de hoy. Y ahorita, ¿cómo andamos, compañero Ángel Hernández, ahí en la cabina? 28 grados la temperatura en este momento aquí en la capital del estado.
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0: Así cierra el día la paridad peso dólar. A la compra 16 pesos con 46 centavos. A la venta 17 pesos con 60 centavos.
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1: ¿Cómo están? Muy buenas tardes, noches. Los saludamos con mucho gusto aquí todo el equipo de la Multimedia del Diario de Coahuila, listos para informarle con la información más relevante, más reciente, tan reciente que ahorita les voy a confirmar que acaba de ganarle Panamá al equipo de Ghana.
0: Al revés, Ghana le ganó a Panamá.
1: Yo que me preparé para dar esa primicia y ya me equivoqué. A ver, Ghana, el equipo de ese país que se llama Ghana, le gana.
0: Es correcto.
1: Valga la redundancia, le gana a Panamá.
0: Así es, 1-0.
1: 1-0, lo cual me platicabas, Jesús, que mi compañero, bueno, de una vez presento con muchísimo gusto siempre estas tardes acompañarte y sobre todo platicar sobre las noticias más relevantes, Jesús Cervantes.
0: Igualmente un gusto.
1: Igualmente saludo a mis compañeras Julie, acá en operaciones de la Multimedia del Diario de Coahuila, no se diga Ángel Hernández, acá en la cabina de operación, y así en cada una de las cabinas hermanadas en este momento para llevar a cabo esta transmisión cuando platicamos con todo Coahuila simultáneamente, gracias a todas las estaciones. Y entonces, Jesús, tú que eres un experto en fútbol, y eso lo tengo presumir, la verdad es que no nomás apasionado, realmente le sabe a cada uno de los equipos. Hace un ratito me platicabas que el país de Ghana si es de los, pues se pudiera ser favoritos, a pesar de que debe ser un país muy pequeño.
0: Sí, es, digamos, es un país con tradición futbolera en África, ha llegado a cuartos de final de Copa del Mundo en Sudáfrica 2010, estuvo a punto de pasar a semifinales.
1: Mira qué padre.
0: Pero se quedó en penales contra Uruguay, precisamente, y ahora le ganó a Panamá 1-0. No es un favorito para ganar la Copa del Mundo, pero okay, sí puede avanzar tranquilamente a la siguiente.
1: A lo mejor es de los que me platicabas que puedan dar la sorpresa ya.
0: Puede
1: en la segunda vuelta o alguna
0: ¿puede
1: cosa,
0: ser?
1: Una situación.
0: Sí, siempre hay una selección que es sorpresa, el caballo negro le llaman, y puede ser alguna selección africana, sin duda.
1: Y ya nomás para dejar este tema, porque ya estamos muy entrados en lo. Es que el mundial de fútbol.
0: Es el tema de hoy.
1: ¿Verdad? Ahorita va a seguir otro juego, ¿no? Un poquito más tarde.
0: A las 8 de la noche juega Uzbekistán contra Colombia.
1: Bueno, pues ahí está. Eso es lo que yo quería decir como primicia, pero bueno, aquí mi compañero es quien ya nos corrigió y tenemos todo el dato. Saludamos con gusto y ahora sí, vamos con toda la información.
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0: Tras las lluvias registradas a inicios de esta semana en Piedras Negras y otros municipios de Coahuila, existe preocupación por un posible incremento de casos de dengue, según advirtió el secretario de Salud Estatal, Eliud Aguirre Vázquez. El funcionario explicó que la combinación de las precipitaciones con altas temperaturas propias de la temporada favorece la proliferación del mosquito transmisor de esta enfermedad, por lo que ya se implementan acciones preventivas en las zonas con mayor riesgo. Aguirre Vázquez informó que la Secretaría de Salud puso en marcha un operativo especial en Piedras Negras para detectar de manera oportuna posibles enfermedades diarreicas derivadas de la contaminación del agua. Como parte de estas acciones, se distribuyeron 2,500 frascos de plata coloidal para la desinfección de frutas y verduras. Lo escuchamos.
3: Es una máquina grande para estar aplicando cal. Cuando existe áreas muy amplias, muy grandes, de concentración de agua y que está estancada, lo que se hace es meter la caladora y meter cal todo alrededor y eso para evitar que se formen las larvas que producen el mosquito de Aedes aegypti en contra del dengue. Nuestro temor y lo que estamos previniendo es el dengue. Después de la lluvia y ahorita con el calor es cuando prolifera más el mosquito. Entonces estamos haciendo acciones anticipadas, haciendo un llamado también a la población para que descacharrice, porque ahí es donde se quedan en los patios, se queda la acumulación de agua y ahí se forma. Entonces, con las entregas que estamos realizando de abate, eso hace que evitar que se forme la larva y el mosquito. Entonces, estamos todos los días haciendo este tipo de acciones.
1: La encaladora.
3: En coordinación con Mejora y con instancias de gobierno.
1: La encaladora, ¿en qué municipios va a trabajar? ¿Y cuál sería el avance que tendría, semanal, la proyección que tienen para que trabaje?
3: Bueno, estamos todas las semana, empezamos el día de ayer y estamos partiendo, estamos toda la semana y vamos también a las Monclova y a Allende, a Zaragoza, donde hubo también precipitaciones muy, muy grandes, pero la principal, donde más dañó, donde más hubo acumulación de agua, es en Piedras Negras, y ahorita estamos abocados ahí a darle sobre todas las colonias donde son de mayor riesgo y tuvieron más acumulación de agua.
1: Regresando ahorita del corte, tenemos más información para usted, no nos tardamos nada.
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4: 7:12.
5: ¿Temperatura?
4: 29 grados.
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6: 7:16.
7: Temperatura 29 grados.
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1: 7:17, serían las 8:17 ahí en la frontera. Esta nota es especialmente para Ciudad Acuña. El día 19 de junio van a tener algunas de las colonias de esa frontera una suspensión de energía eléctrica. Así lo está informando la dependencia el día de hoy. Es una suspensión temporal en diversas colonias de Acuña. Será, como le digo, el próximo 19 de junio. ¿Por qué? Porque hay una jornada de mantenimiento preventivo destinada a mejorar la calidad y continuidad del suministro de energía eléctrica allá en la región. Los trabajos se van a llevar a cabo desde las 8 de la mañana y hasta las 4 de la tarde, por lo que la interrupción tendrá una duración aproximada de 8 horas. Las colonias que van a ser afectadas son allá en Acuña, El Roble, Altavista, Noblasi 1, 2 y 3, Lomas del Pedregal, Colonia Obrera, Loma Larga, Ácoros, Fundadores, 5 de Mayo y la Colonia Veracruz. Entonces, atención a todas ellas que van a tener una suspensión de energía eléctrica. Y bueno, por ende, porque el sistema de bombeo de Cimas Acuña, que está ubicado en el tanque El Cedro y el Jardín de Niños Griselda Álvarez Ponce, pues van a tener una afectación, por la que la secundaria técnica del estado Francisco I. Madero, la escuela primaria Club Rotario del Colegio de Bachilleres, pues ahí tendrán suspensión también del sistema de agua potable, pues por su sistema de bombeo de la Comisión Federal de Electricidad. Y ellos dijeron que las labores se van a realizar en las líneas desenergizadas para garantizar la seguridad del personal que va a participar en los trabajos. Esto le informa a la paraestatal. Y bueno, para reportes, dudas o aclaraciones, la CFE puso a disposición de la ciudadanía el número telefónico 071.
2: En otra información, ante representantes de la Confederación Patronal de la República Mexicana, la Coparmex Coahuila Sureste, el general Juan Carlos Quirós Muñoz, comandante de la Sexta Zona Militar, descartó la existencia de un efecto cucaracha, que es la migración de grupos delictivos de estados colindantes a Coahuila, asegurando que las vías de comunicación estatales permanecen bajo vigilancia mediante labores de inteligencia y coordinación con los tres órdenes de gobierno. El general subrayó que hasta el momento no se han registrado intentos de ingreso a la entidad por parte de organizaciones externas, lo que sostiene la operatividad del sector productivo local. El comandante militar destacó el funcionamiento de un protocolo de atención inmediata implementado hace 3 meses en el tramo de Los Chorros de la carretera 57, una de las arterias viales más críticas para el flujo de mercancías del sector manufacturero.
1: Cambiando de tema, entérese que desde el Código Penal se busca aplicar un castigo más severo al uso de la IA, de la inteligencia artificial, en el tema de falsificar imágenes de contenido íntimo. Esta propuesta fue impulsada por la diputada Blanca Rubí Lamas Velázquez, a quien, por cierto, estamos viendo en pantalla una fotografía de ella en este momento. La legisladora advirtió que el principal objetivo es proteger a menores de edad y a mujeres, dado que son los sectores más vulnerables a este tipo de manipulación digital, aunque aclaró que cualquier persona puede convertirse en víctima de la IA. Asimismo, reconoció el trabajo realizado en el Congreso del Estado para actualizar la legislación penal en materia del mal uso de la tecnología. Sin embargo, subrayó que es urgente hacer precisiones específicas en lo que respecta a las imágenes con contenido sexual que son alteradas mediante esas herramientas. Precisó que la iniciativa busca sancionar con rigor la difusión de este material apócrifo que daña la integridad de las personas.
2: En otra información, con el objetivo de fortalecer las habilidades y capacidades de los estudiantes de educación básica durante el próximo ciclo, durante el próximo receso escolar, la diputada Zulma Berenice Guerrero Cázares propuso que la Secretaría de Educación coordine esfuerzos con los 38 municipios del estado para organizar actividades deportivas, académicas, artísticas, culturales y recreativas. La legisladora señaló que cerca de 600,000 alumnos están por iniciar el periodo vacacional, por lo que consideró que este tiempo representa una oportunidad para impulsar acciones que contribuyan a reforzar su formación. Indicó que la colaboración entre autoridades educativas y municipales permitiría poner en marcha una estrategia orientada a atender los rezagos de aprendizaje que dejó la pandemia, especialmente en áreas fundamentales para el desarrollo académico. El planteamiento busca promover actividades que ayuden a niños y adolescentes a fortalecer sus conocimientos durante las vacaciones sin afectar su tiempo de descanso. Como parte de la justificación de la propuesta, Guerrero Cáceres citó indicadores de organismos internacionales que advierten sobre la necesidad de reforzar competencias en lectura, comprensión lectora y matemáticas, áreas que registraron afectaciones tras la pandemia de COVID-19.
1: 7:22 p.m, serían las 8:22 ahí en la frontera. Mire qué buena noticia, la Fundación del Empresariado Coahuilense, la FEC, entregó el día de hoy equipamiento médico al Hospital Materno Infantil de Saltillo para fortalecer así la atención en la sala de oncología pediátrica. La donación va a permitir mejorar la calidad de los servicios, incrementar la seguridad de los pacientes, brindar mejores condiciones de trabajo al personal de salud y ofrecer tratamientos cada vez más dignos, oportunos, también humanos. El equipamiento incluye monitores de signos vitales de alta especialidad, capaces de realizar monitoreo invasivo, así como equipos de electrocardiograma para evaluar la función cardíaca. Además, se entregaron 2 lámparas para procedimientos invasivos, filtros de purificación de aire destinados a pacientes oncológicos. Luis Arispe Jiménez, él es presidente regional sureste de esta asociación de la FEC, destacó que esta entrega representa más esperanza y mayores oportunidades de vida para los niños que enfrentan cáncer. Señaló que detrás de cada equipo existe la posibilidad de un diagnóstico oportuno, un tratamiento que no se interrumpe y la esperanza renovada para las familias que atraviesan por esa difícil situación. También destacó que los recursos provienen del esfuerzo diario de los coahuilenses y de las empresas que contribuyen a través del impuesto sobre nómina, recursos que en esta ocasión se traducen en acciones para salvar vidas. Ángel González Soto, director del Hospital Materno Infantil aquí en la capital, afirmó que la fortaleza de una persona se mide por su capacidad para enfrentar la adversidad y consideró que pocos seres humanos son tan valientes como un niño con cáncer.
2: En otra información, el talento, la innovación y la vocación comunitaria de la juventud parrense representará a Coahuila en la primera Feria Nacional de Desarrollo Comunitario, que se va a llevar a cabo del 17 al 19 de junio en Ensenada, Baja California. El alcalde de Parras, Fernando Orozco Lara, recibió a María del Rosario Martínez, coordinadora de telebachilleratos en Parras, así como estudiantes y docentes que participarán en este encuentro con el proyecto El Viñedo Escolar como motor de aprendizaje y comunidad, iniciativa que fue seleccionada como la mejor de la entidad. Durante el encuentro, el edil reconoció el esfuerzo y el compromiso de los jóvenes que han logrado convertir una idea vinculada a la identidad vitivinícola de Parras en un modelo educativo con visión de futuro. La coordinadora de telebachilleratos, María del Rosario Martínez, señaló que el proyecto surge de la materia de desarrollo comunitario, donde los estudiantes diseñan propuestas viables y sustentables que respondan a las necesidades y características del entorno. Además, dijo, mientras las plantas alcanzan su desarrollo, los estudiantes reciben capacitación especializada en elaboración de vinos y cultura del vino, fortaleciendo de esta manera sus conocimientos y ampliando las oportunidades de aprendizaje vinculadas a la región o a una de las regiones, mejor dicho, a una de las principales actividades productivas de la región sureste.
1: Bueno, son 7:25 p.m. Mire, están pidiendo una audiencia con calidad de urgente para poder determinar cuál va a ser la ruta de ese tren que se tiene ya programado entre Saltillo y también Nuevo Laredo. Aquí le tenemos los datos más específicos. Arturo Reveles Márquez, el expresidente de Canacintra Coahuila, solicitó esa audiencia con Tanesh Sánchez Ángeles. Ella es titular... Él es titular de la Secretaría de Infraestructura, Comunicaciones y Transportes en Coahuila. Quieren determinar la ruta de este proyecto ferroviario. El dirigente empresarial advirtió que el desconocimiento del trazo genera una incertidumbre patrimonial directa que involucra no solo a los activos de al menos 5 empresas, sino también a las propias instalaciones que albergan las oficinas centrales de la Cámara Industrial en la región. La falta de información oficial sobre la ejecución de esta obra federal ha derivado en una preocupación compartida dentro del sector. Confirmó que el acercamiento con la autoridad federal es prioritaria para deslindar el impacto en la propiedad privada. La postura de la Cámara es estricta respecto a las condiciones de cualquier afectación. En caso de que el trazo atraviese terrenos industriales o el predio de la sede de Canacintra, la adquisición deberá realizarse bajo un esquema de compraventa a valor comercial, descartando cualquier modalidad de donación de activos. La incertidumbre sobre el número preciso de empresas afectadas se resolverá tras la reunión técnica con el encargado de la delegación de la Secretaría de Infraestructura, Comunicaciones y Transportes. Hasta el momento, el gremio industrial mantiene un censo preliminar, pero las cifras definitivas dependerán de la confirmación de esa ruta ferroviaria. La continuidad de las operaciones industriales en Coahuila, motor del PIB manufacturero estatal, depende de la estabilidad en la tenencia de la tierra y la certidumbre sobre la infraestructura del transporte, es lo que se comenta. Y bueno, la Canacintra busca esta reunión solicitada por la dirigencia para esta semana, que será el primer paso para definir si el proyecto este ferroviario, ese tren de Saltillo a Nuevo Laredo, se alinea con la realidad territorial de la zona sureste o si va a requerir ajustes significativos en un trazo para evitar el impacto directo a las empresas en su capital inmobiliario y también de la Cámara y de todos sus afiliados.
2: Son las 7:28, 8:28 en la frontera. Vamos a un corte y volvemos con más.
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3: 7:28.
4: Temperatura, 29 grados.
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1: 7:32.
2: Temperatura 29 grados.
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1: Regresamos, son las 7 de la tarde con 34 minutos, 8 de la noche con 34 allá en la frontera. Y más información estatal, tras la riña a golpes registrada el pasado 14 de junio en las afueras del Ateneo Fuente entre fotógrafos de distintos sindicatos, tremendo zafarrancho que se armó. Integrantes de la CROC fijaron una postura pública en la que rechazaron la violencia, denunciaron presuntos actos de discriminación y solicitaron la intervención de las autoridades estatales y municipales. Los trabajadores señalaron que el conflicto tiene su origen en la disputa por espacios de trabajo durante la temporada de graduaciones, una de las épocas de mayor actividad para el gremio fotográfico. Los agremiados aseguraron que existe suficiente trabajo para todos los fotógrafos que participan en ceremonias escolares y eventos académicos, por lo que consideraron innecesarios los enfrentamientos registrados en los últimos años. Si me permite agregar, pues aunque no hubiera trabajo para todos, es innecesario cualquier enfrentamiento violento. Jesús Cedillo Ramírez, asesor sindical de la CROC y representante del grupo de fotógrafos afiliados a esta organización, lamentó que los conflictos continúen repitiéndose pese a los intentos de diálogo. Indicó que situaciones similares ya se habían presentado anteriormente en la Catedral de Santiago y en el Teatro de la Ciudad, y sostuvo que la postura de la CROC ha sido buscar acuerdos que permitan a todos los trabajadores desempeñar su actividad de manera legal y ordenada. Asimismo, señaló que la dirigencia estatal de la CROC solicitará reuniones con el Ayuntamiento de Saltillo y otras instancias gubernamentales para encontrar una solución definitiva al conflicto. Y pues sí, aquí la cosa es que haya disposición y voluntad para el diálogo, porque leíamos en el bloque anterior, Diana, del rezago educativo que hay, y hablaban de lengua, matemáticas y demás. Bueno, sí, por supuesto que son importantes estas materias, pero también el desarrollo psicosocial de las niñas y los niños, porque luego ahí vemos niñas o niños de 40, 50 años
2: sí,
1: comportándose como niños de kindergarten.
2: Sí, me encantaría que volviera a la clase de civismo, ¿te acuerdas? Esa materia. No, yo creo que tú
1: no, ¿cómo no?
2: En primaria.
1: Educación, la verdad, cívica y ética, civismo, sí, claro.
2: Es importantísimo hablar de esos valores, no solamente en casa, también reforzarlos en la escuela, y pues por lo que veo aquí, se nos está yendo ese tema.
1: Así es.
2: Y algo que inmediatamente se me vino a la mente es, ¿qué ejemplo están poniendo a los niños enfrente de los mismos niños que van a fotografiar ahí teniendo esas actitudes?
1: Lamentable la
2: situación. Frente de los pequeños, muy lamentable. No debe de suceder eso aquí en Coahuila, en ninguna de nuestras ciudades. Vamos a platicar de Arteaga, por cierto, que pareciera algo que no tiene procedencia, pero viera qué tan importante es cuando uno acudes a una ciudad que no conozcas muy bien y que puedas dar con una dirección inmediatamente porque la calle tenga su nombre, porque tenga ese letrero bien legible y que inmediatamente lo puedas identificar. Eso está sucediendo en Arteaga, Coahuila. Es parte de las acciones de ordenamiento urbano, lo está impulsando el gobierno municipal de allá, su alcaldesa Ana Karen Sánchez, está supervisando la colocación de nuevas nomenclaturas, esto en la colonia Luis Donaldo Colosio de Arteaga, Coahuila, acompañada ella por los vecinos, también por toda la gente del sector. Los trabajos forman parte de un programa iniciado en el 2025 en el Centro Histórico, donde se instalaron nomenclaturas con diseños que reflejan la identidad de Arteaga. Ahora el proyecto continúa extendiendo a distintos sectores mediante la colocación de placas en pared, que para así ampliar la identificación de las calles, de las vialidades también. Durante el recorrido, la presidencia municipal señaló que contar con nomenclaturas actualizadas facilita la ubicación, agiliza trámites, fortalece la prestación de servicios. Asimismo, destacó que presentan una herramienta clave para la atención de emergencias, al permitir que corporaciones de seguridad, ambulancias, Protección Civil y cuerpos de auxilio localicen con mayor rapidez y precisión los puntos donde van a hacer a llevar a cabo algún apoyo. Con estas acciones, el gobierno municipal de Arteaga continúa fortaleciendo la infraestructura urbana para construir una ciudad más ordenada, funcional y segura.
1: Siguiendo con información de Arteaga, en todos los cañones de la sierra de este municipio hay mucha manzana, lo que alienta el optimismo de una buena producción de por lo menos 1,000,000 500,000 cajas, según expresó Felipe Durán de la Peña, presidente de la Asociación de Productores de Manzana de la Sierra de Arteaga, quien comentó que faltan 2 meses para la cosecha y el riesgo que se advierte es el granizo, sobre todo para las huertas que no cuentan con protección de malla. Mencionó que después de varios años con una baja producción debido a fenómenos ambientales, ahora hay un panorama muy favorable, y eso fue constatado por el secretario de Desarrollo Rural, Jesús María Montemayor Garza, en una reciente visita a las huertas. Indicó que durante el recorrido hubo una reunión con los productores de manzana, quienes le hicieron planteamientos para fortalecer la infraestructura de las huertas y con ello impulsar la producción de manzana. Y pues uno que está aquí a la vuelta de Arteaga y pues todo Coahuila prácticamente ya nos estamos saboreando,
2: sí, claro,
1: esa manzana que podremos probar dentro de 2 meses.
2: Es una manzana más pequeña, es verde, pero es la clásica de Arteaga, que es muy dulce. Riquísima. Y muy rica, ¿eh? Bueno, platiquemos de las lluvias, ¿qué es lo que está sucediendo en Coahuila? Pues que estas intensas lluvias que se han registrado recientemente han dejado severas afectaciones en más de 3,000 viviendas. Estamos hablando de todo Coahuila, siendo el municipio de Piedras Negras el que más ha tenido afectaciones. Lo señaló el subsecretario de Protección Civil en Coahuila, Ramiro Durán García. El funcionario destacó que en esa localidad se registró una caída de lluvia de 7 pulgadas, esto en un lapso de aproximadamente 3 horas, lo que provocó inundaciones en al menos 14 colonias de Piedras Negras, afectando con mayor gravedad 5 colonias del norte de esa ciudad fronteriza. Por otro lado, el funcionario también explicó que en la región centro desierto, los municipios de Monclova y Frontera reportaron hasta 4 pulgadas de lluvia en tan solo 24 horas. La mayor afectación de esta región ocurrió en Frontera, donde el desbordamiento del arroyo Frontera provocó la inundación de al menos 50 viviendas. Fíjese qué delicado. En contraste, aquí en la capital del estado, Saltillo, no se registraron inundaciones de consideración, gracias a los recorridos y trabajos con maquinaria para desfogar las vías pluviales. El titular de Protección Civil de Coahuila reportó el fallecimiento desafortunado de una persona en Piedras Negras. Se trata de un hombre de 72 años, de oficio vendedor ambulante. Él presentaba una discapacidad motriz y utilizaba andadera, lo cual le impidió resguardarse ante el desbordamiento de los arroyos, siendo arrastrado por la corriente. Ramiro Durán señaló que por instrucciones del gobernador Manolo Jiménez se instaló una mesa de coordinación interinstitucional entre el gobierno federal y el gobierno del estado también, todo esto para ayudar las autoridades a hacer un llamado energético a la ciudadanía para no tirar basura y que los desechos terminan siempre en los arroyos. Hay que tener conciencia de ello. Hay, lo que pasa con la basura que tiramos malamente a lugares inapropiados, crean tapones, provocan las inundaciones en algunos desfogues de agua pluvial. Asimismo, se exhorta a la población a mantenerse informado a través de redes sociales oficiales, a través de los medios de comunicación, no intentar cruzar vados ni arroyos con corriente de agua y reportar cualquier emergencia directamente al sistema de emergencia. Sí, usted puede marcar al 911, donde ahí se pueden reportar cualquier incidencia que esté en ese momento pasando.
1: Durante la sesión mensual de la Coparmex Coahuila Sureste, el dirigente empresarial Alfredo López Villarreal reveló que el costo promedio estatal por sufragio en la elección para renovar el Congreso local alcanzó los 204 pesos. Asimismo, destacó que la participación ciudadana registró un récord histórico en este tipo de elecciones de 51%. Con un presupuesto total de 500 millones de pesos distribuidos entre 241 millones destinados a los partidos políticos y 258 millones para la operación del IEC, el análisis presentado por el organismo empresarial evaluó la eficiencia del gasto público en función de los votos obtenidos por cada fuerza política. El estudio mostró que el costo por voto varió considerablemente entre partidos, aunque el promedio general se ubicó en 204 pesos.
2: Pasamos a otro tema cuando son las 7:43, pero primero vamos a un corte y regresamos con más información.
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3: Temperatura 29 grados.
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13: 7:46.
3: Temperatura 29 grados.
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1: Son las 7:47 PM. Es momento de escuchar las secciones fijas, lo que sucede aquí en torno a los espectáculos, que por lo menos a muchas personas nos encanta saber el mitote de los artistas, y no se diga las actividades sociales y culturales de nuestro estado.
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2: Luis Miguel permanece internado en un hospital de cardiología de Nueva York, luego de haber sido sometido a una delicada cirugía, según reveló en exclusiva la revista española Semana. De acuerdo con la publicación, el intérprete de La Incondicional ha recibido atención médica durante las últimas 2 semanas y su evolución ha sido favorable, por lo que podría recibir el alta en los próximos días. La revista también señaló que su pareja Paloma Cuevas ha permanecido a su lado durante todo el proceso de recuperación. La información surge semanas después de que circularan rumores sobre un supuesto ingreso hospitalario del artista por temas cardíacos, versiones que en su momento fueron desmentidas por su entorno, que aseguró que se encontraba en buen estado de salud. Por otra parte, la cantante y actriz Jennifer López reveló un impactante episodio de salud que sufrió durante el rodaje de la película Nunca Más, estrenada en el 2002 debido al exceso de trabajo. En una entrevista, la artista contó que acumuló 98 días consecutivos de trabajo sin descanso, combinando filmaciones diurnas y sesiones de estudio por la noche. López relató que un día perdió repentinamente la visión y la movilidad mientras se encontraba en el set, por lo que fue trasladada de emergencia a un hospital. Según explicó, los médicos le informaron que su cuerpo se había apagado a causa del agotamiento extremo. La también empresaria aseguró que aquella experiencia le enseñó la importancia de cuidar su salud y reconocer los límites del cuerpo. Para Grupo Multimedia, el Diario de Coahuila, informa Armindo Viedo.
0: Sociedad y Cultura.
3: El tranvía de Acuña con Mario Villanueva, presentado como parte de la cartelera de la FINA 2026, es un recorrido por el centro de la ciudad, donde además de disfrutar del paisaje, ver los edificios históricos que son joyas de la ciudad, se aprecia la narrativa del poeta saltillense Manuel Acuña, donde nos comparte parte de su vida y algunos de sus poemas. En plática con Mario, nos comenta que es un esfuerzo de la Coordinación de Literatura del Instituto Municipal de Cultura. Lo invitan a presentar a este gran poeta saltillense, lo cual aceptó con gran agrado. La actividad consiste en un recorrido en el tranvía por las calles de nuestro centro histórico, donde además de recordar los grandes versos de Manuel Acuña, platica poco a poco a grandes rasgos sobre algunos detalles de Saltillo. Los organizadores informan que el recorrido será los martes y jueves del mes de junio a las 6:00 PM, saliendo de frente a la catedral en las calles Hidalgo y Juárez, y que el cupo es limitado, por lo que invitan a las personas a que lleguen temprano. En el marco de la FINA 2026, se llevó a cabo la inauguración del Festival Nacional de Danza, Bailando en el Sartol del Agua, en cuyo marco se desarrolló un homenaje al maestro Francisco Hernández, figura fundamental de la danza en Coahuila como formador de generaciones de bailarines en la localidad. La actividad fue encabezada por Leticia Rodarte Rangel, directora del Instituto Municipal de Cultura, quien reconoció las importantes aportaciones que Francisco Hernández hizo tanto en la investigación como en la difusión del folclore nacional. Este importante festival, que se celebró en la Plaza de Armas, fue coordinado por Ramiro Moreno, director de la compañía folclórica Saltillo Ixtle. Participaron reconocidas agrupaciones, representantes del folclor de la región, como la compañía Ixtle, el ballet Tilmatri, el ballet folclórico Capahuani, el grupo Lienzos y el ballet de la Universidad Carolina.
0: Policiaca.
4: En información policiaca, momentos de tensión y angustia se vivieron sobre la carretera federal 57 a la altura de la primera entrada a Bella Unión, luego de que un accidente vehicular dejara 5 personas lesionadas, una de ellas en estado crítico. El reporte de emergencia ocurrido la noche de este martes activó una intensa movilización de paramédicos de Arteaga, elementos de bomberos y corporaciones de seguridad, quienes acudieron de inmediato para auxiliar a las víctimas que quedaron atrapadas entre los vehículos involucrados y con diversas lesiones de consideración. Trascendió que en un vehículo con placas de Nuevo León, este vehículo hizo una maniobra que afectó a otra unidad de Arteaga. De acuerdo con los primeros informes, entre los afectados se encuentran 3 adultos. Uno de ellos fue clasificado en código rojo debido a la gravedad de las heridas sufridas, mientras que los otros dos fueron reportados en código amarillo, presentando golpes severos y múltiples fracturas. Las maniobras de rescate y atención se prolongaron por varios minutos mientras los cuerpos de emergencia trabajaban para estabilizar a los heridos y garantizar la seguridad en la zona.
1: 7:53, ya casi nos vamos. Entérese lo que pasó en la carretera Saltillo-Monterrey. Ahí hubo una gran movilización de las fuerzas federales porque se registró en las inmediaciones del Ejido El Dorado, sobre esa carretera, fue asegurada una pipa cargada con aproximadamente 45,000 litros de combustible, presuntamente extraídos de manera ilegal. Ahí estamos viendo en las imágenes la pipa que transportaba este combustible. El operativo realizado el día de hoy fue encabezado por elementos de la Fiscalía General de la República, con apoyo del personal de la Guardia Nacional, División Carreteras. Ellos detectaron una unidad tipo cisterna conectada clandestinamente a un ducto de hidrocarburos mediante un sistema de bombeo utilizado para la sustracción de combustible. De acuerdo con los primeros informes, al momento de la intervención, la pipa se encontraba completamente abastecida, alcanzando su capacidad máxima de almacenamiento, por lo que de inmediato se procedió al aseguramiento de la unidad. Durante la inspección también fueron localizados 3 vehículos particulares que presuntamente participaban en la operación ilícita. Se trata de 2 camionetas, las cuales quedaron bajo resguardo de las autoridades para las investigaciones correspondientes. Tras el despliegue, la zona fue asegurada, mientras peritos y agentes federales realizaban las diligencias necesarias para determinar el origen del combustible. La Fiscalía General de la República abrió una carpeta de investigación por posibles delitos relacionados con la extracción, posesión y transporte ilegal de hidrocarburos. Hasta el momento no se ha informado sobre personas detenidas. Pues ahí está la información, y pues bueno, al parecer los agarraron en infragancia ahí mismo, en el lugar, pero bueno, no hay personas detenidas.
4: Para recordar antes de despedirnos, estamos en época mundialista. Mañana es un día importante para nuestro país, o bueno, para los aficionados de este país, porque juega México a las 7:00 p.m. La jornada del día de mañana inicia a las 10:00 a.m. Chequia contra Sudáfrica, equipos que están en el grupo de México. Lo mejor que nos puede pasar es que empaten. No importa la cantidad de goles, lo mejor que le puede pasar a México es que empate Chequia contra Sudáfrica. A la 1:00 p.m. Suiza contra Bosnia y Herzegovina, a las 4:00 p.m. Canadá contra Qatar, y a las 7:00 p.m. estará jugando México contra Corea del Sur en Guadalajara.
1: Y pues como siempre, mi pregunta, Jesús, tu pronóstico, es México contra Corea.
4: Así es. México

0: México en esta primera fase.
1: Bueno, pues estaremos muy pendientes. Mañana se detiene el mundo, ¿eh? No se extrañe si ve que todo el mundo regresa temprano a casa, al lugar, si se va a un restaurante, también se vale, al club deportivo, para admirar a esos jugadores que la verdad están haciendo unas jugadas magníficas. Cada juego que me ha tocado ver en parte, se ven cosas espectaculares de los deportistas. Por lo pronto, muchísimas gracias por habernos acompañado el día de hoy, a todos y a usted sobre todo, que nos dio su atención en esta hora de diálogo de noticias. Soy Diana Medina, me dio muchísimo gusto estar con ustedes el día de hoy.
0: Ángel Hernández en los controles de audio, Yuli Sánchez en la transmisión de Facebook, yo soy Jesús Cervantes, y ya sabe, como siempre, le recomiendo leer antes de dormir. Bonita noche.
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2: 7:58.
5: Temperatura 29 grados.
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3: 8.3.
4: Temperatura 27 grados.
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Hoy les presentamos Inspiración. Jorge, un talentoso músico de 36 años, vestido siempre con pantalón negro, camisa blanca y suéter gris, toma su violonchelo, preparándose para ensayar. Da vuelta a una partitura y comienza a tocar con una virtuosidad enorme. Tras él, está colocado cuidadosamente el estuche de su instrumento, pero es interrumpido.

0: Buenas noches, señor Espinosa. Tenemos una orden de cateo para su domicilio.
1: Le suplicamos mantenerse a distancia y no intervenir durante la revisión, señor.
2: Claro, adelante.
1: Los policías catean el departamento de Jorge. Mueven papeles y remueven objetos de los estantes. Quedan tirados por todo el departamento. Jorge solo vigila la labor de los policías sin soltar su violonchelo, ni siquiera un instante, como temiendo por la vida del mismo.
0: Compañero, ¿ves aquella mancha en el piso de aquel rincón?
1: Aquí hay un par de cabellos largos. Tráete una bolsa de evidencia, por favor.
0: ¿Ahora va a negar que estuvo aquí?
1: Viene a la mente de Jorge una imagen. Toca su violonchelo completamente desnudo, sentado al pie de su cama. Una bellísima mujer desnuda. Una joven delgada, de líneas torneadas y finas, de unos 20 años. Bailarina seguramente. Lo mira de pie y se acerca a él. Jorge acaricia su violonchelo y lo recuesta sobre la cama, justo a un lado de sus cuerpos. Ellos se besan.

0: Jorge toca uno de los pasajes más inspirados de su obra, acariciando su violonchelo como si fuera una mujer. Con su mano que agita el arco parece acariciar las cuerdas y con la otra el cuello y sus notas. Pero tocan a la puerta. Insistentemente.
1: ¡No! ¡Sí, no puedo! No encuentro la inspiración, Sibella.
0: Jorge regresa de sus pensamientos vívidos y abraza su violonchelo. Parece desgarrar las cuerdas al tocar con demasiada fuerza. Y se dispone a tocar algo que no está muy a tono.

0: ¡Pero qué demonios!
1: ¡Amor! ¿Qué crees? ¡Conseguí la beca en Austria!
2: Pero... ¿no te puedes ir, Mariana? Tú eres mi inspiración. ¡Eres mía!
3: El silencio siguió a sus palabras. Mientras toca, Jorge abraza su violonchelo de la misma forma en la que abrazaba a Mariana. Parece desgarrar las cuerdas al tocar con demasiada fuerza. Sujeta con tanta fuerza el cuello del instrumento que pareciera querer asfixiarlo. En medio de la desesperación, suelta el violonchelo con imprudencia, patea el estuche con mucha fuerza, destroza todo lo que encuentra.

sala de conciertos. El público se muestra desconcertado ante esta parte violenta mezclada con la sensualidad de la parte anterior. Jorge acomete su violonchelo con más fuerza todavía.

0: Jorge se dirige a la salida del recinto, pero un grupo de periodistas lo envuelve con preguntas.
1: Señor, dedica su obra a la desaparecida Mariana García.
2: Yo la inmortalicé.
0: Jorge, visiblemente afectado, desaliñado, toma el violonchelo entre los brazos, da vuelta una de las hojas de su partitura y escribe música.

0: en los ojos, parece haber encontrado por fin la inspiración para finalizar su obra.
1: Señor Espinosa, oiga, ¿me escuchó? Conteste. ¿Va a negar que la dama que estuvo aquí, que usted la golpeó hasta matarla?
2: Dígame, oficial, ¿encontró usted el cuerpo?
0: Tiene razón, compañero. Sin cuerpo, pues, no hay delito. Los policías abandonaron el departamento. Jorge, temblando, dejó con mucho cuidado su violonchelo a un lado. Y también con mucho cuidado comenzó a abrir su estuche. Dentro de este está el cuerpo macerado de Mariana, empaquetado en una gigante bolsa de plástico transparente. Uno de sus brazos ocupa el lugar del cuello del estuche. Otro brazo cae mal acomodado hacia abajo. Jorge acomoda un arco que tenía entre las manos desde la entrada de los policías y lo pone en el pecho de Mariana.

inspiración. Actuaron como Jorge, Joe Martínez, Mariana, Verónica Martínez, narrador y policía 2, José Torres, efectos y policía 1, Julio Espinosa, dirección y producción general, José Torres para Crónicas de la Noche, febrero 2017.

0: papi, vamos a jugar.
1: Sí, mi amor. Déjame terminar mi trabajo.
0: Nunca quieres jugar conmigo.
1: Ángela. Ángela. Hijita.
2: ¡María! ¡Esto es tu culpa!
1: Cuando Ángela estaba enferma, solo te la pasabas rezando.
2: ¿Y para qué?
1: ¿Dónde está Dios? ¿Dónde está tu Dios?
3: ¡Damián! ¡Cállate! ¡No blasfemes! ¡Esto es su voluntad!
2: ¿Su voluntad? ¿Acaso llevarse a niños inocentes es su sádica voluntad?
4: No creo que exista Dios. Mejor le hubiéramos pedido al diablo que nos ayudara. Tal vez él sí se apiadaría.
3: ¡Damián!
1: Y tal vez él hubiera dejado a mi Ángela a cambio de David, de mí o de ti.
3: ¡Cállate, Damián!
1: ¿Qué dijiste?
3: ¿De qué hablas?
1: Te escuché decir algo.
3: Estás mal, mi amor. Mira, déjame te preparo un té y verás que te sentirás mejor.
1: ¡Ah! ¡No me des tus porquerías! Mejor me voy a acostar a ver si puedo dormir. Si quieres, allá te espero.
0: ¡Papito!
1: ¡Ay, hijita!
0: ¡Papito!
1: ¿Dónde estás?
3: Damián, ¿qué te pasa? ¿Tuviste una pesadilla?
1: No, nada, nada. Vuelve a dormir.

0: Papá, ya pasó más de una semana. ¿Ahora sí me llevas a la escuela?
1: ¿Eh? Ah, sí, claro. Agarra tu mochila y sube al auto.
0: Sí, papá.
1: Solo voy a la recámara por mi cartera y te alcanzo.

0: amigo. ¿Eres tú?
1: Papá, ¿estás bien? ¿Con quién hablas?
2: ¿Te trajiste? ¿Lo te vio a Lala?
0: Sí.
2: Alegro que estuviste contigo.
1: Papá, ¿a dónde vamos? Por aquí no es la escuela. ¿Por qué nos detuvimos? Se me va a hacer tarde.
0: Perdóname, hijo.
1: ¡No!

0: ¿Dónde está David? Por el amor de Dios.
1: ¿Dios?
0: ¿Qué hiciste?
1: ¡Dios no existe! Ángela, Ángela, hijita.
2: Ya faltas tú.

y siempre está merodeando. Y si lo invocas, puede que te conteste con un... El Susurro. Historia original de José Torres. Actuaron como Damián, Joe Martínez, María, Verónica Martínez, Ángela, la niña Estrellita Cerda Morales. David, el niño Ricardo Andrés Contreras de Luna, sacerdote Alberto Soto. Voces adicionales, Estefanía González y José Torres. Producción y dirección general, José Torres para el taller Una Radio de Primera.

0: Hoy es 31 de octubre y como cada año, las calles se llenan de pequeños disfrazados de monstruos y personajes de horror principalmente. Recorren las casas de los vecindarios, piden dulce o truco, en una noche que se ha mezclado con las tradiciones propias del Día de Muertos. Sin embargo, los acontecimientos de los últimos 2 años, en los que se han encontrado niños sin uno o ambos ojos después de la noche de Halloween, han alertado a las autoridades sobre el posible regreso de una banda de enfermos mentales conocida como los enucleadores o sacaojos, que a mediados de la década de los 90 aprovechaban la algarabía de la fiesta de disfraces para cometer estos horribles actos. Se cree que estos dementes conservaban los ojos de las víctimas como trofeos, ya que nunca fueron encontrados.
1: ¿Se piensa dejar salir a sus hijos esta noche de brujas? Le recomendamos acompañarlos para evitar que sean víctimas de este grupo de dementes. ¿Quién más
2: informa? Creo que esa noticia ya está muy vista, ¿no? ¿Entienden? ¡Muy vista!
3: Esta noche no habrá mucho que ver.
2: Imagínense esos niños jugando. Me tapo un ojo, me tapo el otro. Ah, no. Tengo nada más uno. Y nada que ver.
4: Ya, bájenle. No se burlen de esos pobres niños.
3: ¿No ven que se las están viendo negras?
5: ¡Salud por esta noche de Halloween! ¡En compañía de mi manada!

0: Deben ser los mocosos del barrio pidiendo su Halloween.
1: ¿Cuánto apuestan a que el disfraz más popular será el de pirata? ¿Entienden? ¡Pirata!
2: Ya, ya, no seas idiota. Mejor ve a echarle un ojito a ver quién toca.
0: ¿Me da el último Halloween?
1: ¿Qué les dije? Dos piratitas, hasta con sus espaditas, una monjita macabra y la llorona. ¿Y qué originales? Sin un ojo. ¿Y qué bien les quedó el maquillaje?
0: A ver, pseudo monjita aterradora. Último Halloween. ¿Qué? ¿Ya te piensas retirar a un convento abandonado? ¿O cómo?
3: No. Nosotros íbamos a pedir el próximo año. El último Halloween es el de ustedes.
0: ¡Ya, ya! ¡Dale su Halloween para que se larguen!
1: ¡Ups! ¡No hay! Ah, iré a la cocina por otra bebida.
2: El viejo refrigerador. A ver si están frías.
1: Se fue la luz. Casi no puedo ver nada. ¿Quién es? ¿Eres tú, Linda? ¿Quieres asustarme, verdad? Pues no lo vas a lograr.
0: Ya se tardó mucho, Iván. Dijo que iría por una bebida y no regresa todavía. Iré a buscarlo. No, no se ve nada. ¡Iván! ¿Dónde estás? ¡Ah! ¿Con qué quieres jugar a las escondidas? Aprovechando que no hay luz, ¿eh? ¡Te voy a encontrar! ¡Dame una pista! ¿Por dónde estás? ¡Por allá estás! ¡Te voy a atrapar! Pero, ¿cómo llegaste al otro lado sin que te oyera? ¿Iván? ¿Iván?

Oh, qué aburrido. Sin luz, sin música y en plena noche de Halloween. Vaya fiesta. Y Linda e Iván, perdidos convenientemente. Y como tú ni me pones atención, Jack, prefiero salirme al jardín y meterme un rato al albergue.

Franklin, ¿qué fue eso? ¿Son ustedes, muchachos? ¿Jack? ¿Linda? ¿Iván?

señal de la manada. Ahora resulta que todos desaparecieron o se fueron a su noche de Halloween sin mí. ¿Quién lo necesita? No ha regresado la luz. Iré al sótano a revisar la caja de fusibles. Quizás se dañó alguno.

0: No veo nada, pero traigo mi encendedor. Ah, aquí está la caja de fusibles. ¿Eh? ¿Son ustedes, manada? ¡Ya regresaron! ¡Ah, mi pierna! ¡Oh, pero qué está pasando! ¡La luz volvió! ¿Pero qué hacen ustedes aquí? ¿Por dónde entraron? ¿Qué quieren?
1: Queremos que tengas tu último Halloween.
2: ¿No te acuerdas de mí, maldito loco? Por ti ahora cada Halloween me disfrazo de pirata para cubrir el ojo que te llevaste.
3: Pero cometiste un error. Nos dejaste ver tu rostro y eso no lo olvidamos.
1: Así pudimos casarte. Eso te gusta, ¿no? Cazar con tus amigos como una manada de lobos.
3: Ah, por cierto, tus amigos antes de verse las negras te mandaron un mensaje. Dijeron, despídanos del rey. Lástima que ellos ya no puedan verte.
1: Pero dicen que en tierra de ciegos el tuerto es rey.
3: Y aquí a su majestad le falta algo. Bueno, más bien, le sobra.
0: ¿Qué tienen esas cucharas? ¡No, por favor! ¡No las quería hacerles nada!

0: Esta mañana, después de una denuncia anónima, fueron encontrados al interior de un domicilio al menos una veintena de frascos con ojos humanos conservados en formol. Se cree que pertenecen a las posibles víctimas de la banda de nucleadores o sacaojos. Al atender el reporte oficial, se encontraron además los cuerpos de 4 personas, 2 del sexo masculino y 2 del sexo femenino, con visibles huellas de una muerte violenta y con uno o ambos ojos sacados de sus cuencas. Se presume que las víctimas son los criminales más buscados por la policía, que hacían lo mismo a los niños cuando pedían dulces en la noche de Halloween.
1: Los hechos se presentaron justo al día siguiente que las autoridades lanzaron una alerta a los padres de familia para evitar que sus hijos corrieran peligro la noche de brujas. Hasta el momento no hay huellas de los responsables de este crimen, que los pobladores llaman justicia, ni sospechosos del caso, que según varios de los vecinos que han platicado con este medio, ha vuelto la seguridad al vecindario. Y en otras noticias, el Día de Muertos se acerca en los panteones de la localidad.
2: El último Halloween, historia original de José Torres. Actuaron como Jack, Joe Martínez, como Samantha, Erika Candanosa, como Linda, Verónica Martínez, como Iván, José Torres, Niña 1, Joana García Aguirre, Niño, Santiago Tobar, Niña 2, Regina Tobar Flores, como conductora de noticias, Samantha Escobedo, producción y dirección general, José Torres para la Semana del Terror de Nuestro Mundo. Octubre 2018.
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2: 8:35.
5: Temperatura 28 grados.
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5: 8:39.
6: Temperatura 28 grados.
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0: 8:43.
1: Temperatura 28 grados.
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1: Temperatura 28 grados.
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Bienvenidos a Crónicas de la Noche. Mi nombre es Joe Martínez, a través de la 88.9 FM, transmitiendo en vivo y en directo desde los misteriosos rincones de Saltillo, Coahuila, conectando mentes en la oscuridad con todo nuestro estado y la República Mexicana. Es miércoles, la mitad de la semana. La hora exacta en la que el velo que separa el plano terrenal de lo desconocido se vuelve más delgado. Hoy tenemos una de las temáticas más perturbadoras en la historia: los 10 asesinos seriales más famosos de todos los tiempos. Desde las calles envueltas en niebla de Jack el Destripador, pasando por la escalofriante mente de Ted Bundy, hasta llegar a Jeffrey Dahmer. Mentes perturbadas o portales vivientes de la maldad pura. Nuestras maneras de contacto ya están disponibles para usted en estos momentos. Búsquenos en este instante en Facebook Live, en La Primera 889 y también en Crónicas de la Noche. Estamos transmitiendo completamente en directo para el TikTok. Búsquenos como La Primera 889 y nuestras maneras de contacto aquí en cabina es el teléfono 844-439-1154. Y también el WhatsApp que tenemos disponible para usted, 844-101-6375. Apague las luces, cierre bien las ventanas y sienta cómo baja la temperatura. Les recuerdo que en esta noche estaremos compartiendo con ustedes los libros digitales que justamente hablan de este tema tan inquietante que son los asesinos seriales. Justamente tenemos el libro de Brian Escobar Baltazar, que nos habla sobre los asesinos seriales. También de la revista Duda, en su número 1095, tenemos este, que es el tema: ¿existen los asesinos programados hipnóticamente? Y también tenemos El terror de Whitechapel, Jack el Destripador. Estos tres libros pueden ser suyos solicitándolos con el hashtag Crónicas de la Noche al WhatsApp de la cabina 844-101-6375. Y bien, ya estamos listos para empezar con este tema sobre los asesinos seriales. No todos ellos son iguales. Algunos lo son por accidente, cuando una pelea se les fue de las manos, por ejemplo. Otros simplemente cumplían órdenes, aunque eso no les quita lo reprochable de sus actos. Otros, en cambio, matan por diversión, por puro entretenimiento o para sacar un provecho económico. Hay quienes lo hacen solo por hacerlo, como lo son los asesinos en serie. Pero, ¿cuáles son las características de los asesinos en serie? Es una triste realidad que el ser humano es capaz de hacerle daño a otros de las formas más crueles y viles. Muchas personas atentan contra la vida de otros individuos de su propia especie, llegando a cometer el acto más imperdonable, que es quitarle la vida a otro ser humano.
un tipo concreto de asesinos son los que más han llamado la atención de los medios y la cultura pop. Los asesinos en serie. La definición más asumida sobre ello es que son individuos que, privado de la vida a un mínimo de 3 personas, en momentos y lugares distintos, presentando periodos de inactividad. El término asesino en serie, como lo conocemos hoy en día, no comenzó a utilizarse sino hasta la década de 1980. Antes era habitual denominarlo asesino de desconocidos, asesinados en patrón o multihomicidio. Aunque este término se cree que fue acuñado por John Douglas, sería el agente y perfilador conductual del FBI, Robert K. Ressler, quien popularizaría el término, quien explicó que el comportamiento de los asesinos le recordaba a la descripción de unas películas en episodios cortos que se veían por la tarde en las décadas de 1930 y 1940. Estas series consistían en hacer que el espectador siempre volviera al cine la semana siguiente, puesto que cada episodio tenía un final inconcluso, un gancho. Ressler entendía que para los asesinos en serie les pasaba lo mismo, que al matar sentían una tensión que les mantenía enganchados al deseo de cometer otro y otro. Alguno que se acerque aún más a sus fantasías o que les sirva para liberar toda su carga emocional y sexual.

aunque se ha observado que un alto porcentaje de asesinos en serie ha sufrido abuso físico, emocional o sexual durante la infancia. Estos traumas pueden contribuir al desarrollo de comportamientos violentos en la vida adulta. Otra característica común es la presencia de fantasías violentas y repetitivas que los asesinos en serie desarrollan desde una edad temprana. Fantasías que suelen involucrar el control total sobre una víctima y pueden incluir actos de tortura, abuso sexual o asesinato. Los asesinos en serie tienden a seguir un patrón específico en sus crímenes, su modus operandi. Este patrón incluye la manera en que seleccionan a sus víctimas, el lugar y la forma en que cometen los asesinatos, y cómo intentan evadir a la policía. El modus operandi puede evolucionar con el tiempo, pero a menudo mantienen elementos clave que son consistentes en todos sus crímenes. También se encuentra la ausencia de remordimientos y la incapacidad para sentir empatía, los cuales son rasgos clave en los asesinos en serie. Estos individuos ven a sus víctimas como objetos o medios para satisfacer sus propias necesidades y deseos. Esa falta de empatía les permite cometer actos atroces sin sentir culpabilidad.

0: Es así como iniciamos este tema aquí en Crónicas de la Noche. Mil gracias por seguir con nosotros. Tenemos varios de los asesinos seriales más famosos en la historia de la criminología. Aquí los tenemos para usted. Antes de irnos a la pausa, vamos a enviar saludos a la gente que ya está conectándose en el WhatsApp de aquí de la cabina. Un saludo para Fer. Muchos saludos, Joe. Acá andamos. Excelente programa. Mil gracias, Fer. También un saludo para Javier. Saludos, Joe. Escuchando el mejor programa como cada semana. Saludos. Qué buen tema el de esta noche. Saludos desde el sur de la ciudad. Gracias, mi estimado Javier. Buenas noches. Aquí presente. ¿Cuál es la metodología para los libros? Es enviarnos el hashtag Crónicas de la Noche, solamente hashtag Crónicas de la Noche, aquí al WhatsApp 844-101-6375, y nosotros le hacemos llegar este link de descarga, que hace mucho no lo digo, pero es necesario que lo descargue antes de 7 días. Después de esta fecha, el link pues se cae y ya no va a ser posible que descargue estos libros que con mucho gusto le compartimos en esta noche. ¿Qué le parece si hacemos una pausa comercial cuando son las 9 de la noche en punto? Hay una temperatura en estos momentos de 24 grados Celsius. Saludos para la gente que ya está conectándose en el TikTok de La Primera 889. Y también en unos breves momentos mandaremos saludos a la gente que está justamente también conectándose en la transmisión de Facebook Live. Búsquenos en esta noche en La Primera 889 y también en Crónicas de la Noche. Si usted me lo permite, hacemos una pausa y regresamos aquí en su programa de horror, suspenso y misterio. ¿Y tú? ¿A qué le tienes miedo? No te vayas. El miedo apenas está tomando forma.
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0: 92.
1: Temperatura 28 grados.
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0: 9.5.
1: Temperatura 28 grados.
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21: ¡Vivamos la pasión en la cancha! Soy Marcelo de la Peña Ochoa y arrancamos con la acción futbolera en breve. Portugal arrancó el mundial dejando más dudas que certezas. Los lusos empataron 1-1 frente a la República Democrática del Congo en su presentación dentro del grupo K. Joe Neves

0: y marcar el primer gol mundialista en la historia del Congo. En la segunda mitad, los africanos incluso estuvieron más cerca de llevarse la victoria. Portugal dominó la posesión, pero no encontró profundidad ni contundencia. Incluso Cristiano Ronaldo, disputando su sexta Copa del Mundo, pasó prácticamente desapercibido. Resultado inesperado para una de las selecciones que llegaba señalada como candidata. Entra en acción con pasión en la cancha por la primera 88.9 FM del Grupo Multimedia El Diario de Coahuila.
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1: 9:11.
3: Temperatura 28 grados.
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Ya estamos de regreso aquí en Crónicas de la Noche. Qué gusto que siga con nosotros en la frecuencia correcta, 88.9 FM. Mil gracias por seguir con nosotros. Y le recuerdo que estamos transmitiendo completamente en directo desde las instalaciones del Diario de Coahuila. Estamos en Avenida Universidad 1035 en esta hermosa ciudad de Saltillo, Coahuila, México. Son las 9 de la noche con 11 minutos. Hay una temperatura en estos momentos de 24 grados Celsius. Comuníquese con nosotros. Seguimos aquí en cabina completamente en vivo. 844-439-1154. Y el WhatsApp de la cabina, 844-101-6375. Estamos transmitiendo completamente en directo para todo el mundo. En Facebook Live, búsquenos La Primera 889 y también estamos en Crónicas de la Noche. Búsquenos, coméntenos, sugiéranos, compártanos sus dudas. Ahí estamos completamente en directo. También estamos en la transmisión de TikTok. Búsquenos como La Primera 889 para que también ahí nos deje sus saludos y sus comentarios. Mil gracias. Le recuerdo que en esta noche estamos compartiendo con ustedes los libros digitales que son pues muy del tema del día de hoy, que estamos hablando sobre asesinos seriales. Uno de estos libros es el libro de Brian Escobar Baltazar, su libro de asesinos seriales, que lo tenemos aquí para usted. Y también está el de Duda, lo increíble es la verdad, este tomo, que es el 1095, que lleva en la portada el título ¿Existen los asesinos programados hipnóticamente? Y también, por último, tenemos este otro libro que es El terror de Whitechapel, Jack el Destripador. Solicítenlos con el hashtag Crónicas de la Noche al WhatsApp de la cabina 844-101-6375. Y bien, en este momento vamos a continuar con ustedes, pero antes tenemos lo que son los WhatsApp que amablemente nos están compartiendo. Un saludo para Humberto Fernández, que está con nosotros mediante el WhatsApp. Gracias por estar acompañándonos en esta noche de miércoles. Una noche bastante calurosa, como para estar platicando en el porche de la casa, ¿no lo cree usted? Y escuchando los asesinos seriales más famosos. Fíjese que la cantidad de asesinos en serie que han habido a lo largo de la historia, pues es bastante larga. El ser humano le ha quitado la vida a sus congéneres desde tiempos inmemoriales, y aunque ni ellos mismos conocieran el término, más de uno lo ha hecho siguiendo los patrones propios de un asesino en serie. Vámonos en este viaje para conocer a los 10 más famosos que han existido según datos criminalísticos. Vámonos con el primero. Vamos a hablar de Ted Bundy. Él fue el autor de 30 asesinatos durante un periodo de 4 años, desde 1974 a 1978, aunque la cifra de muertes podría ascender a más. Se cree que es responsable de otras 40 desapariciones aún sin resolver. Todas sus víctimas, al menos las que él confesó, fueron mujeres jóvenes de entre 12 a 22 años, muchas de ellas universitarias. Las embaucaba, haciéndose pasar por discapacitado o por alguna persona con superioridad social, como por ejemplo un político.
Una vez las asesinaba, las violaba y desmembraba, lo cual convierte a Bundy en uno de los asesinos seriales más macabros del siglo XX. Y de algunas de sus víctimas llegó a guardar recuerdos, como sus cabezas. Durante sus primeros años de formación, tuvo una vida relativamente normal. Fue un buen estudiante y se licenció en psicología y derecho. Estudios que le motivaron a que, cuando fue detenido en 1979 por sus atrocidades, decidiera autodefenderse y, con su carisma, también jugando de su parte, consiguió retrasar varias veces su ejecución. Pero la justicia acabó siendo dura con él, siendo ejecutado en la silla eléctrica el 24 de enero de 1989. Tan solo tenía 42 años de edad. Si usted nos sigue en esos momentos en la transmisión de Facebook Live, ahí justamente están los rostros de los asesinos en serie. Para que vaya en este instante y ahí nos comparta su opinión en la caja de diálogos. Búsquenos como La Primera 889 y también como Crónicas de la Noche. Vamos a enviar un saludo para el licenciado Rafael Limones, que nos comenta aquí: gracias por la oportunidad de asistir a la conferencia en el Museo de Maléficis. Excelente tema el de hoy. Todo un gran tema, es un beneplácito. Ahora te quiero compartir que próximamente seré un Sherlock Holmes mexicano, ya que fui acreditado para ser investigador privado. Solo falta pasar algunos exámenes y terminar la maestría en criminología para poder realizar este sueño. Ya soy abogado. Ahora voy por lo detectivesco. Por tus atenciones, gracias. Atentamente, el licenciado Rafael Limones, que yo quiero agradecer enormemente que tengamos su presencia y que nos comparta, pues, esto. Son muy pocos los investigadores privados que se conocen. Conozco varios, pero son muy, muy pocos. Mil felicidades, mi estimado licenciado Rafael Limones. Gracias por compartir esta experiencia. Vamos a enviar un saludo para Paco, que ya está esta noche aquí con nosotros. Mil gracias, Paco, por estar al pendiente. Un saludo para Mayela, que también se está contactando con nosotros aquí en el WhatsApp de la cabina. Mil gracias. Gracias por su audiencia. Y bueno, le comentaba acerca de los asesinos seriales. Ya hablamos de Ted Bundy. Ahora vamos a platicar de otro que fue todo un depredador sexual. Estamos hablando de John Wayne Gacy, quien ha pasado a la historia de los asesinos seriales como el payaso asesino, pues Gacy se ganaba la vida actuando en fiestas infantiles vestido de payaso. Él mismo había escogido como nombre artístico en tales eventos el simpático apodo de Pogo, el payaso. Originalmente fue condenado en 1968 a 10 años de prisión por asaltar sexualmente a dos jóvenes. Sin embargo, por su buena conducta, su pena fue reducida a solo 18 meses. Tras salir de la cárcel, se casó por segunda vez. Dejarlo libre fue un gran error,
pues pasados 6 años desde que fue liberado, fue arrestado de nuevo por un supuesto caso de secuestro. A raíz de la investigación, se descubrió que este sujeto había secuestrado, violado y matado a 33 hombres jóvenes de entre 14 y 21 años. Autoestopistas, mendigos, gigolós y jóvenes del lugar. Fue el mismo Gacy quien, en 1978, confesó los asesinatos diciéndoselo a la policía, indicándoles la ubicación de algunos cadáveres. La mayoría de los cuerpos se encontraban en su propia casa, en el sótano, y como se quedó sin espacio, empezó a enterrarlos en el río Des Planes, próximo a su residencia. John Wayne Gacy fue ejecutado el 10 de mayo de 1994, con 52 años, tras haber sido sentenciado a diversas cadenas perpetuas y penas de muerte. La opción por la que se decantaron al final para acabar con su vida fue la inyección letal. Para la gente de Facebook Live en estos momentos, le repito, ahí se ven los rostros de los asesinos seriales para que, si usted no los conoce, vaya, contémplelos. Es muy raro ver fotos de los asesinos seriales, pero como tienen una carga mediática, pues ahora en algunas plataformas podemos encontrar algunas fotos que no son tan comunes. Ahí los tenemos. Otro caso inquietante es el de Charles Manson. Él fue uno de los asesinos seriales más conocido de todos los tiempos. Fue el líder de una secta organizada por él mismo llamada la familia Manson, cuyos delitos se cometieron mayormente en el estado de California. A Manson se le atribuyen 2 muertes, donde su participación fue directa, aunque se cree que fue el instigador de por lo menos 7 asesinatos más, además de otros crímenes como robos y asaltos a mano armada. Sus asesinatos fueron brutales. El más conocido es el que perpetró al entrar en la casa del director Roman Polanski en 1969, cuando se estaba celebrando una fiesta. En los eventos, la familia Manson mataron a varios amigos del director, además de asesinar a su mujer, la actriz Sharon Tate, quien tenía 26 años y estaba embarazada de 8 meses. Charles Manson fue sentenciado a cadena perpetua en 1972 y la sociedad, bueno, pedía que fuera ejecutado, pero justamente fue juzgado después de que la pena de muerte fuera eliminada del estado de California. Manson pasó el resto de su vida en prisión, falleciendo el día 19 de noviembre de 2017, a los 83 años de edad, a causa de un cáncer de colon y un paro cardíaco.

0: ¿Qué le parece hasta dónde vamos? Llevamos solamente tres de los asesinos más brutales. En vez de los más famosos, vamos a hablar de los más brutales que ha tenido la historia criminalística, sobre todo de Estados Unidos. También en México se han dado, no se crea. Hay muchos asesinos en México. Pero ese será tema de otro programa. Son en esos momentos las 9:27 de este miércoles 17 de junio del 2026. Hay una temperatura en estos momentos de 24 grados Celsius. Sígase comunicando con nosotros. Teléfono en cabina 844-439-1154 y el 844-101-6375. Este para sus mensajes de audio, mensajes de texto, también para que solicite los libros digitales con el hashtag Crónicas de la Noche. Se lo repito con mucho gusto, 844-101-6375. ¿Qué le parece si vamos a hacer una pausa comercial y regresamos aquí a su programa de horror, suspenso y misterio, Crónicas de la Noche? ¿Y tú? ¿A qué le tienes miedo? No te vayas. El miedo apenas está tomando forma. 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
2: 9:28.
3: Temperatura 28 grados.
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9: 9:32.
10: Temperatura 26 grados.
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9: 9:34.
10: Temperatura 26 grados.
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Seguimos con usted aquí en Crónicas de la Noche. Mil gracias por continuar con nosotros aquí en su espacio de horror, suspenso y misterio. Mil gracias. Hay unos detalles técnicos que no nos permiten ver la transmisión de Facebook Live, pero yo creo que agradecer a todas y cada una de las personas que se han logrado pues conectar. Gracias miles por su atención y por estar ahí al pendiente. Mil gracias a todos ellos. Un saludo para mi estimado Leonel Pérez Carrasco, que nos escucha desde Ensenada, Baja California, en esta noche. Mil gracias, mi estimado Leonel. Y por acá en el WhatsApp, en la colonia Bellavista, nos están escuchando, nos dicen: buenas noches, Joe, qué temazo. Dicen que en las locaciones donde John Wayne Gacy, el payaso asesino, cometió sus crímenes, los investigadores paranormales han captado ruidos de cadenas y risas burlescas en frecuencias de radio. Hay lugares que se quedan malditos para siempre. Saludos desde la colonia Bellavista. Gracias, mi estimado Ricardo. También en la zona centro nos escuchan, nos comentan: hola, un saludo en este miércoles. Yo leí que Ted Bundy, antes de ser ejecutado, declaró que sentía que una entidad o una fuerza externa lo impulsaba a cometer esas atrocidades, como si estuviera poseído. ¿Crees que la maldad absoluta sea un asunto espiritual? Lo que sí creo es que es una cuestión mental. Eso sí lo puedo creer. Espiritual no soy un experto, pero al menos el sentido común es lo que dicta. Un saludo hasta Torreón, Coahuila. Buenas noches, Joe. Un saludo a La Laguna. Sobre los temas, les cuento que acá en Torreón, en una bodega abandonada del centro, se aparece la silueta de un hombre alto, sin rostro, que hace que se te congele el cuerpo. Excelente programa. Saludos, Carlos, hasta Torreón, Coahuila. Desde la colonia Mirasierra nos escribe Sofía. Joe, reportando sintonía desde Mirasierra. Respecto al tema, Jeffrey Dahmer guardaba los restos de sus víctimas porque sentía que así permanecían con él. En términos paranormales, esas almas no se quedan atadas al lugar sufriendo un bucle de terror. Posiblemente. Habría que consultar un experto para corroborar esta teoría. Mil gracias, Sofía, que nos escribe desde Mirasierra. Otro de los asesinos seriales es Andrei Chikatilo, conocido también como el Destripador Rojo y el Carnicero de Rostov. Es considerado el mayor asesino en serie de la historia de la antigua Unión Soviética. Se le atribuye haber cometido diversos crímenes, entre los más graves, asaltos sexuales, asesinatos y mutilaciones a mujeres y niños entre 1979 y 1990. Durante su infancia, Andrei Chikatilo era introvertido, inseguro y acomplejado por su miopía. Era especialmente tímido con las mujeres, algo que le pasó factura en sus relaciones amorosas. Tras graduarse como maestro, empezó a sentirse atraído por menores de 12 años, colándose en los dormitorios de las residencias de estudiantes para autocomplacerse mientras observaba a los niños dormir. Su carrera criminal comenzó en 1978 con el secuestro de una niña de 9 años a la que convenció para ir a una cabaña fuera de la ciudad. Al llegar y forzarla a desvestirla, le hizo
un arañazo. Al ver brotar la sangre, Chikatilo sintió una gran erección, siendo el momento que lo cambió todo. A partir de ese momento, sus asesinatos estarían marcados por la búsqueda del placer sexual a través de puñaladas, mutilaciones, mordiscos y gritos de terror de sus víctimas. Andrei Chikatilo practicó un canibalismo propio de una bestia salvaje. Aullaba de placer al arrancar los ojos y los pezones de sus víctimas. Se volvió experto en extirpar los úteros de las niñas y los testículos de los niños, órganos sexuales que guardaba a modo de trofeo tras eyacular sobre sus cadáveres. ¿También usted siente que esto va subiendo de fuerza? No es para menos. El siguiente caso es el de Dorothea Ellen Gray, más conocida como Dorothea Puente, quien fue una dueña de una casa de huéspedes que pasaría a la historia por lo que hizo para ser condenada a cadena perpetua. Nada acorde con su apariencia de tierna abuelita. En su juventud, tuvo alguno que otro problema. Se casó por primera vez a los 16 años y tuvo dos hijas, a las que dio en adopción. Este proceso se repetiría varias veces, llegando a casarse cuatro veces, dando en adopción a tres niñas y abortando una vez. Gray fue detenida en varias ocasiones por fraude fiscal y también de administrar un burdel. Sin embargo, los crímenes que la llevaron a la cadena perpetua no comenzarían sino hasta 1982, cuando, siendo ya dueña de su casa de huéspedes, mató de sobredosis a una de sus amigas y socia de negocios. Trató de convencer a las autoridades de que se trataba de un suicidio, diciendo que su amiga estaba pasando por una depresión. Poco después, un jubilado de la pensión llamó a la policía, acusando a Dorothea de drogarle y robarle. Más tarde, Dorothea mató a su nuevo novio y pidió a un amigo que la ayudara a transportar una caja llena de pesados libros a su nuevo hogar. Sin embargo, a mitad del trayecto, le pidió a su amigo que se detuviera y volcara todo el contenido en un vertedero, alegando que en realidad solo se trataba de basura. Durante los meses siguientes, Dorothea fue guardándose las pensiones de la víctima mientras decía que su familia, pues, lo consideraba enfermo. La historia se repetiría una y otra vez. Durante años, Dorothea fue manteniéndose a cargo de un hospital de la muerte, en donde engañaba, robaba y asesinaba a sus huéspedes más indefensos. Era especialmente buena aprovechándose de ancianos, personas discapacitadas y ex-drogadictos. Su modus operandi era dormir a sus víctimas con pastillas, asfixiarlas y contratar a otras personas para enterrarlos en el jardín de su hostal. Por esto, ese lugar fue conocido como la Casa de los Horrores, una vez que se hiciera público lo que allí había ocurrido. El siguiente es un caso que merece estudio, pero que jamás se pudo comprobar o jamás tuvo un culpable. Estamos hablando del caso de Jack el Destripador. Es probablemente
el asesino serial más famoso de la historia. A pesar de que no sabemos ni quién fue, cuándo nació o cuándo murió. Tampoco sabemos si era un hombre o una mujer, aunque siempre se haya sugerido que fuera un varón. Su fama es tan grande que se han realizado múltiples obras, tanto escritas como cinematográficas, tan solo inspiradas en él. Los asesinatos que se le atribuyen fueron realizados en Londres, concretamente en Whitechapel, durante 1888. La mayoría de sus víctimas fueron mujeres prostitutas. Pese a los esfuerzos de la policía londinense, no se pudo identificar al culpable, aunque se llegaron a barajar a más de 100 hombres sospechosos. El motivo por el que lo conocemos como Jack el Destripador es porque en una de las tres cartas que se le atribuyen, firmó con ese seudónimo. También cabe mencionar que este hombre acabó calando debido a su sanguinaria forma de matar y mutilar a sus víctimas, algo que hizo sospechar a los investigadores de la época que Jack el Destripador podría tener conocimientos de carnicería.

Seguimos con esta macabra lista de los asesinos seriales, pues, más brutales de la historia. El siguiente es el del asesino del Zodíaco. Tampoco se conoce su identidad. El asesino del Zodíaco, o Zodiac, actuó entre 1968 y 1969 en California. Se le atribuyen 7 víctimas, 4 hombres y 3 mujeres. Aunque en una carta presuntamente de su autoría, él mismo confesó haber asesinado a 37 personas. La mayoría de las veces, escogía a parejas para que fueran sus víctimas. Desde que fuera iniciada la investigación, la policía ha tenido diferentes sospechosos. Uno de los más conocidos fue Arthur Legg Allen, aunque tras un análisis de su ADN y el hallado en las cartas, fue descartado por no coincidir. Tampoco se tiene la certeza de que esos asesinatos no los cometiera una persona, sino varias, ya fueran imitadores del asesino original o tan solo seguidores. El caso quedó inactivo en 2004 cuando Legg Allen murió a los 90 años. Todo apuntaba a que nunca se conocería quién era este legendario asesino serial, por lo que se decidió que lo mejor era cerrar el caso. Sin embargo, el caso fue reabierto en 2007, dada la impresión social por querer discernir de una vez quién fue el asesino del Zodíaco.

Seguimos con usted en este programa, ya casi para finalizarlo. Aún tenemos tres de los asesinos más brutales de la historia, asesinos seriales. ¿Qué opina usted? Teléfono en cabina 844-439-1154 y el WhatsApp de la cabina 844-101-6375. Gracias a todos ustedes por compartir sus mensajes por WhatsApp. Me da mucho gusto que estén en la sintonía de 88.9. Desde Monclova nos escribe Gerardo. ¿Qué tal, Joe? Saludos desde Monclova. Para mí, el asesino serial más misterioso es justamente el asesino del Zodíaco, porque usaba símbolos esotéricos y astrología en sus cartas. Dejó un enigma tanto terrenal como ocultista que nadie ha podido resolver. Saludos hasta Monclova, Coahuila, mi estimado Gerardo. Desde la Ciudad de México nos comentan, hola, Crónicas de la Noche. Los escucho en la Ciudad de México. En el caso de Richard Ramírez, el acosador nocturno, él era abiertamente satánico y hacía rituales antes de atacar. Las energías negativas que invocaba debieron darle una fuerza aberrante. Saludos. También desde la colonia Teresitas, Manuel Cavazos nos comenta, buenas noches, Joe. Cambiando un poco de tema, les cuento que en mi casa de Teresitas escuchamos que arrastran muebles en el techo por ahí de las 3 de la mañana, pero vivimos en el último piso y no hay acceso libre. Ya nos da miedo dormir a esa hora. Pues no resta más que, si ya intentaron bendecir el lugar, pues es una buena opción, mi estimado Manuel, allí en la colonia Teresitas. Mil gracias por estar al pendiente. Desde Piedras Negras, Coahuila, Marta Elena nos comenta, saludos, Joe, desde Piedras Negras. Hablar de Jack el Destripador nos recuerda que la maldad no tiene época. Se dice que su fantasma aún se manifiesta en los callejones oscuros de Whitechapel, en Londres. La energía del dolor nunca muere. Pues se han registrado varias psicofonías, justamente ahí en Whitechapel, en su catedral, que se encuentra cerca de ahí, de los asesinatos que hubo por allá de 1888. Y Pedro Amorós logró capturar una. En algún programa vamos a compartírselas, en algún programa futuro. Y bien, continuando con esta lista de los asesinos brutales, los más brutales, asesinos seriales, vamos a continuar con este que es, ahora sí, Jeffrey Lionel Dahmer, o conocido también por Jeffrey Dahmer, o como el carnicero de Milwaukee. Él fue un asesino serial estadounidense cuyas víctimas fueron varones jóvenes. Los captaba ofreciéndoles dinero a cambio de hacerles fotografías, mantener relaciones sexuales o ver pornografía con ellos. Cometió estos asesinatos entre 1978 y 1991, teniendo como víctimas a 17 hombres, quienes mataba para después violarlos y desmembrarlos. Dahmer confesó que también había canibalizado alguna que otra víctima. Se cree que algunas de sus víctimas lograron escapar, pero solo una consiguió llegar a la policía. Cuando la policía se apersonó en el hogar de Dahmer y entró, descubrió una aterradora creación que le valió el apodo del carnicero de Milwaukee. Restos amputados de sus víctimas que había unido entre sí en una macabra obra de arte hecha de carne humana. Cuando fue detenido por la policía y tras confesar sus asesinatos, explicó a los investigadores que su propósito era conseguir que las víctimas se quedaran con él. Quería convertir a los hombres con los que quedaba en sus siervos, que obedecieran todas sus órdenes. Como ya se había ganado una muy mala fama en la comunidad presidiaria, al ser encarcelado, no se le permitía relacionarse con otros presos para protegerlo de posibles ataques. Sin embargo, él mismo pidió tener contacto con otros reclusos, y cuando lo consiguió, todo parecía ir bien,
e incluso hacía tareas en compañía de otros. Sin embargo, un día tuvo una pelea con uno de esos presos y ambos acabaron muy mal heridos. Otro preso, llamado Christopher Scarver, confesó haberlo asesinado con una pesa en su cabeza. Otro caso sería el de Richard Leiva Ramírez Muñoz, o también denominado el acosador nocturno, quien perpetró sus asesinatos entre 1984 y 1985 en la ciudad de Los Ángeles. Y bueno, en sus primeros crímenes se limitaba a golpear y violar, pero posteriormente sus conductas se volvieron más sádicas, muy acorde a su vinculación con el satanismo. Se le atribuyen 14 muertes, 14 personas que mató indistintivamente, sin tener en cuenta su sexo, edad ni raza. Una de sus víctimas pudo ponerse en contacto con la policía, explicándole que su marido había sido asesinado y ella violada por Ramírez, quien se había ido de la ciudad. Inmediatamente se le puso en busca y captura, empapelando toda la ciudad con su cara. Al volver, sin saber que estaba siendo buscado en una ciudad llena de fotografías con su cara, fue interceptado y linchado por las multitudes. La gente de Los Ángeles lo quería ver muerto, así que cuando vino la policía, no solo lo hizo para detener a Ramírez, sino también para evitar que muriera a golpes. En 1989 fue hallado culpable y se le condenó a muerte, pero nunca llegó a ser ejecutado. Murió a causa de una insuficiencia hepática el 7 de junio de 2013, con 53 años de edad.

detenido llegó a confesar que en alguna ocasión se había bebido la sangre de sus víctimas, motivo por el cual se le llamó de esa manera, el vampiro de Düsseldorf. Fue arrestado el 24 de mayo de 1930, siendo acusado de 9 asesinatos y 7 intentos. Fue hallado culpable de todos estos crímenes y se intentó que no se le disminuyera la condena, aludiendo a problemas mentales. Finalmente, fue ejecutado el 2 de julio de 1931 por decapitación. Si en su vida su historia fue turbia, lo es también tras su muerte. Como su última voluntad, pidió que después de que se le cortara la cabeza, los verdugos estuvieran en silencio durante unos segundos, pues le hacía ilusión escuchar cómo su propia sangre goteaba en el suelo. Después de su ejecución, se diseccionó y momificó su cabeza, la cual, hoy en día, está expuesta en un museo de Wisconsin, en Estados Unidos. Qué impresionante todo esto que acabamos de escuchar. Este último, como usted ya escuchó, su cabeza está expuesta, momificada, como lo había mencionado, en el Museo de Wisconsin, ahí en Estados Unidos. Pero esta está partida a la mitad, como que para estudio. Muchos, yo creo que se ilusionan con esto, ir a estudiar la cabeza partida del vampiro de Düsseldorf. Muy impresionante. Nos comenta por acá, desde Ramos Arizpe, Fernando nos comenta, aquí en Ramos Arizpe, en una empresa metalúrgica, los guardias del turno nocturno han captado lamentos espeluznantes cerca del área de hornos. Ya grabaron un audio y se escucha clarito una voz de mujer. A ver si nos lo puedes compartir, mi estimado Fernando, ahí al WhatsApp de la cabina 844-101-6375, para pues que sea pues material de estudio. Mil gracias. Desde Aguascalientes nos comenta Patricia. Hola Joe, excelente programa como siempre. Ed Gein inspiró películas de terror porque hacía objetos con los restos de sus víctimas. La locura humana raya en lo demoníaco. Es imposible que una mente haga eso sin estar influenciada por algo muy oscuro. Saludos hasta Aguascalientes, mi estimada Patricia. También en la Colonia República nos comenta Anónimo, por favor. Nos dice, una tía que trabaja en el área de psiquiatría me contó una vez que los criminales más desalmados tienen una mirada fija, vacía, como si sus ojos fueran ventanas a la nada absoluta. Te da un escalofrío horrible verlos. Saludos, mi estimado o estimada, ahí en la Colonia República. Y ya por último, un saludo para Monterrey, Nuevo León, Jorge Villarreal. ¿Qué tal, Joe? Te escuchamos desde Monterrey. Excelente recopilación de los 10 asesinos. Estaría interesante saber si en las prisiones donde mueren estos personajes se reportan manifestaciones o parálisis del sueño recurrente entre los custodios. Deberíamos, pues, investigar un poco más al respecto. Gracias a todos por sus mensajes, gracias por estar allí al pendiente de este su programa Crónicas de la Noche. Juntos hemos recorrido las mentes más retorcidas de la historia, desde sus abismos psicológicos hasta las densas capas de energía negativa que dejaron impresas en nuestro mundo. Queda en el aire la gran interrogante: ¿son estos asesinos simples fallas en la psique humana o portales biológicos que las fuerzas más oscuras utilizaron para manifestar el horror puro en la Tierra?

0: Ya llegamos al final de esta emisión de Crónicas de la Noche. Agradezco de todo corazón a toda la gran comunidad nocturna de Saltillo, de cada rincón de Coahuila, y a quienes nos acompañaron en el resto del país a través de la transmisión de Facebook Live de Crónicas de la Noche y de La Primera 889, por compartirnos sus teorías y experiencias a través de nuestro WhatsApp. Quiero enviar un saludo muy grande para Araceli Escareño, administradora de redes sociales de Crónicas de la Noche. También quiero agradecer enormemente por su apoyo a Yuli Sánchez, que en esta noche estuvo ahí justamente en el streaming de La Primera 889 y también de Crónicas de la Noche. Mil gracias. También quiero agradecer a toda la mesa de Crónicas de la Noche, a todos los colaboradores, a Rosy Reséndiz, a Erika Chaires, Ángel de Valle, también para Sam Hinojosa, y a todos los que estuvieron conectados en esta velada en la que compartimos con ustedes estos temas tan interesantes. La cita queda pactada para este próximo miércoles a las 8 de la noche aquí en la 88.9 FM. Mi nombre es Joe Martínez. Cierren bien sus puertas. Dejen una luz tenue encendida. Y si sienten que alguien los observa, desde la oscuridad de su pasillo, recuerden que la maldad absoluta a veces no necesita un cuerpo para manifestarse. Muy buenas noches, Saltillo.
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1: Temperatura, 26 grados.
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1: Temperatura 26 grados.
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0: 10:12.
1: Temperatura 26 grados.
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1: Temperatura 26 grados.
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0: 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Son las 10:30.
1: Temperatura, 25 grados Celsius.
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1: Temperatura 25 grados Celsius.
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2: 10:42.
1: Temperatura 25 grados Celsius.
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0: 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Las 11:13.
1: Temperatura 24 grados Celsius.
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0: 11:13.
1: Temperatura 24 grados Celsius.
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1: Temperatura 24 grados Celsius.
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2: 11:42.
3: Temperatura 24 grados Celsius.
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2: 11:43.
3: Temperatura 24 grados Celsius.
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1: Con 51.
2: Temperatura 24 grados Celsius.

0: 3 minutos.
1: Temperatura 24 grados Celsius.
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1: 11:56.
2: Temperatura 24 grados Celsius.
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1: Temperatura, 24 grados Celsius.

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2: Temperatura 24 grados Celsius.

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1: Temperatura 24 grados Celsius.
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1: Temperatura 24 grados Celsius.
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0: 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La 1:06.
2: Temperatura 24 grados Celsius.

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1: 1:13. Temperatura 24 grados Celsius.

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1: Temperatura 24 grados Celsius.

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1: La 1:26.
2: Temperatura 24 grados Celsius.
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1: Temperatura 24 grados Celsius.
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1: Temperatura 24 grados Celsius.

0: 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La 1:50.
1: Temperatura 24 grados Celsius.

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1: 1:54.
2: Temperatura 24 grados Celsius.

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1: 2:02.
2: Temperatura 23 grados Celsius.

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1: 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Las 2:06.
2: Temperatura 23 grados Celsius.

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1: Temperatura 23 grados Celsius.

0: 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Las 2:28.
1: Temperatura 23 grados Celsius.
0: 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Las 2:28.
1: Temperatura 23 grados Celsius.
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1: 232.
2: Temperatura 23 grados Celsius.

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1: Temperatura 23 grados Celsius.

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1: Temperatura 23 grados Celsius.

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1: Temperatura 23 grados Celsius.
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0: 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Las 3:26.
1: Temperatura 23 grados Celsius.
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1: Las 3:30.
2: Temperatura 23 grados Celsius.

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1: 3.52.
2: Temperatura 23 grados Celsius.

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1: 3.59.
2: Temperatura 23 grados Celsius.

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1: Temperatura 22 grados Celsius.

0: 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Las 4:23.
1: Temperatura 22 grados Celsius.

0: las 4:28.
1: Temperatura 22 grados Celsius.
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0: Las 4:29.
1: Temperatura 22 grados Celsius.
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1: 4:37 minutos.
2: Temperatura 22 grados Celsius.

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1: 5:01.
2: Temperatura 22 grados Celsius.

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1: Temperatura 22 grados Celsius.

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1: Temperatura 22 grados Celsius.

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2: La 528.
3: Temperatura 22 grados Celsius.
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1: 5:29.
2: Temperatura 22 grados Celsius.
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0: República Democrática del Congo. Antes lo hacía con Zaire. Escuchemos las palabras de Rafael Leao, jugador portugués.
1: No, no me sorprende. Ya sabíamos que era un equipo con buenos jugadores. Compiten en grandes equipos de Europa. Su principal fortaleza es el contragolpe, aunque hoy marcaron a partir de un tiro de esquina. Creo que nuestro error fue ese. Aún así, controlamos el partido e intentamos hasta el último minuto. Son partidos así, al final sumamos un punto. Ahora toca descansar un poco, trabajar en nuestros errores y enfocarnos en el siguiente partido.
0: También habló en zona mixta Yoris Kayembe, lateral izquierdo del conjunto africano, y lo que representa para esta selección, sumar un punto y hacerlo, obviamente, frente a Cristiano Ronaldo y Portugal.
1: Aquí estamos, sí, no es fácil llegar hasta aquí, fue una lucha, también contando con el apoyo de la afición y saber qué pasó con la ébola, pero sabes, cuando salgo a la cancha tengo que darlo todo, por esta afición y por este país, porque suceden muchas cosas, y sí, estamos felices, también vemos el gran entusiasmo de estos aficionados que mantienen vivo el espíritu y la pasión.
0: Ahí las palabras de Yoris Kayembe, lateral de la Selección Democrática del Congo. El próximo partido de Portugal será frente a Uzbekistán, mientras que Congo se medirá ante la Selección de Colombia, que venciera el día de ayer por la noche a Uzbekistán 3-1. Luis Manuel, la información desde Houston, les mando un fuerte abrazo, esperando también la llegada ya de la selección de Países Bajos, que enfrentará el próximo sábado a Suecia en esta ciudad. Un fuerte abrazo, que estén muy bien.
2: Gracias, Alfredo, pues ahí estuvo el reporte de lo que pasó, y es que esto le abrió la oportunidad a Colombia para buscar el liderato del sector, y esto puede hacer que ese juego en Miami de la última fecha entre Portugal y Colombia, pues prácticamente ya llegue todo planchado con el equipo colombiano, si le gana al Congo el próximo martes en Guadalajara. Precisamente de la primera victoria del equipo colombiano de su presentación ante Uzbekistán, Alberto Campos nos tiene el reporte. Adelante, Beto.
3: Compañeros, amigos de Fórmula Deportes, un gusto saludarles. La selección de Colombia se ha presentado en esta justa mundialista con victoria después de vencer 3-1 a Uzbekistán en la cancha del Estadio Ciudad de México, que prácticamente tuvo una gran entrada por parte de la afición cafetalera. Mencionar el partido que tuvo Luis Díaz marcando un tanto y por supuesto poniendo una asistencia. Vamos a escuchar justamente las palabras de Luis Díaz.
4: Muy contento por el resultado, era lo que veníamos a buscar. Es muy importante este primer partido ganarlo para estar en primer lugar. Entonces creo que hemos hecho un partido correcto. Hemos controlado la primera parte. Ellos luego en la segunda mitad mejoraron muchísimo. Sabíamos que podía pasar. Es normal, es el primer partido. Ahora tenemos que tratar de corregirlo, no tan bueno, ir paso a paso.
3: Sobre lo que fue la victoria de Colombia, de esto dijo Gustavo Puerta.
5: Creo que yo venía haciendo las cosas de la mejor manera. Creo que todo me lo he ido ganando a pulso, con trabajo, con esfuerzo, con disciplina. Pero bueno, es cierto que soñaba con estar en la convocatoria, con estar en el Mundial. Pero no, nunca me soñé empezar el Mundial de titular. Y bueno, quiero agradecerle a Dios. Toda la gloria y la honra siempre es para Él. Y bueno, gracias también a todos por siempre haberme mostrado ese apoyo.
3: Parte de lo que se ha comentado con la selección de Colombia después de conseguir un gran resultado, que termina siendo líder de su grupo después del empate a uno entre la República del Congo y la selección de Portugal. El próximo compromiso que tiene la selección cafetalera es el próximo martes ante la República del Congo en Guadalajara. Informó para Fórmula Deportes, Alberto Campos.
2: Gracias, Beto, ahí el reporte de lo que sucedió la noche de ayer en el Estadio Ciudad de México, y hoy seguramente en Guadalajara todo va a ser fiesta hasta que arranque el partido, se llene de tensión, y veremos si el equipo es capaz de poderle ganar a Corea del Sur. Betsabe Rosales ya se encuentra en la Perla Tapatía. Adelante, Betsa.
6: Saludos amigos de Fórmula Deportes, todavía desde Guadalajara, porque hubo un intenso día de actividades con la selección mexicana, tanto conferencias como zona mixta y entrenamientos. Vamos a escuchar las palabras de Javier el Vasco Aguirre, quien todavía se emociona al estar participando en una Copa del Mundo, pero sobre todo habló de lo que hay que corregir después de ese amistoso México-Corea en el pasado septiembre.
7: Básicamente las transiciones del equipo rival. El segundo gol es una pelota que prensa medio campo, deje largo, la segunda jugada, la caída que llamamos, y la velocidad, ahí nos sorprendió mucho. Eso no va a volver a pasar. Es decir, puede pasar muchas cosas, pero la velocidad de los coreanos hacia adelante, la hemos entrenado, cómo modificarla, cómo llegar a esa segunda caída, deje largo, cómo juntar al equipo en 40 metros en ataque y en defensa.
6: Por otra parte, el arquero de la selección mexicana, Raúl "El Tala" Rangel, se dijo muy positivo con el accionar de la selección mexicana a pesar de la ausencia de César Montes, pero descarta que México sea favorito solo por ser locales.
8: Es un orgullo, hermano, desde luego, y estoy muy contento el estar en mi casa con la gente que me ve fin de semana tras fin de semana. Es algo que en lo personal creo que es un escenario de lo más privilegiado que puedo tener, ¿sabes? Desde luego, yo creo que la selección ha demostrado que está para competirle a cualquier rival, que México puede estar ahí disputando cosas grandes. Pues simplemente hay que hacer nuestro trabajo y no confiarnos, ni tener ese exceso de confianza de que porque somos locales, somos favoritos. Yo creo que eso no debemos de trabajar y los partidos minuto a minuto.
6: Por otra parte, el estratega de Corea, Hong Myung-bo, habló sobre lo que espera para este encuentro de este jueves, pero sobre todo habló de lo que se habló de un dron que supuestamente fue a espiar al equipo coreano. Durante el partido pasado la gente nos animó mucho, pero mañana serán locales y entendemos que será un partido donde los van a animar a ellos. Tenemos experiencia en partidos como este. Por supuesto que será distinto mañana. Por ello necesitamos controlar ritmo y flujo. Los tiempos serán importantes. Ayer mientras entrenábamos, efectivamente, había un dron sobrevolando. Nos enteramos ahora, felizmente, que justamente antes de practicar y desarrollar nuestra táctica. Así que no nos afectó. Pero sí estábamos preparándonos. Lo ocurrido fue lamentable. Así que bueno, compañeros, ahí la información. Estaremos llevando este jueves todas las actividades desde el Estadio Guadalajara, aquí en Zapopan, Jalisco. Regreso con ustedes.
2: Gracias, Betsa, pues ahí está el reporte. Más adelante tendremos más detalles de lo que pudiera ser el 11 del equipo mexicano y sobre todo cómo se puede dar este juego, tomando en cuenta lo que ya escuchábamos, el tema táctico tanto de Javier Aguirre como del técnico de Corea del Sur, porque es el juego clave, es el juego que puede hacer que todo sea felicidad o que todo se empiece a complicar y empecemos a sacar la calculadora de cara a la última fecha. También más adelante ya te comentaré, Manuel, el detalle de lo que fue el Inglaterra-Croacia, muy buen partido, 4-2, Harry Kane dando un doblete, y desde luego el tema de Panamá, que parecía que rescataba ese empate y terminó por ser un 1-0. En otros temas, antes de ir a la pausa, en el atletismo, el mexicano Eric Portillo volvió a destacar, y es que el saltador de Chihuahua conquistó la medalla de oro en una competencia celebrada en República Checa, en Chequia, uno de los más relevantes del calendario. Con este resultado, Portillo ratifica el gran nivel que atraviesa y se consolida como una de las principales figuras mexicanas rumbo a los próximos compromisos de talla mundial. Y en el tema de las grandes ligas, ayer Dodgers le gana 5-4 a las Rayas de Tampa Bay, Yankees gana 10-5 a las Medias Blancas de Chicago. Ahí lo más destacado en lo que se refiere a las grandes ligas el día de ayer, que siguen los dos equipos comandando sus respectivas divisiones, Manuel.
9: Muy bien, muchísimas gracias, José Luis.
2: Un gusto.
9: Aquí estamos en la primera de deportes con José Luis Cuevas en esta mañana. Betsabe, como ya lo vimos, anda por allá en Guadalajara, allá reportando precisamente los trabajos de la selección mexicana, que esta noche, pues bueno, tiene su segundo encuentro en el Mundial de Fútbol. Bueno, vamos a ir a pausa, vamos también a comenzar a revisar, bueno, lo vamos a hacer después del corte, a comenzar a escuchar las voces de quienes han hecho la noticia en las últimas horas, y vamos a comenzar también a revisar la prensa en la República Mexicana. Comenzamos por el debate debate de los Mochis, dice, bueno, arranca, este lo trae todo, todos los debates, arranca la carrera en Morena, los que la quieren y los que no se animaron, elecciones 2027, Enrique Insunza, el senador ya de Sinaloa, declina y mantiene fuero, pues sí, pues es lo que le conviene. Y en el caso de los de la nota precisamente que viene en el debate de los Mochis, es Fiscalía General de la República asegura tiendas chinas, los establecimientos China Max, China Home, China Plus, quedaron bajo investigación por presuntas violaciones a derechos de autor y propiedad industrial. Los operativos espejo que se han dado en diferentes puntos de la República Mexicana, bueno, pues ahí están precisamente en este caso presentes en la primera plana del debate de los Mochis. Bueno, vamos a hacer una pausa, son las 5:56 5:56, hacemos un corte, le digo, y regresamos para escuchar las voces de quienes han hecho la noticia en las últimas horas. Volvemos.
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1: La 5 con 58.
2: Temperatura 22 grados Celsius.

0: 5:59.
1: Temperatura 22 grados Celsius.
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3: Hola, hola, soy Claudia Mejía. Estamos en un nuevo episodio de Ya Oíste. Hoy vamos a hablar sobre alimentación. Ya sé, a veces es como de la rutina, el trabajo, no podemos alimentarnos bien y que llega el fin de semana y nada más queremos estar en casa, no hacer nada, pero creo que es muy importante. Hoy está conmigo un nutriólogo, es Cristian Gómez Montoya. ¿Cómo estás?
4: ¿Qué tal? Mucho gusto. Pues estoy encantado de estar aquí acompañándolos.
3: La alimentación, cuando nos queremos enfocar justo en nuestra alimentación, es que quiero bajar de peso. Creo que es más como esa parte. Quiero bajar de peso, no tanto porque quiero estar saludable. Entonces ahí también hay un entorno de mitos muy grandísimos.
4: Claro, hay que empezar nuevamente con esta idea de disfrutar estos alimentos, de incluir pues una gran variedad, de empezar otra vez a disfrutar estos alimentos, de ya empezar a entender lo más valioso que es justo esta experiencia. ¿En dónde podemos encontrar nutrición? Pues realmente en todos lados, en lo que, por ejemplo, Navidad, Año Nuevo, que el Día de la Candelaria, realmente muchas veces nos juntamos para comer, para consumir alimentos, que si quiero regalar un detalle, doy chocolates, también aquí podemos encontrar nutrición justamente porque entra esta ingesta de alimento y ahí también, esto también es dieta, no nada más es, ay, la dieta milagro, ay, esta dieta que me va a ayudar a bajar de peso, porque como tú bien lo dijiste, muchas veces nos enfocamos en el peso solamente sin enfocarnos en lo que realmente vale la pena, que es la composición corporal, nuestra salud y el porqué de ese alimento que estamos consumiendo.
3: Dijiste dieta, dieta es comerte un chocolate. Dieta, o sea, abarca toda tu alimentación.
4: Sí, sí, dieta va muchísimo más allá. Es lo que consumes, sea lo que consumas día con día, eso es dieta. Okay. Así sea, comas nada más una manzana, eso ya entraría dentro de una dieta diaria.
3: Ok, y entonces, ¿cuál es la diferencia en llevar justo un plan alimenticio acorde a tus necesidades?
4: Ok, pues mira, llevar un plan alimenticio acorde a tus necesidades es justo eso, ir controlado, dependiendo si tienes alguna patología, dependiendo si tienes alguna necesidad, algún objetivo, si quieres también dirigirlo hacia algo más sencillo, hacia algo más, no sé, no a todos nos gusta lo mismo. Entonces aquí también entra esta parte de nosotros como profesionales de salud, irnos dirigiendo y acomodando, adecuando estos planes de alimentación organizados a cada persona. No tanto que las personas hagan lo que yo digo, si no les gusta, porque realmente no lo van a seguir. Van a decir, ah, pues si este producto milagro o así, por más que funcione, no lo voy a consumir. Pero creo que aquí es importante esta parte de aterrizar hacia dónde quieres ir y qué necesitas con tu alimentación.
3: O sea, sí o sí, todos, todas, debemos de acudir con un nutriólogo, con un profesional, para saber qué comer y saber qué comer bien, si se puede.
4: Claro, y se puede comer rico, se puede comer saludable, se puede comer bastante variado dentro de lo que tú necesitas en tu ingesta diaria recomendada, porque muchas veces pensamos que no, que debemos de comer pura lechuga, que debemos de comer puros licuados, puros jugos inclusive, ¿no? Que se tiene esta creencia, pero la realidad es que no va por ahí. Debe de ser como las características de la dieta correcta, debe ser variado, debe ser suficiente, debe ser adecuado para cada persona y no

0: dicen, no, yo de plano ni suplementación. Ahí hay que encontrar la manera, es todo un reto, la verdad, también encontrar como la manera de decir, a ver, estos alimentos pueden cumplir un poquito más con lo que necesitas. Se puede tener también un tipo de vida saludable diaria, siendo vegano, pero sí tomando en cuenta que es importante cuidar esta parte de la vitamina B12, el calcio, el hierro, la vitamina D, como te decía, el omega 3, porque es esta parte donde ya entran como estos mitos de que no, si ya haces veganismo, ya vas a bajar de peso, vas a verte bien o vas a ser débil, siempre te van a contar puntos buenos o puntos malos, ¿no? Por eso es importante siempre acercarte con un profesional, porque en redes vas a encontrar opiniones a favor o en contra, en las noticias de qué tendencias, en todos lados siempre te van a decir mucha información. Y como me decías, hasta una amiga puede llegar y, oye, no, es que mira, fíjate que bajé 10, 15, 20, 30 kilos, pero no es tanto enfocarnos en el peso, sino enfocarnos en nuestra composición corporal.
1: Pues sí, porque puedes pesar 90 kilos, pero tu masa corporal es menor que el músculo. Uh-huh. Entonces no es lo mismo.
0: Sí, un ejemplo que me gusta mucho darle a mis pacientes es esta idea de pesas, por decir también otro número, 70 kilogramos, pero bajas un kilogramo de grasa y luego subes un kilogramo de músculo, vas a seguir pesando los mismos 70 kilos, pero tu composición corporal va a ser muy diferente y tu salud también pues puede tener también cierto reflejo, ¿no? Y pues esa parte del veganismo muchas veces se cree erróneamente que es un tipo de dieta, pero no, como te decía, es un estilo de vida que justamente se deben de seguir. Bueno, las personas, cada persona sigue una idea diferente acorde a su contexto.
1: ¿Y qué pasa con el vegetariano?
0: Ok, bueno, la diferencia entre el vegano y el vegetariano es que el vegetariano a veces sí puede incluir alimentos de origen animal como el huevo o la leche, ya sean ovo-lacto-vegetarianos. Ovo-lacto-vegetarianos incluyen ambos. Lacto-vegetarianos incluyen solamente productos de leche o lácteos, y los ovo-vegetarianos solamente huevo, pero el vegano sí es un poquito más cerrado a querer consumir. Pero pues hay varios tipos de veganos realmente. Hay inclusive un tipo de vegano que solamente consume frutas, semillas que han caído, ni siquiera dañan la naturaleza. O sea, también entra esta parte del medio ambiente y la parte ecológica. Por lo que te decía también de no dañar la naturaleza, de la huella ambiental.
1: Yo creo que este episodio se tiene que llamar ¿por qué ir con tu nutriólogo? Con un nutriólogo. Porque sí, o sea, todo el mundo tenemos esta idea de que ir al nutriólogo es como de, va a tardar un buen en que yo llegue a mi meta, o ya que me dé lo que me tenga que dar. En realidad no es así. Uh-huh. Y ahorita tú no lo estás diciendo. Entonces, digo, cambiar ese chip no es tan fácil, pero como tú decías, empezar por algo ya es una ganancia, ¿no?
0: Sí, y es importante para nosotros nutriólogos empezar a ver esta cuestión de si mi paciente tiene tal característica, se le complica tal cosa, esto no le gusta, por ejemplo el aguacate, ¿no? Que claro que es un alimento con gran cantidad de nutrimentos. Si no le gusta, no es como que ya te lo tienes que comer, porque va, al contrario, nunca va a volver a regresar a la consulta. Y también entra esta parte, ¿no? De respetarlo, de decir, bueno, si no le gusta el aguacate, ¿qué otro alimento le puedo ofrecer a mi paciente para que él diga, me gusta y estoy cumpliendo, ¿no? Siempre es dar estas opciones, porque realmente opciones hay muchas.
1: Cristian, muchísimas gracias por acompañarme aquí a este episodio.
0: No, muchísimas gracias a ti por invitarme, por también escucharme, por apoyar también a las personas en esta cuestión de la información, que empiecen a escuchar también todos estos temas que son bastante importantes.
1: Él fue Cristian Gómez Montoya, yo soy Claudia Mejía, nos vemos en un próximo episodio. Adiós. We'll

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4: 6:12.
5: Temperatura 22 grados Celsius.
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1: Está prohibido tocar en vivo o reproducir temas que hagan apología del delito. Sin embargo, el diputado Baltasar Gaona insiste en que no cometió delito alguno.
2: Para ser ejemplo de la ciudadanía, no quiero ser ejemplo de rebeldía, quiero ser ejemplo de respeto. Aunque no comparto la apreciación, el día de mañana voy a presentarme a pagar la multa. La voy a pagar. Pero eso no quiere decir que comparta la idea de que yo cometí un delito. Yo voy a seguir insistiendo que no cometí ningún delito. Nuestra música, este corrido, es un corrido popular.
1: Bueno, Elvira Beleses Morales es la secretaria general de la sección 14 de la Coordinadora Estatal de Trabajadores de la Educación en el estado de Guerrero, la CETEJ. Ella denunció públicamente que ayer por la mañana, mientras esperaban a sus compañeros en la avenida del Imán, al sur de la Ciudad de México, fueron agredidos por policías de la Ciudad de México.
3: Bueno, estábamos aquí estacionados con los compañeros, este suro del sonido y la camioneta que veníamos esperar a nuestros compañeros de Guerrero, porque este es el punto en el que nos vamos a concentrar para hacer una marcha pacífica. Sin embargo, en la espera que estábamos acá, llegaron alrededor de 60 o 70 policías en plan muy agresivo, empezaron a golpear inmediatamente a los compañeros, rompieron algunos, todos los cables ahí del equipo de sonido de los compañeros, empezaron a golpearlos, y por eso es que empecé a transmitir en vivo de la página de la CETEC.
1: Bueno, Raúl Servín, integrante del colectivo Desaparecidos Sin Justicia, en entrevista con mi compañero Javier Risco aquí en Grupo Fórmula, confirmó que hoy se van a manifestar durante el partido México-Corea que se va a llevar a cabo en el Estadio Guadalajara.
4: Sí, efectivamente, en este caso pues está el colectivo de Luz y Esperanza, está el de, bueno, no sé si vaya a asistir Corazones Unidos, está el de Madres Buscadoras, está Manos Buscadoras, está Entre Cielo y Tierra, oficial, y está otro Entre Cielo y Tierra también, que es una asociación, el Desaparecidos Sin Justicia, Guerreros Buscadores de Jalisco, y otras personas más que vamos a estar reunidos para manifestarnos, visibilizar todas las desapariciones que hay en Jalisco. Como sabemos que las cifras son demasiadas a comparación a como el gobierno así lo menciona.
1: Bueno, Jaime González Aguadé es el que fuera en algún momento presidente de la Comisión Nacional Bancaria de Valores. En entrevista con mi compañero Ciro Gómez Leiva aquí en Grupo Fórmula, dijo que las sanciones impuestas al Banco del Bienestar no son problema de liquidez ni de lavado de dinero, sino de cumplimiento regulatorio de controles internos que no lo ponen en riesgo.
5: Y la verdad es que ninguna de estas multas está relacionada con lo que comentas, Manuel. No son problemas de solvencia del banco, de ni la liquidez, o como se había comentado en algún momento, de lavado de dinero, sino con estos temas de cumplimiento regulatorio, de controles internos, de algunos temas de contabilidad, que vistos desde aquí sin tener mayor información, no parecen poner en riesgo por la situación del banco, que de nuevo, pues es un banco muy grande en términos de los clientes y de las operaciones que hacen.
1: Bueno, de lunes 22, la semana próxima, al sábado 27 de junio, se va a llevar a cabo el registro de quienes aspiren a ser coordinadores para la cuarta transformación, así le llaman allá en Morena. Vamos a ir a una pausa y vamos a regresar para escuchar precisamente este reporte de Sara Pablo. Pero bueno, vamos a revisar la prensa o seguir revisando la prensa en la República Mexicana. El Informador de Guadalajara: jóvenes toman menos alcohol, nuevas generaciones modifican sus hábitos de convivencia y bienestar, mientras especialistas advierten sobre el crecimiento de otras adicciones. Es lo que trae en primera plana, precisamente de acuerdo con un trabajo especial, precisamente el Informador de Guadalajara, a propósito de una revisión de la Encuesta Nacional del Consumo de Drogas, Alcohol y Tabaco 2025. Bueno, eso por un lado. Y por el otro lado, Una fotografía del grupo Maná, ayer precisamente ahí en la Minerva, dice Minerva, o Maná, perdóneme, arma la fiesta en la Minerva previo al partido México contra Corea. La glorieta de la Minerva se convirtió ayer en un enorme foro al aire libre para recibir a Maná. Ante miles de aficionados, la banda tapatía ofreció un concierto gratuito que transformó una de las principales avenidas de Guadalajara en una celebración multitudinaria. Después de horas de espectáculo, miles de personas comenzaron a llegar a la zona, algunas incluso pasaron la noche para asegurar un lugar cerca del escenario instalado en la avenida Vallarta. Además se colocaron pantallas, equipo de audio para que el público siguiera la presentación desde distintos puntos. Esto entonces allá en Jalisco, allá en Guadalajara. Bueno, lo que tiene que ver con el AM de Guanajuato, bueno, el AM de Guanajuato, pues también con alguna presencia de lo que es el Fan Fest allá en Guadalajara, es el AM de Guanajuato, y dice van por el segundo, está dedicado precisamente al partido de México contra Corea del Sur. La incógnita, dice, si Aguirre hará cambios por la línea central, no, metidísimos en el fútbol todos los medios de comunicación, incluidos los que habitualmente pues tienen una línea distinta de cobertura. La selección mexicana salta esta noche a la cancha del Estadio Guadalajara con la intención de trazar con firmeza su camino hacia la siguiente ronda, es lo que dice el AM, el AM de Guanajuato. El diario de Colima, bueno, el diario de Colima dice solicitan presencia de elementos de la Guardia Nacional por cambios en la autopista Colima-Guadalajara. Vamos a ver esta información. Dice conductores consideran indispensable reforzar la vigilancia de desvíos y reducciones de carriles a unas horas de que entren en vigor los ajustes a la circulación en la autopista Colima-Guadalajara. Automovilistas solicitaron la presencia permanente de elementos de la Guardia Nacional en los puntos donde se aplican desvíos y reducción de carriles con el objetivo de prevenir accidentes y mantener el orden vial. Es lo que dice el diario de Colima. Bueno, vamos a pausa, Sofía Enríquez. Recuérdanos en qué andamos en la música. Hola.
6: Hola, Manuel. Hoy estamos escuchando a Maná, porque ayer se presentó frente a más de 150 mil personas en la Minerva, en Guadalajara.

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8: 6:22.
9: Temperatura 22 grados Celsius.
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1: 6:25.
2: Temperatura 22 grados Celsius.
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1: En Quintana Roo, aunque verlo en libertad es un privilegio poco común debido a su naturaleza reservada y a la disminución de sus poblaciones. Hace apenas unas décadas se estimaban miles de ejemplares en la región maya. Hoy su población es considerablemente menor debido a la pérdida de hábitat, la deforestación, la fragmentación de los ecosistemas y la cacería ilegal. Por eso, proteger al jaguar no significa únicamente conservar una especie carismática, significa conservar selvas, bosques, fuentes de agua y toda la biodiversidad que depende de esos ecosistemas. El jaguar es mucho más que un símbolo de México, es un indicador de la salud de nuestra naturaleza y un recordatorio de que la conservación no es un lujo, sino una necesidad para garantizar el equilibrio ambiental de las futuras generaciones. 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
2: Muy bien, muchísimas gracias a Isa Rebollo, nuestra compañera de PetLife.mx, con esta reflexión sobre el jaguar. Bueno, pues ahí está, muchísimas gracias. Ya sabe todos los contenidos precisamente de, pues, de atención a las mascotas, a nuestros cercanos, a los que, animales que no son tan cercanos, pero que son pues de cariño, de observación, así como el jaguar. Bueno, pues ahí están precisamente en PetLife.mx. Muchas gracias, gracias a Isa Rebollo. Bueno, le decía antes del corte que entre la semana que viene, toda la semana que viene, entre el lunes y el sábado, se va a llevar a cabo el registro de quienes aspiren a ser coordinadores de la transformación y después candidatos de la Alianza Morena, Partido Verde Ecologista, Partido del Trabajo, a una de las 17 gubernaturas que se van a renovar el año que viene. En conferencia de prensa, la presidenta de la Comisión de Elecciones de Morena, Citlali Hernández, confirmó que van a volver a utilizar la encuesta para definir a sus candidatos. Sara Pablo, te escuchamos con el reporte. Sara, adelante, buen día.
3: ¿Qué tal, Manuel? Muy buenos días. A partir del próximo lunes y hasta el sábado 27 de junio, integrantes de Morena, PT y Partido Verde, interesados en convertirse en defensores y defensoras de la Cuarta Transformación, podrán registrarse. Entre los requisitos y reglas a los que deberán sujetarse están tener una trayectoria positiva, que no tengan abierto un proceso judicial, haber solicitado licencia de sus cargos públicos. También deberán evitar ataques entre compañeros del movimiento. La sanción máxima puede ser incluso la cancelación del registro. La intención es que, pasando el Mundial de Fútbol, se realicen las encuestas, para lo cual serán consideradas 6 personas, 4 de Morena, 1 del Partido Verde y otra del Partido del Trabajo. La conferencia para anunciar esta ruta política estuvo encabezada por las dirigencias de los partidos Ariadna Montiel de Morena, Karen Castrejón del Partido Verde y Alberto Anaya del PT y sus respectivos equipos, quienes aseguraron que van unidos en un proceso transparente y con piso parejo. La presidenta de la Comisión de Elecciones, Citlali Hernández, señaló que no quieren que el proceso interno sea un pleito, sino que se hable de la transformación, perfiles comprometidos con el territorio, visitas casa por casa, difusión de logros y cercanía con el pueblo. Morena emitió por la noche las 17 convocatorias para la elección de las coordinaciones estatales. Se determina que la Comisión Nacional de Elecciones realizará una valoración integral de los perfiles registrados, considerando aspectos como trayectoria política y social, reconocimiento territorial, atributos éticos, afinidad con los principios del movimiento y participación en actividades de formación política. Se prevé que, en caso de registrarse más de 6 aspirantes, se realizará un sondeo de opinión para identificar a las 6 personas con mayor reconocimiento territorial. El reporte que tengo, muy buenos días.
2: Así van a estar las cosas. Muchísimas gracias, Sara Pablo. Bueno, ante la comisión, ayer ante la Comisión Permanente del Congreso, pues se aprobaron solicitudes de licencia por tiempo indefinido para 17 legisladores, de los cuales 11 son senadores, 6 son diputados federales de Morena, del Partido Verde Ecologista, quienes buscan participar en las encuestas internas de las que nos acaba de hablar Sara Pablo. Bueno, entre ellos Félix Salgado de Guerrero, Raúl Morón de Michoacán, Fernando Castro Trentin de Baja California, entre otros. Bueno, en el Estado de México fue detenida la presidenta, fíjense esta historia, fue detenida la presidenta municipal de Tenancingo, la morenista Nancy Nápoles Pacheco, y tres personas más. ¿Sabe por qué? Por fingir su secuestro para disponer de 40 millones de pesos del erario municipal. Leopoldo Espejel, te escuchamos con este reporte. Buenos días nuevamente, Leopoldo.
4: Manuel, te saludo esta mañana y te informo que la Fiscalía Mexiquense detuvo a la alcaldesa morenista de Tenancingo, Nancy Nápoles Pacheco, y a tres personas más por haber simulado su secuestro para intentar tomar de las arcas municipales 40 millones de pesos que pretendía pagar como rescate y poder ocultar un quebranto de recursos públicos del ayuntamiento que preside. Su esposo y su cuñado, con quienes planeó su secuestro, continúan prófugos. Hay que recordar que, de acuerdo con una ficha informativa de la Fiscalía Mexiquense, el 1 de junio, la alcaldesa de Tenancingo acudió a la sede ministerial a denunciar los hechos. En su entrevista señaló que aprovechó un descuido de sus supuestos captores, logró escapar y pidió ayuda en un domicilio cercano, desde donde llamó a su esposo, quien en compañía del director de Seguridad Pública acudió por ella para trasladarla a su domicilio. Agregó que sus captores le refirieron que los habían mandado a matarla, igual que a su mamá, a su hermana y a su sobrino, además de realizarle la exigencia de 40 millones de pesos a cambio de su libertad, y que si no los tenía, ella los tomara de los recursos del ayuntamiento. Algo salió mal, Manuel, y desafortunadamente para este grupo delincuencial tuvieron que darse a la fuga por lo menos dos de las personas que fraguaron este intento de secuestro ficticio. Y ya la fiscalía, pues por lo menos ha detenido a cuatro de ellos, reitero, su cuñado y su esposo continúan prófugos de la justicia. Manuel, el reporte que tengo.
2: Qué cosa, muchas gracias, Leopoldo. Nada más no se le olvide y no se nos olvide que es la señorita Nancy, o la señora Nancy Nápoles Pacheco, la presidenta en su momento municipal de Tenancingo, no lo será más por lo pronto, y tres personas más. ¿De qué partido? ¿De qué partido? ¿De qué partido? En Morena. Bueno, el Sindicato Nacional de Trabajadores del Metro solicitaron al gobierno de la Ciudad de México la instalación urgente de una mesa de diálogo y negociación con la dirigencia sindical para atender las demandas planteadas desde el pasado mes de noviembre, que son incremento salarial, mejoramiento de condiciones laborales, de seguridad, el respeto a los derechos laborales y la dotación de herramienta y refacciones para desempeñar su labor, dice este comunicado. Bueno, vámonos contigo, Juan Carlos Cruz. Los espectáculos de una vez, 6:32 PM, escuchamos, buen día.
5: Buenos días, Manuel, un saludo al auditorio. Maluma fue uno de los miles de colombianos que se dieron cita ayer en el estadio para apoyar a su selección en el partido contra Uzbekistán. El cantante, quien también se encuentra promocionando su más reciente sencillo, Loco por Volver, compartió varias fotografías y videos de su estancia en México, donde se ve a su pequeña hija Paris usando el uniforme de Colombia, así como el avanzado embarazo de su pareja Susana Gómez apoyando a su país. Lamentablemente, ayer se dio a conocer la muerte a los 35 años de David Chase, actriz recordada por protagonizar El Aro y dar voz a Lilo en Lilo y Stitch. Esta noticia fue confirmada por su pareja, quien reveló que la actriz falleció debido a una meningitis e infección en la sangre, complicaciones que provocaron una falla progresiva en su organismo. Desde Ámsterdam, donde se encuentran de promoción Tom Holland y Zendaya, ayer fue presentado el tráiler final de Spider-Man Brand New Day. En él podemos ver que Peter Parker buscará la ayuda del Dr. Bruce Banner para enfrentar una mutación de su ADN. Sin embargo, algo sale mal, haciendo que Hulk vuelva a su forma salvaje, lo que dará pie a una batalla entre Spider-Man y el Hombre Verde. La cuarta película de El Hombre Araña, protagonizada por Tom Holland, llegará a México el 30 de julio. Hasta aquí los espectáculos, regresamos al estudio.
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2: Muchísimas gracias, Juan Carlos Cruz, y bueno, vámonos con Finamex en esta mañana. Me da muchísimo gusto saludar nuevamente aquí en esta mesa. José Luis, ya nos habíamos saludado.
7: Hola, Manuel.
2: Luis Cuevas, bienvenido,
7: gusto,
2: buen día.
7: Como siempre, buenos días.
2: Juan Manuel de Anda.
7: ¿Cómo estás, tocayo? Buen día.
2: Qué gusto recibirte nuevamente.
7: José Luis, buen día, ¿cómo estás?
8: Hola, Juan Manuel.
2: ¿Ya estamos las frecuencias todas otra vez?
7: Ya, otra vez estamos enlazados nuevamente, 103.3. 104.1, 1570
2: y todas las estaciones que a través de la República Mexicana están corriendo en cada una de las frecuencias del país donde nos reciben. Bueno, pues me da mucho gusto saludar esta mañana que está con nosotros muy temprano Fernando Guerrero. Él es subdirector de estrategia comercial de Finamex Casa de Bolsa. Bienvenido, Fernando.
8: Manuel, muchísimas gracias. Muy buenos días.
2: Gracias por desmañanarte primero que nada.
8: Aquí andamos tempranito, con mucho gusto.
2: ¿De qué nos vas a platicar hoy?
8: Pues a ver, estarán de acuerdo conmigo que ahorita con todo el tema mundialista, el número 10 es un número importante en el
7: fútbol.
8: Señor,
7: sí, de acuerdo.
8: Además de que se trata del jugador que reparte el juego, el jugador que puede cambiar las cosas, también es cierto que el 10 de repente empezamos con muchas estadísticas en estos momentos, ¿no? El top 10 de los mejores goles, de las mejores atajadas, los mejores equipos, bueno. Hoy les traigo el top 10, pero en tema de inversiones.
2: Ok.
8: El top 10 de los errores que cometemos o que cometen los mexicanos al invertir. Les voy a platicar rápidamente de este top 10. Ya me platicarán, ya me dirán con cuáles se identifican ustedes. El primero, dejar todo el dinero en la cuenta de nómina. Este es el más común. Recibo mi dinero y así como recibo mi dinero, se va a mi cuenta de nómina. Y lo que pasa es que ahí no pasa nada
2: con mi dinero. Ahí me siento seguro teniéndolo.
8: Creo que está seguro. La realidad es que ese dinero está perdiendo todo el tiempo, no está creciendo, no está invertido ese dinero. El número dos, esperar tener mucho dinero para empezar a invertir. Esto también es típico. Y ahora sí que junte, ahora sí que ahorre cierta cantidad, voy a empezar a invertir. Y lo que sucede es que nunca llega ese momento porque me gasto el dinero, porque lo tengo en la cuenta de nómina, lo tengo disponible y me lo acabo. El número tres, invertir sin un objetivo claro. Si yo invierto nada más, si tengo el dinero ahí y no sé si es para mi retiro, si es para irme de vacaciones, para remodelar mi casa, para muchas cosas, lo que va a pasar es que si no tengo ese orden, otra vez, me voy a gastar ese dinero sin pensar en qué y se me va a acabar.
2: ¿Por qué no le doy un valor? ¿Por qué no le doy una importancia?
8: En el momento en que yo lo empiezo a estructurar, entonces sí empieza a tener más sentido y empiezo a acumular más dinero porque ya está para un objetivo.
2: Correcto.
8: Número cuatro, seguir consejos de amigos o en redes sociales. Eso también es bien común. Hay que acercarse a los expertos. Si yo nada más estoy siguiendo lo que está diciendo mi vecino, mi cuñado, pues lo más probable es que caiga en alguna decisión que no sea la mejor si no me acerco con los expertos. Acercarme, por supuesto, con Finamex. El número cinco, buscar rendimientos extraordinarios. Esto también va de la mano con el anterior. Normalmente yo encuentro en redes sociales o en algún lado que me ofrecen que con esta inversión voy a triplicar mi dinero en 3 meses. A ver, aquí la frase más común es, si parece demasiado bueno para ser real, lo más probable es que no sea real, ¿no? Tenemos que tener mucho cuidado. El tema de las inversiones se trata no de hacernos ricos de la noche a la mañana, sino de tener una planeación patrimonial y que ese patrimonio vaya creciendo a lo largo del
2: tiempo. Que sea real, que no parezca una locura, ¿no?
8: Que no parezca.
2: Gané muchísimo dinero teniendo poquita inversión, ¿no? O en poco tiempo.
8: Exactamente. Tenemos que tener una planeación de mediano o de largo plazo. El número 7, paralizarse. Paralizarse por miedo a no entender o también por todo lo que está pasando. A veces estamos llenos de tanta información que dejamos de tomar decisiones, ¿no? Está el tema del conflicto Estados Unidos en Medio Oriente, hay muchas cosas afuera. Empiezo a recibir información y dejo de tomar decisiones. Y lo que va a pasar es que si yo decido no invertir ese dinero por todo lo que está pasando, pues nunca voy a encontrar ese momento y me pierdo de las oportunidades, que es lo más importante.
2: Correcto.
7: Fernando, perdón que interrumpa aquí en este punto, me gustaría hacer hincapié. Ustedes en Finamex diseñan, digamos, un plan a la medida, un traje a la medida para las personas que se acerquen, porque bueno, sí, efectivamente en muchas ocasiones, pues uno desconoce la situación, cómo está para la inversión y le da miedo. Pero ¿se acercan con ustedes y ustedes orientan?
8: Sí, definitivamente. Y se trata justamente de eso, de encontrar el mejor instrumento para invertir de acuerdo a eso que tú estás buscando, de acuerdo a esas necesidades, esos objetivos que al final son únicos, ¿no? Entonces se trata de buscar esa combinación de instrumentos que sean los adecuados para ti. Si se acercan con nosotros, por supuesto que vamos a orientarlos para encontrar esa combinación de instrumentos.
7: Bien.
8: El número 8, no considerar la inflación. Ya lo decíamos al inicio, la inflación, no, yo con la inflación no me doy cuenta de la noche a la mañana. El problema de la inflación es que poco a poco y va pasando el tiempo, y ese dinero que yo tengo ahí, otra vez en mi cuenta de nómina o en mi cuenta de cheques, un año después ya no me alcanza para lo mismo. Si yo me quería comprar un auto, ya no me alcanza para eso. Confiar en instituciones no reguladas. Va de la mano con lo que decíamos de escuchar por ahí que en redes sociales, que mi cuñado. No, yo lo que tengo que hacer es acercarme a instituciones reguladas. Las instituciones reguladas me garantizan que la institución cumple con muchos requisitos que establece la Comisión Nacional Bancaria de Valores.
9: Lo es, por supuesto, Finamex, pero, por ejemplo, ¿cómo puedo saber si tengo duda, no, de este lugar o de esta empresa, si es o no regulada?
8: La manera más sencilla es que tú te metes a la página de la Comisión Nacional Bancaria de Valores. Correcto. Y aparece ahí el listado de las instituciones que sí están reguladas.
9: Y por ahí te metes.
8: Si quieres asegurarte que si es una institución que sí está regulada, esa es la manera o el camino más fácil.
9: Correcto. Y 10.
8: Y el último, creo que es de los más importantes, no empezar hoy. ¿Cuándo es el mejor momento? Hoy, hacerlo hoy. Si hoy yo no estoy invirtiendo, hoy es el mejor
9: momento. Estoy perdiendo ya.
8: Para que no esperarme a mañana, no esperarme a ver si la siguiente semana. 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
9: Muy bien. Fernando, muchísimas gracias. Fernando Guerrero, gracias por venir. 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Saludos a todos en Finamex.
8: Al contrario, muchísimas gracias.
9: Que te vaya muy bien.
8: Gracias.
9: Vamos a pausa. Estamos aquí por la mañana, volvemos.
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12: La Secretaría de Gobierno de la Ciudad de México aseguró que el próximo 27 de junio se desarrollará la marcha del orgullo LGBTIQ+, y los asistentes podrán ingresar a pie al Zócalo Capitalino sin ningún inconveniente y acceder al espacio donde se desarrolla el FIFA Fan Festival. La Embajada de Estados Unidos en México alertó a sus ciudadanos sobre los riesgos de consumir alcohol adulterado en el país tras registrarse 4 muertes por intoxicación en Guanajuato. Ante esto, recomendó a los viajeros cuidar sus bebidas. La Secretaría de Agricultura Federal confirmó nuevos casos de gusano barrenador en los municipios de General Escobedo, Salinas Victoria y Vallecillo en un gato, un ovino y un bovino, elevando a 334 los casos acumulados en el estado de Nuevo León. Informó Itzel Vanegas, más detalles en radioformula.mx.
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18: Bueno, pues en esta noche ya lo hemos estado platicando y está perfectamente establecido. Juega la selección mexicana, juega contra Corea del Sur, allá en Guadalajara. Ya escuchábamos un poquito más temprano en la primera de deportes el reporte con Betsabe Rosales. ¿Qué esperas para esta noche, José Luis?
19: Hola, Manuel, qué gusto volver a saludarte igualmente, Juan Manuel.
20: Hola, José Luis.
19: Pues mira, yo espero que la selección mexicana mejore futbolísticamente, que nos pueda entregar un accionar constante, porque con Sudáfrica vimos ímpetu al principio, el gol, y después el equipo se tiró en un bajón. Llegó el medio tiempo, volvió a apretar y volvió a generar fútbol. Creo yo que este equipo tiene que ser más constante. Ayer lo pudimos ver con Colombia, que arrancó muy bien el partido, le empataron cuando parecía que no se veía por dónde, y tuvo la capacidad de sobreponerse. Yo tengo dudas que este equipo mexicano tenga esa capacidad de sobreponerse, así le empatan, así va perdiendo, si se pueda poder poner otra vez de pie, ¿no? Y eso creo que es de lo que hablaba Aguirre, el tema mental, que este equipo sepa que no solamente es un asunto de jugar y ganar porque están de locales, sino porque realmente son superiores al rival en la cancha, ¿no?
2: A ver, José Luis, pues obviamente la selección mexicana está obligada a ganar esta noche, pues para quedarse con el liderato del grupo A, pero ¿qué pasa en caso de que empate o ya en una situación pues más complicada que pierda?
19: Sí, mira, es una ventaja también el asunto de que primero juega Chequia frente a Sudáfrica. El jueves a las 10 de la mañana te puede ir dando la idea para saber por dónde puede ir, no hacer cálculos, pero cuando menos si ves que Sudáfrica le gana a Chequia, bueno, te puede tranquilizar con la segunda posición del grupo, porque te lo vas a jugar al final contra los checos. Pero el asunto es que pase lo lógico, que Chequia le gane a Sudáfrica, que lo haga por goleada, y de repente tú si dejas puntos con Corea, es decir, si empatas o pierdes, pues vas a tener que sacar la calculadora, obligar a ganar a Chequia, sacar la calculadora y rezar para que Corea no le gane en el último partido por goleada a Sudáfrica. Por eso creo que hoy, para no especular, México tiene que ganar. Eso le va a ayudar en confianza y le va a dar la tranquilidad. No es que ya lo tengas ya garantizado el liderato, pero creo que sí te puede ayudar a mantenerte ahí y depender de ti para ser el líder de tu sector y no salir del Estadio Ciudad de México.
2: Y es que eso es bien importante, ¿no? El hecho de no depender del resultado de otro partido o del desempeño o de los errores de otra selección.
19: Sí, porque al final nos tocó en Rusia, iba todo sí, perfecto, le habíamos ganado a Alemania, le habíamos ganado a Corea precisamente, y pensábamos que todo iba a caminar fácil y que Suecia ya estaba en la bolsa. Nos terminó ganando con autoridad Suecia, nos dejó en el limbo. Ahí nació el coreano hermano, ya eres mexicano, sí, porque Corea le estaba ganando a Alemania y con eso calificábamos de panzazo a la siguiente ronda. Pero lo que pudo ser una ronda de octavos de final en aquel momento, recuerdo bien, contra Suiza en San Petersburgo, acabó por ser contra Brasil en Samara. Y bueno, ya era Brasil, era muy complicado ganarle. Es muy importante que México no se complique desde esta primera fase. Y si toca que te lleve la llave a Inglaterra, que ayer jugó por nota. No,
5: bueno, jugó muy bien.
19: Si te lleva a Inglaterra, pero en el Estadio Ciudad de México, en octavos, no en 16avos, me parece que te puede dar un amplio margen para creer que esta selección en casa y futbolísticamente le pueda alcanzar para jugarle de tú a tú. Dentro de lo que cabe, y es el ejemplo de Cabo Verde, es el ejemplo de Congo con selecciones superiores, ¿no? El jugar en casa.
5: El caso de me da la impresión de que hay una preocupación adicional para Javier Aguirre sobre el asunto de la presión a los jugadores, ¿no? De la presión no solamente porque lo dijo en el estadio de la Ciudad de México, le pesó a algunos jugadores en esa reacción, sigue pesando eso, me da esa impresión como de que Aguirre está pensando en eso, ¿no?
19: Sí, es que
5: jugadores presionados.
19: ¿Durante qué te gusta?
5: Por ser locales.
19: Es que, exacto, por ser locales y por los últimos años que hemos visto que la selección en eliminatoria sufre en el Estadio Azteca, me parece que Javier Aguirre en muchos sentidos trató de sacar a la selección de ese entorno. Incluso en Guadalajara recordamos una buena victoria frente a Estados Unidos.
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19: Estadio Azteca o Ciudad de México. ¿Por qué? Porque alrededor de está esta atmósfera que si no ganas el partido, si no te pones al frente, empieza o el grito homofóbico o empieza el abucheo y de repente el futbolista hoy mentalmente, hay que decir, y lo han dicho creo que una gran cantidad de voces autorizadas, le falta personalidad y carácter. Ojalá y nos callen en la cancha demostrando que no hay temor a ese tema de un ambiente hostil, que ojalá no se compliquen también, ¿no?
2: Tiene que, definitivamente, tiene que salir el conjunto nacional, pues muy agresivo a buscar cuanto antes el primer tanto, ¿no?
19: Sí, escuchábamos a los dos entrenadores y tácticamente va a ser un partido, me parece que bastante bueno, pero la estrategia que se imponga, es decir, si son de transiciones rápidas y esta dinámica que no le conviene a México, sino la que tiene el equipo de Corea, si se impone en la cancha, vamos a terminar o correteando el balón o jugando a tratar de atacar y nos van a agarrar mal parados. Porque es un equipo rápido, es un equipo certero, prácticamente lo que te genera en cuanto a llegadas acaba siendo gol. Entonces tenemos que tener mucha concentración atrás, pero también creo que la clave es ganarle la dinámica, que claro, México ponga el ritmo del partido, porque si es al revés, nos va a suceder como en aquel amistoso que relataba
5: ahora,
19: Aguirre.
5: Me llama la atención porque lo que vimos mucho como repetición en el partido de la semana pasada para con México en su encuentro frente a Sudáfrica, un equipo que iba mucho atrás, ¿no? Apoyarse con el portero, intentar salir con los defensas y luego de regreso. No lo hace Corea del Sur, ¿eh? Al revés, Corea del Sur lo que nos enseñó es un equipo súper ofensivo, y si tú conjuntas esas dos, en una de esas te dan un susto, ¿eh?
19: Sí, es un equipo muy vertical y que al final del día no especula tanto con la pelota, tipo España, que es lo que comentas que hace México, el tener la transición de balón lateral, sino este equipo es vertical, es de buscar el marco contrario.
5: Es al revés, llegas al defensa y en vez de irte para portero, vámonos al medio o vámonos más para adelante.
19: Y tácticamente entienden, y seguramente va a ser la clave, lo que le pide al entrenador en turno. Si Corea está cómodo con el empate con México, porque creo que va a estar cómodo, si tú le dices a Corea hoy que firma el empate, porque ellos ya saben que tienen a Sudáfrica para jugarse prácticamente el liderato en la última fecha. Entonces creo yo que Sudáfrica no es que nos vaya a jugar a empatar, pero sí va a respetar la localía que tiene México, y ahí el obligado va a ser México y el que va a dejar espacios va a ser México, y eso es a lo que va a jugar, me parece, el equipo de Corea, ¿no?
2: Aún nada sobre la alineación.
19: No como tal. Ayer entrenaron 7:30 de la noche, dejaron algunos minutos a la prensa a las 5:30, pero ya no pudimos como tal ver la parte final del entrenamiento, que es lo táctico. Todo apunta a que es Rangel, a que es Johan Vázquez con Edson Álvarez, con Jorge Sánchez por derecha y por izquierda con Gallardo, en la contención Eric Lira, Gutiérrez y Fidalgo en medio campo, y adelante el mismo tridente, es decir, Quiñones, Raúl Jiménez y el Piojo Alvarado. O sea, habría dos cambios, uno obligado, que es el de Edson, y el de Jorge Sánchez por la velocidad. 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
5: Bueno, entonces el resultado.
19: Yo creo que México gana 2-1. Yo veo a México ganando.
5: ¿Tú lo ves así? Apretadito.
19: Si mejora México, gana 2-1. No lo veo goleando y me preocupa que no mejore y que terminemos empatando.
2: Yo voy igual
5: 2-1. 2-1. Pero sí piensas que gana México.
2: Sí, yo creo que va a ganar. Me imagino, y así quiero, que a lo mejor pudo haber sido que Javier Aguirre haya pues trabajado con el conjunto en el tema anímico, pues para que tengan un poquito más de empuje y salgan con todo, ¿no? Yo creo que si cae un gol tempranero de parte de la Selección Nacional, esto va a ser bueno para el conjunto mexicano.
5: Da la impresión que en algún momento en el partido con Sudáfrica nos quedamos con ganas de más goles porque parecía que se podía, ¿no?
19: Y porque eran 10 y luego 9.
5: Y luego 9, claro. Y no se notó en la cancha, que eso es muy preocupante, o por lo menos yo no lo noté, que no soy ningún experto, pero también escucho a los expertos como tú, como ustedes, y pues resulta que no se notó, ¿no?
19: No se notó.
5: En fin, el punto es, ojalá en esta ocasión salga en la ofensiva, salga a jugar bien, sale a jugar libre, como tú dices, que no pese tanto el factor del estadio Jalisco o del estadio de Guadalajara, y que pues metan goles, ¿no? Que no salgan a especular el partido, a ver cómo se los plantea Corea, ¿no?
19: Sí, y que no tengamos ese momento de medir, ojalá y no lleguemos a medir anímicamente un equipo con el resultado adverso.
5: Creo que tienes razón, el tema de cheque es importante, cheque a Sudáfrica, ¿no? Que es importante porque
19: 10 de la mañana.
5: 10 de la mañana, ¿no? Sí. ¿Y los otros juegos?
19: Los otros partidos del día de hoy es el grupo B, a la 1 Suiza contra Bosnia y a las 4 Canadá contra Qatar.
5: Entonces todo el día pegados a la tele otra vez.
19: Todo el día, otra vez.
2: Cobertura especial.
5: Oye, cobertura especial, por
19: favor. A partir de las 3 de la tarde tenemos un programa especial desde Guadalajara. A las 4 está ESPN Radio, a las 5 Raúl Orbañanos y la Fórmula S. Y bueno, de 6 a 9 abrimos otra vez a noticias, y de 9 a 11 Somos locales.
18: Somos locales. Perfecto, buenísimo.
19: Muy bien. Gracias.
18: Pues muchísimas gracias, José Luis.
19: Un gusto, Manuel.
18: Toda suerte, en toda la cobertura. Hasta mañana nos vemos.
19: Tocayo,
18: muchísimas gracias,
19: José Luis.
18: Muchas gracias.
19: Un gusto, Manuel. Gracias.
18: Muchas gracias. Se queda en las frecuencias de Grupo Fórmula. Mañana nos escuchamos en punto de las 5:30 a.m. Tenga usted un buen jueves. Arriba,
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24: Temperatura 22 grados Celsius.
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38: Los políticos participaron en la mesa de seguridad Óscar Rodríguez Fuentes, presidente del IEC, y Miguel Castillo Morales, vocal ejecutivo del INE. El primero preside el organismo que organizó las elecciones del 7 de junio y el segundo, desde la esfera federal, tuvo funciones de observación y supervisión. Ambos coincidieron en que la elección transcurrió con normalidad, en las condiciones adecuadas y que ninguno de los incidentes registrados registrados, todos menores, pudo haber afectado los resultados. Son las autoridades que tuvieron la responsabilidad inmediata y su voz pesa. Por más que desde algunas áreas centrales del INE incurran hasta infiltraciones para intentar magnificar situaciones que realmente no incidieron en el buen desarrollo del proceso. El dirigente de Canacintra, Arturo Reveles Márquez, revela que también al sector industrial le pega la incertidumbre sobre el trazo para el ferrocarril de pasajeros, pues las empresas tampoco saben si el nuevo proyecto les afectará o no sus predios. Reveles pidió audiencia al representante en Coahuila de la Secretaría Federal de Infraestructura, Tanech Sánchez, para que les informe sobre el trazo y poder tomar decisiones, pero sería recomendable que suba la mira y se apoye en su representación nacional para recurrir directamente a la Agencia Federal de Trenes o con el secretario de Infraestructura, Jesús Antonio Esteva, pues aquí Tanech nada le va a poder resolver.
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0: 7-3.
1: Temperatura 24 grados Celsius.
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0: Esto en el tema de la violencia, pero luego en el tema económico, Donald Trump afirmó que quizá firme la renovación del tratado, pero que preferiría que este tratado comercial con México y Canadá dejara de existir. Que el motivo principal por el que impulsó este tratado durante su primer mandato fue porque no incluía una cláusula de salida.
1: I would rather leave it unsigned.
2: Preferiría dejarlo sin firmar, preferiría darlo por terminado, pero puede que lo firme, aunque nos va mejor como país si no tenemos el tratado. Pienso que no lograremos llegar a un acuerdo, preferiría no tener el T-MEC.
0: Bueno, si los tres países acuerdan su continuidad antes del 1 de julio, el tratado se extenderá automáticamente por otros 16 años, de lo contrario comenzará un proceso de revisiones anuales que podría prolongarse durante una década. La presidenta de la Comisión de Elecciones de Morena, Citlali Hernández, dio a conocer la convocatoria para que cualquier militante o simpatizante de los partidos aliados Morena, PT, Verde, pueda contender por lo que han llamado coordinadores en defensa de la transformación, que no son más que candidaturas rumbo al 2027. Entre otros cargos, se van a renovar 17 gubernaturas. El registro se va a realizar del 22 al 27 de junio en el World Trade Center, aquí en la Ciudad de México. Van a elegir 6 perfiles por estado, luego van a levantar la encuesta cuando termine el mundial, y los resultados se darán a conocer a finales del año. Citlali Hernández recordó que en el caso de los morenistas que busquen competir, deberán pedir licencia a sus cargos y cumplir otros requisitos.
3: ¿Cuáles son los requisitos? Evidentemente, los que establece nuestro estatuto, que sean personas con una trayectoria positiva, que tengan algún vínculo con la Cuarta Transformación, que no tengan alguna mala trayectoria, o que comprueben incluso que no están en ningún proceso judicial de ningún tipo.
0: Respecto al tema del nepotismo, habló del senador morenista Félix Salgado Macedonio, quien ya pidió licencia y busca suceder a su hija Evelyn Salgado en Guerrero.
3: A la pregunta de si Félix puede registrarse, pues sí puede registrarse, es militante de Morena, todas las nuestros militantes pueden registrarse. Luego la comisión de elección le informará a cada uno si cumple con los requisitos para iniciar el proceso o si no. Uno de nuestros requisitos, por supuesto, desde que el Consejo Nacional aprobó varias cosas, uno de ellos es el no nepotismo.
0: La presidenta de la Comisión de Elecciones de Morena dijo que la definición en San Luis Potosí, donde el Verde busca postular a Ruth González, esposa del gobernador Ricardo Gallardo, se tomará más adelante.
3: Es una regla que tiene Morena, que no necesariamente tienen nuestros partidos aliados, y que no necesariamente juzgamos o decimos que una está bien u otra está mal. Entonces, el tema de San Luis respecto a la coalición será en otro momento.

0: posible avanzar en los términos solicitados por la CENTE es su demanda de la abrogación de la ley del ISSSTE. Ello obedece a una razón de responsabilidad económica y presupuestaria. Diversos análisis técnicos muestran que una medida de esta naturaleza tendría un impacto de gran magnitud sobre las finanzas públicas nacionales, comprometiendo recursos destinados a programas sociales, educación, salud e infraestructura de esta y de varias generaciones.
1: Mientras Jenny Pérez, secretaria general de la sección 22 de la coordinadora, dice que no hay acuerdos, que la propuesta es insuficiente y que la huelga continúa.
2: ¿Así quedó el teléfono? Me estuvieron hostigando y preguntándome directamente que quién nos financiaba. Y yo les dije que la Secretaría de Educación Pública nos paga porque somos maestros, quincenalmente estamos en el FONE y somos compañeros que venimos por nuestras demandas centrales. Y no era posible que este tipo de personajes que están dentro de la seguridad que deben de brindar seguridad a la ciudadanía sean los que nos ataquen directamente.
3: Este gobierno que prometió que estaría abrogando la ley del ISSSTE del 2007 no está del lado de los trabajadores, sino está del lado de las Afores y de los banqueros. Que de que hay presupuesto lo hay, pero hoy ratifican una vez más que el magisterio no les interesa.
1: Más temprano, durante su movilización alrededor del Estadio Ciudad de México, los maestros marcharon por el calzada de Tlalpan, pero fueron detenidos por policías en el operativo de la llamada última milla. En los filtros detuvieron dos vehículos donde viajaban, encontrando, dice la autoridad, mazos, una barreta, cohetones, palos de madera, tubos de metal. Los maestros denunciaron por su parte encapsulamiento y retenciones y agresiones. Dicen que fueron golpeados, despojados de sus pertenencias, como el caso de Elvira Veleces, lideresa de la sección 14.
2: ¿Así quedó el teléfono? Me estuvieron hostigando y preguntándome directamente que quién nos financiaba. Y yo les dije que la Secretaría de Educación Pública nos paga porque somos maestros, quincenalmente estamos en el FONE y somos compañeros que venimos por nuestras demandas centrales. Y no era posible que este tipo de personajes que están dentro de la seguridad, que deben de brindar seguridad a la ciudadanía, sean los que nos ataquen directamente.
1: Bajo un operativo de seguridad con más de 11,000 policías sin que se reportaran incidentes, se disputó ayer en el Estadio Ciudad de México el partido entre Colombia y Uzbekistán. La selección se impuso 3-1, la selección colombiana, en esta actividad del Grupo K del Mundial. La actividad continúa hoy con 4 partidos, encabezados desde luego por el de México y Corea del Sur, programado a las 7:00 p.m. en el Estadio Guadalajara. La jornada también incluye el partido entre República Checa y Sudáfrica, programado a las 10:00 a.m. en Atlanta. A la 1:00 p.m, Suiza enfrentará a Bosnia y Herzegovina en Los Ángeles, y a las 4, Canadá se medirá ante Qatar en Vancouver. Ayer se reportaron en México 40 asesinatos. Los estados con más ejecuciones fueron Baja California, Chihuahua y Guanajuato con 5, Sinaloa con 4 y Coahuila con 2 homicidios. Baltasar Gaona, diputado del PT y presidente del Congreso, anunció que va a pagar la multa que el gobierno le impuso por interpretar corridos en el Salón de Pleno el Día del Padre, realizado el 10 de junio. Sostuvo que la invitación e interpretación no fue con dolo.
4: El corrido habla de Baltasar, pues yo soy Baltasar. No sé qué bueno. Que me lo comprueben, porque yo nunca había escuchado ese tipo de declaraciones. Aunque yo declaré que no voy a pagar la multa, yo anoche estuve reflexionando mucho el tema. Por respeto al Poder Ejecutivo, aunque no comparto la apreciación, el día de mañana voy a...
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1: De esto y más le estaremos informando si nos acompaña después del corte, agradeciendo como siempre la amabilidad de su compañía.
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2: Temperatura 24 grados Celsius.
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3: Buen día, hoy es 18 de junio. Donald Trump insiste en que los cárteles de las drogas mandan en México. Mexicanos contra la corrupción señala Morena oculta red de pagos millonarios vía la Fina Bien. En Zapalinamé, tiraderos arriesgan pureza de acuíferos. Estresa a industriales el trazo indefinido del tren. Hay incertidumbre patrimonial. En la pasión en la cancha, ¿debieron expulsar a Lionel Messi? Yo soy Samantha Escobedo, que tenga usted un excelente día.
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0: 7:18.
2: Temperatura 24 grados Celsius.
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1: Porque, bueno, pues efectivamente hay algunos territorios donde evidentemente pues el narcotráfico tomó el control, como el caso de Sinaloa, desde las elecciones del 2021 por lo menos, y ahí pues las cosas siguen poniéndose complicadas. Marlene Fontes es directora de la iniciativa Sinaloa y está con nosotros. Marlene, gracias y buenos días.
2: Hola, Azucena, buenos días, un gusto saludarte a ti y a tu auditorio.
1: A ver, pues Sinaloa va a la baja de homicidios, se dice que van a la baja los delitos, pero la realidad que están viviendo ustedes todavía derivado de esta guerra, pues les ha dejado consecuencias muy negativas, Marlene.
2: Sí, totalmente. De hecho, pues nos parece lamentable que todavía, pues a casi dos años de haber iniciado una guerra interna entre dos grupos del crimen organizado, pues las autoridades no asumen una responsabilidad total para hacer frente a esta crisis de seguridad y que con ello pues se desencadenó una crisis económica, ¿no? Tanto así que pues entre el primer trimestre del 2024 y el primer trimestre del 2026 se han perdido en Sinaloa cerca de 60,000 empleos, es decir, 59,714 empleos de todo tipo, ¿no? Y esto no lo dice sociedad civil, no lo dicen grupos empresariales, lo dice el INEGI, o sea, son datos que está registrando pues las propias instituciones y pues también de acuerdo al IMSS entre abril del 2024, meses antes de que iniciara esta pues narcopandemia, le llamamos nosotros esta narcoguerra, y abril del 2026 se perdieron 27,349 puestos formales de trabajo, ¿no? Entonces, también durante ese mismo periodo hemos visto que 4,704 patrones registrados, hubo menos patrones registrados, ¿no? Entonces, ya estamos viendo que 1,700 empresas ya no tienen trabajadores que asegurar porque cerraron o se fueron, ¿no? Entonces, lo que estamos viendo en Sinaloa es una realidad totalmente diferente a lo cual muestran las autoridades. Es preocupante que al día de hoy no asuman una responsabilidad y no quieran aceptar pues lo que está pasando, ¿no? Contrario a ello, pues estamos viendo discursos retóricos que quieren disfrazar la realidad, y en lugar de sumar para mejorar la situación, pues están complicando más, ¿no?
1: Sí. Ahora, nosotros expusimos esta situación hace un par de semanas y luego la consejera jurídica de la presidencia pues dijo que había sido una mentira, que Sinaloa estaba recuperándose, que ya no había tanta violencia y que básicamente pues estamos mintiendo. Hablamos en ese entonces con otra voz, con las cámaras empresariales, y ahora pues tú, Marlene, junto con un montón de personas pues están pidiendo a las autoridades que dejen de negarlo y que tomen cartas en el asunto, ¿no? Básicamente.
2: Sí, totalmente, Azucena, y lo más preocupante es que pues estamos de cara a las elecciones. En este momento en Sinaloa estamos viendo que las principales figuras políticas, los principales tomadores de decisiones ya están levantando la mano para apuntarse para la gubernatura y sí, están olvidando al Estado. O sea, lo que estamos viendo los ciudadanos estamos viendo un total abandono por parte de las autoridades, por parte de la clase política. No les interesa resolver la situación. Ellos lo que están buscando ahorita es pues asegurar su próximo cargo, y es muy triste porque pues ahorita no tenemos a quién recurrir. La estrategia que están implementando en Sinaloa no va a solucionarse únicamente con enviar miles de elementos de la Fuerza Armada, de Guardia Nacional, del Ejército, cuando vemos que también a la par están cerrando miles de negocios. O sea, uno puede venir de cualquier parte del país y al principal cuadro de Culiacán, al centro de Culiacán, y caminar. Yo los invito ni siquiera una cuadra y van a ver que los comercios, o sea, los locales están cerrados. O sea, es una constante en Culiacán, y esto se está extendiendo a toda la entidad. No queremos ser alarmistas, pero es una realidad, pues, y nos está golpeando duro porque pues de la economía pues se desprenden otro tipo de problemas. O sea, la corrupción también estábamos viendo que ahora la Encuesta Nacional de Impacto y Calidad Gubernamental indica que Sinaloa escaló más en tema de corrupción a nivel nacional. Se posicionó como la tercera entidad con más víctimas de corrupción. Esto no lo, pues, como lo comento, o sea, no es algo que nosotros lo estemos inventando, no es un tema de percepción, incluso esto lo confirman los propios, las propias cámaras, los empresarios, quienes semanas antes habían dicho que han sido víctimas de extorsión, ¿no? Esto se ha ido incrementando y pues tampoco vemos que las autoridades salgan a decir cómo van a solucionar este problema.
1: Oye, Marlene, es Marlene Fontes, directora de la Iniciativa Sinaloa. A ver, pues el tema de la inseguridad, pues la autoridad ha mandado un montón ahí de guardias nacionales, elementos del ejército, presentan cifras respecto a que han bajado los homicidios, los delitos. ¿Cómo apoyarles directamente a los empresarios, pequeños, medianos, grandes empresarios? ¿Cuál sería realmente un apoyo en este momento extraordinariamente complicado de Sinaloa?
2: Bueno, nosotros creemos que en primera instancia debe de haber un acercamiento, una apertura y escuchar a los empresarios, ¿no? Desde que empezó esta situación, ellos han, desde sociedad civil hemos visto que han estado tocando la puerta, han hecho propuestas de cómo mejorar esta situación, pero contrario a ello, en su momento, el gobernador con licencia Rubén Rocha Moya prefirió apostarle a un plan de activación económica que consistía en adquirir créditos, o sea, por cerca de más de 4,000 millones de pesos, pidió 2 en un año, estos créditos para uh-huh. obra pública. Entonces, desde sociedad civil, pues nos pareció que no era una solución viable uh-huh. apostarle a la contratación de obra pública para reactivar la economía. Contrario a ello, pues el gobernador no decidió escuchar las voces especialistas en este tema, a colegios economistas, colegios de profesionales, sociedad civil, empresarios, los cuales ellos tenían un plan muy puntual donde indicaban que pues les condonaran los impuestos, que hubiera uh-huh. fondo emergente para hacer frente a esta crisis, y al día de hoy no se le ha apostado a nada de esto. Entonces, hemos visto que nos han dado la espalda, la situación se está agravando cada día más. El tema de Estados Unidos, si bien es cierto, pues vino a acrecentar más la situación acá en Sinaloa, pero sí. Tampoco no hemos visto unas pues autoridades, instancias fiscalizadoras que hagan su papel y nos digan qué está pasando. Bien. Al día de hoy no vemos que haya rendición de cuenta por parte de las autoridades. Uh-huh. Entonces, sí es un panorama muy desolador que está pasando Sinaloa, y lo más triste es que está coincidiendo con pues que vienen las elecciones, sí, ¿no? Hombre. Entonces, cuando vienen las elecciones y se junta todo estos, pues pones todos estos ingredientes, no vemos que vaya a mejorar,
1: pues,
2: ¿no?
1: Claro, entonces, porque exacto. Ahorita pues otra vez la prioridad es otra, ¿no? Ganar votos, prometer, etcétera, y bueno, mientras tanto, pues Sinaloa está en esta situación. Ahora, está firmado por un buen número de empresarios, de cámaras empresariales, la Asociación de Hoteles, la Canadevi, ADAS, Observatorio Ciudadano de Mazatlán, la Canacintra, Iniciativa Sinaloa, por supuesto, Federación Mexicana de Economistas Colegiados. Bueno, es un buen número de personas que representan un importante número de sectores los que están pidiendo un acercamiento por parte del gobierno federal para encontrar una solución y salir, pues, de la crisis de inseguridad, sí, pero urgentemente de la crisis económica que ha generado. Pues gracias, Marlene, vamos a ver si hay alguna respuesta y volvamos a platicar si es posible en cuanto haya algo más que denunciar.
2: Muchas gracias a ti, Azucena, y pues lo mismo esperamos nosotros, ¿no? Que nomás indicar, aprovecho este espacio, que lo que queremos no es confrontar, sino buscar la manera de trabajar en conjunto con las correcto. Autoridades para resolver esta situación, y pues agradecerte nuevamente el espacio.
1: Al contrario, gracias por su valentía ahí en Sinaloa, por su afán de salir adelante, que es un ejemplo para toda la República, y volvemos a platicar, Marlene, gracias y un abrazo.
2: Hasta luego, gracias.
1: Gracias, regresamos.
0: 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La primera. 7:28.
3: Temperatura 24 grados Celsius.
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3: Temperatura 24 grados Celsius.
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1: El sábado nos brincamos el miércoles porque hay partido de la selección. Entonces, bueno, pues mejor decidimos que ese día no hubiese registro. Pero bueno, es en la modalidad de como registro digital y también presencial, como deseen las y los aspirantes.
2: Del 22 al 27, se van así a registrar todos los que quieran, o sea, todos, así sean decenas, cientos, miles de participantes de Morena, del PT y del Verde también, o solamente de así Morena.
1: Es un proceso abierto a nuestras militancias del Partido del Trabajo, del Partido Verde, de Morena, y luego cada partido que tiene su vida interna, sus órganos internos, sus estatutos, va a definir pues sus propias reglas. Nosotros ya lanzamos la convocatoria ayer. Seguramente el PT y el Verde en unas horas a más tardar estarán definiendo su proceso interno, que puede ser igual a través de una convocatoria o pues con base en sus estatutos. Y luego cada partido va a revisar los registros. En nuestro caso vamos a revisar que cumplan con todos los requisitos que establecimos en la convocatoria. Y sobre eso, bueno, pues ya en el caso de Morena, en la Comisión Nacional de Elecciones, estaremos definiendo quiénes cumplen con esos requisitos y quiénes tienen, digamos, su registro aprobado, y sobre eso pues ya inicia el proceso, digamos, interno en cada partido. Y luego en el marco de la mesa de coalición que tenemos pues con las dirigencias nacionales del PT y del Verde, pues vamos poniéndonos de acuerdo en que cada partido en su momento defina a quiénes lleva la encuesta final para tomar esa decisión de coordinadores o coordinadoras estatales en defensa de la transformación.
2: O sea, digamos, Morena va a recibir en una ventanilla a sus aspirantes, el PT va a hacer lo propio, el Partido Verde también, en las mismas fechas y en el mismo sitio del World Trade Center o en línea, ¿no?
1: Sí, así es, vamos a tener el mismo registro y ya nada más cada aspirante definirá si o colocará, cada partido, digamos, en los datos de registro de qué partido es.
2: Cada partido va a decir, ah, bueno, pues yo voy a elegir a estos candidatos porque ya revisé, pues, que tengan una trayectoria tal, que tengan buena fama, que no tengan procesos jurídicos tal, ¿no? Lo básico.
1: Sí.
2: Y Morena va a proponer al final cuántos para la encuesta y cuándo, Citlali.
1: Mira, vamos a ver cómo se registran, pero al final vamos metodológicamente para una encuesta de vivienda, que será el método en el que midamos, digamos, la opinión de la gente respecto a nuestros aspirantes. Lo recomendable es tener máximo 6 nombres. En todo caso, como ha venido haciendo en otros procesos, podrían ser 4 nombres máximo de Morena, una propuesta del PT, una propuesta del Verde, pero también, digamos, dependerá de cómo qué tantos registrados hay en cada proceso, ¿no? Prevemos que en algunos estados puede haber muchos aspirantes, en otros un poco menos, y bueno, ya sobre la marcha iremos dialogando con las dirigencias para revisar el detalle, digamos, de cada entidad.
2: O sea, serían mínimo 6 y máximo podrían ser.
1: Serían más bien máximo 6.
2: Ah, máximo 6. Y sí, por ejemplo, el Partido Verde dice, oigan, pues yo quiero poner un hombre y una mujer. En casos específicos podrían ir 4 de Morena. Pues no, 3 de Morena, 2 del Verde y 1 del PT.
1: Pues la realidad es que vamos a ver el detalle de cada registro, pero normalmente en Morena es donde hay mucho más aspirantes y nosotros tendríamos que hacer un proceso preinterno, digamos, para decantar a los 4 finalistas. Vemos difícil que se registren menos de 4 en cada proceso en el caso de Morena, pero bueno, vamos a ir viendo el detalle también porque el proceso de cada partido es distinto, ¿no? Nosotros estamos lanzando esta convocatoria porque sabemos que hay muchos aspirantes, el PT y el Verde ya están por definir cuál es su proceso, puede ser que ellos desde ahorita ya definan a una persona que comience a caminar en estas tareas que establecimos pues de difusión de los logros de la transformación, de vincularse, digamos, a las tareas a favor de nuestro movimiento, o puede ser que tengan también varios perfiles y al final en la mesa nos den un nombre para encuestar.
2: Pero, por ejemplo, Citlali Hernández, presidenta de la Comisión de Elecciones de Morena, si el PT o el Verde en un asunto, en un posible escenario, eligen a candidatos que no coincidan con el perfil que está solicitando Morena, pues supongo que ustedes llevan mano, ¿no? O sea, ustedes también pueden descartarlos o van a aceptar al candidato que el Verde o el PT haya electo, haya elegido.
1: Mira, ese sería el siguiente proceso, ¿no? Ahorita se van a registrar en el marco de las reglas de cada partido. Vamos a definir quiénes van a la encuesta final. Cada semana, como yo le decía ayer, cada semana tenemos la mesa nacional con el PT, con el Verde. Entonces estamos, digamos, planeando con tiempo la coalición rumbo al próximo año. Y va a llegar un momento en el que vayamos viendo detalle por detalle. Y evidentemente, en algunos casos, se van a encontrar las reglas de cada partido. Y ahí tocará ponernos de acuerdo en desistir de nuestra propuesta si es que un partido no pues cumple con su regla. Evidentemente, en el caso de Morena es donde hay muchas más reglas, digamos, por ejemplo, el no nepotismo, una serie, digamos, de reglas que podrían, por lo que se ve, encontrarse, pero vamos a ponernos de acuerdo y vamos a definir en el marco que, por supuesto, nosotros muy respetuosamente, pues sí, no tenemos margen, ¿no? Queremos sí cuidar mucho estos principios que nos parece que además están en sintonía con lo que la mayoría de la gente pues espera de los representantes de los partidos.
2: ¿Alguna de las alianzas podría ser siglada por otro partido que no sea Morena?
1: Sí, sí podría, en el marco, digamos, de la estrategia, de lo que venimos dialogando. No quisiera yo adelantarme para no generar ni positivas ni falsas expectativas, pero bueno, en el marco de este diálogo con nuestros aliados, el Partido del Trabajo, el Partido Verde, por supuesto que podría ser así.
2: Ahora, Citlali, pues bueno, San Luis Potosí. San Luis Potosí ha sido el estira y afloja con los aliados. El PT ya dijo, yo voy en todas con Morena, ¿no? Ya dijo, todas, yo no me voy a meter en líos, 17 de 17. Pero el Verde, pues, está un poco más reticente en algunos estados, particularmente en San Luis Potosí. ¿Ahí podrían hacer una excepción de la alianza? ¿Va solo el Verde y ustedes se quedan con los otros 16 aliados, 16 alianzas?
1: Mira, de entrada lo que hemos platicado es la voluntad de ir juntos en las 17 gubernaturas que están en disputa el próximo año. Evidentemente vemos venir que en el caso de San Luis Potosí en su momento pudiéramos tener un encuentro de reglas distintas. Es decir, en el caso de Morena somos muy claros en que no queremos en su momento tener un candidato, una candidata que sea familiar de quien está gobernando actualmente. Es el caso de San Luis, la propuesta que seguramente el Partido Verde planteará será la senadora Ruth, que es esposa del actual gobernador. Y bueno, pues ese es un perfil militante del Verde, que ellos pues tienen prioridad, digamos, de que pudiera acompañar o encabezar la coalición. Nosotros no podríamos acompañar, lo hemos dicho en público, en privado y con mucha cordialidad y respeto con nuestros aliados, porque no cumple la regla que nosotros estamos estableciendo. Pero como lo he dicho, hasta para no ir en acuerdo, nos vamos a poner de acuerdo en el marco del diálogo como aliados que somos. Pero bueno, ya ese será otro momento, ¿no?
2: Pero digamos, si va la esposa del gobernador, perdón que lo diga así, pero es para que se entienda muy fácil dónde está el nepotismo, ¿no? Si va de candidata la esposa del gobernador, la senadora Ruth González, Morena dice, con permiso, aquí no tenemos alianza, pero seguimos en las otras 16.
1: Sí, sí, sí, eso es lo que hemos platicado en el marco, pues muy respetuoso de nuestro diálogo. Como te digo, creo que estamos a tiempo, ahorita estamos en nuestros procesos internos. Cuando ya lleguemos cercanos a los tiempos electorales, vamos a ver qué pasa, vamos a dialogar constantemente. Y en el marco de una estrategia, Azucena, porque creo que la fuerza de nuestra coalición, y perdona que así lo diga, a diferencia de los acuerdos que se han hecho públicos en otros momentos, por ejemplo del PREAN, en el que se reparten hasta lo irrepartible, notarías y esto y espacios, nosotros nunca en nuestra mesa hemos hablado de repartición de espacios, de dinero. Nuestro diálogo permanente es en el marco de una estrategia electoral que nos permita ir construyendo los elementos para el próximo proceso en el que sigamos siendo la coalición más fuerte, con mayor respaldo de la gente, y que ganemos el mayor número de posiciones que están en juego el próximo año.
2: Oye, Citlali, ustedes tenían por lo menos a dos, no quiero decir aferrados, pero bueno, dos personajes que estaban pues sí, aferrados a competir, ¿no? A pesar de ese tema del nepotismo, que eran Saúl Monreal y Félix Salgado Macedonio. Al senador Monreal parece que pues ya lo convencieron de que no era el momento, que no era correcto, pero veo que Félix Salgado Macedonio ya pidió licencia y él dice, yo voy a las encuestas porque quiero demostrar que yo era el mejor perfil. ¿Me dejas regresar para preguntarte particularmente de este caso después del corte?
1: Claro que sí.
2: Muchas gracias. Citlali Hernández, la presidenta de la Comisión de Elecciones de Morena. Con ella volvemos.

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4: La Secretaría de Gobernación ofreció a la Coordinadora Nacional de Trabajadores de la Educación el establecimiento de mesas de coordinación para intentar llegar a acuerdos que beneficien al magisterio y a la comunidad estudiantil. La propuesta será evaluada por la Asamblea Nacional Representativa. La jefa de gobierno, Clara Brugada, aseguró que la capital se encuentra en condiciones óptimas para la visita de turistas extranjeros y nacionales por el Mundial de Fútbol. Externó a los aficionados a que tengan la certeza y tranquilidad de la mejor experiencia posible. Una jueza de control vinculó a proceso a Harold N., acusado por el delito de homicidio en contra de Marco Antonio Suástegui, vocero del Consejo de Ejidos y Comunidades Opositores a la presa La Parota, quien recibió 7 impactos de bala el 25 de abril de 2025 en Acapulco.
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5: Las 7:45. Gracias a Citlali Hernández, presidenta de la Comisión de Elecciones de Morena, por seguir con nosotros. Te preguntaba, Citlali, a ver, en el caso de Ruth González del Verde, si el Verde decide que es ella la candidata, pues Morena dice, aquí punto y aparte, ustedes van en San Luis y mantenemos la alianza en los otros 16 estados. Saúl Monreal de Morena, pues estaba muy aferrado en ser candidato al gobierno de Zacatecas. Hablaron con él, entendió y dijo, bueno, pues voy para atrás y voy a colaborar de todas formas en otra trinchera. Pero al que veo, pues todavía muy convencido de participar es a Félix Salgado Macedonio. ¿Qué van a hacer con Félix, presidenta?
6: Mira, yo primero diría, todos nuestros militantes tienen derecho a participar. Hay una convocatoria ya con reglas muy claras, con requisitos muy puntuales. Evidentemente, así como tienen derecho a participar, tienen la obligación de asumir pues las reglas que pone el partido. En este caso, la comisión de elecciones pues puso una serie de requisitos que además también se plantearon en otro órgano partidista, que es el Consejo Nacional. Y bueno, uno de ellos, ya rumbo a lo electoral, recordar que eso es un proceso de coordinación estatal que tendrá tareas territoriales, no electorales todavía. Pues hay una regla que es sin duda esta del nepotismo. Yo diría, replicando un poco lo que Félix ha dicho en algunas entrevistas, no se puede bajar a que no se ha subido. Entonces yo diría, vamos a esperar y ver quiénes se registran en el marco del derecho.
5: Pero pues ya ves que ella pidió licencia, pues no es para irse de vacaciones, ¿no?
6: Pues sí, pero mira, en el marco de su derecho a registrarse y de nuestra obligación de revisar los requisitos sobre los que se registren, les diremos de manera respetuosa, en el marco de una vida interna de un partido, usted sí cumple o no cumple los requisitos. Entonces, no quisiera adelantarme, porque tanto a Saúl Monreal como a Félix, pues le respetamos en su trayectoria, en su...
5: Pero digamos, Félix se puede ir a registrar, pero no va a salir en la encuesta, o sea, eso ya se sabe.
6: Pues sí, pues Félix se podría registrar como cualquier aspirante. Vamos a revisar si cumple los requisitos, y pues si no los cumple en esta parte de la regla de no familiares, pues estaríamos
5: de entrada, digamos, Félix está descartado, ¿verdad?
6: Diciéndole, o sea, que no sería aprobado su registro, ¿no? Pero bueno, no quisiera que nos apresuremos, porque tampoco yo creo que luego hay como una, no digo que tu caso, Azucena, pero hay como una ansiedad pública de que tengamos pleitos en lo interno.
5: No, justamente, parte
6: de mi labor es como que todo el mundo tengamos claro nuestros derechos.
5: Pues sí, pero empezando por Félix Salgado, pues ya se te está diciendo, senador, que no. ¿No?
6: Vamos a ver si se registra. Como dices, ya pidió licencia, pero bueno, pues ya la próxima semana estaremos informándoles cuántas personas se registran por estado, etcétera, ¿no?
5: Ahora, hay otros casos que hoy se destacan en algunos periódicos. Por ejemplo, dice el registro, espera el registro de San Luis Potosí de Rita Rodríguez, hermana de la secretaria de Gobernación Rosa Isela Rodríguez. Por Baja California Sur, el diputado Manuel Cota, hijo del exgobernador Leonel Cota. Bueno, pero eso pues ya es exgobernador. Y por Zacatecas, Ulises Mejía, hijo de Antonio Mejía, suplente en la Cámara de Diputados. El caso más representativo, otra vez San Luis Potosí, sería la hermana de la secretaria de Gobernación, que ella también estaría descartada de entrada.
6: Bueno, es que no es un delito ser hijo,
5: no,
6: ser
5: no, claro que no.
6: familiar de alguien, ¿no? Uh-huh. Creo que sí vale la pena explicar la regla, que a lo mejor en estricto sentido la palabra no es nepotismo. La regla es que ningún familiar cercano, digamos, de las primeras líneas consanguíneas de algún gobernante en turno que aspire a coordinar trabajos cercanos a la misma nivel de responsabilidad posible, pues pueda ser, ¿no? En el caso de Rita, que además es nuestra dirigente en San Luis Potosí, pues sí, es hermana de nuestra secretaria de Gobernación, pero pues Rita no, si se inscribe, pues no aspira a ser secretaria de Gobernación, ¿no?
5: O sea, sería no sucederlo en el mismo cargo.
6: No sucederlo en el mismo cargo.
5: Por ejemplo, Saúl Monreal sí podría aspirar a ser alcalde de Fresnillo o algún otro puesto.
6: Pues sí podría acceder a alguna otra, pues algún otro puesto.
5: Candidatura,
6: ajá. No me adelantaría, creo que, insisto, estamos en nuestro proceso interno de coordinaciones estatales. Soy presidenta de la Comisión Nacional de Elecciones, pero bueno, también lo discutimos en un colegiado. Sobre todo porque, mira, eso es muy importante porque aprovecho yo tu espacio. Tenemos muchos diputados federales que en su momento aspiran a su reelección o aspiran a otra cosa. Esta convocatoria establece reglas específicas para las coordinaciones estatales de defensa de la transformación. Ya en su momento emitiremos convocatoria para los distritos federales, para coordinar los trabajos en los municipios, y ya ahí habrá quizás reglas distintas, por ejemplo, en cuanto a las licencias, digamos, en los requisitos específicos para pues este tema. Como dice nuestra convocatoria, en este caso, quien aspire a coordinar los trabajos estatales de organización, pues lo ocupamos de tiempo completo y por eso les pedimos que pidan licencia, ¿no?
5: Claro. Oye, Citlali, entonces la encuesta se levanta terminando el Mundial.
6: Terminando el Mundial, y nuestra convocatoria dice hasta nuestro límite, digamos, es el 31 de diciembre. No significa que lo vamos a levantar el 30 de diciembre. Es, digamos, como el plazo que en el marco de una convocatoria nos planteamos. Pero evidentemente la aspiración es ir definiendo lo más pronto posible todas las coordinaciones, organizarnos para los trabajos organizativos y estar muy listos para el proceso electoral del próximo año. Entonces la aspiración es que sea después del Mundial y ya iremos definiendo las fechas, digamos, específicas de las otras etapas del proceso.
5: Correcto. Y vamos a conocer los primeros resultados de esta encuesta para que los coordinadores territoriales, candidatos, pues, empiecen a trabajar. ¿Cuándo lo vamos a ver?
6: Sí, por supuesto. Mira, te digo, esta es la primera etapa, vamos a revisar los registros. En otras etapas que me ha tocado, hemos llegado a 200,000 registros en el marco de todo un proceso completo, no te estoy diciendo solo de una convocatoria. Cada vez tenemos más aspirantes, más cuadros. Entonces, lo que nos lleve el tiempo de revisión de estos perfiles ya nos permitirá ir definiendo en qué momento damos resultados. Nunca decimos cuándo levantamos la encuesta, para no sesgar, para no digamos, por la secrecía correspondiente, digamos, de que en territorio no empiecen, digamos, algunos a moverse de, ya viene la encuesta.
5: No, pues seguro.
6: Pero, en su momento, a los aspirantes que participarán en la encuesta, ya después de la revisión de los registros y demás, les presentaremos el método, la cómo viene la encuesta, para que tengan certeza. Y también muy importante decirlo, Azucena, parte de los requisitos que presentarán quienes aspiren es que aceptan que será la vía de la encuesta y que reconocerán los resultados, que eso también es muy importante. Nosotros garantizar todas las certezas como autoridades partidistas y también los aspirantes comprometerse pues a que si se respetan esas reglas...
5: aguantar callados, pues. ¿No? O sea, si sale en primer lugar. Ahora bien, déjame te pregunto algo. Sí. Paridad de género. O sea, por ejemplo, en la Ciudad de México, pues, ¿quién ganó la encuesta? Es el ejemplo más común, más conocido, García Harfuch, pero la candidatura fue de Clara Brugada. ¿Cómo lo van a hacer aquí? O sea, ¿cuántas para cuántas mujeres, hombres, cómo está esta definición?
6: Mira, va a ser un criterio, sin duda, para nosotros importante desde que nació Morena y ahora que ya las leyes afortunadamente garantizan la paridad entre hombres y mujeres. Es una convicción que así sea, ¿no? No me adelantaría, vamos a ver cómo vienen los registros y sobre eso pues iremos definiendo criterios de género. Mira, yo diría que me ha tocado desde que estuve en la dirigencia de Morena pues ver varios procesos y yo te diría que en los últimos años pasamos de no tener muchas mujeres en el nivel de competitividad de la encuesta digamos tan altas a yo pienso a como se ve digamos sí. Que se
5: hoy casi hay una en cada estado
6: muchas mujeres competitivas entonces
5: por lo menos
6: pues ¿verdad? Vamos a ver quiénes se registran, yo no me adelantaría y
5: pero
6: sobre
5: el panorama general tendrías que poner 50-50 de las 17 50-50
6: sí como un piso en realidad
5: okay o sea tendrían que ser 8-7 hombres mujeres verdad como lo decidan
6: sí, como un piso digamos como pero piso, si hay otras mujeres más competitivas y si son 10 bueno pues
5: sí claro, correcto oye Citlali, preguntarte por último qué va a pasar con el resto de los puestos es una elección grandísima qué va a pasar con el resto
6: mira como te decía nuestra aspiración es ir definiendo las coordinaciones en todas las los niveles para prepararnos organizativamente y prepararnos para cuando inicien los tiempos electorales. Hay unas fechas que el Consejo Nacional, antes de que yo llegara acá, pues ya había establecido. Entonces, entre agosto, septiembre, octubre, iremos emitiendo las diversas convocatorias.
5: ¿Para todos?
6: Ahora sí que aquí arranca el proceso interno, arranca... pues la vida intensa en estos días y bueno, pues estamos enfocados en ello y ya iremos compartiendo.
5: Y luego, bueno, todos gritan ilegal, bueno, está fuera de los tiempos electorales, pero pues el PRI y el PAN ya van a hacer lo mismo, lo anunciaron también, Citlali.
6: Pues es que mira, no estamos ni hablando de candidatos, ni hablando de buscar votos, ni hablando de hacer campaña, estamos hablando de un proceso interno, que nos permita generar acciones territoriales. Y
5: pero lo mismo se justifica para PRI y PAN, o MC, si hacen lo mismo.
6: Sí, pues también todo el mundo estamos en nuestro proceso interno. Es que fíjate que en algún momento habría que discutir, porque somos partidos que todo el tiempo estamos haciendo vida interna, territorio, saliendo a hacer actividades de afiliación, informativas, etcétera. Entonces, como que es un poco quizás ya arcaico estas reglas que...
5: pues
6: que
5: sí,
6: nos hace como pensar en dos momentos, ¿no? Estamos en un momento interno de actividades de partido, ya en los tiempos electorales, entramos en las reglas electorales y ya estaremos en otro.
5: Bueno, pues un día te vienes acá y lo debatimos, lo platicamos. Por lo pronto, gracias por estas especificaciones y ojalá que podamos volver a platicar, Citlali. Gracias.
6: Claro que sí, Susana, muchas gracias.
5: Gracias, Citlali Hernández. Gracias a quien nos acompañaron en televisión de 7 a 8. A partir de ahora y hasta las 10, seguimos en todas las plataformas de Grupo Fórmula y en radio, por supuesto.
2: 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La primera. 758.
7: Temperatura 24 grados Celsius.
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4: ¿Qué tal? ¿Cómo le va? Muy buenos días, auditorio amable de la primera 88.9 de FM, donde el diario de Coahuila le informa a través también de su multimedia. En este jueves, en el que a las 7 de la tarde México se enfrenta a la República de Corea, aquí en Saltillo, restauranteros informan que hay hasta un 70% de ocupación en reservaciones, ¿verdad? Es un punto indicativo de que Saltillo, en esta fiesta del fútbol más importante, pues levanta la mano, voy a tener para atender a la gente que nos está visitando de diferentes puntos del estado, del país y del mundo. Recuerde que aquí trabaja mucha gente de varios países del mundo, especialmente la industria automotriz, que se sienten también ya parte de esta fiesta mundialista. Amigos, por otra parte, está ahorita congestionada la calle Miguel Ramos Arizpe a partir del periférico Echeverría Álvarez a la altura de la Maquinita. Están solicitando por ahí automovilistas la presencia de agentes de vialidad para agilizar el tráfico. Recuerde que todo este parque vehicular va hacia el oriente para llegar a escuelas como la Federico Barreto Ramón, el Centro de Estudio Melchor Ocampo y otras tantas instituciones. Mucha gente que también va a ejercitarse temprano a la Alameda Ignacio Zaragoza. La Policía Municipal Tránsito Local Cruz Roja están reportando sin novedad, salvo una serie de pequeños accidentes por alcance que ocurrieron en el Boulevard Venustiano Carranza, una de las vialidades más congestionadas, especialmente cuando vamos hacia las escuelas a dejar a los pequeños o hacia nuestros centros de trabajo. Por lo demás, estamos al pendiente de sus amables reportes. También hay mucha gente que opina sobre las camionetas que en su caja transportan gran cantidad de trabajadores de la industria de la construcción en constante riesgo porque llevan hasta 40 personas en cajitas de camionetas pequeñas que pueden originar alguna tragedia si estas participan, como en anteriores ocasiones, en choque, especialmente si son vías rápidas. Control Maestro Valeria Salas le informa a Javier Hernández, si lo permite el auditorio, a las 9 de la mañana nos escucha. Gracias.
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9: Los políticos participaron en la mesa de seguridad Óscar Rodríguez Fuentes, presidente del IEC, y Miguel Castillo Morales, vocal ejecutivo del INE. El primero preside el organismo que organizó las elecciones del 7 de junio y el segundo, desde la esfera federal, tuvo funciones de observación y supervisión. Ambos coincidieron en que la elección transcurrió con normalidad, en las condiciones adecuadas, y que ninguno de los incidentes registrados, todos menores, pudo haber afectado los resultados. Son las autoridades que tuvieron la responsabilidad inmediata y su voz pesa, por más que desde algunas áreas centrales del INE incurran hasta en filtraciones para intentar magnificar situaciones que realmente no incidieron en el buen desarrollo del proceso. El dirigente de Canacintra, Arturo Reveles Márquez, revela que también al sector industrial le pega la incertidumbre sobre el trazo para el ferrocarril de pasajeros, pues las empresas tampoco saben si el nuevo proyecto les afectará o no sus predios. Reveles pidió audiencia al representante en Coahuila de la Secretaría Federal de Infraestructura, Tanech Sánchez, para que les informe sobre el trazo y poder tomar decisiones, pero sería recomendable que suba la mira y se apoye en su representación nacional para recurrir directamente a la Agencia Federal de Trenes o con el secretario de Infraestructura, Jesús Antonio Esteva, pues aquí Tanech nada le va a poder resolver.
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10: 8.6.
11: Temperatura 26 grados.
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1: La presidenta Claudia Sheinbaum habla de la convocatoria que emitió Morena, de la que hablábamos con Citlali Hernández, específicamente sobre el caso del senador Félix Salgado Macedonio.
2: Esa sería mi pregunta.
3: Pero pidieron licencia, nada más, ¿no? O sea, no quiere decir que vayan a hacer, a representar a su estado, a su municipio. Pidieron licencia. Y Morena, pues, tiene una serie de requisitos que deben cumplirse. O sea, no es que ya los hayan elegido.
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1: Hola, Pepe. ¿Cómo estás? Buenos días.
5: Susana, muy buen día. ¿Cómo estás?
1: Bien, gracias. ¿A poco andas en Jalisco?
5: No.
1: Ay, no, es que siento que eres bien futbolero, ¿o no?
5: Sí. La siguiente semana sí va a estar por allá.
1: O nada más andabas de novedoso ahí en la inauguración.
5: Está de novedoso, no, voy la siguiente semana, vamos, la siguiente semana para otro partido.
1: Bueno, oye, Pepe, bueno, pues a ver, Donald Trump, vamos a escuchar, por favor, lo que dijo Donald Trump respecto al Tratado de Libre Comercio. Ya se aventó eso de que Claudia Sheinbaum es buena persona, pero que está bien asustada. J.D. Vance diciendo, pues si no se ponen las pilas, vamos a tener que entrarle porque para nosotros la prioridad es nuestro país. Y luego Donald Trump rebatando con esto.
6: Preferiría dejarlo sin firmar, preferiría darlo por terminado, pero puede que lo firme.

0: de situación, tienes que negociar como si realmente Donald Trump no hubiera dicho nada, lo cual es muy difícil, muy complicado negociar así. México, bueno, pues quiere sacar por lo menos de esta ronda, bajar los aranceles. ¿Cuáles son los dos aranceles? El de acero, aluminio, y el del sector automotriz. Los quiere bajar, sería lo principal. Y hoy, bueno, pues imagínate, se va a reunir Marcelo Ebrard con Jamison Greer ahí mismo, en este contexto tan complicado, cuando el presidente de Estados Unidos te dice, bueno, pues yo preferiría no firmar el acuerdo.
1: Y deja tú, bueno, eso, ¿verdad? Por supuesto. Una cosa es la vía diplomática, supongo, Pepe, obviamente, otra cosa es la vía política, otra cosa es la técnica, pero no deja de generar ruido, por supuesto, todo esto que dice Donald Trump, ¿no? Pues que la presidenta es bien buena, pero tiene mucho miedo, pues ¿qué es esto? ¿Qué falta de respeto? Y luego J.D. Vance diciendo, no, pues si ellos no lo combaten, lo combatimos nosotros en el tema de seguridad. Y luego la gentecita acá de Morena, Manuela Obrador, la prima del presidente López Obrador, el expresidente López Obrador, diciéndole misógino y asqueroso y no sé qué a Donald Trump. Pues esto sí enturbia y dificulta un montón el que se pueda llegar a acuerdos.
0: No, la gente dificulta y es un momento donde obviamente tendría que haber una nota diplomática, una respuesta diplomática, que en este momento por el Tratado de Libre Comercio me imagino que no la hay. Es un momento muy sensible. Esta es la penúltima negociación, habrá una última todavía el próximo mes, pero supuestamente con esto se está eliminando totalmente el Tratado de Libre Comercio. Y bueno, pues sí, obviamente me imagino que la delegación mexicana, allá está el canciller, ya tenemos nuevo embajador, pero sí. Pues obviamente, pues no creo que metan la nota diplomática en este momento, es un contexto muy complicado.
1: Oye, escenarios, Pepe, se firman, si se firma, ¿qué? Si no se firma, ¿qué? ¿Cuáles son los escenarios?
0: Los escenarios, fíjate que incluso se ven en el propio tipo de cambio, que no lo movió, esto no lo mueve al tipo de cambio, no está tan nervioso porque creen que sí se va a firmar, solo que el escenario probable es que se firme como quiere Estados Unidos. ¿Qué quiere Estados Unidos? Una revisión anual, que cada año tengamos este mismo numerito de revisarlo anualmente, ver, pero que sí quiera el Tratado de Libre Comercio. ¿Qué es lo que quería México? Por otros hasta 6 años. Así que eso yo creo que va a lograr Estados Unidos, pues la revisión anual.
1: Bueno, listo, Pepe. El dólar
0: 17.34, cena, con todo esto.
1: Gracias, Pepe. Al pendiente, buen día. Buen día. Oye, ¿te quieres adelantar así una puestita para hoy o qué? Yo no tengo idea.
0: Desde luego, no. Ya, estamos para el empate hoy. Estamos para el empate.
1: ¿Ah, sí? Oye, ¿qué tal Corea del Sur, como ente económico y competitivo?
0: Es uno de los milagros económicos que le llaman, es impresionante lo que ha hecho Corea. Mira, tan solo aquí, Azucena, tenemos marcas coreanas, que hay muchos coreanos, de hecho, sí. Hay una gran colonia coreana aquí en México, pero donde veas desde Kia, desde
1: en Nuevo León, allá debe haber sido el partido, hombre.
0: No, en Nuevo León, en pesquería que le decían Pescorea.
1: Pescorea,
0: ¿no?
1: Exacto. Bueno, ¿cuál es tu? O sea, fíjate, mañana igual nos comentas esto de Corea, porque es bien interesante. Por lo pronto, Pepe, tu marcador, empate. ¿Ah?
0: Empate, 2-2.
1: Órale. Gracias, Pepe.
0: Gracias, Sena. Nos vemos.
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1: El corte y enseguida regresamos.
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4: 813. Temperatura 26 grados.
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5: Buen día, hoy es 18 de junio. Estados Unidos e Irán firman por el fin de la guerra. Perfila Claudia Sheinbaum, México debe regular uso de la inteligencia artificial y celulares. Fortalece Manolo Jiménez lazos con embajador de Estados Unidos, abordan temas de seguridad, migración y economía. Anuncia presidenta de Inspira Coahuila, tendrá sala Onco, el materno infantil. Impulsan productividad global de pequeñas y medianas empresas con inteligencia artificial. Yo soy Samantha Escobedo, que tenga usted un excelente día.
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1: 8:17.
2: Temperatura 26 grados.
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1: Sin embargo, esta mujer cayó en contradicciones y en las investigaciones, la fiscalía halló que tanto ella como sus cómplices habían realizado una serie de llamadas entre sí previas al supuesto secuestro y en el seguimiento del geolocalizador de los celulares, así como los vehículos utilizados en el autosecuestro coinciden con sus movimientos en Ciudad de México y Oaxaca durante el supuesto cautiverio, por lo que se comprobó que el plagio de la alcaldesa fue falso. Previo a las elecciones, Azucena para presidentes municipales y diputados del Estado de México en 2024, la entonces candidata a la alcaldía de Tenancingo, Nancy Nápoles, publicó en sus redes sociales un video junto a la entonces candidata presidencial Claudia Sheinbaum, donde le muestra su apoyo. Vamos a ver.
2: Ay, a ver. Amigos y amigas de Tenancingo, les recomiendo ampliamente a Nancy Nápoles. Voten este 2 de junio, todo Morena, dice la presidenta Sheinbaum, con la señora que ahora es alcaldesa morenista de Tenancingo, presidenta del Consejo de Morena, quien fingió su secuestro para llevarse 40 millones de pesos.
1: Sí, Azucena, de acuerdo con el artículo 14 de la Ley General para Prevenir y Sancionar Delitos en Materia de Secuestro, los investigados podrían alcanzar una penalidad de hasta 16 años de prisión por el delito simulado de secuestro, en tanto que con base en el artículo 13 de la misma ley, esta mujer alcanzaría una sanción de hasta 700 jornadas de trabajo a favor de la comunidad. Y en lo que respecta a la presunta afectación de los 40 millones de pesos del erario, la fiscalía dio vista a la, las autoridades dieron vista a la Fiscalía de Combate a la Corrupción, así como al órgano superior de fiscalización del Estado de México.
2: Uy, qué locura, fíjate, no le pregunté a Citlali Hernández, bueno, no le toca porque es organización de elecciones, pero sí sería bueno saber qué van a hacer. ¿La expulsaron de Morena o algo así? ¿Ya?
1: Todavía no, de hecho está el 9 de junio, será su audiencia de imputación, y ajá, entonces a partir de ese momento pudiera ser sometida a un desafuero por parte del Congreso, pero el Congreso también en el Estado de México, pues es mayoría de Morena.
2: Oye, bueno, sí, pero qué bárbara, o sea, son varios delitos, por supuesto, ¿verdad? La alcaldesa de Tenancingo. Luego, estas imágenes que vemos del coche que presentó la fiscalía demuestran, ¿qué me decías, Polo? Porque tenemos solamente cuatro fotos.
1: Sí, que ese vehículo previamente ya había sido utilizado por esta mujer y supuestamente es el vehículo en el que habrían llegado sus captores a subirla y a llevarla a un cautiverio. Ajá. Sin embargo, pues ya todas las investigaciones coinciden en que todo se había armado antes del secuestro, había sido utilizado los vehículos, habían entramado una red de llamadas entre todos los cómplices y la propia alcaldesa para pues preparar justamente este autosecuestro y tratar de sacar 40 millones de pesos del erario para presuntamente pagar el rescate y entonces de esa forma cubrir ese desfalco que había de 40 millones de pesos en las arcas municipales.
2: Bueno, pues Nancy Nápoles de Tenancingo, presidenta del Consejo Estatal de Morena en el Estado de México, finge su propio secuestro para pedir 40 millones de pesos de rescate y quería ser rescatada con el dinero público, ¿verdad? Por supuesto. Ya tiene esta investigación y está detenida junto con sus cómplices, sus secuestradores, entre comillas, ¿no?
1: Sí, su esposo y su cuñado, quienes fraguaron directamente y contrataron o captaron a sus otros cómplices, siguen prófugos de la justicia, sucede.
2: Wow. Bueno, gracias, Polo. Vamos a ver el 9, ¿verdad? ¿Es la audiencia?
1: Sí.
2: 9 de julio. Bueno, acá lo voy a anotar para que veamos qué pasa en esos días. Gracias, Polo.
1: Buenos días.
2: Gracias. ¿Qué pasó en la audiencia de Rafael Caro Quintero ayer en Nueva York? Alejandro Rincón, buenos días, Alejandro.
3: ¿Cómo estás, Azucena? Qué gusto saludarte nuevamente y también a todos quienes nos oyen ahora.
2: Gracias. Cuéntanos.
3: Nosotros, pues, justamente como lo platicábamos ayer en la mañana, Azucena, les teníamos previstos dos temas que fueron los que esencialmente abordó el magistrado Brock durante esta audiencia de seguimiento al caso. El más importante de ellos es una decisión en virtud de la cual, pues, la Corte Federal para el Distrito Este de Nueva York va a hacer que el panel de 12 jurados que eventualmente sea, digamos, designado para la fase de litigio, en caso de que lleguemos a esa fase, será de carácter anónimo. Es una decisión muy importante, solicitud de la fiscalía, y pues esto, digamos, blinda o da garantías adicionales para el avance de este proceso. Y el otro tema también muy importante que se resolvió, Azucena, fue el asunto de las mociones frente a la gestión de material clasificado o probatorio. Lo que se ha determinado en la corte es que, pues, en efecto tendrán que darse, digamos, discusiones de carácter legal para la gestión de esta información, que es de enorme importancia para la preparación del caso, y además, pues, se ha confirmado, o en conexión con esto mismo, también pues se ha confirmado que este caso es de naturaleza compleja, es decir, el volumen de información que se tiene que manejar, la calidad de las pruebas, el tipo de las mismas, hacen que en conjunto pues la justicia designe a este caso en general como uno complicado. El otro elemento clave por tener en cuenta de aquí adelante son dos fechas específicamente. Por una parte, la próxima audiencia de seguimiento al caso sería en octubre, en principio, digamos, se espera que sea en ese mes cuando tengamos un nuevo seguimiento al caso. Todo ello, pues, mientras seguimos preparándonos para el juicio, que en principio está programado para iniciar el 8 de marzo, pero de 2027.
2: Correcto. Oye, y Caro Quintero, ¿cómo lo describirías, Alejandro?
3: Él regresó muy tranquilo, digamos, en una actitud, digamos, no desafiante, como suele suceder con otras personas que enfrentan procesos de narcotráfico en cortes de Nueva York. Físicamente, pues, digamos, lo vimos igual reducido, algo más delgado. ¿Te acuerdas que hablábamos ayer también un poco cómo las condiciones de reclusión en los Estados Unidos suelen afectar a las personas, pues, que están tras las rejas aquí? Y naturalmente, pues, hemos notado, digamos, tal vez un cambio en su peso, pero en su aspecto físico no hemos notado, digamos, una mayor diferencia a comparación de cuando lo vimos por última vez, ¿no? Esto, pues, también reconociendo, pues, la edad que tiene el acusado en este caso en particular, que, pues, también suele ser un factor, digamos, de peso en este tipo de procesos, pero, digamos, en principio no vimos o no notamos un mayor cambio adicional.
2: 73 años, ¿no? ¿Tiene?
3: Correcto.
2: Muy
3: correcto.
2: Bien. Bueno, entonces hasta octubre el nuevo capítulo protagonizado por Rafael Caro Quintero.
3: Correcto, en octubre tendremos en principio una próxima audiencia del caso. Eso, ojo, teniendo en cuenta que de todos modos hay un proceso que no se descartó por completo, específicamente, pues, una eventual negociación o discusión entre la fiscalía y la defensa para que se dé un acuerdo de culpabilidad y de esa forma evitar emprender una fase de litigio. Sí. Aun cuando la fiscalía sobre este punto particular dijo que no hay un acuerdo en este momento, o sea, no se está negociando ahora mismo, eso no significa que no se vayan a dar las discusiones o que pudieran darse discusiones más adelante frente a un acuerdo de culpabilidad. Es una posibilidad, digamos, una posibilidad que la fiscalía no descartó por ahora, pero no es lo que se está trabajando por el momento.
2: Muy bien, pues al pendiente, Alejandro, y muchas gracias, Alejandro Rincón.
3: Que tengan un buen día a todos, hasta la próxima.
2: Gracias, buenos días. La presidenta Claudia Sheinbaum habla sobre su próximo encuentro con el rey Felipe VI de España y agradece. Bueno, a ver, vamos a escuchar.
4: Él dio un paso muy importante desde mi punto de vista. O sea, del momento en que pide López Obrador, el presidente López Obrador, las disculpas, que se respondió, pues primero haciéndolo público cuando era una carta privada, y después con una campaña en España contra el presidente López Obrador. Hay el momento en donde él va a una exposición de las mujeres indígenas. Previo a ello, el gobierno español, a través de su canciller y del ministro de Cultura, manifestaron la importancia de los pueblos originarios y abusos durante la conquista. Y después él asiste a la exposición y ahí hace declaraciones, que si bien no es el perdón que se solicitó en su momento, sí es un avance, sí es un paso que da él en este sentido de reconocimiento de los pueblos originarios, de los abusos, de Hernán Cortés particularmente y de la conquista. Y ese paso pues es reconocido. Ahora, nosotros seguimos con la visión de que es muy importante que en España se reconozca la grandeza cultural de México.
2: La presidenta Claudia Sheinbaum también confirmó la visita el 25 de junio con el rey de España.
4: Todavía no sabemos los temas. Viene el jueves en la tarde, el jueves 25 en la tarde. Viene muy corto tiempo y obviamente pues nosotros vamos a hablar siempre de los pueblos originarios, de la importancia de los pueblos en México a lo largo de la historia, desde antes de que llegaran los españoles y ahora, y el valor que representan para el país, entre otras cosas.
2: Regresamos.
0: 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Las 8:28.
5: Temperatura 26 grados.
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12: 8:32.
5: Temperatura 26 grados.
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1: ¿No? El gol de Negrete. ¿No?
2: El gol de Negrete de tijera del 86 es el gol de la placa del Azteca.
1: Sí, claro.
3: Oye, bueno, entonces quería empezar con esa porque me pareció un bonito detalle. Nadie de los que estamos aquí habíamos nacido en 1986. Pues qué traqueteados, ¿no? Se ven. Y me gustó, está muy bonita. Gibran Ramírez, ¿cómo estás?
4: Bien,
3: ¿cómo estás? Tú como yo, pues mejor nos mantenemos neutrales.
4: Pues no, neutrales, nada más que como te digo, yo tengo que gastar mi dinero en mis hijos, entonces no,
3: claro,
4: me da tiempo ni cabeza.
3: Como debe ser, como debe ser, prioridades, ¿verdad? Y si se puede más, pues hay que ponerse el jersey. La verdad es que yo no me lo pongo porque, ay, no sé, como que... Claro que yo le voy a México, por supuesto, que gane y todas estas cosas, pero siento como que no soy futbolera y entonces en el momento del mundial todo el mundo se vuelve futbolero. Y es como chistoso. Hola, Dorin, Federico, ¿cómo estás?
2: Bien, bueno, pues yo con la misma del jueves pasado. Es que fíjate, esta mesa contigo tiene el toque de que el jueves pasado fue el primer juego y hoy vuelve a jugar México. O sea, cada vez que juega México, ay, mesa cuando suena.
3: Y ojalá.
2: Por eso vengo yo, yo que soy pobre, vengo con mi la semana pasada. No como Andovas, que cambia de modelito como si fuera Cristiano Ronaldo cada semana.
3: Andrés Manuel López Obrador, su culpa de que ser pobre parece ser una cualidad, señor. Ser pobre no es cualidad, no presuman ser pobre, nadie queremos ser pobres. Ustedes están aquí para sacar a los pobres de la pobreza, muchachos. Discúlpenme, pero no presuman que son pobres, porque no son pobres, ¿no es cierto?
5: Y mira que nuestro gobierno lo logró. No, es el único gobierno que ha logrado sacar a 13.4 millones de mexicanas y mexicanos, de acuerdo a datos del Banco Mundial, de la pobreza. Ayer yo veía datos de la Cepal y de los resultados que ha dado nuestro país con esta política económica en México y en Centroamérica, y son muy plausibles, la verdad. No había habido una recuperación del poder adquisitivo en la historia desde hace muchos años, 1978 para ser muy concreto, del poder adquisitivo. Vamos por más, vamos por 2.5 canastas básicas, y me parece que es una buena señal y un buen mensaje. Claro que para los agoreros, ¿no?, para las aves de mal agüero, para los profetas del desastre, ¿no?, para los catastróficos, para los apocalípticos de la oposición, ¿no?, para los pájaros de mal agüero, ¿no?, pues evidentemente siempre le van a tratar de contar a la gente una historia distinta y a tratar de decir que estábamos mejor con ellos, cuando sabemos perfectamente bien que no. Y por eso las encuestas,
3: a ver,
5: los desmienten. Y yo vengo muy contento, fíjate. Esta la acaba de publicar De Las Heras.
3: Cada vez están más grandes estas.
5: De Las Heras. Y debo de ser, además, muy claro. De Las Heras fue la encuesta que tuvo mayor precisión en las elecciones de 2024. No fueron las demás, Sip Kohler, ya sabes.
3: De Las Heras, de las del PAN, ¿no? Sí, ¿verdad?
5: Sí, De Las Heras el más preciso, ¿no? Uh-huh. Y bueno, ahí que dice, ¿usted con qué partido se identifica? Son actuales, ¿eh? El 47% de las y los mexicanos con Morena. Seguido allá en el fondo, muy en el fondo, pero muy en el fondo, ¿no?, por el PRI con el 11%. Uh-huh. El PAN cae al tercer lugar. Y bueno, pues Movimiento Ciudadano ni se diga, ¿no? No se ven ni siquiera sus jingles, ni sus tenis naranjas.
3: Oye,
5: allá abajo.
3: ¿Y gana el ninguno? ¿Eh? Es la máxima competencia.
5: Y el siguiente, es normal.
3: Ese, a ver, porcentaje... además déjame que me respondan. Sí. Bueno, que me respondan este. ¿Cómo explican esto, Federico Dorin? ¿9% el PAN?
2: Esas encuestas es lo que refleja la gente que sí sabe de elecciones, no como Arturo, que Gibran es un experto. Hay una cosa que cuando marcas tendencias...
3: Oigan, me ayudan con Gibran. Ay, perdóname, te estaba tapando a mi rey. Perdóname. Perdón.
2: Con tendencia electoral hay una cosa que llaman el voto oculto.
3: Sí, que era como vampiro.
2: El voto oculto es la gente que tiene miedo de decirte la verdad, porque cree que si te dice que no va a votar por el partido en el gobierno, llega algún buitre del bienestar y lo saca de los programas sociales. Entonces, esas encuestas, como muchas, lo que han estado reflejando es el miedo de los mexicanos a la manipulación de que lo saquen de los programas sociales. Si esa encuesta fuese tantito veraz, no tendrías el resultado de Coahuila. Te pongo el dato de Coahuila. Mitofsky viene.
3: Pero usted les fue muy mal en Coahuila.
2: Déjame terminar. Ah. Viene contigo los viernes. Sí. En la evaluación que él hizo del meteoro carismático y electoral de Sheinbaum, la tenía en 72%. Porcentaje de votación de los narcos del bienestar en Coahuila, 22%. Hay 50 puntos porcentuales de diferencia entre la disque popularidad y la urna de Morena. Entonces, pues es un espejismo, yo no voy a...
3: Pero esta coincide muy bien con Coahuila, en el PAN.
2: No, pues coincide.
3: Perdieron el registro en Coahuila.
5: 2 puntos.
2: Se perdió el registro en PAN y MC por una cosa que los que entienden de democracia, no como Arturo, saben que suele pasar. En 2006 ganó Calderón. Calderón ganó por 250,000 votos. No teníamos mayoría en el Congreso. La primera minoría en el Congreso era el PRI. ¿Qué hicieron muchos mexicanos? Lo que hicieron en Coahuila. Para que no ganara el que es desde el 2006 un peligro para México, el narco de Palenque, mucha gente, o sea, del PRI,
3: se movieron al
2: votó
3: PRI
2: por Calderón, pero no para el Congreso, para evitar que llegara el narco. El observador, hay mucha gente en Coahuila que votó por el PRI porque creía que por ser el gobierno de Manolo, el estatal, era el que tenía más posibilidades de triunfo. No quiere decir ni remotamente que sean priistas, ni quiere decir que ya no vayan a votar por el PAN. Se dijo, bueno, este puede que le gane más fácilmente que el PAN. Es lo mismo siempre.
3: Gibran,
2: acá, sabiendo las elecciones, ¿verdad, mi hermano?
3: Acá también les fue mal en Coahuila y aquí los ponen en 4%.
4: Sí, pero me parece lo mismo, una muestra de cómo las encuestas no funcionan para predecir resultados electorales. Y no funcionan en ninguna parte del mundo. O sea, no es esto una novedad. Si te muestro las encuestas de Coahuila, pues nosotros traíamos mucho más de lo que finalmente sacamos. Lo que pasó con el PAN, por ejemplo, fue que desde que se hizo una alianza, como sucede casi siempre que hay una disparidad, el partido más grande termina por tragarse al partido más chico. Pero fíjate que estemos hablando de este tema y la larga entrevista que tuviste con Citlali, me parece muy sintomático de que ahora al oficialismo solamente le queda pensar en eso, presumir sus números, hablar de las preferencias, porque no pueden presumir resultados de gobierno. Viven pensando que las personas son una estadística y por eso 13 millones de personas, sí, en algún sentido sí, es una cifra que se ha relativizado y se ha controvertido, porque además mucha gente ingresó y salió de la pobreza durante el mismo sexenio pasado, en buena parte por la pandemia del COVID, pero lo que no se quiere ver o de lo que no se quiere hablar es del estado actual de la vida social, que cada vez se vuelve más caótica. Esta ciudad, por ejemplo, está más pendiente de las grillas que de resolver las inundaciones.
3: Todas, Gibran, es que me lamento mucho decirlo, pero todas están más pendientes de eso que de resolver las inundaciones. Nuevo León está inundado y lo gobierna MC.
4: Sí, yo creo, y lo he aceptado siempre, que hay una lejanía del discurso público y del debate en los medios de comunicación de los problemas y los dolores de la gente. Yo sí te diría que hay una diferencia en cómo se ha gestionado el Nuevo León y en la Ciudad de México. Y hay, además, creo que entre el gobierno de allá y el gobierno de acá, una diferencia en que sí se habla de esas cosas. Aquí el debate sobre el asunto se quiere proscribir. Aquí se cierra Chabacán o el Zócalo, la gente tiene que caminar en el tren ligero, en un...
3: sobre las vías.
2: Sobre las vías. El tren.
4: La línea A falla todos los días. No me parece que sea lo mismo, Azucena, okay, y me parece que el gobierno de la Ciudad de México tiene a esta ciudad en el desastre, que duele mucho, que la experiencia de la pobreza no es solamente sobre el ingreso, es también sobre la dignidad, y eso que nos están entregando, sobre todo en materia de transporte público, en materia de drenaje, tener que caminar por las bardas o tener que caminar por las rejas, o el miedo de que te empape un vehículo.
3: Que te traiga una coladera o lo que sea. Sí vimos un contraste muy fuerte respecto a la organización en Nuevo León, en Jalisco y la Ciudad de México. O sea, la Ciudad de México, híjole, no sé si sea porque no le gusta el fútbol a la jefa de gobierno, porque no le entiende, porque nadie la asesoró, pero la verdad es que está dejando mucho que desear, ¿no?
4: Y está dejando ver lo que hay, lo que ya había, y lo que es la experiencia urbana. Todos los que hayamos estado en una combi o en un microbús o vivido el metro, sabemos lo que es que el metro no se detenga en una estación. Y te chingas y no llegaste a tiempo a tu trabajo y te descuentan. Para la experiencia cotidiana es un desastre. Y yo traía el tema porque eso me hace enojar mucho. Que si la presidenta, o que si la popularidad, que si la afinidad con uno u otro partido. El tema no debería ser ese, no deberíamos estar hablando
3: de eso. Vamos a regresar con la licencia de Arturo Ávila.
2: Y la ciudad, yo te quise aportar algo al
3: estar. Regresamos, ustedes mandan. ¿Por qué?
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5: Los gobiernos de Estados Unidos e Irán firmaron un memorando de entendimiento para finalizar el conflicto bélico en Medio Oriente. Dentro de los compromisos para el país asiático se incluye la dilución de su uranio en el marco de futuras negociaciones. Este miércoles, el municipio de Acapulco informó sobre la aprobación de la licencia de Avelina López Rodríguez para separarse de su cargo como presidenta municipal. La alcaldesa acapulqueña buscará la candidatura morenista al gobierno de Guerrero. El sitio de empleo Indeed reportó que el 41% de los empleados mexicanos reciben capacitación para adquirir nuevas habilidades o perfeccionar las que ya poseen para avanzar en su carrera, por lo que muchos optan por cambiar de trabajo o empresa. Informó Daniel Huelvanks. 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

0: 8:45. A ver, Federico Doring, diputado del PAN, la Ciudad de México sí tiene problemas.
1: Ah, pero la Ciudad de México tiene un gobierno de cuarta, tiene un gobierno que se está robando nuestros impuestos con la ajolotización de cuarta. Aquí está, esta es la verdadera ciudad.
0: Ya no sé si está del revés o al derecho.
1: No, no. Y el gobierno, a través de este delincuente de Raúl Basulto, que era el encargado de obras con Clara en Iztapalapa, yo era el secretario de obras, se están robando nuestros impuestos para pintar de un color que no era el de la norma oficial, porque ponía en riesgo a los conductores, a los peatones, a los ciclistas, para repintarlo, ¿para qué? Para hacer un cochinito de campaña para el 2027. Es tranza sobre tranza. Ese señor ya no tenía beneficio de uso. Y luego, cuando la ciudadanía le reclama la frivolidad de su ajolotización de cuarta, ¿cuál es la respuesta del gobierno? Sale el mentecato de Cravioto. Aquí les traje la solución a todos los problemas de la ciudad. Mira, Arturito, te traje un regalo. Cuando tengas un problema, recurre al ajolotius. Oye, echas un traguito de ajolotius y según Cravioto, exacto, ante la ciudad que se colapsa por inundaciones, ajá, por falta de mantenimiento, porque sí, se roban los impuestos. ¿Cuál es? No, es una pésima broma, claro. Es una caricatura de gobierno.
0: ¿Qué era Cravioto, el video de Cravioto? Échenmelo,
1: y te mandan ajolotius. Es lo mismo que decía yo de María Antonieta Sheinbaum. Decía, vayan y coman pasteles. Pues igual, nada más que como este es tantito más iletrado que María Antonieta, pues no te manda por pasteles, te manda por ajolotius.
0: Sí, eso de
1: esa que es la porquería de gobierno de cuarta que nos va. Por eso el PAN denunció ante la Contraloría, ante la que era ombudsperson, a Shelley Ramírez, que se está jugando su prestigio como presidente de la Comisión, a Basulto y a Clara, porque es de nuestros impuestos que han estado pintando la ciudad. No es con su dinero, es con estos impuestos.
0: Así es. Y además con la ignorancia total.
1: ¿No vas a aceptar mi regalo?
0: ¿No? O sea, ¿cómo vas a pintar de amarillo, de lo que el color que sea, algo que internacionalmente está determinado que es amarillo por
1: y
0: razones?
1: Y que se trata que la noche lo puedas ver, claro, reflejante. No, ajá, que se pierda de noche.
0: Ay, no, eso, no,
1: eso
0: cosa
1: es de palitos
0: tremenda.
1: Uno.
0: O sea, la verdad.
1: Estás enojo los tíos para entenderlo.
0: Y luego queriéndole hacer al simpático. ¿Por qué le quieren hacer al simpático?
2: A ver, yo empezaré por decir que yo sí creo que se ha construido una narrativa de comunicación alrededor de tratar de afectar la imagen del Mundial. Y no solamente del Mundial, sino de los servicios de la Ciudad de México. Y eso me parece que está ajeno a la realidad. A mí sí me ha tocado ir a los FanFest del Zócalo, no una, no dos, algunas veces a caminar. Estuve en el primer partido de México, bien organizado, lleno, repleto, sin violencia. Todo lo que se auguraba que iba a suceder no sucedió. Se decía, por ejemplo, que no se iba a poder uno llegar, o que no habría forma de llegar al estadio. Se decía que los maestros iban a confrontar y que habría violencia. No la hubo tampoco. Bueno, se llegó al ridículo, Azucena, de decir que la ganadora del boleto, Yolette Cervantes, no había ido a la FIFA, que no había asistido. Y varios medios de comunicación,
0: que no se había sentado en el lugar
2: varios,
0: de la presidenta.
2: Varios lugares lo retomaron y ahí estuvo, ¿no? Ahí estuvo finalmente. Otros, ¿no? Llegaron al ridículo también de decir que la presidenta había enviado a Salma Hayek, ¿no? Y que era la primera vez que un mandatario no iba a una inauguración. Pues no fue ni Trump, ni tampoco el primer ministro de Canadá. O sea, el tema es cómo se hace una campaña para tratar de denostar a nuestro movimiento. También se dijo por ahí, es que van a sacar miles de pañuelos blancos por todos lados. Y bueno,
0: sí,
2: vi a dos o tres personas. Estaban como locos algunos empleados de una televisora repartiendo, dando indicaciones. No les salió y no les ha salido y no les va a salir. Porque México está de fiesta. Estamos viviendo un mundial histórico, el tercero y único que se ha vivido en un país. Y además, las y los mexicanos están contentas y contentos. Entonces, por más que sigan con esta narrativa, ya sabes, hasta de decir que a Hugo Sánchez le fue mal en 1986.
0: Sí le fue mal, ¿no?
2: Con esa negatividad.
0: Económicamente,
2: ¿no?,
0: le fue muy bien.
2: Con
0: pero
2: esa negatividad que tienen, me parece que hoy, nuevamente vuelvo a acudir a la encuesta de las Heras, el 71% de la población en México y aprueba la gestión de la presidenta Claudia Sheinbaum.
3: A ver, Gibran. Yo no critico a Hugo. Hugo es el principal ídolo de México y no es valorado en lo que debería ser valorado. y por eso se le
1: abrió Europa para México, nada más.
3: Totalmente, y venció pues muchos obstáculos. Para empezar, el racismo del que fue víctima apenas llegó al fútbol español, que conquistó por todos los costados y que terminó festejándole ampliamente. Lo único que critiqué fue la mala pata de Arturo para combinar el número con el jersey. Y por eso digo que hubiera sido mejor el de Borja o el de Negrete. Pero bueno, seguramente eso es un sesgo mío porque me gusta el fútbol. Ajá. Yo no estaba hablando del mundial, que es lo que quiere hablar Arturo, para no hablar de la ciudad.
0: Pero bueno, hablar del mundial, y hay que hablar de la ciudad, porque sí, la gente batalló para llegar, batallaron para salir, pero pues en la fiesta la verdad es que los aficionados salvan el evento. O sea, sí, ¿alguno fue al estadio? No.
3: Arturo, ¿no?
2: No, Arturo fue al Zócalo.
0: Marcelo Ebrard.
1: ¿Sí, en un palco?
2: No, mira, yo te digo quién estuvo. Pero estuvo Alito Moreno y su familia. Estuvo Alessandra Rojo de la Vega. Estuvo Ricardo Salinas Pliego. Estuvo Xochitl Galvez. Estuvo Samuel García.
0: Estuvo Lemos.
2: Sí, pero fíjate, qué bueno que tú lo digas. Porque hay quien decía, para ser muy concreto, el periodista Carlos Loret de Mola, dijo textualmente lo siguiente.
0: A ver.
2: Y lo mismo dijo Xochitl Galvez. Solamente los narcos van a poder estar presentes en el estadio.
0: No, Carlos Loret, no.
2: ¿Eso? ¿Cuánto quieres? A ver, que lo busquen.
0: A ver, búscamelo.
2: Te garantizo.
0: ¿Cómo que solo los narcos van a estar
2: presentes? Eso dijo, pues no sé. Ese es el periodismo que tenemos.
0: ¿Y Marcelo?
2: Hoy. Ese es el. Bueno, y Alito Moreno, y Alessandra, y Salinas Pliego, y Xochitl Galvez.
3: Hay que ver el contexto, porque sí, suena muy Lemos, raro.
2: No, porque si lo buscan lo van a encontrar de volada.
3: Y leemos el párrafo completo.
0: A ver, oye, pero no es un pecado, pues, ir al estadio. Claro que estuvo carísimo, que solo lo hicieron para los ricos, para los pudientes, los que ahorraron, los muy fanáticos que ahorraron desde hace 8 años, porque los aficionados, ¿no?, del fútbol sí se prepararon para el mundial. Sí. Oh. Entonces sí juntaron su dinerito durante 8 años o 6 años, lo que no hizo el gobierno. Entonces aquí, no, de verdad es que en la Ciudad de México sí fue un desastre, pero ¿qué lo salva? Pues la pasión por el fútbol.
3: Sí, lo salva la gente que pasea un pato vestido con la playera de la selección mexicana, o agarrarse de broma a los policías y a los coreanos, portarse mal en algunos casos. Lo salva Sandra Cuevas yendo a festejar al Ángel y ahí con las comparaciones que le hacen. Es decir, para memes somos expertos, pero
0: somos buenos anfitriones.
3: Sí. Pero en redes también está el desastre de la ciudad, así que nos lo tomemos con humor. Seguramente algunos, los que tienen tiempo, espacio y recursos para concentrarse en el mundial.
0: Y mucha policía, ¿no? También, o sea, muy visible.
1: Es que es lo que decías tú en un video. ¿Lo salva la afición? Es el 10 de la afición y reprobado el gobierno.
3: Pero lo más importante, Azucena, es lo que decías del tiempo y la planificación. Nosotros hemos estado pues presentando puntos de acuerdo, exhortos, diciendo la protección civil, la preparación para las lluvias, pensando en el mundial, y se pusieron a ejercer presupuesto con 2 meses de antelación, robándoselo pues sí, así en despoblado, pintando y despintando. ¿Quién es el proveedor? ¿Quién es el proveedor de eso? Es casi una declaración de culpabilidad, porque a alguien se lo tuvieron que comprar.
1: Es con la misma empresa que ya tenía la marchantada desde Iztapalapa.
3: En Iztapalapa.
0: Imagínate lo que costó.
3: Ahí
0: pintar,
3: hay un escándalo de corrupción ineludible, y tienen en algún momento que pagar los responsables. Según yo, es bastante visible la pintura. Ajá. Entonces, no es que puedan ocultar esa corrupción.
0: Ajá.
3: Y si la vi yo, seguramente la vio Clara Brugada. O no sé qué tanto pasé por la ciudad, pero están en una especie de psicosis colectiva. Pensar que esto iba a ser gracioso, recetar un jarabe porque la hacían de tos con los ajolotes.
0: Sí, y además como sin gracia, perdón, secretario. Vamos a verlo, lo tenemos ahí a Cravioto. Nada más para recordar, para cuando que la gente tenga el contexto, que por qué nos trajeron este regalo el día de hoy. ¿Me indican sí o no? Adelante.
4: Pues resulta que fui a la farmacia porque tengo un poco de tos y me recetaron este jarabe, Ajolotius. Se los recomiendo a todos los que la hacen de tos, de que si estamos pintando la ciudad, que si los ajolotes por todos lados. Miren, hasta un jarabe, Ajolotius, y justamente es recetado para los que tienen tos. Entonces, en lugar de que la armen de tos, que se echen su ajolotius.
0: Es mal, perdónenme que me ría, pero es que ¿por qué hacen eso, Arturo?
3: Está malísimo, es el peor comediante del planeta.
1: ¿Y el esposo que trae el gobierno también?
0: ¿No vas a querer tu ajolotius?
2: No, te lo
0: regalo. Bueno, gracias, porque fíjate que independientemente de eso, sí es muy bueno.
3: Sí, pero... le hizo mucha publicidad gratuita, sí, eso sí. Eso sí, y bueno,
2: tú lo usas en pastillas, ¿no? También. Sí.
3: Esta intervención, yo no había visto. Más que en fotografía, esta pintura del ajolote en un bajo puente donde está inundado.
0: Horrible, horrible. O sea, fue horrible lo que hicieron en este sentido. En
3: no necesitan hacer.
1: Están los dos, sí.
3: Es increíble porque no necesitan hacer caricatura de nada. Lo ponen en un entorno que es su hábitat natural, porque la ciudad está convertida en eso, en lugar de ser una ciudad decente con servicios públicos y preparada para que sus ciudadanos puedan vivir bien y en normalidad. Solo queremos una vida normal mientras transcurre el mundial, no disfrutar una enorme fiesta en condiciones especiales. Una ciudad normal y digna, eso queremos.
0: Ahora, yo reconozco que la presidenta tuvo muy buena estrategia respecto a las manifestaciones. ¿10? Ah, caray. O sea, sí se manifestaron los maestros y las buscadoras y tal y cual, y se llevó a cabo el mundial. Cada quien en su trinchera y se vio un México diverso. A menos que opinen lo contrario, pero quiero escucharte al regresar, Arturo.
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2: 8:59.
3: Temperatura 26 grados.
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11: Los políticos participaron en la mesa de seguridad Óscar Rodríguez Fuentes, presidente del IEC, y Miguel Castillo Morales, vocal ejecutivo del INE. El primero preside el organismo que organizó las elecciones del 7 de junio y el segundo, desde la esfera federal, tuvo funciones de observación y supervisión. Ambos coincidieron en que la elección transcurrió con normalidad, en las condiciones adecuadas y que ninguno de los incidentes registrados, todos menores, pudo haber afectado los resultados. Son las autoridades que tuvieron la responsabilidad inmediata y su voz pesa, por más que desde algunas áreas centrales del INE incurran hasta en filtraciones para intentar magnificar situaciones que realmente no incidieron en el buen desarrollo del proceso. El dirigente de Canacintra, Arturo Reveles Márquez, revela que también al sector industrial le pega la incertidumbre sobre el trazo para el ferrocarril de pasajeros, pues las empresas tampoco saben si el nuevo proyecto les afectará o no sus predios. Reveles pidió audiencia al representante en Coahuila de la Secretaría Federal de Infraestructura, Tanech Sánchez, para que les informe sobre el trazo y poder tomar decisiones, pero sería recomendable que suba la mira y se apoye en su representación nacional para recurrir directamente a la Agencia Federal de Trenes o con el secretario de Infraestructura, Jesús Antonio Esteva, pues aquí Tanech nada le va a poder resolver.
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12: Las 9:04.
3: Temperatura 27 grados.
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1: Esta labor de coordinación, etcétera. Que tienes que meterte de lleno, ¿no? Uh-huh. En esa labor implica un mayor compromiso, como hoy lo tengo como vocero. Mi compromiso es de vocero el día de hoy y estoy funcionando y trabajando como vocero.
2: Ahora, Dorin, ¿a dónde vas?
3: Yo voy a volver a exigir al gobierno de la ciudad que haga lo que tenga que hacer.
2: No,
3: que
2: no, no, pero impuestos. ¿Tú no te vas a candidatear para algo?
3: Yo tengo una trayectoria de legislatura.
2: No me contestes igual porque luego...
3: No, no, o sea, a ver, yo a toda ver. Mi vida he sido legislador.
2: No vas a pedir licencia para...
3: Llevo 26 años...
1: O sea, te vas a reelegir.
3: Déjame terminar, yo no te interrumpí cuando decías. Yo llevo 26 años legislando. Tengo una carrera legislativa que le puede comparar a cualquier otra en otros países. Hay pocos mexicanos que pueden presumir los años que llevan como yo legislando. Ganando elecciones. Yo, eso es lo que sé hacer: legislar, fiscalizar y exigir a los gobiernos que se roban nuestros impuestos y los malgastan como el de Clara con los ajolotes, que corrijan el rumbo. A ver, Clara, ¿en qué se está gastando los impuestos? No son los ajolotes. Está publicada información a propósito de estas convocatorias que dicen que son muy aliados del PT y del Verde. El exdelegado de Xochimilco, Jorge Carlos Acosta, el que maneja capital humano y la nómina del gobierno de la ciudad, es el que anda recolectando firmas y desviando recursos humanos y financieros de la Secretaría del Trabajo para aplicarle la revocación del mandato en Xochimilco a la única alcaldesa del PT en la ciudad, Circe Camacho. Esa es su gran armonía electoral.
2: Pero
3: la gente declara cometiendo delitos para desviar recursos humanos y financieros y materiales como coches acreditados a las Secretaría del Trabajo para andar recabando firmas para quitar a alguien que es del PT. Bonitas alianzas electorales.
2: Pero tú no vas a competir en el 2027.
3: Yo voy a reelegirme como diputado de mayoría por Benito Juárez en el 2027.
2: Respondido. Muy bien. Muy bien, ¿no? Bien. Gibran.
4: Yo creo que caíste en la trampa de Morena.
2: A ver.
4: Pues es que están adelantando los tiempos electorales.
2: Pero todos,
4: con una serie de candidatos.
2: Si ¡todos!
4: Perdón, pero entre mis compañeros, ninguno estamos yendo a visitar la sede nacional a decir, yo quiero esto.
2: No. No, cayeron en la trampa de Morena ustedes.
4: No.
2: El PAN ya relanzó el PAN y les llama quién sabe cómo a sus precandidatos.
4: Van a hacer encuestas por primera vez.
2: Ajá, se dieron cuenta que hay gente afuera. El PRI también, porque les llama el coordinadores territoriales defensores de México, quién sabe
4: ¿Y
2: qué.
4: ¿Y nosotros cómo les llamamos?
2: ¿Ustedes de MC?
4: Nosotros no nos hemos adelantado, Susana.
2: ¡Ay!
4: Que busque la producción si
2: adelante.
4: Nosotros tenemos una denominación similar, ¿no? El distintivo de nosotros es que respetamos
2: o sea, lo
4: la
2: que
4: ley.
2: Samuel y Mariana Rodríguez no es precandidato.
4: No, nos están adelantando.
1: No. La pauta de 500,000 pesos mensuales.
4: No, por favor, ¿no? No, señor. A ver,
1: todo lo que triangulan Estados Unidos no es.
4: Bueno, que.
1: Y se manda pautas.
4: Que
2: pruebas.
4: Compruebe Arturo, eso.
2: Como lo dicen.
4: Señalamiento.
2: A ver, entonces MC es el único que no. Pero cayó en la trampa todo el mundo.
4: Hay gasto de comunicación, como en todos los gobiernos, hay gasto de comunicación. Mariana es un influencer.
3: No, hablamos del de redes.
1: Samuel,
3: de
1: Mariana.
4: Mariana es una influencer y lo era desde antes. Eso es.
2: Claro.
4: Mariana es su propio personaje. Bueno,
2: pero ya fue candidata a la alcaldía de Monterrey.
4: ¿Qué te voy yo a contar?
3: Que le mete a las redes no es de ella. Es de las proveedurías, son contratistas del gobierno de Nuevo León.
2: ¿Seguro?
3: A ver, sin está duda, publicado por el Reforma.
4: Duda,
3: le dan
4: duda.
3: Contratos a las empresas. Esas empresas, en cuestión de...
2: ¿Triangulación?
3: En cuestión de días, Azucena, de ajá. días, después de que reciben el contrato, reciben una factura del despacho del papi de Samuel. Y entonces la asesoría fiscal del papi de Samuel se llama Moche, como el que te vino aquí a narrar el empresario de Tamaulipas del hijo del delincuente de Américo Villar.

0: vibrar.
1: No, no, no, señor, yo no estoy hablando de
2: pero
1: eso.
2: Pero me haces la pregunta.
3: Sí, claro que sí. A ver.
2: Suponiendo sin conceder que fuera como tú has descrito, explícame con manzanitas por qué la facturación de ese despacho se ha multiplicado por 20 o 30 veces desde que Samuelito se volvió gobernador, porque no era tan próspero ni tan endógeno el comportamiento empresarial y fiscal y económico de todos los sanpetrinos antes de que Samuelito fuera el lampón que gobierna Nuevo León.
1: Mira, te contesto con toda claridad. Cuando uno está en el poder, y tú lo sabes muy bien, hay gente que quiere quedar bien con uno. Yo, por ejemplo, nunca recibí tantos contratos de conferencias como cuando estuve en un organismo internacional, porque se sabía que el gobierno me quería. Y entonces me buscaron, pues, claro, que si de Banamex, que si desde el del Banco Suizo, que hubo ahí hasta...
0: ¿Y te contrataban?
1: Me contrataban, me contrataban. Y algunos intelectuales decían que estaba yo tirando el mercado porque cobraba yo muy poquito, sí, ¿no? Porque no le sé muy bien a eso de cobrar. Eso pasa y eso multiplicó mis ingresos. Sí, querían quedar bien. Sí, eso sucede. Eso sucede también.
3: Sí, claro.
1: En fin, que nosotros no estamos adelantando los tiempos. Tú acabas de hablar con Citlali. Básicamente están gestionando candidaturas con
3: ahora,
1: términos distintos para engañar a la opinión pública y a la ley.
3: Ahora, lo que ella argumenta es que son tiempos de procesos internos.
1: No, no son tiempos de
2: procesos. Pero la clave no es eso.
1: Pero es que esos procesos internos están normados en la ley.
3: ¿Cuál es, en cuándo inician los procesos internos según la ley?
1: En septiembre, creo.
2: A ver, cuando yo era senador, hicimos la reforma del 2007. La reforma del 2007, entre muchas de las cosas que no ve el modelo de comunicación política, una de las cosas que se plasmó en esa reforma es el argumento de López Obrador y del PRI, ¿cuál era? Que nunca nadie podía adelantar los tiempos, y ponían de ejemplo a Vicente Fox, decían, amigos de Fox, es una plataforma para adelantar.
3: Cállate, chachalaca.
1: Los spots del 2004.
2: Los tiempos.
1: Del 2003.
2: Ese es el modelo de comunicación. Ajá. O sea, es el modelo de comunicación política que los independientes no podían contratar porque el CIMI tuvo más votos que la diferencia entre Calderón y el narco del observador. Y entonces, que para que nadie como Fox, con amigos de Fox, adelantara los tiempos, todos tienen que arrancar en el mismo día legalmente la precampaña y los procesos constitucionales.
1: Por eso cierto, se
2: vio desde el 2007.
1: Hablando de amigos de Fox.
2: Déjame explicar por qué. ¿Por qué es importante? Porque esos procesos internos de precampaña, estas corcholatitas que salen a territorio a ganar encuestas, hacen eso con dinero o de empresarios que andan de queda bien, o con dinero del Chapo Isidro y las maletas del narco como en Sinaloa.
3: A ver,
2: eso es el problema.
3: Déjame escuchar.
2: ¿Con qué dinero se adelantan los tiempos? Si no es dinero público y no son prerrogativas,
3: hacen lo mismo, Federico.
2: No. ¿Eh? Nada más salgamos a México a ver que la cantidad de presencia que hay.
3: No lo estoy justificando, no lo estoy justificando, pero como tú decías, caímos en la trampa, pues sí.
2: No me puedes decir.
3: Y el INE se hace como que no ve.
2: Pero no me puedes tú a mí decir, con todo respeto, que el PAN o MC tenemos la presencia en mobiliario urbano, en barras, en gallardetes, en mítines, en regalos. Estos regalan tinaco, refris, de todo, a los ciudadanos. Eso no ves haciéndolo a los panistas ni a los
1: demás.
2: ¿De dónde sacan todo ese dinero? Que no sea contratistas y narcos. Porque el dinero con el que hacen sus ferias de las corcholatas es dinero mal habido.
3: Bueno, voy a regresar contigo, Gibran, perdón, porque te interrumpen mucho. Voy a volver contigo y con Arturo.
4: No tardamos. 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
1: Temperatura 27 grados.
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2: Buen día, hoy es 18 de junio. Donald Trump insiste en que los cárteles de las drogas mandan en México. Mexicanos contra la corrupción señala Morena oculta red de pagos millonarios vía la Fina Bien. En Zapalinamé, tiraderos arriesgan pureza de acuíferos. Estresa a industriales el trazo indefinido del tren. Hay incertidumbre patrimonial. En la pasión en la cancha, ¿debieron expulsar a Lionel Messi? Yo soy Samantha Escobedo, que tenga usted un excelente día.
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6: 9:18.
7: Temperatura 27 grados.
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1: El Tribunal Superior no castigue estas cosas porque oficialmente no son precampañas. Si todos tenemos ojos para ver eso.
2: Correcto. Y bueno, ya se subió el PRI y el PAN también. A ver, el mismo.
3: Pero eso tiene dos cosas que debes de considerar previas. Una, al verde, lo que dijo, tú ves lo que yo decía de la reforma. Sí, nada más que Jesús Esma y el verde ya inventaron en la ciudad los guardianes verdes. Y yo veo camiones y publicidad exterior llena de guardianes verdes. Digo, nada más
2: por
3: Arturo,
2: para que pues lo pongamos
3: on the record.
1: Hay que cambiar la ley.
3: Con todo el respeto que tengo por tú. Y el problema es el fallo de la sala superior anterior, aunque sea la misma ahora, ¿no? Con algunos ajustes, que dijo que el proceso de las corcholatas presidenciales no era un acto anticipado de campaña. O sea, ¿quién nos puso en esta situación? No es que hayamos caído, Azucena, es que la sala superior validó la feria de las corcholatas en la que Arturo estaba con Adán Augusto y lo volvió, digamos, legal, porque lo que se atrevieron a decir es que no eran actos anticipados de campaña. El problema, pues, vuelvo a poner, no solo es que te adelantes en los tiempos con guardianes verdes en la Ciudad de México, Arturo, o con cualquier otra forma, es con qué dinero te estás adelantando, porque el régimen democrático dice solo puede ser dinero público, y el dinero privado legalmente está topado a solo el 10% del tope de campaña. Si no es dinero ni público ni ese 10%, ¿cómo, de dónde está saliendo?
2: Cerramos, Federico, tu minuto, adelante.
3: Pues mi minuto es que le deseo mucho éxito hoy a la selección, que tengamos otro triunfo en Guadalajara. Creo que debemos de apoyar a la selección, debemos estar orgullosos de la selección. Yo estoy muy orgulloso de la selección porque ganó y porque veo que nos quedan super favoritos como España, como Brasil, como el que no están ganando. Entonces hay que echarle muchas apoyo a la selección, y pues no hacer también del fútbol una distractor de los otros temas que están ahí. Tu columna del día de hoy, de que no volvamos a llegar tarde, ¿qué está haciendo el régimen al empresario de Tamaulipas, a Paola Gárate, ¿no? Como se lo hizo a esta
2: Carlos Manso,
3: a Mariana Escobedo, ¿no? Levantan la voz, le exigen al régimen que actúe, y lo que hace el régimen es o indiferencia o criminalizarlos. Ah, pero eso sí, para Paola Gárate no hay ayuda del gobierno. Pero hasta estaban contemplando a Insunza, y hoy publican que está siendo custodiado a 110 kilómetros de Culiacán, en un rancho, para evitar que se entregue Rocha Moya, como evitaron los policías que no cuidan a Paola Gárate en Sinaloa. Si evitaron, a través de la esposa, que Almazán no se entregara cuando estaba en Tijuana, amenazando a su familia. Uh-huh. Ese es el narcorégimen de porquería que tiene Morena en Sinaloa.
2: Arturo Ávila.
4: Buenas noticias para las y los mexicanos. Una reducción significativa. La tendencia sigue a la baja de los homicidios dolosos. No solamente eso, tenemos la frontera más segura de toda la historia. De toda la historia. 95% menos de detenciones diarias. No lo digo yo, no lo dice la autoridad mexicana, lo dicen las autoridades norteamericanas. Las sobredosis de fentanilo disminuyeron un 35%. Las incautaciones en frontera, datos de CBP también por parte de autoridades estadounidenses, redujeron un 50%. El flujo marítimo de drogas disminuyó un 95%. Me parece que en las propias palabras de la SAR antidrogas, jamás había existido una colaboración tan importante como la que existe hoy de nuestro gobierno con el gobierno de Estados Unidos, y es una buena noticia también. Y finalmente quiero invitar a la mayoría de la gente que nos visita de todo el mundo, y por supuesto a los propios mexicanos y mexicanas, a que vengan a disfrutar las principales obras de la Ciudad de México que se hicieron con motivo del Mundial. La ciclovía Gran Tenochtitlan, 34 kilómetros, 17 por sentido sobre Calzada de Tlalpan. La inversión que se hizo de 2.400 millones de pesos en el sistema del metro, 1.600 millones de mantenimiento integral. Federal, el Parque Elevado
3: Tlalpan, no está terminado, ¿no? Y es un plagio del Highline de Nueva York.
4: Yo no te interrumpí.
5: Perdón, es que no están terminados. ¿No?
4: La renovación del Aeropuerto Internacional de la Ciudad de México, ¿no? Que se estaba cayendo. La pavimentación de 250 kilómetros de vialidades, la iluminación de 334 kilómetros de caminos para mujeres libres y seguras, la rehabilitación de 500 escuelas públicas y tres utopías. La última en Venustiano Carranza, no sé si se han dado una vuelta, qué maravilla, para la gente. Digo, para ustedes no, que están en este circulito, yo sé, del estadio.
3: Tan maravilla que no, quitaron el pasto, ya no se puede
4: infiltrar. Dense una vueltecita a una de las utopías, la más reciente, en la alcaldía Venustiano Carranza.
2: Gracias, Arturo. Gracias.
3: Las tranzas de obra pública de Morena. Es el mismo de las utopías de Iztapalapa.
6: Bueno, está muy curioso que Arturo me quiera a mí dar clases de ser capitalino. Yo crecí en Iztapalapa, en el Cerro de la Estrella. Yo todas las semanas estoy en Iztapalapa.
3: Conozco
6: perfectamente las utopías que ya están en ruinas. El parque ese de Iztapasauria, que a mi hijo le gustaba mucho, es un parque donde la mitad de los dinosaurios ya no sirven. Están cortados, están pegados con cinta metálica. Y Arturo me quiere venir a decir que la ciudad está toda madre. Pues se nota que no eres de aquí. Compadre, está el metro Zócalo cerrado, está chabacano.
4: ¿Sabes dónde
6: no funciona? El tren ligero. No sé,
3: es pero Chilango, mi vida. Avecindado
4: por si no sabías.
3: Nació en la Cuauhtémoc.
6: Entonces, puede ser que hayas nacido en la Cuauhtémoc, pero la ciudad no la conoces. Y no vives.
4: Ahora resulta, ¿no? Ahora me va a decir a mí que no conozco la ciudad. Libra, por favor.
3: Y lo voy a apoyar porque ni la conoces.
4: No, por es tiempo favor. Por favor.
6: Y bueno, para hablar de lo de las campañas, el problema con Morena y adelantar todo esto es que pudre nuestro espacio público, porque la inmoralidad en política, como en muchas cosas de la vida, se vuelve una ventaja comparativa, y entonces, si el rival no hace lo mismo, está perdiendo tiempo o exposición o lo que sea. No quiero dejar de recordar también el asunto Sinaloa. Ya nos distrajimos también de eso, que es un escándalo. Lograron sacarnos quizá con su berrinche electoral sobre Coahuila. Yo creo que lo mejor que ilustra el régimen mafioso, la política criminal, es el asunto de Sinaloa. Y Enrique Insunza, haciendo un elogio y una autobiografía, nos encargó de recordarlo. Y finalmente, quiero hablar de la paternidad, de felicitar a todos los padres este domingo. Ya sabemos que el Día del Padre es menos importante que el de la madre.
4: Y qué bueno.
6: Pero hay muchos que hacen esfuerzos. No me quiero felicitar a mí, pero sí quiero felicitar.
2: Yo sí te felicito a ti.
6: Sí quiero felicitar a los padres solteros en especial.
2: Sí. Yo te felicito mucho.
4: O sea,
2: mucho.
4: Estás diciendo que estás soltero.
2: No. Si se está promocionando de pasada, ¿no?
6: Soltería no, pero ¿cómo le dice uno? Autónomo, de crianza.
2: Un padre independiente, un padre soltero. Está muy bien, y a mí me encanta porque Gibran es súper responsable, por supuesto, con sus hijos, como todos, es su prioridad, y tú los estás criando con un gran nivel de valores. Así que yo sí te felicito y te reconozco y te promuevo porque te mereces amor. Amor de tus hijos primero y luego pues ya todo lo que venga, ¿verdad? Muchas gracias, Gibran, felicidades.
6: Gracias,
2: te reconozco, ya sé que han sido momentos complicados, difíciles, pero estás súper saliendo adelante, estás aquí con nosotros, te queremos y admiramos muchísimo. Creo que eres uno de los políticos a los que todos reconocen su inteligencia.
4: Sin duda.
2: Y yo te reconozco tu calidad como persona.
6: No, Susana, yo no quería hablar de mí, ya me hiciste un homenaje. Sí. Estoy un poco avergonzado en ese momento, por eso ya me pusiste rojo, y eso que de ese color soy.
2: Te felicito mucho y te abrazo. Igual, Federico, también para ti, feliz Día del Padre, igual para ti, Arturo.
4: Gracias,
2: todos aquí tienen hijas, hijos, así que muchas felicidades y gracias por su trabajo. ¿Nos vemos la próxima semana?
4: Sí, claro.
2: Nos vemos la próxima. Gracias, Arturo. Gracias, Gibran. Gracias, Federico. Bueno, vamos a regresar ahorita y nada más nos quedan unos 50 segunditos después de este quiebre emocional, porque a mí me encantan estos hombres, porque de verdad que a mí me consta que están muy pendientes de sus hijos. O sea, lo veo, pues, ¿no? No es una pose. Y bueno, pues también hay que reconocerlos, desde luego, porque hay muchos liderazgos masculinos que en esta época tan feminista, pues vale mucho la pena, desde luego, reconocer y reconciliar. Gracias. Entonces, vamos a regresar al FanFest, porque ya hay gente en el Zócalo de la Ciudad de México, y por supuesto vamos a Jalisco, porque ya están las personas saliendo para presenciar hoy el encuentro de México con Corea del Sur. A las 7 de la tarde, ¿verdad? Bien, gracias, regresamos.
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7: 9:29. Temperatura 27 grados.
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7: Temperatura 27 grados.
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1: Que prácticamente ya ha abierto sus puertas, pero se espera el ingreso de la gente. Infancias, personas adultas, sin duda alguna, todas ellas están esperando pues poder ingresar. Han hecho carteles, como lo puedes ver en estas imágenes, Azucena,
2: ya,
1: y están apoyando a diferentes pues países, porque el día de hoy también se enfrenta Chequia contra Sudáfrica, Suiza contra Bosnia, y por supuesto Canadá contra Qatar, y todos ellos serán transmitidos en esta megapantalla del Zócalo de la Ciudad de México. Mientras tanto, Azucena, déjame decirte que hay un fuerte dispositivo de seguridad por parte de la Secretaría de Seguridad Ciudadana, pero esto no ha mermado la energía de que hoy, un día más, la selección podría dar un fuerte gusto a las personas que hoy se van a dar cita. El día de ayer, tan solo para el partido entre Colombia y Uzbekistán, se reunieron 50,000 personas. Hoy también se está esperando un gran aforo de personas y sobre todo de aficionados de la selección mexicana en este punto, Azucena.
3: Bueno, pues atentos, Ulises, gracias, y al ratito regresamos allá contigo.
1: Continuamos pendientes, buen día.
3: Gracias, David Galván en Jalisco, ¿cómo estás y cómo van las cosas a unas horas del encuentro?
4: Azucena, pues la verdad es que la comunidad jalisciense está feliz de recibir el mundial, y bueno, se ha preparado todo un operativo, un mega operativo donde participarán 15,000 elementos de seguridad. Solo en el estadio Guadalajara, aquí en la zona de Zapopan, habrá 8,000 elementos de seguridad privada y habrá 7,000 elementos desplegados entre Guadalajara y Zapopan, de las policías locales, de la policía estatal, de la Guardia Nacional y también del ejército mexicano. Lo que vemos en estos momentos es la avenida Periférico Poniente, donde llegarán los camiones del llamado Ride to al estadio desde 10 puntos de Jalisco, desde Guadalajara y Zapopan, para llegar aquí a este punto. Este será el ingreso hacia el acceso A y tendrá que caminar alrededor de 800 metros hasta el estadio Guadalajara, Azucena.
3: Bueno, al ratito le seguimos tomando el pulso, David, gracias. Buen día.
4: Seguimos al pendiente, un gusto, buen día.
3: Esta mañana la presidenta Claudia Sheinbaum se refirió a las declaraciones del presidente de Estados Unidos, Donald Trump, quien aseguró que está asustada por los cárteles.
5: Las drogas que cruzan la frontera han disminuido un 61%. Las drogas transportadas por agua han disminuido un 97% y más del 60% en general. Ahora nos vamos a enfocar en lo que entra por tierra, ya que entran a través de México. México ha perdido el control de su país. Los cárteles dirigen México y es triste. La presidenta es una muy buena mujer, pero es una mujer muy asustada. Los cárteles de la droga dirigen México por completo. No hay punto de comparación.
6: Lo ha dicho en otras ocasiones. Yo he dicho que el presidente Trump tiene su manera de comunicar, no hay que engancharse en cada declaración, pero el pueblo de México sabe que estamos trabajando, que es lo que a mí me importa.
7: Presidenta, él menciona que el gobierno ha perdido el control. ¿Usted qué respondería a esto? Sobre el país, menciona.
6: Pues que no está bien informado él. Se lo he dicho personalmente, no es algo que lo diga por primera vez. El Estado mexicano existe. No queremos ni debemos entrar en un debate personal con el presidente Trump. Defendemos nuestras posiciones y buscamos siempre la mejor relación posible.
3: La presidenta Claudia Sheinbaum también reaccionó a las declaraciones de Donald Trump sobre el Tratado de Libre Comercio. I would rather leave it
5: unsigned. Preferiría dejarlo sin firmar, preferiría darlo por terminado, pero puede que lo firme, aunque nos va mejor como país si no tenemos el tratado. Pienso que no lograremos llegar a un acuerdo, preferiría no tener el T-MEC.
6: Bueno, él así también. Dice que no, luego dijo que sí, que sería bueno, que tal vez sí, que tal vez no. Y nosotros, pues tenemos que hacer el trabajo que tenemos que hacer, de convencimiento, de buscar siempre la mejor opción para el pueblo de México y para la nación. Y hemos estado ahí, ahí está, hoy Marcelo está en Washington, haciendo un muy buen papel.
3: Sobre el proceso de registro de aspirantes en Morena, la presidenta Claudia Sheinbaum habló específicamente del caso del senador morenista Félix Salgado Macedonio, quien busca suceder a su hija en la gubernatura de Guerrero.
6: Pero pidieron licencia, nada más, ¿no? O sea, no quiere decir que vayan a representar a su estado, a su municipio. Le pidieron licencia. Y Morena pues tiene una serie de requisitos que deben cumplirse. O sea, no es que ya los hayan elegido.
7: ¿No consideraría usted que una posible alianza otra vez entre el PT y el Partido Verde ahora perjudicaría al Partido Verde?
6: No me corresponde a mí. Ya mi opinión personal me la guardo y le corresponde a Morena decidirlo, no me corresponde a mí. Aunque no lo crean, no nos metemos en los asuntos de Morena. A veces viene, en su momento, a veces venía Luisa María a comentar algunos temas, Ariadna puede venir a comentar algunos temas, pero las decisiones son de ellos. Ella como presidenta, su comité ejecutivo, no lo decide la presidenta, ellas, por Citlali, por Carolina, que sigue de secretaria general, hacen sus propias evaluaciones, valoraciones.
7: Insistiría en que no hubiera nepotismo al interior de Morena, ya está marcado en sus estatutos, pero...
6: Sí, ya, afortunadamente ya va a ser ley en el 2030, pero no estamos de acuerdo con que en el mismo puesto se herede a un familiar.
3: Antes hablé aquí con Citlali Hernández, presidenta de la Comisión de Elecciones de Morena, quien también se refirió al caso Félix Salgado. ¿Qué van a hacer con Félix, presidenta?
2: Mira, yo primero diría, todos nuestros militantes tienen derecho a participar. Hay una convocatoria ya con reglas muy claras, con requisitos muy puntuales. Hay una regla, que es sin duda esto del nepotismo. Yo diría, replicando un poco lo que Félix ha dicho en algunas entrevistas, no se puede bajar a quien no se ha subido. Vamos a esperar y ver quiénes se registran. Pues les respetamos en su trayectoria, en su militancia.
3: Pero digamos, Félix se puede ir a registrar, pero no va a salir en la encuesta. O sea, eso ya se sabe.
2: Pues sí, pues Félix se podría registrar como cualquier aspirante. Uh-huh. Vamos a revisar si cumple los requisitos. Y pues si no los cumple en esta parte de la regla de no familiares, pues estaríamos...
3: De entrada, digamos, Félix está descartado, ¿verdad?
2: Diciéndole que no sería aprobado su registro, ¿no?
3: Bueno, también hablamos, por supuesto, sobre la situación en San Luis Potosí, donde el Partido Verde, rompiendo con la regla del nepotismo, quiere que la esposa del actual gobernador sea la candidata.
2: Mira, de entrada lo que hemos platicado es la voluntad de ir juntos en las 17 gubernaturas que están en disputa el próximo año. Evidentemente vemos venir que en el caso de San Luis Potosí en su momento pudiéramos tener un encuentro de reglas distintas. Es decir, en el caso de Morena somos muy claros en que no queremos en su momento tener un candidato, una candidata que sea familiar de quien está gobernando actualmente. Pero como lo he dicho, hasta para no ir en acuerdo, nos vamos a poner de acuerdo en el marco del diálogo como aliados que somos.
3: Si va de candidata la esposa del gobernador, la senadora Ruth González, Morena dice con permiso, aquí no tenemos alianza, pero seguimos en las otras 16.
2: Sí, eso es lo que hemos platicado en el marco muy respetuoso de nuestro diálogo.
3: Ayer se reportaron en México 40 asesinatos. Los estados con más ejecuciones fueron Baja California, Chihuahua y Guanajuato con 5, Sinaloa 4 y Colima con 2 homicidios. Cerca de 600 ciudadanos y empresarios de Sinaloa exigen a los 3 niveles de gobierno implementar una estrategia integral de seguridad y reactivación económica ante el clima de violencia que nos desea en el estado. Sobre el tema conversé con Marlene Fontes, directora de Iniciativa Sinaloa, quien calificó la situación como una narcopandemia.
8: Nos parece lamentable que todavía, a casi 2 años de haber iniciado una guerra interna entre 2 grupos del crimen organizado, pues las autoridades no asumen una responsabilidad. Entre el primer trimestre del 2024 y el primer trimestre del 2026, se han perdido en Sinaloa cerca de 60,000 empleos. Y pues también, de acuerdo al IMSS, entre abril del 2024, meses antes de que iniciara esta, narcopandemia, le llamamos nosotros, y abril del 2026 se perdieron 27,349 puestos formales de trabajo, ¿no? Ya estamos viendo que 1,700 empresas ya no tienen trabajadores que asegurar porque cerraron o se fueron, ¿no? Hemos visto que nos han dado la espalda, la situación se está agravando cada día más. El tema de Estados Unidos, si bien es cierto, pues vino a acrecentar más la situación acá en Sinaloa, pero tampoco no hemos visto unas autoridades, instancias fiscalizadoras que hagan su papel y nos digan qué está pasando. Bien. Al día de hoy no vemos que haya rendición de cuenta por parte de las autoridades. Uh-huh. Entonces, sí es un panorama muy desolador que está pasando Sinaloa, y lo más triste es que que está coincidiendo con pues que vienen las elecciones, ¿no? Sí, entonces, cuando vienen las elecciones y se junta todo estos, pues pones todos estos ingredientes, no vemos que vaya a mejorar, pues, ¿no?
9: Claro.
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3: Regresamos.
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11: Tras la victoria de Colombia por marcador de 3-1 sobre Uzbekistán, el técnico Néstor Lorenzo reconoció que ver y escuchar a casi 80.000 aficionados apoyando en el Estadio Ciudad de México terminó impactando negativamente en los futbolistas de la selección colombiana al asumir el rol de favorito. El delantero de Costa de Marfil, El Yeguaji, no jugará contra la selección de Alemania este fin de semana, después de darse a conocer que Canadá le negó la entrada a su país, pues el jugador tiene una causa abierta en Francia por arreglo de partidos vinculado a las apuestas. El astro brasileño Neymar ya entrenó al parejo de sus compañeros, por lo que podría estar disponible en el banquillo el próximo viernes contra Haití. 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
15: José Pablo Coello, ¿cómo estás, querido? Buenos días.
16: Muy bien, querida Rosana, te mando un abrazo fuerte, nervioso, ansioso, entusiasmado. Todo lo que uno siente, porque antes de ser comunicadores, especialistas, comentaristas, ajá, llámale como sea, pues todos fuimos fanáticos, al menos en mi caso, y hoy pues es un día especial.
15: Juega México, te pone y nervioso. Juega buena parte.
16: Sí.
15: Como si estuvieras nervioso, en el campo nervioso de juego.
16: ¿Sabes qué? Me pongo mucho más nervioso cuando no tengo que estar al aire, y yo nunca he narrado fútbol, entonces ver un partido de la selección es de los momentos en donde más nervioso me puedo poner todavía. Ahora sí que después de tantos años, lo cual se agradece, querida
15: Susana. Sí,
16: Susana,
15: claro que sí, siempre. O sea, siempre uno tiene que encontrar como la novedad, la pasión y el gusto, porque no se repite. Sí. Además, un partido obvio es súper diferente a otro, un mundial, son experiencias muy diferentes. Hace ratito Arturo Ávila me presumía que traía el jersey del 85, fíjate, del mundial del 85, me pareció un detallazo. ¿Crees que es uno de los mundiales más importantes en el mundo? O sea, ¿este mundial ha sido simbólico por alguna razón?
16: Sí, fue muy especial. A mí me tocó vivirlo teniendo 14 años. Entonces, pues los recuerdos de esa edad, estarás de acuerdo conmigo, Susana, que siempre son distintos, especiales. Son los años maravillosos, robándome el título de aquella fantástica serie. Pero fue especial por Maradona. Yo te diría que eso le da un toque distinto, porque aquí el mejor jugador para muchos de todos los tiempos, y sin duda el mejor de aquella época, pues vivió su clímax, ¿no?
15: Correcto.
16: Y fue especial porque se corona en el Azteca. Tienes por aquel razón. Partido contra Inglaterra, donde mete un gran gol, y porque México nos volvió a hacer soñar, nos volvió a hacer ilusionarnos como estamos ahora, y cumplió lo que para mí es con el mejor papel en la historia de una selección mexicana. Ahí sí ganamos lo que hasta hoy es el único partido de eliminación directa en una Copa del Mundo, y pusimos a sufrir a los alemanes, que por un gol que nos anulan, todavía no entendemos bien por qué, no perdieron ese partido, y pudiera haber sido un ingreso a semifinales. Entonces, sí es creo que coincido
15: con Arturo. Es muy simbólico porque luego estaba el tema del 85 del sismo, México lo mantuvo, organizó, o sea, es muy simbólico. Vamos a ver ahora cómo nos va. Bueno, pues conocemos los resultados de ayer, no sé si quieres darles una repasada o nos vamos directo a lo de hoy.
16: Hola, rápido decirte, ¿no? Uno, Inglaterra y Croacia, partidazo, yo creo que el mejor del mundial, dos selecciones que se decidieron ir a dar espectáculo y los ingleses lucen muy sólidos. Y no sé si viste, si no lo has hecho, hazlo, y le recomiendo a tu auditorio que lo haga también, al final, a la fanaticada inglesa cantándole a sus jugadores Wonderwall, este clásico del grupo Oasis, se enchina la piel, y eso que ni le voy a Inglaterra, ni soy muy conocedor de la música de Oasis, pero fue un gran momento. Y dos, pues el Estadio Azteca, que fue una sucursal de cualquier estadio extraordinario nacional de Medellín, lo que tú me digas, de la selección de Colombia, ¿no? Pintado de amarillo, esto va a doler, y yo estuve ahí, y me incluyo, fueron más, aguerridos, más influyentes en su apoyo los miles de colombianos que estuvieron ahí, que los miles de mexicanos que fuimos a la inauguración. Nos pusieron el ejemplo de cómo hay que apoyar y alentar una selección Colombia que gana, que al final mete un gol, que hace que el resultado sea muy emotivo. Y yo no estuve, pero debe haber sido una noche de fiesta inolvidable para
15: sí,
16: los colombianos.
15: Sí, teníamos las imágenes del Ángel ahí, pero no me las han puesto. Estuvo brutal. O sea, se vistió pues de amarillo. Muchos colombianos celebrando en el Ángel de la Independencia y muchos mexicanos siendo, o sea, apoyando Colombia, ¿verdad?
16: Claro, mexicanos y mexicanas mostrando siempre la hospitalidad que nos distingue y pasándola bien con los colombianos que traen la fiesta dentro, juego, ¿no? Su selección. Y hoy, bueno, pues hay cuatro partidos, pero pues ninguno. Ahí están las imágenes.
15: Ahí están, ¿qué te parece?
16: Increíble. Sí.
15: No, pero además está lloviendo, o sea, hay un montón de cosas acá en la Ciudad de México que estamos viviendo, la jolotización, y hay inundaciones y el transporte que no funciona, tal, y bueno, la fiesta siempre, la afición siempre la salva, ¿verdad? Entonces, bueno, pues un abrazo a todos los colombianos que se dieron cita ayer en el Ángel de la Independencia. Gracias por las imágenes. Sí, José Pablo, me decías.
16: No, bueno, para hoy hay cuatro partidos, pero indudablemente el que más nos llama la atención y el que nos ocupa es el que va a jugar México. Yo sigo repitiendo que las opciones de México de hacer algo distinto en este mundial, en buena medida, desde mi perspectiva, pasan por la posibilidad de jugar uno o dos partidos en el Azteca, en la fase de eliminación directa. México prácticamente está clasificado, pero no se trata de eso, se trata de buscar el primer sitio que te da, al menos en el papel, la opción de enfrentar a un rival menos complicado en 16avos y la opción de quedarte si ganas para el duelo de octavos, que ya sería frente a una potencia seguramente, ahí mismo en el Estadio Azteca. Y para eso, yo creo, haciendo muchas cuentas y sin querer, digamos, inventar el hilo negro, yo creo que hoy hay que ganarle a la selección de Corea, que es una selección sólida, seria, que lo hace muy bien, y que además, ya lo viste también seguro en las redes, en las imágenes de los diferentes espacios, Azucena, pues van a tener apoyo, o sea, va a haber miles de coreanos, no sé cuántos habrán tenido boletos, la FIFA tiene la obligación de venderle entre un 10 y un 15% de boletaje a las federaciones para partidos que disputan en una Copa del Mundo, y me da la impresión que habrá entre 5 y 10,000 coreanos haciendo ruido, echando relajo, pasándola bien, y ojalá que esa hermandad coreano-mexicana que se ha vivido en estas horas se mantenga, porque esto al final es solo un partido de fútbol y que cada quien haga lo suyo. Creo que hoy en Guadalajara, Azucena, va a haber un ambiente más festivo, más intenso que el que se vivió en la inauguración en el Estadio Azteca para apoyar a la selección mexicana, por lo que he podido ver de la afición en Guadalajara, en el aeropuerto, en las calles, afuera del hotel, etcétera. Creo que hoy los tapatíos se van a sacar un 10 y le van a dar al Tri ese ambiente que necesita un equipo para un partido tan importante.
15: Fíjate, tiene México, Sudáfrica, la Ciudad de México, ya tuvimos esa experiencia de la inauguración. Ahora tiene Guadalajara, México, Corea del Sur. ¿Qué, o sea, podría tener, perdóname, yo te pregunto desde mi desconocimiento, pero por eso me encanta que estés aquí con nosotros, ¿podría Monterrey tener algún un partido más lucidor de los que le tocaron? O sea, ¿o ya no hay manera de modificar nada?
16: Ya no hay manera de modificar nada, no va a tener a la
15: selección. O sea, si México está avanzando, ¿dónde va a jugar?
16: Si gana hoy y termina primero, ¿no? Que ese es el plan, digamos, porque así se planean los mundiales, tratando de que el país anfitrión tenga una ruta un poco más amable, y en este caso que le permita a su afición verlo, porque recuerda que son tres sedes, lo que se buscó fue que México, ganando su grupo, siendo primero, que es lo que hoy se está jugando prácticamente, pueda jugar, Azucena, el primer partido de segunda fase otra vez en el Azteca, y si gana ese partido, quedarse en el Azteca para jugar lo que sería el último partido en ese escenario y el último partido en México de este Mundial, también en el Azteca, ¿no? Pero digamos que el único de los tres estadios mexicanos en donde no se abrió la puerta para que México jugara un partido de primera fase es justamente el estadio de Monterrey. Así se estructuró, buscando que fueran dos en el Azteca y uno para Guadalajara, y a Monterrey. Pues le tocó un buen partido con los suecos haciendo un gran trabajo, y seguramente habrá fiesta para los encuentros que les toque, pero México no estará presente en el Gigante de Acero.
15: Qué loco, ¿verdad? O sea, que, pero como se negoció mal, porque a Monterrey le tocaron partidos, o sea, ni siquiera, fíjate, el de Corea. O sea, por pura lógica, yo no sé si se pueda, porque la FIFA, híjole, qué gobierno tan dictatorial, lo que es la FIFA, ¿verdad? Pero yo, si fuera la gobernadora de Nuevo León, diría, oye, pues la comunidad de coreana más grande la tengo yo. Tengo fábricas, tengo un municipio que casi es Corea, ¿no? Pues pásamelo,
16: sí,
15: para acá.
16: A ver,
15: cuéntame.
16: Sí, no se sabía contra quién íbamos a jugar, a Azucena, ¿no? Previo al sorteo, entonces al final cae... fruto de la suerte este partido en Guadalajara.
15: Fue pura suerte,
16: ¿no?
15: Ok. Sí, o sea, fue pura mala suerte, o sea, de Monterrey que le tocara lo que le tocó. Mala suerte, perdón, entre comillas, con todo respeto,
16: sí,
15: ¿verdad?
16: Sí, sí, uh-huh. 100%. Ya ves que, digo, seguro te acuerdas, ¿no? Que el Gober salía antes del sorteo vestido de naranja. Él decía que porque ahí iba a jugar Holanda, todos sabemos bien por qué se viste de naranja el gobernador de Nuevo León, y al final, pues no le tocaron los holandeses, y fue motivo de burlas. En una de esas le caen ahí también, sí, de suerte, los holandeses. Ajá. En la segunda fase, pero fue parte del meme, ¿no? Durante el sorteo, porque él se fue hasta el sorteo, ahí estaba sí, también el gobernador de Jalisco, etcétera, pero él fue al sorteo y dijo, aquí estamos, Holanda, los esperamos, papá, y al final, pues, le tocaron los suecos, le falló un poquitín la geografía.
15: Ah, también le falló,
16: pero ajá. Pero sí es suerte, okay. y mira, la verdad, quitando dos o tres partidos que no se han llenado los estadios, o sea, en el Mundial en, sí, México, en Estados Unidos, sí, y hasta en Canadá, ha sido una fiesta increíble, sí, y en donde sea que jueguen, la gente se ha encargado, los locales y por supuesto los que viajan, de hacer de esta una fiesta futbolera. Sí, una vez que ruede el balón, se olvidan todos los problemas que los hay en torno a la organización de un evento de esta
15: naturaleza. Aunque sea un ratito, ¿verdad? Oye, ¿qué tu marcador?
16: Ay, mira, que gane México por un gol y con eso me quedo. Pienso que un 2-1 sí, puede ser. El otro día te dije 2-0 y le atiné, aunque me hubiera gustado que ganáramos por más. Pero hoy con un 2-1 me quedo feliz y contento, y sigue subiendo la temperatura de un Mundial. Siempre que un país cede, lo está haciendo bien, como hasta ahora la selección.
15: Correcto. Bueno, gracias, José Pablo. Mañana ya comentamos el resultado. Ojalá que todo salga bien. Mucha suerte a la selección. Gracias.
16: Te mando un abrazo. Gracias a ti.
15: Gracias. Cuides.
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20: 9:58.
21: Temperatura 27 grados.
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7: 10:02.
8: Temperatura 28 grados.
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0: bonito, muy, muy bonito.
1: ¿Puedes? ¿En qué momento? ¿Cuántos grados, perdóname? 28 grados, ya no sufra, ya no va a llover, que haga bastante calor para el juego de hoy. Ayer hizo mucho calor, mucho mosco, mucha cosa, pero ya no va a llover. Buenos días, Lili.
2: Hola, buenos días, Roskis. Buenos días también a todo el auditorio de la Primera 88.9. Qué gusto que nos pueda acompañar. Así es, en este día jueves, ya raspándole al fin de semana. Hoy juega México. La Roskis, desde bien temprano, ya viene bien preparada para apoyar.
1: Yo ya traigo el look de la selección. Es que luego me dio la tarea de que dije que iba a estilear la playera. ¿Cómo te la puedes poner? Que no todas las veces te la pongas con el pantalón de mezclilla o el short. Uh-huh. Y no salgas de eso. Entonces dije, bueno, desde la mañana me voy a estilear la.
2: ¿Y lo subiste?
1: Sí, sí estoy subiendo. Sí, lo estoy subiendo a mis redes. A la hora que subo el look de hoy.
2: Se ve padre. O sea, no hubiera pensado ponérmela así con una camisa blanca, la neta.
1: Es que luego siento que vamos a aburrir con la misma. O sea, porque pues no tengo la blanca, la verde y la negra. Necesito hacer muy ricas, también caras. Sí, aparte, cariños. Ni hay. Necesito apoyar el comercio local y ir a comprar las de los cruceros. Hay cantidad de playeras en la calle. Sí. Impresionante.
2: Oye, pero yo les voy a un consejo. Es que cuando yo fui a comprarla a Adidas, de que pues no había para mujer de chica, compré la de niño, de 13, 14.
1: Voy a dar el consejo. ¿En dónde quieres que me quede a mí una de niño?
2: Pero te puede quedar a lo mejor.
1: La L de niño me va a quedar.
2: Es que vienen bien amplia, se los juro que vienen amplia.
1: A los niños rellenitos les compran de adulto.
2: ¡Ay, ya, Rosky!
1: Claro, pues, entonces no, eso es para, bueno, si está usted muy delgado, pues compre de niño, pero ya no hay ni de niño, ya no hay playeras.
2: Es que no he ido ya.
1: Entonces vaya y apoye el comercio local y compre. Qué mal que yo ande fomentando la piratería. Pero hay muchos en la calle y también le ayuda al de la calle.
2: Bueno, eso sí. Oye, Rosques, fíjate que hoy jueves traemos un invitado muy especial.
1: Sí, tenemos un lado B muy, muy especial porque hemos andado muy futboleras.
2: Muy futboleras, Rosques.
1: Yo voy a decir que a mí sí me gusta el fútbol. No soy la que los vea los domingos, ni le sé nada a la Liga Nacional, ni nada. Yo solo veo
2: el Mundial.
1: Sí veo los partidos porque acompaño a mi papá a ver el fútbol. Porque sí, mi papá es 100% futbolero. Pero cuando se trata del Mundial, yo no me he perdido uno. Y pues estoy bien contenta, estamos bien contentos.
2: Sí, lo estamos, la verdad. Así que quédese con nosotros.
1: Quédese con nosotros, está con nosotros Romualdo Aguirre Galindo. Rumi Aguirre, bienvenido, Rumi.
3: Hola, hola, buenos días.
2: Bienvenido, ¿cómo estás?
3: No, muchas gracias, muy bien. Gracias por invitarme.
1: Oye, qué padre tenerte aquí, qué padre. Y para quien no sepa, Rumi juega desde hace mucho tiempo con los Rayados, con las fuerzas básicas de los Rayados en Monterrey. Es seleccionado con la sub-15 mexicana y es seleccionado con la sub-15 estadounidense. O sea, tienes dos selecciones.
3: Sí.
1: Qué fuerte.
2: A ver, platícanos, ¿cómo fue que...? Bueno, platícanos desde tu infancia, o sea, eres de aquí de Saltillo.
3: Sí, bueno, nací en Edinburgh, Texas, porque uh-huh. Pues mis papás quisieron que nazca allá. Y llevo toda mi vida viviendo aquí en Saltillo. Empecé a jugar foot como a los 4 años, más o menos.
2: O sea, ¿así jugabas de niño? O sea, ¿empezaste con el fútbol?
3: Desde bebé mi mamá me dice que siempre andaba pateando un balón. Y pues yo creo que desde ahí como que me gustó mucho. Empecé a jugar aquí con el Cumbres, con el colegio. Y después, creo que a los 6, 5 más o menos, entré a Tuzo Saltillo, una academia de aquí, que ahí fue donde ya como que se profesionalizó un poquito más o menos, por así decirlo. Y ya desde ahí empecé a ir a visorías y así. De los 5 a los 10 más o menos estuve ahí en Tuzos. El periodo de la cuarentena, pues ahí no hubo actividad, pero pues teníamos clases en línea y así.
1: O sea, no soltaste el fútbol ni en pandemia.
3: No, teníamos Zooms y me acuerdo que nos ponían tipo a dominar y así. O sea, digo, cosas muy básicas, pero pues digo.
1: En mi vida hubiera pensado que alguien.
2: Deja tú todos los niños estudia. De que acostados, aprovechando de que pues podían ser vacaciones eternas.
1: No, y que se estudiara. Sí. O sea, uno se imagina que pues nada más es en físico, entonces también había clases en línea.
3: Sí, digo, nos ponían tipo que los lunes hacer lagartijas y así, y luego los martes que con un balón a dominar y así. toda la semana.
1: Wow. ¿En qué momento esto se convierte en un me voy a ir, o sea, brincas a decir voy a andar buscando, porque sabemos que hay muchas academias, está la de los Rayados, está la muy famosa, está en México, ¿cómo se llama? Ay.
3: ¿Cuál?
1: Allá en Puerto Luca, por Estado de México.
3: América.
1: La de la América y la, bueno, todas las que hay, para que vean que les digo que no me sé los equipos mexicanos. Pachuca.
3: Pachuca.
1: Pachuca. O sea, ¿en qué momento empezaste y dijiste, voy a empezar a ver si me quiero ir o te tocó que te invitaran o cómo?
3: Pues yo la verdad no quería entrar aquí a la academia, la de Tuzos, pero mi mamá fue la que me llevó. Que digo, al principio estaba bien enojado, pero ya después es algo que le agradezco mucho. Un profe de ahí, el que es el coordinador de la academia, era el que me llevaba tipo a las visorías, que son las pruebas, por así decirlo, de los equipos. Y creo que me vieron en un torneo y de ahí me invitaron a Pachuca. Primero fui 3 días. Se llaman filtros. Haz de cuenta, la primera prueba es a los 3 días. Ya haces partidos y así, pasé. Y esto se acabó, por ejemplo, un viernes. Y me dijeron, el lunes tienes que estar aquí a las 7 de la mañana.
1: ¿Ya para vivir allá?
3: No, para la segunda prueba.
1: Okay.
3: Y para esa prueba me fui con mi mamá, con una tía y con otro compañero que fue a las pruebas. Y nos fuimos en carro. Pues me acuerdo que nos regresamos.

0: me invitaron ahí unas visorías, igual que en Pachuca, los partidos y así, una semana. También quedé, pero en la casa club, que es donde se quedan los chavos que no son de la ciudad del equipo. Me dijeron que ya estaba llena y que ya no podía quedarme ahí, que me estarían invitando a puros torneos, tipo fuera. Y pues ya después me invitan a Rayados y voy a una visoría, y con esa visoría contactaron a mi mamá porque tenían un torneo en McAllen, y como tenían ahí un problema con el equipo, con las visas y todo eso, como vieron que yo era gringo, me dijeron, no, pues vente, y esta va a ser tu visoría. Y pues ya voy y juego y así, no ganamos, pero llegamos a la final, y eso fue donde ya me dijeron, no, pues te queremos aquí, vente. Y ahí fue donde ya tenía que decidir entre Chivas, América o Rayados, que pues más que nada por la distancia que está aquí de Saltillo y de mi casa, pues yo creo que decidí esa, y era la que más nos ofrecía cosas. Y esto fue en sexto de primaria, o sea, yo tenía 11 años.
1: Es lo que yo te quería preguntar, Rumi, o sea, usualmente esta toma de decisiones tan importantes que pues van forjando tu destino, pues las vamos tomando a una edad un poco ya más madura. Sí, ¿cómo ha sido para ti ir entendiendo que es de suma importancia cada decisión que vas tomando? Sí. Porque a final de cuentas, pues es tu futuro.
0: Sí, claro. No, pues digo, la verdad, siempre mis papás son los que me aconsejaron. Siempre, pues como por lo mismo que estaba muy chiquito, pues ellos eran los que me guiaban a lo que ellos consideran lo mejor para mí. Y yo creo que junto a ellos siempre, pues no sé si sea la mejor decisión, pero la que más nos convenía, por así decirlo, es así. Y pues por lo mismo de la edad que tenía, yo creo que mis papás eran más que nada los que me ayudaban.
1: Empezaban como que a guiarte, ¿no?
0: Sí.
1: ¿Qué era para ti? O sea, más importante, o sea, no sé, irte con los amiguitos a jugar así a cualquier u otra cosa, o tú, ¿qué pasaba por esa mente de un niño de sexto de primaria de decir, no, o sea, yo necesito tomar una decisión en familia, maduramente? Es que yo no me explico, o sea, yo tengo un hijo, va a pasar a cuarto, y o sea, para mí es costoso imaginarme sentarme ya con él pensando ya en un futuro, a irte a entrenar a otro lugar, irte a jugar, no sé, o sea, como que me cuesta mucho.
2: ¿Pensaste, o sea, realmente era pensar, esto va a ser mi carrera de toda la vida, o en esa época era, me voy a ir?
0: Pues sí lo veía como una oportunidad, por así decirlo, pero ese año como en sexto estuve yendo y viniendo todos los días. Fue más que nada como para ver cómo nos salía y pues a ver qué tal. Ya pues después de ese año como que sí fue donde dije, yo creo que sí lo voy a intentar. Y pues estuve yendo un año todos los días, yendo y viniendo.
2: O sea, salías de la escuela aquí y te ibas en la tarde al entrenamiento.
0: Sí, o sea, salía y a veces iba a comer a mi casa o comía en el carro. Y después, ya después de unos meses, encontramos a otras personas que también son de aquí a Saltillo, que también iban. Y pues ya nos acomodamos y así hicimos viajes. Un día le tocaba a mi papá, un día al otro papá y así.
2: Qué cansado.
0: Pero pues digo, de todos modos sí estaba muy cansado de ir y venir, porque aparte entrenábamos allá por, pues por el aeropuerto casi.
1: ¡Wow!
2: ¡Qué locura! Y entonces ya llega el momento en que dices, bueno, me tengo que ir a vivir. Te vas a vivir allá y no te vas a vivir con tus papás. O sea, aunque vivas sí. con alguien de la familia, no es lo mismo. ¿Ha sido difícil o lo has acomodado ya en tu vida como, es tanto mi amor por el fut que a mí no me importa si sí. No estoy en mi casa, si me pierdo una fiesta, si se juntaron todos a comer y yo no fui? O sea, ¿ya acomodaste esto como parte de tu vida?
0: Al principio, pues digo, me fui en primera secundaria. Y pues digo, muchos me dicen que de todos modos estoy con familia, sí, pero de todos modos no es lo mismo vivir con tus papás. Y pues al principio sí se me hacía muy difícil todo eso, tipo vivir afuera de mi casa, en otro lado. Y pues más que nada las fiestas y todo eso, pues digo, era una edad en la que apenas íbamos empezando. Y ahí no me fijaba tanto en eso, porque pues yo decía, no, pues estoy feliz, estoy jugando fútbol y así. Y pues ya llevo allá 3 años, yo creo que ya me pude acostumbrar a estar allá. Digo, relativamente está muy cerquita, pero si sí hay meses en los que pues no puedo venir o no veo mis

0: papás y así.
1: Oye, ¿y la escuela? O sea, porque te cambiaste de escuela también. O sea, sí, era tu escuela toda la vida, de repente un día ya tienes que ir a otra escuela. ¿Así fue difícil el cambio de escuela?
0: Al principio sí. Pues digo, yo aquí estoy en el Colegio Cumbres, que aquí estuve en el Colegio Cumbres, que es de la red, San Peraltius. Y pues mis papás buscaron una opción parecida, que allá me fui al Highlands, que es también de la red. Y pues digo, al principio sí estuvo difícil porque pues no conocía a nadie, todos eran nuevos y así. Pero yo creo que el colegio fue de lo que me adapté más rápido. Al principio sí decía que no, pues a ver cómo me tratan y así. Pero no, yo creo que el colegio, los profes, los mis amigos, todos se adaptaron muy bien. Y al principio sí, todos tuvieron como que la inclusión, como sabían que no estaban mis papás allá. Muchas mamás sí me dijeron de que no, lo que ocupes y así, aquí estamos. Y eso pues la verdad sí se agradecía.
2: Oye, Rumi, ¿crees que con esa toma de decisiones y cambios tan importantes a tu corta edad, los ves como un sacrificio o lo ves como ir abonando hacia tu futuro?
0: Pues yo creo que de las dos, porque pues todo esto que estoy haciendo es pues para mi futuro, pero a la vez tiene un sacrificio, porque pues no es nada fácil. Muchos creen que nomás es ir a jugar fútbol y ya, pero pues no, la verdad tiene demasiadas cosas pues detrás, como por ejemplo ahorita pues es una edad muy complicada. Yo creo que lo más complicado es pues ver a mis amigos que andan en fiestas, en lugares y así, yo pues entrenando, durmiéndome temprano como ustedes dicen, y pues digo, todo eso es un sacrificio, pero pues al final de cuentas es algo que yo decido, que digo, a mí me gusta mucho hacerlo porque pues sé que va a tener una recompensa algún día. Y pues digo, la verdad me gusta mucho, aunque sí es una friega, por así decirlo. Sí, sí me gusta.
1: Nos vamos a ir un corte. Cuando regresemos, te tengo que preguntar, ¿cómo es un día normal? O sea, ni siquiera nos imaginamos cómo compaginas la escuela, luego ir a entrenar. Ahorita que regresemos, te preguntamos. Está con nosotros Rumi Aguirre. Estamos hablando de su vida en el fútbol. Si le quiere preguntar algo, o comentar algo, estamos en redes sociales, Facebook, La Primera 88.9, el WhatsApp.
2: A través del 844-101-6375.
1: Nos vamos un corte. No se vaya.
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5: 10:19.
6: Temperatura 28 grados.
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9: 10:22.
10: Temperatura 28 grados.
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1: Con Romy Aguirre hablando de su vida en el fútbol. Oigan, quiero que sepan, es que aquí los cortes se ponen bien, bien interesantes, porque nosotras seguimos hable y hable y hable aquí, platique, sí. Platique. Estoy queriendo aprender el tema.
2: A ver, oigan, si quieren hacer algún comentario o si quieren hacerle una pregunta a Rumi, que es nuestro entrevistado del día de hoy, le recordamos que lo puede hacer a través del 844-101-6375. Y en el corte, Roskis, pues le estábamos haciendo varias preguntas ahí a Rumi, ¿no? Sobre su futuro.
1: Su vida. ¿Cómo es un día en tu vida? ¿Qué, o sea, vas a la escuela normal o hay veces que, como ahorita nos decías, hay semanas en las que tengo torneo y que no puedo ir y luego recuperas? ¿Cómo es un día normal?
3: Pues un día normal, por así decirlo, es me levanto en la mañana, voy a la escuela de 7 a 1, me salgo yo siempre a la 1, de ahí me voy a comer al barrial, que es donde entrenamos, como y como depende el horario de entrenamiento, como de 1:30, 2:30 más o menos. A las 3:30 empezamos en el gimnasio, luego de 4 a 6:30 en la cancha, y luego otra media hora después en el gimnasio.
1: Oye, y luego le preguntaba yo, le digo que me andaba echando un programa de la alimentación, ¿qué comen los deportistas?
3: Pues digo, varía mucho la comida que nos dan ahí en el barrial, pero sí tienen todo medido, tipo, si jugamos el sábado, la comida que nos dan de lunes la tienen ya medida, tipo las porciones que le dan a cada quien, porque a cada jugador le dan algo diferente dependiendo pues los pliegues, que es lo que te miden de la grasa muscular, y si estás pasado de lo que deberías te dan tipo otras, te dan dietas y así, y pues casi siempre nos dan mucho carbohidratos. Eso es lo que casi siempre nos dan.
1: Oye, y luego yo oía también, es que ahora me he dedicado a oír programas de fútbol. Todo lo que corre un jugador de fútbol en la cancha, corres en un partido alrededor, más o menos, ahí le hicieron la cuenta, ¿cuánto?
3: Pues ahora en la final, en la de Monterrey, en la ida, siempre tenemos como un chalequito que nos mide todo lo que, pues, lo que corremos y así. Y yo corrí como 10 kilómetros.
1: ¿Qué son?
3: 90 minutos.
1: 10 kilómetros.
2: Wow. Por acá tenemos preguntas del auditorio y comentarios. Dice lo siguiente: la gente no se imagina el esfuerzo, no solo personal, sino familiar, de tener un atleta de alto rendimiento y tener que madurar cuando aún eres un niño y ahora un adolescente. Mi reconocimiento a la familia Aguirre Cepeda, y que Rumi nunca deje su sencillez y su humanidad. Felicidades por los logros y los que vienen, de Alberto Jicotencal.
1: Ay, Alberto, te mandamos.
2: Y por acá hay pregunta, dice: yo quisiera preguntarle a Rumi, ¿qué sigue? ¿Cuál es su sueño en el fútbol? ¿Y cómo le va a hacer para no hacerse sangrón como algunos futbolistas, ya que son famosos? Pues ahorita la Roskis y yo vamos a aprovechar primero para tomarnos la foto con Rumi. Sí. No vaya a ser.
1: Yo siempre que digo,
2: lo conocemos desde los 15.
1: Oye, yo lo conozco desde chiquito, pero me da risa porque ayer vi a alguien que subió un video tuyo y que pone: de una vez me voy a tomar un video con Rumi, que está en la sub-15. Porque va a ser súper famoso y luego ya no se va a querer tomar video con nosotros.
2: Bueno, por acá dice: hola, quisiera mandarle un mensaje a Rumi, decirle que es un orgullo coahuilense y que es inspiración para las y los jóvenes, que siga trabajando por alcanzar ese sueño y que cuenta con todos los Cepeda listos para acompañarlo al siguiente mundial, de María Bárbara Cepeda.
1: Que ahorita me escribió María Bárbara y dice: están todos los Cepeda escuchando el programa. Oye, ¿cuál es tu sueño? O sea, vete grande. ¿Qué, tienes un sueño que digas, yo mi sueño es jugar en el Real Madrid? O sea, ¿tienes un sueño?
3: Sí, yo creo que lo que más me gustaría sería jugar en el Barça, allá en España. Pues digo, obviamente primero aquí en México debutar y todo lo que sea, Pero sí, yo creo que mi más grande sueño sería jugar en el Barça.
1: Oye, y luego hablábamos de este asunto de por ejemplo, ahorita eres seleccionado sub 15 en Estados Unidos y en México, porque sí. Tienes las dos nacionalidades. ¿Cómo te llega esto a tu vida? Y no, o sea, no te haces un creído, ¿verdad? Porque pues yo me imagino que a mí sí me dicen, ay, yo ya me voy a ir a la selección, porque eres un seleccionado nacional. Y eso, el día que yo me enteré, dije, es un orgullo para Coahuila, de sí. Verdad. ¿Cómo no te la, o sea, cómo le haces para no creerte?
3: Nada, pues yo digo que si en algún momento me llego a creer o así, si no es mi mamá, mi abuela, me regañan y me ponen directo ahí. Pues como dicen, los pies en la tierra y los ojos al cielo. Pues digo, mi familia siempre me ha enseñado a ser humilde y agradecido con lo que me pasa, más que nada.
1: Oye, ¿y qué cambió con este asunto de ser seleccionado? ¿Son más juegos? Porque pues ya no nada más juegas con Rayados, que sí. Por ejemplo ahorita acaban de ganar el, ¿qué es? ¿La temporada o cómo se llama?
3: El torneo. Clausura.
1: Uh-huh. Ganar. Pero cuando entra este asunto de las selecciones, ¿cómo le haces? Porque andas, o sea, sí. Son Rayados, una selección y otra, ¿cómo compartes tu tiempo?
3: Pues digo, Rayados siempre se abre. Cuando ves un tema de la selección, Rayados no tiene problema. Pero hasta ahorita no me ha tocado jugar en sí un torneo oficial. Pero con la selección mexicana fui nada más 4 días. Fue una convocatoria más que nada como concentración. Tuvimos ahí un amistoso contra el Cruz Azul. Y luego, bueno, esos Rayados tipo, pues no tiene problemas. Si me pierdo los partidos que sean, pues no pasa nada. Y luego con la selección de Estados Unidos, ahí sí me perdí 2 juegos. Un clásico rayado sí no estaba tan contento porque me iba. Pero pues digo, no, un profe me dijo que pues ellos nunca me van a frenar. Que ellos siempre buscan lo mejor para mí. Y pues que ellos están contentos que me sigan hablando.
2: Tenemos más mensajes aquí, le voy a dar lectura a Rosquis. Dice lo siguiente: hola, buenos y futboleros días. Pregunta, ¿los gastos corren por cuenta de tu familia? Y actualmente que ya están Rayados, ¿lo apoyan económicamente? ¿Y qué tanta diferencia hay entre los procesos de selección en Estados Unidos y en México? Y que viva México.
3: Todo lo que viene siendo gastos lo cubre Rayados. Ya si los papás gustan ir a los partidos o a los torneos, pues ya ellos sería por su cuenta. Pero a todo el equipo y al staff, Rayados nos cubre el boleto de avión, comidas, hospedaje, todo. Y no, ahorita por mi edad más que nada no me dan por así un sueldo. Eso se supone que es a partir de la sub-17. Obviamente puedes negociar con ellos algunos temas y te apoyan algunas cosas. Pero se supone que en sí te empiezan a pagar a partir de la sub-17.
2: Okay,
1: oye, ¿qué diferencia hay, dice ahí, sí, entre cómo son las concentraciones o cómo es en México y en Estados Unidos? Ahorita me dijiste tú que en México les da más rico de comer.
3: Sí. Digo, pues la verdad hasta ahorita nada más he vivido 2, una y una. Digo, ajá, como dijiste, me gustó la comida en la de México, la verdad me encantó. Digo, había como 3 nutriólogos, 10 chefs y así. Pero porque nos quedamos más que nada en donde se está quedando la selección mayor ahorita, donde nos hospedamos ahí. Y la de Estados Unidos, como estaban remodelando o estaban haciendo la nueva instalación, nos quedamos tipo en un hotel y ya nos íbamos en camión a entrenar a unas canchas. Y pues comíamos ahí del buffet del hotel. Pero digo, la verdad las dos experiencias fueron...
1: ¿Entrenan distinto? O sea, ¿el fútbol es distinto en cómo se juega en México o cómo se juega en Estados Unidos? Luego tenemos mucho la idea. México es creo yo, superior en este deporte. Pero tenemos mucho la idea que como Estados Unidos tiene mucho dinero y es una potencia y así, sí, le meten mucho dinero a los deportes. ¿Se juega diferente?
3: Sí, pues digo, yo creo que todo... empieza desde la formación que juegues, por así decirlo. Pero sí, yo que pues ya tuve la experiencia de vivir con las dos. Sí, noté un cambio desde cómo entrenan hasta cómo juegan. Todo es muy diferente. Pero digo, las dos se conectan en que pues es muy profesional todo. La exigencia, pues digo, es súper alta. Porque pues ahí sí te topas con los mejores de un país. Y pues digo, sí son diferentes, pero en algún punto se conectan en eso, en la exigencia.
1: Oye, voy a preguntar algo que se me hace que a lo mejor es la pregunta más tonta del planeta, pero bueno. Uno, ¿qué posición juegas? Y dos, ¿cómo sabe uno que yo soy, o sea, que yo soy...
2: Bueno, un delantero, o sea, medio. Sí.
1: Pero ¿cómo sabes de, yo voy a ser delantero? O sea, ¿cómo se define
2: la posición de un jugador?
1: Delantero o así, o sea, ¿cómo se define eso y qué posición juegas?
3: Yo ahorita estoy de delantero centro, y pues digo, cuando defines una posición, yo antes no era delantero, yo era extremo, y pues digo, esas son cosas que los profes van viendo, tipo las cualidades que tengas, si eres alto, rápido, si das buenos pases, todo eso. Pues los profes son los que van identificando todo ese tipo de cosas y ya pues te van probando en distintas posiciones y ya pues donde vean que aportas más el equipo ya es donde ahí te dejan. Y pues digo, obviamente desde chiquito pues dices, no, pues a mí me gusta ser más delantero, pero ya a este nivel si un profe dice, no, pues tú ayudas más de defensa, pues te quedas de defensa. Y pues esas son cosas que los profes más que nada ven.
2: Okay. Por acá tenemos más mensajes para ti, Rumi, dice el siguiente. Rumi, mi campeón, Copa de Oro, siempre comprometido, luchando por tu proyecto de vida. Vas con todo, orgullo familiar de Pepa. Por acá dice, yo quiero preguntar, ¿qué mensaje le daría a los niños que quieren llegar a ser como él? Atentamente, Camila Colunga.
3: No, pues digo, yo creo que... He visto muchos niños chiquitos y me da mucho gusto que ellos me vean así como una inspiración, por así decirlo. Pero lo que yo les diría es que, pues nada es imposible. Yo esto que estoy viviendo este año, hace un año y medio no me lo imaginaba. Y digo, sé que más que nada se dio porque nunca dejé de creer y siempre estuve trabajando. Y pues el mensaje que les daría es que, pues nunca dejen de luchar, de perseguir sus sueños. Y a los papás les diría que siempre escuchen a sus hijos, porque gracias a Dios mis papás siempre me apoyaron y siempre estuvieron ahí para mí.
2: Por acá dice, pregunta para Rumi, ¿cómo manejas la presión antes de un partido importante?
3: Digo, me han preguntado eso muchas veces, pero digo, los nervios siempre van a estar ahí, siempre todos se ponen nerviosos antes de un partido, pero lo que yo siempre hago es visualizo antes del partido, la noche antes del partido, visualizo cómo me veo yo jugando, metiendo un gol, jugando bien, dando un pase, todo eso. Y pues digo, ya a la hora de jugar, obviamente al principio calentando estás nervioso, pero ya tipo tocando el balón y así se te va soltando y ya pues empiezas a jugar pues como juegas.
2: Oye, Rumi, digo, estás muy chico, pero ¿haces así como alguna meditación o eres creyente de Dios y te encomiendas a Él y le pides Dios guíame? ¿Hay algo en tu vida espiritual con la que también pues te abrazas y te apapachas de ese lado?
3: Sí, digo, sé que Dios me ha acompañado siempre en mi camino. Yo soy muy creyente que Él siempre me acompañó porque pues digo, al principio no era nada fácil. Tuve muchas lesiones que fueron muy complicadas. Y pues mi mamá siempre me decía eso, que siempre siga creyendo, rezando. Y ahora casi todas las noches hago una oración, más que nada agradecimiento por el día. Y siempre antes de un partido, la noche antes del partido siempre rezo. Y antes de empezar también hago mi oración.
2: A ver, platícanos eso, como cuáles han sido tus retos, o sea, para poder ir formando este proyecto, porque creo que nos estaba platicando pues como lo bonito, cómo se te han abierto las oportunidades, pero dentro de este camino ya has lidiado con diferentes situaciones. ¿Cuáles han sido?
1: Una lesión hace poquito. ¿Cómo se convierte como en un reto eso, no?
3: Sí, la lesión que tuve hace en Semana Santa en un torneo en Estados Unidos, me esguincé el tobillo y unos ligamentos ahí se lastimaron. Y digo, sí te afecta porque digo, pues venía en un muy buen momento, venía jugando muy bien. Y digo, pues obviamente todo esto, pues sí te afecta porque dices, chin, yo quiero estar jugando y ves a todos jugar y así. Y pues te lesionas y pues obviamente alguien va a jugar en tu lugar. Y pues eso te afecta, pero pues para salir adelante tienes que seguir trabajando, seguir entrenando por lo que puedas. Si te lastimaste el pie, pues en el gimnasio o así. Y pues más que nada la mente es muy poderosa. La mente te ayuda para bien o te puede afectar para mal. Porque pues obviamente si tú si tú estás lesionado y piensas que pues ya no vas a jugar, que te van a banquear, que quién sabe qué, pues obviamente no vas a regresar igual. Pero si tú estás pensando de que vas a regresar bien y que si vas a regresar y así, pues obviamente vas a regresar igual.
1: Nos vamos a ir a un corte. Cuando regresemos, yo te quiero preguntar qué pasa en esto cuando las lesiones, dejas de jugar y qué haces. O sea, porque pues estás abocado a todo el día estar jugando. Entonces, ¿qué hacen? O si tienen algo especial para cuando están lesionados. Nos vamos a ir un corte. Está con nosotros Rumi Aguirre. Estamos hablando de su vida en el fútbol. Si usted quiere comentar algo, preguntarle algo, estamos en Facebook, La Primera 88.9, el WhatsApp.
2: A través del 844-101-6375.
1: No se vaya, regresamos con más.
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4: 10:39.
5: Temperatura 28 grados.
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7: 10:42.
8: Temperatura 28 grados.
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1: Regresamos.
2: Y hay más mensajitos para Rumi.
1: Sí, acá tengo yo también uno. A ver, tú.
2: Dice, ¿qué significa, Rumi, para ti saber que tu hermano menor es tu fan número uno?
3: No, pues que Germán sea mi fan número uno, pues yo creo que es pues de lo mejor, porque él siempre está presente ahí en los partidos y así. Y pues lo escucho gritar, echarme porras y todo, y pues digo, es algo muy bonito, y siempre que voy a la casa él se emociona y me gusta mucho verlo.
1: Acá dice Melín Colunga, saludos a mi ahijado, la mera chispa del boiler, de parte de su fan número uno.
2: Bueno, por acá dice Rumi, sé que en tu corazón guardas muchos momentos buenos y no tan buenos. ¿Nos podrías compartir alguno? Si tienes la oportunidad de decirle algo a la familia que te abrió los brazos para recibirte, ¿qué le dirías?
3: De lo que le diría a los Carrillo, que es la familia que con la que me estoy quedando, pues les diría más que nada que gracias, porque me han, pues ellos han estado para mí en lo que es pues mi vida futbolista, se cuenta, porque pues no es nada fácil irte de tu casa, pues al menos me pude ir con una familia y no pues con 30 jugadores que pues ni conozco. Uh-huh. Y pues es algo que yo estoy muy agradecido con ellos, porque pues tampoco no es nada fácil para ellos tener otro hijo, haz de cuenta. Pero pues han hecho lo posible y todo su esfuerzo también para que yo esté contento.
2: Bueno, por acá dice, Rumito, tal vez no te imaginas que en esta corta edad lo que inspiras. Estamos muy orgullosos de compartir contigo este camino. Y como siempre te digo, vas a lograr lo que quieras. Mientras estés con los pies en la tierra y cerca de Dios, te queremos mucho. Sigue adelante, vamos con todo y siempre agradeciendo a Rumi y a papá y a Ana mamá por el apoyo total para ti. Es un ejemplo de apoyo y amor a sus hijos. Dale, Rumi. Pati Zamora y familia Sánchez Zamora.
1: Oye, Rumi, cuando vienes a Saltillo, ¿qué es lo que más disfrutas? O sea, cuando estás en tu casa, por ejemplo, ahorita que estás de vacaciones, que luego ya nos dijo que tienes dos semanas casi al año, sí, de vacaciones, ni en Navidad ni nada. ¿Qué disfrutas cuando vienes a, qué disfrutas de Saltillo y de tu casa y así?
3: Pues más que nada a mi familia y a mis amigos, que pues son momentos que pues como a veces no puedo venir y así, pues trato de disfrutar al máximo, porque pues no sé cuándo voy a volver a venir, y pues verlos, pues me gusta mucho verlos y pues poder disfrutar al máximo esos momentos.
2: Qué bonito, la verdad, Rumi. Yo creo que sí eres todo un ejemplo. Tus padres, estoy segura que se sienten súper orgullosos. Y yo creo que todos aquellos que tenemos la fortuna de ser papás sabemos que no es ningún sacrificio apoyarlos. Yo creo que hay mucho gozo en el corazón. Aquí veo a tu papá y veo cómo te ve cada una que de tus respuestas. Digo, no sé si quiere entrar en los últimos minutos a compartirle algo a su hijo. Yo sé que a veces los micrófonos pues nos pueden ahí poner un tanto nerviosos, pero de verdad, Rumi, te deseamos, yo creo, Roskis y yo, el mejor de los éxitos. Estás recibiendo bastantes mensajes. O sea, qué popular, Rumi.
1: Qué popular.
2: Oye, ¿y cómo te puedes seguir en Instagram? Digo, yo creo que hay muchas personas ahorita que quieren ir conociendo un poco de pues tu camino, ¿no? Hacia este gran sueño que tienes.
3: Sí, creo que aparezco como Rumi-Aguirre. R-U-M-Y.
2: Ok, dice por acá, Rumi, estamos muy orgullosos de ti, sigue soñando en grande, Julisa, o no sé cómo.
1: Oye, y ahorita que está el mundial, me sorprendiste cuando me dijiste, yo casi no veo fútbol en la tele, porque ya dices que tienes ya bastante de fútbol, pero me imagino que los partidos del mundial sí los ves.
3: Sí, pues digo, tampoco, no es como que vea todos, o sea, no es como que vi el de Irak contra Jordania y esos, pues ya dices tú, ¿no? Pero sí, así me levanto y pongo tipo los juegos, pero a veces hasta me aburro.
1: Oye, por ejemplo, ¿cómo ves a la selección mexicana? Alguien que juega fútbol, tú que juegas fútbol, ¿cómo ves a la selección mexicana?
3: Pues digo, yo la veo bien. Digo, yo sí decido confiar en la selección. Pues digo, estamos jugando en nuestra casa aquí en México, en su país. Yo creo que pues eso te motiva más. Y pues digo, yo la veo bien. No me tocó ver a Cuauhtémoc Blanco y todos ellos, pero pues me dicen que ellos sí eran muy buenos. Pero pues digo, yo los veo y digo, pues yo digo que sí podemos.
1: ¿Tienes un favorito?
3: Pues ahorita me gusta mucho Brian Gutiérrez, se llama. Igual es mexicoamericano. Y está muy joven, tiene como 20 y tantos años. Y pues obviamente Gilberto Mora, pues digo, tiene 17 y es un ejemplo para todos.
1: Que es el jugador más joven sí. en todo el mundial.
2: Oye, Rumi, ahorita en el corte tu papá hizo un comentario que me hizo reaccionar, ¿no? De lo que puedes estar viviendo tú en este momento al compartir... pues tu vida, ¿no? Con todos estos jugadores, sí, en donde sí. todos los días se entrenan, comen juntos, o sea, me imagino que se va formando más que una amistad, pues incluso ya son tu familia, ¿no? Pasan mucho tiempo juntos. Y entre ustedes me imagino que se van platicando, ¿no? Sí. Hay diferentes contextos. ¿Qué te ha, no sé cómo hacerte la pregunta? O sea, tú vives, o sea, con el apoyo de tus papás, ¿no? O sea, sí. que han estado al pie del cañón. Sí, pero me imagino que muchos de ellos a lo mejor viven una situación completamente sí. diferente. ¿Qué le podrías decir a los jóvenes que a lo mejor hoy te están escuchando y que dicen, pues qué padre, a Rumi lo apoyan sus papás, o sus papás están ahí con él? Pero tú, dentro de esta concentración que ya estás viviendo, me imagino que ya te contaron historias de niños de que no, sí, pues sí. mi mamá no me quiere apoyar, mi papá esto, y que aún así le siguen echando ganas.
3: Sí, digo, pues ahí dentro del vestidor, pues la verdad ves de todo tipo. Digo, hay muchos casos que pues sí dices que gacho, pero yo lo veo y sí digo, wow, porque son chavos que pues le echan muchas ganas, que siempre tienen ganas de salir adelante. Y pues lo que les diría es que pues nunca dejen de creer, que le echen todas las ganas posibles, que persigan sus sueños hasta donde puedan. Si pues desafortunadamente no es el caso, que tengan el apoyo necesario, pues que ellos intenten, que busquen por aparte o así, y pues que sigan creyendo y que persigan sus sueños.
1: Se hace una, me quiero imaginar que se hace una familia, o sea, ellos sí, claro. Ya son tu familia, porque pues todos los días comes con ellos, estás todo el día con ellos, luego viajas, entonces se hace como una hermandad.
3: Sí, digo, el equipo que tuve esta temporada o este torneo ya no va a ser mi equipo, pero digo, los veía más que mi familia. Y pues sí, al principio pues no los conoces y está un poco incómodo y así, pero ya después de los primeros entrenamientos ya todos se llevan con todos y así. Obviamente hay grupos, dentro del equipo hay grupos, pero pues ya jugando todos somos como hermanos y pues todos, digo, yo me llevo con todos y todos me caen muy bien.
1: ¿Y cambia por la edad? O sea, ¿cambias de equipo sí. por la edad?
3: Sí, como yo este año estuve jugando con un año más grande, o sea, con los 2010. Ahora ellos suben a la sub-17. Y yo puedo haber subido con ellos, pero pues prefirieron dejarme aquí en la sub-15. Y ahora ya suben los de mi edad, haz de cuenta.
1: Ok. Sí. Entonces, se va a jugar, o sea, vas cambiando de acuerdo a la edad.
3: Sí.
1: Te mueven de
3: equipo. Sí. Digo, puedes tener 15 y jugar en la sub-17, en la sub-19 y así. En Rayados no pasa mucho porque deciden respetar mucho los procesos, pero pues por ejemplo Gilberto Mora tiene 17, ya está jugando en primera división y así, y pues la edad es más que nada hacia abajo. Si tienes 17 pues ya no puedes jugar en la 15.
1: Okay.
3: Y eso es lo que ya más que nada no se puede.
1: O sea, te mueven de acuerdo a la edad.
3: Sí.
2: Qué padre. Oye, Rumi, pues bueno, ¿tienes algún plan B? Porque pues la vida da muchos giros, digo, espero sí. que no sea tu caso, pero sí, digo, es que estás muy chiquito, pero dentro de esta gran madurez que yo visualizo en ti, ¿se has dicho de que bueno, tengo que tener un plan B en la vida?
3: Sí, sí, pues digo, nos han dicho que por generación llega uno, no llega a ser futbolista profesional ni uno. Uh-huh. Y digo, obviamente esa es mi meta, llegar a poder debutar y consolidarme en primera división, pero pues aprovechando todo esto que el fútbol me da, me gustaría también, si no, conseguir una beca en Estados Unidos de alguna universidad y pues seguir jugando fútbol en college y pues conseguir una beca y graduarme en Estados Unidos.
2: ¿Qué te gustaría estudiar?
3: Pues la verdad todavía no sé. Digo, he visto demasiadas carreras y digo, todavía uh-huh. no sé, todavía no me decido. Pero sí, me gustaría estudiar en Estados Unidos y pues digo, las universidades de allá ya tienen draft con la MLS, uh-huh. que es la liga de allá. Y digo, pues también así se podría haber una posibilidad. Y si no, pues de todos modos graduarme en una universidad allá es algo, pues un logro también para mí.
1: Oye, ahorita planes a corto plazo, en julio uh-huh. tienes concentración.
3: Pues digo, se supone que sí. Espero poder participar, poder ir. Se supone que es un torneo muy chiquito. No sabría bien contra qué equipos ni nada, pero se supone que sí. Hay una convocatoria. Creo que sí voy. No me han dicho nada oficial, pero creo que sí voy. Y pues digo, espero poder ir y poder hacerlo lo mejor que pueda.
1: Y tú, o sea, son 2 semanas de vacaciones y luego vas como normalmente, o cuando no están yendo a la escuela les extienden los entrenamientos, o sigues yendo normal.
3: No, la verdad, los entrenamientos a veces sí te preguntan tipo, ya saliste de clases y así, para ver si lo ponen en la mañana, pero los entrenamientos ellos no los mueven. Ellos okay. Te dicen, tú te tienes que adaptar a la escuela, si, como ellos te ofrecen una escuela, el Tec Milenio, ellos pues te hacen, haz de cuenta, el traje a la medida. Y pues el Tec Milenio se adapta a todo. Pero si tú decides estar en una escuela pura aparte, ellos te dicen, no, pues tú te adaptas, el entrenamiento no lo movemos. Y pues si hay un, por ejemplo, un lunes entrenas a las 3 y un martes a las 7 de la mañana y así. Y pues digo, todo eso va variando. Pero sí, la escuela, como que cuando estás en una escuela pura aparte, tú te tienes que adaptar a ellos.
1: ¿Qué ha sido la parte que ha sido más difícil para ti en este proceso de estar allá, o el irte de tu casa, o el darte tiempo, por ejemplo, para estudiar, que yo me quiero imaginar que debe ser muy cansado? ¿Qué ha sido lo más difícil que dices, hijo, esta parte ha sido lo que más trabajo me ha costado?
3: Pues digo, yo creo que hay muchas partes, muchas cosas, pero yo creo que la que al principio más me costó fue pues acostumbrarme a no vivir con mis papás. Es algo muy difícil, yo creo, y pues más a esa edad, a los 12. Y pues ya una vez estando allá, yo creo que pues las tareas y todo eso, pues ya no tenía mi mamá ni nada, y pues yo tuve que ver cómo le hacía, y pues poco a poco me fui acostumbrando. Y pues digo, este año estuvo más difícil porque fue cuando empecé a faltar más y así, pero ya como que ya tenía una rutina y ya sabía cómo hacerlo. Digo, aprendí a cómo hacer todo solo, básicamente. Y pues digo, eso es algo que al principio es difícil, pero después, una vez que te acostumbras, pues ya le vas agarrando la onda.
2: Sí te da el bajón de repente, o sea, de que, no sé, tienes un día de depre y te echas una lloradita de ya no puedo más.
3: No lloro mucho, la verdad, ya, pero sí, a veces sí los extraño a mis papás y así. Hubo un tiempo que pues no vine en mucho tiempo a Saltillo. Estuve como un mes y medio sin ver a mis papás, creo. Y pues eso sí te afecta, te pega. Y pues también cuando estás lesionado es algo que te afecta también. Pero pues sí, o sea, sí te dan bajones de repente.
1: Oye, ¿quién crees que va a ganar el mundial?
3: Pues digo, pues no sé, digo, yo tenía esperanzas en Francia. Yo creo que lo iba a ganar Francia, pero pues digo, ahora no sé, digo, veo los resultados y digo, España no pudo ganarle a Cabo Verde. Y pues digo, se está poniendo bueno porque creo que en sí ya no hay equipos chicos o selecciones chicas, y ya pues cada vez se pone más complicado, pero yo creo que Francia.
1: Qué padre tenerte aquí. No sabes lo que te hemos perseguido, porque sabemos que no estás mucho tiempo aquí en la ciudad, pero es un gozo tenerte. Tienes la admiración de muchos, quiero decirte, gracias. De muchos.
2: Y hoy me imagino que se sumaron muchos otros más y eres un orgullo.
1: Mi papá es un fan. Mi papá es un super fan. Oye, tienes de verdad la admiración de muchos. Eres, qué bonito que a tu corta edad muchos niños te vean como un ejemplo. Y bueno, yo creo que todos los coahuilenses tenemos muchas esperanzas puestas en ti. Qué bonito, qué padre que estés gozando sobre todo esta etapa de tu vida. Vas a ser bien grande, Rumi.
3: No, gracias. Sí.
2: Muchas bendiciones, Rumi. Esperemos que próximamente regreses con nuevas noticias aquí a este espacio de Ellas a Diario. Y que pues para quienes nos escucharon, seas inspiración para otros niños, para otros jóvenes, para los papás, en apoyar a sus hijos de acuerdo a las habilidades que vemos viendo que van desarrollando, sus pasiones y demás. Y pues nos despedimos, Rosy.
1: Nos despedimos, gracias por venir.
3: No, gracias por invitarme.
1: Las puertas siempre están abiertas. Y a usted, querido Radio Escucha, pues disfrute el partido, por favor. No se enojen con los resultados, o sea, ni les echen mala vibra. Luego les digo yo que echamos bien malas vibras.
2: No, ahorita el Padre Nuestro, una Ave María.
1: Promete ser muy divertido. Que tengan un jueves espectacular. Bonito, bonito día.
2: Bendiciones, bye.
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0: 10:58.
2: Temperatura 28 grados.
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4: Deja 5 lesionados, aparatoso accidente y moviliza a cuerpos de auxilio a la altura del ejido Bella Unión. Aumenta presencia de pedigüeños en los cruces de Saltillo. Detecta el DIF un incremento de hasta 15% en familias indígenas que realizan actividades en la vía pública acompañadas de sus hijos. Son nacionales turistas mundialistas en Saltillo. Aprovechan visitantes las promociones del Saltipaz para obtener descuentos en diversos servicios. Por juego de la selección mexicana el jueves, suspenden clases en la Ciudad de México y Guadalajara. Y gana Argentina su primer partido con hat-trick de Leo Messi.
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1: Temperatura, 29 grados.
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15: Las 11:16.
16: Temperatura 29 grados.
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0: Hola, hola, ¿qué tal? Muy buenos y excelentes días tengan todos ustedes. Hoy ya día jueves 18 de junio del 2026. Ya son las 11 de la mañana con 31 minutos, 29 grados de temperatura aquí en la zona universitaria, y les saluda de nueva cuenta su amiga y servidora Valeria Salas, deseándoles que tengan un excelente día, que se le estén pasando muy bien, y sobre todo, señoras y señores, porque el día de hoy juega México contra Corea del Sur en punto de las 7 de la tarde. Así es, yo sé que el día de hoy todos se van a estar preparando para que a temprana hora salgan del trabajo. Se van a ir con mucha prisa y ahora sí que van a ir a disfrutar del partido, ya sea en casa, ya sea en algún lugar, en algún restaurante o demás. Bueno, pues simple y sencillamente pedirles que lo hagan con muchísimo cuidado a la hora de salir de su área laboral. Si es que va a regresar a casa o va a ir a diferentes puntos de la ciudad, por favor, cuídense muchísimo en cuestión, bueno, pues a lo que es manejar. Por favor, manténganse ahora sí que en prudencia. Todos sabemos que queremos llegar rápido, sabemos que queremos llegar pronto, y para aquellos que van a estar disfrutándolo desde sus áreas de trabajo, bueno, pues ahora sí que también hay que disfrutarlo y vivir la fiesta mexicana. El día de hoy, México contra Corea del Sur en punto de las 7 de la tarde. Pero por lo pronto nosotros lo vamos a poner a amenizar este bonito día con lo mejor de la música country. Así es, para que usted ya comience a tener un gran día, un espectacular día con lo mejor de lo mejor. Así que ya lo sabe, teléfono en cabina 844-101-6375. Y en este bonito día, público radio escucha, les vamos a hacer muchas propuestas, les vamos a dar mucho más de la información aquí en este su espacio musical con su amiga y servidora Valeria Salas, pero antes les vamos a seguir compartiendo lo mejor de la música country. Pero antes nos vamos a ir a un breve corte y continuamos con más.
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2: Temperatura 29 grados.
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1: 11:37.
2: Temperatura 29 grados.
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0: 11:41.
1: Temperatura 29 grados.
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0: 11:45.
1: Temperatura 29 grados.
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¿Y qué pensaron? ¿Que ya había cambiado el género de la estación? Pues no, señoras y señores, y es que en esta ocasión les tenemos una sorpresa muy especial. Mi estimado Ángel Hernández y su servidora Valeria Salas, en esta ocasión los quieren invitar directamente a lo que es el rodeo botas y sombreros que se estará llevando a cabo aquí en lo que es nuestra bella capital de Saltillo. Así es, este próximo día de sábado, bueno, pues estaremos disfrutando de este gran pero gran evento. Así es, en la arena de rodeo 8 segundos, señoras y señores, para que usted no se lo pierda, vaya directamente. Aquí tenemos un pase doble para algún afortunado o afortunada en esta ocasión, pero escúcheme bien, usted va a tener que seguir las instrucciones correctamente para que, bueno, pues se lo pueda llevar. Así es un pase doble para que usted se vaya a disfrutar directamente de este gran evento. Principalmente usted se va a tomar una fotografía. ¿De qué? Pues del outfit que se va a llevar ese día, porque este evento se llama Rodeo Botas y Sombrero. Así que queremos ver el mejor outfit, el más bonito, el más espectacular, el más llamativo. Así es, ese outfit que usted se va a llevar, bueno, pues lo queremos ver en una fotografía donde usted la va a subir en sus redes sociales y va a etiquetar a la primera 889. Así es, y ahí va a poner que está participando para llevarse un pase doble para esto que va a ser Rodeo Botas y Sombreros. De esa manera, ya lo sabe, lo puede subir en Instagram, lo puede subir en Facebook, y bueno, pues nos va a mandar una captura de pantalla al 844-101-6375. Y el día de mañana estaremos seleccionando al afortunado o afortunada y lo daremos a conocer en punto de las 12 del mediodía, donde su amiga y servidora Valeria Salas y mi estimado Ángel Hernández, pues vamos a, ahora sí que, a darle vuelta a esa tómbola para que salga un afortunado de esto. Así que ya lo sabe, en esta ocasión participe con nosotros para poderse llevar un pase doble para poder ver a la firma y a David Olivares en esto que se llama Rodeo Botas y Sombrero.

0: Y ya son las 11:59 a.m. y en esta ocasión, señoras y señores, 29 grados de temperatura. Bastante calorcito para el día de hoy, sobre todo para el partido de lo que va a ser México contra Corea del Sur. Así es. ¿Qué pronóstico tienen ustedes? Coméntenlo aquí en los mensajes en el 844-101-6375. ¿Quién cree que va a ganar y por cuánto? Bueno, pues en esta ocasión, antes de irnos a un breve corte, déjeme le comparto algo también muy especial, y es que hoy también juegan los Zaraperos, así es, Zaraperos contra Olmecas en este bonito día, en lo que es la tercera y última jornada del partido. En punto de las 7:30 estarán jugando Olmecas contra Zaraperos, para que usted lo tenga en cuenta. Y en esta ocasión, para toda la raza beisbolera, tenemos pases triples, así es, pases triples para que usted participe con nosotros. ¿Qué tiene que hacer? Simple y sencillamente mandarme un mensajito donde me diga: vale, yo quiero ir al partido el día de hoy. Así es, al partido del día de hoy, y me dé su pronóstico de lo que va a ser el partido de México y Corea. A lo mejor a usted no le gusta el fútbol, pero de perdido debe de tener la noción de qué o cuánto más o menos pueden quedar en este partido. Así que ya lo sabe, mándeme su mensajito. Yo soy fulanito de tal, no lo sé, yo quiero ir al partido de hoy, y gana quién, a favor y por cuánto. Así es, así me lo manda, y de esa manera, bueno, pues estaremos aquí anotando a los participantes. Aquí mi estimado ya me mandó el primero y me dice 3-0 Corea. Me dice: no me gusta el beige, mejor un pastel. No, mi estimado, en esta ocasión, fíjate que ahora sí, ya, se terminaron los pasteles, se fueron, señoras y señores, se fueron en esta ocasión. Aquí me dice Benjamín que él dice que 3-0, favor Corea. ¿Usted qué dice, público radio escucha? ¿Qué dice? ¿Qué es lo que usted pronostica para este partido de México contra Corea del Sur? Muchos ahí estaban subiendo memes que ahora sí que no sabían con quién irse y demás, porque la selección coreana ahora sí que ha sido muy apreciada por lo que es México. Y bueno, pues en esta ocasión, público radio escucha, ya tenemos 30 grados de temperatura. Nosotros nos vamos a ir un breve corte para que usted tenga la oportunidad de mandarnos ese mensajito. 844-101-6375. Me pone la frase: yo quiero ir al partido de hoy. Pónganme su nombre, por favor, para saber a quién le voy a dejar estos boletos. Y pónganme el pronóstico que ustedes creen que va a haber hoy en el partido de México contra Corea del Sur. Así es, estamos participando por boletos para Zaraperos. Yo sé que no tiene nada que ver una cosa con la otra, pero pues queremos saber. Yo más que nada quiero saber qué pronostica nuestro México. Así es, qué pronostica, ¿le tienen esperanzas a la selección o ya definitivamente no? Así que ya lo sabe, público radio escucha, en esta ocasión participe con nosotros. 844-101-6375. Por lo pronto, nosotros nos vamos a ir a un breve corte, regresamos con más.
1: Las 12:03.
0: Temperatura 30 grados.
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9: 12:06.
10: Temperatura 30 grados.
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Y ya son las 12 del mediodía con 9 minutos, 30 grados en la temperatura, señoras y señores. Y nosotros en esta ocasión estamos participando por boletos para el partido de hoy de Sara Peros. Tenemos boletos triples para que usted se los pueda llevar. Así es, ¿a quién se va a llevar de su casa? Así es, pase triple. Usted y dos acompañantes van a poder, asistir al Estadio Francisco I. Madero y en este bonito día disfrutar de este gran evento. Pero principalmente recordándoles que, tienen que participar. ¿Cómo? Pues enviándome su nombre y diciéndome yo quiero ir al partido de hoy y dándome su pronóstico del partido, pero no de Olmecas contra Zaraperos, pero sino de lo que va a ser México contra Corea del Sur. ¿Usted qué cree? ¿Le tiene esperanzas realmente a la selección mexicana o ya de plano dice no, la verdad es que sentimos que va a ganar Corea del Sur? Bueno, eso lo vamos a descubrir en punto de las 7 de la tarde el día de hoy, pero ya estamos ahora sí que con las quinielas y con los pronósticos a partir de ya. Mucha gente ha estado subiendo los entrenamientos de México, pero también los de Corea del Sur, entonces ahora sí que estamos viendo quién ganará, quién se va a llevar el juego el día de hoy. Dígamelo usted, ya lo sabe, en un mensaje 844-101-6375. Y por lo pronto, ya con 30 graditos aquí en la zona universitaria, yo lo quiero invitar a algo que ya estamos a punto de, ahora sí que tener en esta ocasión. 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

0: 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Por lo pronto nosotros nos vamos a ir un breve corte, señoras y señores, y vamos a continuar con más de lo mejor de la música country en este bonito y maravilloso día de jueves.
1: Las 12 minutos.
2: Temperatura 30 grados.
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4: Deja 5 lesionados, aparatoso accidente y moviliza a cuerpos de auxilio a la altura del ejido Bella Unión. Aumenta presencia de pedigüeños en los cruces de Saltillo. Detecta el DIF un incremento de hasta 15% en familias indígenas que realizan actividades en la vía pública acompañadas de sus hijos. Son nacionales turistas mundialistas en Saltillo. Aprovechan visitantes las promociones del Saltipass para obtener descuentos en diversos servicios. Por juego de la selección mexicana el jueves, suspenden clases en la Ciudad de México y Guadalajara. Y gana Argentina su primer partido con hat-trick de Leo Messi.
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2: 12:16. Temperatura 30 grados.
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Y ya son las 12:26 PM. Tenemos exactamente 30 grados en la temperatura, señoras y señores. Y en este bonito día público, radio escucha, en esta ocasión lo que vamos a hacer va a ser lo siguiente. Vamos a seleccionar a los afortunados que en esta ocasión se van a estar llevando lo que es, bueno, rápidamente, sus pases triples para lo que es el juego de Zaraperos contra Olmecas. Este bonito día de jueves, en punto de las 7:30 estarán jugando, así es. Y vamos a ver quién ganará de ellos dos. Pero también aquí la dinámica era pedirles que nos enviaran ahora sí que el pronóstico de ustedes para el partido de México contra Corea del Sur. Y déjenme les digo que vamos mitad y mitad. Mitad le tiene esperanza a la selección mexicana, la otra mitad definitivamente ya se dejó guiar ahora sí que por la cultura coreana. Y en esta ocasión, bueno, pues rápidamente y sencillo, les voy a decir que la mayoría de todos ustedes, bueno, pues el pronóstico lo traen entre 2-0 y 2-1, más o menos. Pero bueno, pues aquí así está el pronóstico. Y en esta ocasión seleccionaremos a los tres afortunados. Así es que vámonos con el primero. Y la primera persona que se lo lleva es la terminación 93-14. 93-14, señoras y señores, se lo lleva en esta ocasión. Así es, para que usted lo tome muy en cuenta. 93-14, mi estimada Norma Pachicano. El segundo afortunado que se lo lleva es en esta ocasión la terminación 79-11. 79-11, mi estimado Mario Cortés. Y ya por último, el último que se lo lleva es 33-80. 33-80, mi estimado Benjamín Rosales. Así es que bueno, pues en esta ocasión, público Radio Escucha, no me queda más que decirles y agradecerles por este bonito momento, dejarnos entrar a su casa, a sus hogares y sobre todo, bueno, pues compartir lo bonito de este jueves. Y sobre todo, más porque ya estamos preparando todo para lo que es el partido de en la tarde, sobre todo Zaraperos. Hoy juega México, hoy juega la selección de Saltillo entre los Zaraperos, así que bueno, pues veamos quién gana en esta ocasión. Por lo pronto, público Radio Escucha, se despide de ustedes su amiga y servidora Valeria Salas, deseándoles que tengan un excelente día, que se la pasen muy bien, que disfruten mucho ambos partidos, tanto la gente que va para Zaraperos como que la gente que se va a quedar en casa o va a disfrutar de los restaurantes en lo que es el partido de México contra Corea del Sur. Por lo pronto, me despido de ustedes, deseándoles que tengan un excelente día y nos escuchamos aquí el día de mañana, viernes, inicio del fin de semana. Nos despedimos. Bye, bye.

0: 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Son las 12:30.
1: Temperatura 30 grados.
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1: 12:34.
2: Temperatura 30 grados.
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2: Muy buenas tardes, bienvenidos a una nueva edición de noticias. Les saludamos con mucho gusto en este jueves antesala del fin de semana, jueves 18 de junio de este año 2026. Hoy juega la selección mexicana ante su similar de Corea del Sur. Se juega pues la fase de grupos, ser el líder de esta fase de grupos, del grupo A. Y bueno, pues todo indica que en punto de las 7 de la noche comenzará el partido. Y bueno, pues le traemos la posible alineación de la selección mexicana. Y también con mi compañera Lili Solorio estaremos hablando de, pues ahora sí que los enroques de avanzar México, cuáles serían los posibles rivales de nuestra selección. No somos especialistas, compañera, pero estamos sumados al tema del deporte. Sabemos que el mundial mueve mucha pasión, mucha euforia, y es noticia también, y es nuestra responsabilidad saber, aunque sea poquito, ¿no?, de estos temas. Te doy la bienvenida.
3: Hola, hola, ¿qué tal? Buenas tardes, Galad, buenas tardes también a todo el auditorio de la Primera 88.9, qué gusto que nos pueda acompañar, así es, en este día jueves tan importante para los mexicanos, que ya he visto que desde las primeras horas de esta jornada ya portan la verde, ya andan bastante emocionados, ya andan, Galad, comprando sí, incluso las cosas, porque como hoy el partido empieza a las 7 de la tarde, pues la mayoría ya no va a estar laborando. Si es que usted es godín, ¿no? Ya la mayoría entre las 5 o 6 sale de la oficina, andan haciendo los preparativos. Platíquenos, ¿dónde lo va a ver usted? ¿O va a asistir aquí al Food Fest de Saltillo, en el Biblioparque Norte, que le recordamos que cuenta ahí también con los jueguitos de la feria? Puede hacerlo a través del 844-101-6375 o bien a través de las redes sociales de la Primera 88.9, El Diario de Coahuila. Ya sabe que a mí me puede encontrar como Lili Solorio. Pues bueno, compañero, bien lo dices, tenemos bastante información futbolera el día de hoy, pero queremos conocer las condiciones del clima, que nos depara en las próximas horas aquí en Saltillo, por supuesto, el fin de semana, ya se viene, hay planes, hay muchos saltillenses viajando hacia la Sultana del Norte a disfrutar también de este gala del Fan Fest.
4: Sí, así es.
3: Entonces, pues bueno, ya lo saben. ¿Qué le parece? Pronóstico del tiempo.
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2: 30 grados, compañera, 30 grados ya la temperatura a esta hora del mediodía. Para el día de hoy, jueves, las condiciones podrían alcanzar hasta los 32. También va a hacer bastante calor sobre nuestra ciudad de Saltillo. Por la noche la temperatura pues también estará cálida, 22, 23 grados, se mantiene un cielo completamente soleado durante la tarde y despejado durante la noche. Para el día de mañana viernes la máxima será de entre los 26, 27, también con un cielo completamente soleado. Sábado, atención, porque estaría cambiando el pronóstico, hay pronóstico de lluvia ligera para el próximo sábado y domingo aquí en nuestra ciudad, la máxima por lo cual será entre 22, 23 grados y la mínima podría descender entre los 14 a los 16.
3: Y bien, ¿qué estará ocurriendo en este día en la región sureste? Por lo pronto le adelanto que no va a haber lluvia, no se estarán registrando precipitaciones. Para el municipio de Ramos Arizpe, hoy temperatura cálida alcanzando hasta los 32 grados Celsius, disminuyendo por la noche ya, Gala, los 24. Para el municipio de Arteaga, hoy el cielo completamente soleado, bastante despejado, agregando ya, Gala, de que pues se va a poder disfrutar, ¿no?, de muy buenas condiciones para este partido. partido, la máxima de 31 y la mínima en 24. Por ahí yo me enteré, Galad, que algunos estarán yendo a la sierra, ¿no? Alguna cabañita a disfrutar de este partido. Y pues bueno, General Cepeda, máxima 31, mínima de 25, Parras de la Fuente. Hoy el cielo bastante soleado, alcanzando un valor máximo de 32 y por la noche disminuyendo a los 27. Ahora pasemos a información local.
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2: Bien, en noticias le platicamos, bueno, pues en noticias que tienen que ver precisamente del Mundial de Fútbol. Hace unos minutos, compañera, se terminó el encuentro entre Sudáfrica y Chequia, 1-1, empataron estas dos selecciones que también son rivales de la selección mexicana. Prácticamente le dieron el último estocada, o como se dice, el clavo a su ataúd, porque pues estas selecciones se quedan en el fondo de este grupo A. Hoy México va a jugar contra Corea del Sur y están jugándose, pues ya no la clasificación, van a clasificar evidentemente estas dos selecciones, pero se estarán jugando, pues ahora sí que el ser cabeza de grupo, y eso es muy importante porque, compañeras, según les decía, los enroques que hay, según pues los especialistas, México, en dado caso de ganar, de quedar como primero en este grupo A, en automático estaría jugando el partido número 79 del certamen. Y bueno, pues el grupo A, el primero de grupo, vaya, podría enfrentarse a los primeros terceros, ya sea del grupo C, grupo E, grupo F, grupo H o grupo I. Es muy pronto, vaya, poder decir exactamente con qué selección, pero estos son los probables contendientes, vaya, o contrincantes de la selección mexicana. En dado caso de ganar el día de hoy, podría enfrentarse en la siguiente fase de grupos a Brasil, a Marruecos, Haití, Escocia, Alemania, Curazao, Costa de Marfil, Ecuador, Países Bajos, Japón, Suecia, Túnez, España, Cabo Verde, Arabia Saudí, Uruguay, Francia, Senegal, Irak o Noruega. En caso de que la selección mexicana quede en segundo lugar, o sea, que pierda el día de hoy contra Corea del Sur, que no queremos eso, porque pues estamos en nuestro país, la selección se va a sentir abrazada, cobijada en Guadalajara, pues en dado caso de que pierda hoy y quede en segundo, México podría jugar el partido número 73 y podría avanzar en contra de el segundo lugar de los grupos, ya sea el grupo A o B, que serían los siguientes. Podría ser Canadá, en dado caso de perder hoy México, en la siguiente fase podría avanzar contra Canadá, Bosnia, Qatar o Suiza. Y si se ubica entre los mejores terceros lugares, existen dos posibilidades. Jugar el partido 74 con el primer lugar del grupo E, o el grupo A, B, C, D o F, que podría ser Alemania, Curazao, Costa de Marfil o Ecuador, o en dado caso de también poder jugar contra Bélgica, que anda muy bien, Egipto, Irán o Nueva Zelanda. Ahí está la información, es de vital importancia, compañera, que gane hoy la selección mexicana para que se le acomode un rival pues más cómodo, ahora sí que más cómodo, que sea el tercero de estos grupos que ya le mencionaba, porque si no ganamos, pues sí se estaría complicando un poquito más la siguiente fase de grupos. Pero tú traes información acerca de la posible alineación del Tri hoy contra Corea del Sur.
3: Así es, Galad, traemos más información, y es que fíjate que la selección mexicana disputará esta noche su segundo partido de la Copa del Mundo 2026 frente a Corea del Sur, es en el Estadio Guadalajara, luego de imponerse 2-0 en el duelo inaugural ante Sudáfrica. El tricolor quiere sumar otro triunfo ante el conjunto asiático, y de paso pues acercarse alzarse al liderato del grupo A. Corea del Sur venció a Chequia en su presentación y ahora ambos conjuntos llegan con 3 puntos y pues con muchas ganas de ganar. La cima del sector depende únicamente de lo que hagan en su último partido. Con la expulsión de César Montes, Javier Aguirre tiene la obligación de modificar su 11 inicial y será Edson Álvarez quien tome el lugar de el central tricolor. Gilberto Mora y Jorge Sánchez pues serían novedades en este esquema, compañero. Y pues bueno, nosotros vamos a estar también muy al pendiente de cómo se va desarrollando toda esta información. Y tú, compañero, ¿qué opinas al respecto? ¿Cómo crees que estaría quedando el marcador el día de hoy?
2: Pues yo creo que este rival es un poco más complicado, compañera. La Corea del Sur es distinta a la que México enfrentó allá en el Mundial de 1998, en donde pues se le ganó, se le venció. Esta está plagada de pues buenos jugadores que están pues ahora sí que en equipos europeos. Y continuando con lo que tú dices, yo creo que pues mi pronóstico para la selección, ojalá sea pues que gane 1-0 o empatar, ya nos ayudaría bastante, pero perder, sí, creo que además de bajarnos el estado anímico, creo que tendríamos consecuencias para la próxima fase de grupos, como bien lo hemos mencionado. Y bueno, pues vamos a seguir hablando acerca de la alineación, bien lo decías, estará el tal Arrangel en la portería, repite una vez más, pues el portero de Chivas, estará en la defensa Jorge Sánchez, Edson Álvarez, Johan Vázquez y Jesús Gallardo. En la media estará Eric Lira, pues Álvaro Fidalgo y Gilberto Mora, este muchachito de tan solo 16 años de edad, compañera, pues ya se ganó la titularidad de Javier el Vasco Aguirre, y pues estará saliendo ante Corea del Sur. Y los delanteros estará Julián Quiñones, Roberto Alvarado de Chivas y Raúl Jiménez como estandarte de esta selección mexicana, que pues estarán buscando una mejor posición el día de hoy en punto de las 7 de la noche.
3: Y pues bueno, si usted quiere participar y nos quiere dar su pronóstico, lo puede hacer a través del 844-101-6375. Nos vamos a ir a una breve pausa comercial. Regresamos con más aquí a Noticias de Primera.
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4: 12:47.
5: Temperatura 30 grados.
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15: 12:49.
5: Temperatura 30 grados.
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2: Ya estamos de regreso, son las 12 del mediodía con 50 minutos, la temperatura en los 30 grados aquí en la zona universitaria. Y en información, bueno, pues dos personas resultaron lesionadas luego de un accidente registrado sobre la carretera 54, en la que conduce a Zacatecas, entre los ejidos La Encantada y La Angostura, donde un operador de tráiler presuntamente realizó una maniobra indebida que terminó provocando un percance. De acuerdo con los primeros reportes, el conductor de una unidad de carga perteneciente a la empresa Fletes de México intentó pues retomar un punto no autorizado sin percatarse de la circulación de una motocicleta que viajaba pues con dos personas, esta unidad. Al observar la maniobra del tractocamión, el motociclista intentó frenar para evitar el impacto, sin embargo, no logró detenerse a tiempo y terminó estrellándose contra el costado de la caja del tráiler. Tras el choque, ambos ocupantes de la motocicleta quedaron tendidos sobre el pavimento, por lo que testigos solicitaron el apoyo a los cuerpos de emergencia. Elementos de bomberos llegaron, pues provenientes de la estación Derramadero, acudieron al lugar, brindaron atención prehospitalaria a los lesionados y posteriormente los trasladaron hasta un nosocomio.
3: Bien, ya son las 12:51. Si usted desea enviarnos por ahí un reporte, denuncia, servicio social o comentario, lo puede hacer a través del 844-101-6375. Fíjate, compañero, que el día de hoy nos estaban dando ahí información sobre un reporte, ¿no? De tránsito y policía. Están, dice, haciendo una reforestación sobre los camellones del Museo del Desierto en la entrada principal. Hay muchos jóvenes, mencionan aquí, realizando el trabajo, pero no hay señalamientos ni abanderamiento por parte de tránsito, y es un peligro tanto para ellos como para los conductores. Gracias, excelente día. Pues lo tomamos en cuenta, Gala, ya le dimos aquí voz a través del 88.9 y lo estaremos canalizando con la autoridad correspondiente. También, Gala, otra de la información que se ha estado por ahí manifestándose a través de mis redes sociales es los baches de nuestra ciudad, compañero, que ahorita después de las lluvias, ¿no? Pues nacieron unos nuevos y otros más, Gala, pues renacieron, por así decir, resucitaron. Así que, pues, tenga paciencia, muy seguramente llegará por ahí las cuadrillas de bacheo. Lo que sí es que te acuerdas que el otro día un radio escucho nos decía que tendrían ahí que ver qué onda con el material, ¿no? Del recarpeteo para tapar baches, porque como que, pues como que anda saliendo de baja calidad, compañero.
2: Sí, y además de que también ha llovido mucho, compañera, esta es otra cosa, ¿no? Yo creo que no hay material que no soporte el tema de la lluvia, hay que darle mantenimiento, evidentemente, pero pues sí, hay que revisar la calidad y sobre todo la forma en cómo se instalan y, bueno, pues, sacarle la vuelta, ¿no? A los pocos baches, muchos baches que se encuentra usted en su trayecto.
3: Así es, y bueno, cambiando de temas, fíjese usted que mano dura por uso de la inteligencia artificial con fines sexuales. ¿A qué me refiero? Y es que fíjese, desde el Código Penal se busca aplicar un castigo más severo al uso de inteligencia artificial para falsificar imágenes de contenido íntimo. Esta propuesta está impulsada por la diputada Blanca Rubí Lamas Velázquez. La legisladora pues advirtió que el principal objetivo es proteger a menores de edad y mujeres, dado que en los sectores más vulnerables este tipo de manipulación digital es muy común, aunque aclaró que cualquier persona pues puede convertirse en víctima. Asimismo, reconoció el trabajo realizado con el Congreso del Estado para actualizar la legislación penal en materia de mal uso de la tecnología. Sin embargo, subrayó que es urgente hacer precisiones específicas que en lo que respecta a las imágenes con contenido sexual que son alteradas mediante estas herramientas, pues se dijo que la iniciativa busca sancionar con rigor la difusión de este material apócrifo que daña la integridad de la persona. Y fíjate, Galad, que enhorabuena, porque algo que sí hemos visto muy común y malamente son situaciones donde, sobre todo mujeres y niños, como dice la nota, pues utilizan, ¿no? Alguna imagen, toman, ¿no? La cara de esta persona, uh-huh, y posteriormente con inteligencia artificial ya la toman de un video existente o alguna fotografía que ya existe, o bien empiezan a crear con esta misma inteligencia artificial contenido sexual. Y pues sí debería de haber alguna multa, compañero, algún proceso legal, penal, ¿no? Que pues provoque que las personas que si ya no lo hacen por educación, por valores, por ética, pues mínimo lo hagan ya por el miedo, ¿no? De las consecuencias legales que puede generarse de crear, ¿no? Contenido sexual a través de la inteligencia artificial. Y es que vemos a muchas mujeres y muchos hombres ardidos, compañero. Entonces, de alguna manera, yo sí he visto en algunos grupos que pues existen aquí de la ciudad, sí, quemar, ¿no? No, sí, tengo una fotografía con contenido sexual, a lo mejor del ex o la ex, pero me aviento un tutorial o Galad ahí picándole.
2: Una aplicación ahí, uh-huh, se las pido, ¿no?
3: Sí, y ya, realizo la imagen. Pero es muy, siento yo que es muy similar a también a cuando usurpan tu identidad. Sí. Entonces, si se ponen pilas, sí, sí, ahí los abogados, imagínate, te hacen alguna imagen o video con inteligencia artificial con contenido sexual. Uh-huh. Sería meter una demanda por esa rama, ¿no? O sea, por este delito, podría entrar a lo mejor incluso la de Olimpia, y agrégale usurpación de la identidad. Uh-huh. Así que póngase pilas, ¿eh? No anda haciendo maldades donde no debe. Y pues bueno, seguimos con más, compañeros.
2: Así es, porque hace algunos días atrás, compañera, se dio a conocer esta información de, pues, un video difundido en las redes sociales en donde, pues, al parecer, fotógrafos se liaban a golpes frente a lo que es el Ateneo Fuente. Estaban cubriendo un evento, tal parecer, o tal parece fue una graduación la que estaban cubriendo, y bueno, pues había muchos fotógrafos, todos querían conseguir la mejor foto, y bueno, pues se liaron a golpes. Fueron mujeres, ¿no?, las que se vieron ahí involucradas,
3: que
2: en su mayoría.
3: Los videos, compañera.
2: Sí, lo que estamos mencionando, salieron los videos, se tiraron al piso, compañera, se agarraron del pelo, y los varones también que estaban ahí, pues como si nada, ¿verdad? Oye, no, pues no la separo ahí, que arreglen sus diferencias de la manera que ellas quieran. Pero bueno, pues tras esto.
3: No estaban, sí, sin hacer nada, estaban grabando.
2: Eso sí. Pues es que son fotógrafos. Ah, caray.
3: Estaban haciendo su chamba, pero ya de modo reportero.
2: Así es.
3: Reportero urbano.
2: Así es. Bueno, pues tras la riña a golpes registrada el pasado 14 de junio en las afueras del Ateneo Fuente, entre fotógrafos de distintos sindicatos, integrantes de la CROC, de la Confederación Revolucionaria de Obreros y Campesinos, fijaron una postura pública en la que rechazaron la violencia, denunciaron presuntos actos de discriminación y solicitaron la intervención de las autoridades estatales y municipales. Los trabajadores señalaron que el conflicto tiene su origen en la disputa por espacios de trabajo durante la temporada de graduaciones, una de las épocas de mayor actividad para el gremio fotográfico. Los agremiados aseguraron que existe suficiente trabajo para todos los fotógrafos que participan en las ceremonias escolares y eventos académicos, por lo que consideraron innecesario los enfrentamientos registrados en los últimos años. Quien es el asesor sindical de la CROC, Jesús Cedillo, pues, y también representante del grupo de fotógrafos afiliados a ese organismo, lamentó que los conflictos continúen replicándose pese a los intentos del diálogo. Indicó que situaciones similares ya se han presentado anteriormente en la Catedral de Santiago, en el Teatro de la Ciudad, y sostuvo que la postura de la CROC ha sido buscar acuerdos que permitan a todos los trabajadores desempeñar su actividad de manera legal y ordenada.
3: Y bien, pues ya son las 12:59. Ha llegado el momento de despedirnos, Galad, y pues suerte, México. Nosotros andamos ya bien puestos con la verde, muy felices, vamos a mandar lo mejor de la vibra, esperando de todo corazón que ganen hoy en punto de las 7 arranca el partido, compañero, y ya nos avisaron que a las 9 de la noche, a través de esta estación, la primera 88.9, va a haber uno especial, ¿no? Ahí con el compañero Marcelo de la Peña, quien pues estará comentando, ¿no? Lo que resulte durante el juego. Así que manténgase con lo mejor de la primera 88.9. Ya sabe que la línea de WhatsApp trabajando con ustedes 24/7, entonces no importa la hora, nosotros vamos a recibir ahí su mensaje.
2: Así es, muchas gracias, éxito para México, nos escuchamos el día de mañana.
3: Que pase un muy bonito día, cuídese mucho, que Dios lo bendiga, y lo dejamos con Joaquín López Dóriga.
0: 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Una con un minuto.
1: Y la temperatura, 32 grados.

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9: Unas 5 minutos.
10: Y la temperatura, 32 grados.
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0: los Estados Unidos como parte de la estructura del cártel del Golfo. Te platico más en minutos.
1: ¿Qué pasó, Rocío Galván, Fórmula Tijuana?
2: Hola, Joaquín, te saludo y te informo que un ataque armado en el interior de la Torre Cosmopolita, aquí en la zona Río, en Tijuana, dejó como saldo 2 muertos, uno de ellos identificado como con los apellidos Ruiz Rayas. Se habla de que hubo 2 detenidos que huyeron en un taxi, Joaquín, pero la autoridad no lo ha confirmado. Los detalles te los platico más adelante.
1: Y en Morelos, Tere Flores, ¿qué hay en Cuautla?
3: Joaquín, muy buenas tardes, te saludo con muchísimo gusto desde el estado de Morelos. El presidente municipal suplente de Cuautla, Salvador Molina Martínez, se presentó ante la FIDAI para denunciar que ha sido amenazado de muerte él e integrantes de su familia si no renuncia a asumir el cargo a la alcaldía de Cuautla. Luego de la detención durante el operativo Enjambre de Jesús Corona Damián, ya las autoridades de gobierno del estado han señalado que se mantiene una investigación y que existe gobernabilidad. Más adelante con todos los detalles.
1: Gracias, Leopoldo Espejel.
4: Joaquín, un autobús de pasajeros de la línea Excelencia cayó esta mañana a un barranco a la altura del kilómetro 12 de la autopista Toluca-Zitácuaro, en el municipio de Almoloya de Juárez, aquí en el Estado de México, dejando un saldo preliminar de 2 personas fallecidas y 8 lesionados. Joaquín.
1: Gracias, y en el resto del mundo, Laura.
5: Gracias, Joaquín. Acusan al mexicano Abraham Hermosillo de liderar una red terrorista que planeaba atacar la Casa Blanca. Estados Unidos e Irán suscriben de esa distancia el acuerdo para poder poner fin a la guerra. No van a Suiza. Sin importar la advertencia de Trump, Israel no moverá sus tropas en el Líbano, donde van ya 4,000 muertos. Ucrania confirma un ataque masivo con drones a Moscú. Kiev dice que si arden ella, también va a arder Rusia. Europa suspende un diálogo político y cooperación con Cuba hasta que haya una transición democrática. Un juez español responsabiliza a las hijas del expresidente Rodríguez Zapatero y a su secretaria por el caso de lavado de dinero. Y el Papa León XIV visitará Perú en noviembre, confirma el presidente José María Balcázar, tras una audiencia en el Vaticano. Joaquín.
1: Gracias, y voy contigo, Betsabé Rosales, Fórmula Guadalajara, ahí estás.
6: Saludos, Joaquín, desde Guadalajara, porque iniciaron los cierres viales para que la afición pueda estar llegando y arribando al Estadio Guadalajara. Las puertas se abren a las 3 de la tarde. Ayer, día de medios con la selección mexicana en este que será su primer partido de una Copa del Mundo en tierras tapatías. Más adelante, todos los detalles.
1: Gracias, gracias. Va a ser el primer mundial que juegue México en Guadalajara, bueno, en Zapopan. Y en la finanza, el dólar interbancario se está cotizando en este momento en 17.39, en los bancos en 17.94, también está en ventanillas 17.94, los bancos están 18.11, un euro en el mundo, un dólar 16 centavos, un euro en el México se vende en 21.49. Y le recuerdo, está al aire el capítulo de esta semana de María José Más López Dóriga, Mi Vida, y que en esta tarde de jueves y 18 de junio de este año de 2026, le voy a tener a usted todo esto.
5: Este más, mucho más, hoy aquí con López Dóriga. Les recuerdo, siga todos los comentarios de Joaquín en sus redes, aquí en Grupo Fórmula. Ya estamos más que listos, porque damos poder a tu voz.
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9: 1:11. Y la temperatura, 32 grados.
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10: La 1:15.
11: Y la temperatura, 32 grados.
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1: Formado, porque todos los días hay resultados concretos en la lucha que se libra en contra del crimen organizado, en materia de decomiso de drogas y también en la detención de importantes líderes criminales. Le deja muy en claro, Joaquín, que no se va a enganchar con estas declaraciones y también afirma que no quiere abrir un debate con Donald Trump.
2: Que no está bien informado él. Se lo he dicho personalmente, no es algo que lo diga por primera vez. El Estado mexicano existe. Se lo dije aquí, ya lo dije el otro día, cuando vino el secretario de Seguridad de Estados Unidos, que estuvo aquí y que se refirió a los grupos delictivos. Yo le dije, hay Estado mexicano y hay cabezas de instituciones del Estado, además de la presidenta. Aquí tiene usted, por ejemplo, le dije, a Omar García Harfuch, que estuvo a punto de perder la vida por un grupo delincuencial y que después de ese ataque decidió seguir entregando su vida.
1: Allí está, Joaquín, la respuesta: hay Estado mexicano y Donald Trump está mal informado. También se refirió, Joaquín, la titular del Ejecutivo, a estas declaraciones del vicepresidente norteamericano, J.D. Vance, en el sentido de que estarían llevando a cabo acciones militares en contra de los cárteles de la droga en nuestro país. Dijo la presidenta Sheinbaum Pardo que deberían de empezar en su territorio para ver si así, de una vez por todas, frenan el tráfico de armas de los Estados Unidos a nuestro país.
2: Sí, sería muy bueno que lo hicieran en su territorio, porque es muy importante que paren la entrada de armas. Entonces, antier, no sé, a ver si tienes por ahí la nota del gabinete, aquí en, ya en México, se detuvo unos vehículos que traían armas, un buen arsenal de armas de Estados Unidos. Pero aquí ya en el territorio mexicano. Entonces,

0: Ellos allá, nosotros acá, y coordinándonos.
1: Allí está Joaquín coordinándonos la respuesta también de la presidenta Sheinbaum Pardo a J.D. Vance. También por otra parte, Joaquín se refirió a estas declaraciones de Donald Trump en el marco de la cumbre del G7 que se realiza en Francia, en el sentido de que pues no está satisfecho con el T-MEC, con el acuerdo comercial con los Estados Unidos, México y Canadá. Fijó su postura la presidenta Sheinbaum Pardo de la siguiente forma.
0: Bueno, él así también. Dice que no, lo dijo que sí, que sería bueno, que tal vez sí, que tal vez no. Y nosotros, pues tenemos que hacer el trabajo que tenemos que hacer. De convencimiento. De buscar siempre la mejor opción para el pueblo de México y para la nación. Y hemos estado ahí. Ahí está, hoy Marcelo está en Washington. Haciendo un muy buen papel. Y, pues, como dicen, bueno, ¿por qué no bajan los aranceles de el acero? Pues no crean que no hemos planteado varias alternativas.
1: Ahí está, Joaquín, la respuesta en cuanto a la revisión del T-MEC. Por otra parte, Joaquín, hoy confirma la presidenta de la República que el próximo jueves por la tarde estará recibiendo aquí en Palacio Nacional al rey Felipe VI de España. Adelantó Joaquín que será una breve reunión porque el monarca tiene que viajar al estado de Jalisco, en donde va a presenciar el viernes 26 el encuentro entre las selecciones de España y de Uruguay. Todavía no hay temas, dijo la presidenta Sheinbaum Pardo, pero sí deja muy en claro que ella va a hablar sobre la importancia de los pueblos originarios.
0: Todavía no sabemos los temas. Viene el jueves en la tarde, el jueves 25 en la tarde. Viene muy corto tiempo. Y obviamente pues nosotros vamos a hablar siempre de los pueblos originarios. De la importancia de los pueblos en México. A lo largo de la historia, desde antes de que llegaran los españoles y ahora, y el valor que representan para el país, entre otras cosas.
1: Entre otras cosas, Joaquín, por otra parte, la presidenta Sheinbaum Pardo dijo que no iba a opinar al respecto a estos lineamientos que dio a conocer el día de ayer en Morena para elegir a los que en su momento serán los candidatos a las distintas gubernaturas que estarán en juego en las elecciones del próximo año. Lo que sí deja muy en claro es que está en contra del nepotismo. Mensaje directo para todos aquellos que actualmente tienen un familiar gobernando las entidades que estarán en juego. Por el momento, Joaquín, el reporte con las imágenes de Jorge Aguilar.
2: Gracias, muchas gracias. Mire, el vicepresidente de Estados Unidos, J.D. Vance, dio una entrevista a la periodista Ilia Calderón de Univisión y le dijo, tomaríamos medidas militares en México para combatir a los cárteles de narcotráfico, aunque agregó, nos encantaría trabajar coordinados con el gobierno mexicano. Vance destacó que tienen que reservarse el derecho de ingresar activos a territorio nacional. Así lo dijo.
3: Lo que queremos hacer es colaborar con el gobierno mexicano para asegurarnos de que puedan tomar medidas contra los cárteles por sí mismos. Los cárteles campaban a sus anchas durante la administración de Biden porque disponían de mucho dinero. Queremos ayudar al gobierno mexicano y al pueblo de México a reducir el poder de esos cárteles. Tomaríamos medidas militares si consideramos que es necesario para proteger a nuestra gente. No queremos hacerlo a menos de que trabajemos con el gobierno de México, pero tenemos que reservarnos ese derecho.
2: Así este fin de semana se transmitirá en N+ esta entrevista completa con el vicepresidente de Estados Unidos. Felicidades, Ilia Calderón. Y voy contigo, Leopoldo Espejel. Esta historia es que, mire, esto es lo extraordinario de este oficio. Sí, que no se puede perder la capacidad de asombro ni de indignación cuando se tiene uno estas historias. Imagínese, una alcaldesa de Tenancingo, Estado de México, es de Morena, de los diferentes, inventó un autosecuestro con su marido y su cuñado para ocultar un desfalco de 40 millones de pesos. A ver, ¿en qué cabeza loca cabe? Y además creer que no va a pasar nada. Leopoldo Espejel.
4: Joaquín, buenas tardes. Efectivamente, la Fiscalía del Estado de México detuvo a la alcaldesa morenista de Tenancingo, aquí en el Estado de México, Nancy Nápoles Pacheco, y a tres personas más por haber simulado su secuestro. El objetivo, Joaquín, de este autosecuestro era hacerse de 40 millones de pesos de las arcas municipales para fingir pagar ese dinero por su rescate y reponer ese dinero para resarcir un quebranto de recursos públicos del ayuntamiento que preside. El 1 de junio, la presidenta municipal, Nancy Nápoles, acudió a la Fiscalía del Estado de México a denunciar los hechos. En su entrevista señaló que aprovechó un descuido de sus captores, logró escapar y pidió ayuda en un domicilio cercano, desde donde llamó a su esposo, quien en compañía del director de Seguridad Pública aseguró acudió por ella para trasladarla a su domicilio. Añade que sus captores le refirieron que los habían mandado a matarla, igual que a su mamá, a su hermana y a su sobrino, además de realizarle la exigencia de 40 millones de pesos a cambio de su libertad, y que si no los tenía ella, que los tomara de los recursos del ayuntamiento. Sin embargo, Joaquín cayó en contradicciones, y la fiscalía realizó investigaciones y halló tanto que ella como sus cómplices habían realizado una serie de llamadas entre sí previas al supuesto secuestro desde finales o principios de febrero, y el seguimiento del geolocalizador de los celulares, así como los vehículos utilizados en este autosecuestro, coinciden con sus movimientos en Ciudad de México y Oaxaca durante su supuesto cautiverio. Hay un portal, Joaquín, local, allá en Tenancingo, que entreveró, dio a entender que estaba, pues, mintiendo la alcaldesa. Ella los denunció, inició un proceso por, violencia de género, Joaquín, y sin embargo, después ella misma lanzó un video a través de sus redes sociales en los cuales lo explicaba de esta manera. Vamos a ver, escucha.
5: Y la capacidad que tienen algunas páginas que circulan en redes sociales para distorsionar, para malinformar, hasta dónde llegan con tal de obtener una reacción en sus páginas. Quiero que sepan las y los ciudadanos tenancinguenses que me encuentro bien, que sí, efectivamente me tocó vivir una situación difícil, pero estoy bien.
4: Joaquín, finalmente se comprobó que el plagio de la alcaldesa fue falso. Su esposo y su cuñado continúan prófugos de la justicia. Joaquín, el reporte que tengo.
2: No, pues qué bonita familia, de veras, y qué doble discurso, la hipocresía, el engaño, la estafa, la corrupción, ¿sí? Eso. Independientemente del partido, en este caso de Morena, que hay un agravante, ¿se acuerda? Sí, no robar, no mentir, aquí robaron, mintieron. Todo, una negación de los principios de Morena, que es lo que produce el poder sin límite. Creyó esta alcaldesa que podía fingir un autosecuestro, sacar 40 millones de pesos del erario y luego reaparecer. Eso es, ese es el tema de la impunidad. El tema de la impunidad. ¿Por qué? Porque dijo, vamos a organizar este autosecuestro, no va a pasar nada y nos vamos a hacer de 40 millones de pesos. Digo, ya es delirante, pero es la delincuencia en el gobierno. O en los gobiernos. Voy a los anuncios. Después de los anuncios, hubo un accidente en el segundo piso del periférico y murió un conductor. ¿De qué se tratan estas amenazas contra la diputada priista de Sinaloa, Paola Gárate? Voy a hablar con un especialista. Y tenemos la mesa ahora, después de los anuncios. Somos locales. Hoy con Arturo Bricio, Raúl Eduardo Orbañanos y Rafael Puente. Voy a hablar también lo que hace el fútbol con José Ramón Fernández, y luego va a venir aquí el Coque Muñiz y Carlos Cuevas. Continuamos.
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7: 1:28.
11: Y la temperatura, 32 grados.
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11: Y la temperatura, 32 grados.
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1: ¿Para ti esa jugada era de tarjeta roja?
2: Sí, señor.
1: Yo recuerdo cuando expulsaste en Francia a Zinedine Zidane, Arturo.
2: Sí, hombre, sí, en el Stade de France fue la presentación de Francia en su estadio y en el segundo tiempo Sissou hace una jugada de pisar a un adversario y sale la tarjeta roja y pues ni hablar, ¿verdad?
1: ¿Y no te temblaron a ti las corvas?
2: me tembló la nómina porque pensé que me iban a correr.
1: Oye, mi Rafa, ¿cómo ves esta noche?
3: Bueno, a ver, el partido evidentemente va a tener un grado de complejidad mayor al que presentó Sudáfrica. Creo que Corea demostró en la jornada inaugural que es un buen equipo, que tiene una idea de juego clara. Y bueno, también yo estoy seguro que México va a mejorar sustancialmente. Se va a liberar un poco del estrés, de la tensión que generó la inauguración, el que fuera la primera Copa del Mundo para varios de los que arrancaron ese partido. Y creo que México va a mejorar, yo creo que vamos a ver un partido mucho más atractivo de lo que fue la inauguración, que sin duda alguna nos quedó a deber, incluso a la misma Sudáfrica, a quien la vimos en la inauguración como un equipo hasta por momentos que parecía amateur, hoy sustancialmente mejoró, le opuso resistencia al cheque y le sacó un empate, ¿no?
1: Así es, y Raúl Eduardo, dime una cosa, yo creo que le hace bien a la selección jugar en este estadio Akron de Zapopan, porque sí le pesó el Azteca esta semana, el jueves, ¿no? ¿O qué opinas?
4: Sí, no sé si tanto el Azteca, Joaquín, coincide un poco con lo que dice Rafa, como la presión del juego inaugural y de lo que significaba abrir el Mundial en tu casa y con todo lo que ello conlleva, ¿no? Sudáfrica jugó mucho mejor hoy de lo que jugó en la inauguración y yo esperaría lo mismo de México también. Esperaría de inicio que fuera un equipo agresivo, ¿no? Que en la inauguración no lo fue. Y creo que para poder competirle a Sudáfrica y para poder pensar en ganar el partido habría que hacer un juego agresivo, ir a buscar el partido e ir a buscar el área de Sudáfrica, porque creo que no sería conveniente retraerse y ser un equipo que espere a los coreanos, ¿no?
1: Sí, porque Arturo, en el juego inaugural, después me pareció que ya fue un peloteo, no querían más de dos goles, o que no les fueran a meter uno, ¿no?
2: Y sobre todo cuando se quedan con nueve los sudafricanos. Además, hay un momento en el cual con nueve ellos y México completamente metido en su mitad cancha, lo cual habló de cierta falta de ambición, ¿no? Pero los expertos como Rafa y como Raúl Eduardo, pues coinciden en que tendrá que haber una mejora sustancial, ¿no?
1: Yo creo que, Rafa, tú, ustedes son los que saben, me da la impresión, o deseo, quizá, ¿sí?, que sea una selección mucho más agresiva, mucho más efectiva, mucho más a la ofensiva, ¿no?
3: Que la, sí, la México, en la inauguración México fue agresivo en la parte inicial del juego. Sí. Y la realidad es que accedió al gol a partir de la presión alta que ejerció y era mejor, sin duda, que Sudáfrica. Después se diluyó. Ese es el gran problema que a mi entender aqueja a la selección nacional. Hemos visto pasajes interesantes, un primer tiempo sobresaliente contra Bélgica en un partido de preparación, algunos momentos que te seduce y que te ilusionan. El tema es que no es capaz de sostener en el partido esos promisorios momentos, suele venir a menos su rendimiento y ahí el rival empieza a tomar confianza. Hoy México, no tengamos ninguna duda que de arranque va a ir a buscar el juego, va a ser agresivo, va a ejercer presión alta. El tema es qué tan capaz va a ser de, primero, en ese dominio que pueda imponer de arranque, si es que lo logra, rubricarlo en el marcador y después sostenerlo en el tiempo, que esa, a mi entender, insisto, es la problemática más representativa que ha quejado este equipo de Aguirre, que no es capaz de alargar los buenos momentos durante el juego.
1: Raúl Eduardo, el jueves fue decisión de Aguirre el irse para atrás, o fue que me presionó más Sudáfrica, que no lo vi que presionara mucho. ¿Fue una decisión de Aguirre?
4: Yo no sé si como tal en el partido, Joaquín, de váyanse para atrás, pero a lo mejor sí en el hecho de del previo, de las semanas previas, de estar con la constante comunicación de lo importante es ganar el partido y lo importante es ganar el partido, y que al final, sí es cierto, ¿no? Lo importante sí era ganar el partido, pero a lo mejor en el jugador se le mete en la cabeza pues el no arriesgar más porque ya tienes el partido controlado, y que era lo importante, ¿no? Más allá de buscar más goles como el partido lo ameritaba, ¿no?
1: Arturo, el arbitraje en general, ¿cómo lo has visto? ¿Hay algo que te haya llamado la atención? No he visto yo que todavía apliquen estas nuevas normas de los tiempos del saque, del portero.
2: Mira, hace un arbitraje irregular, pero sobre todo en las explicaciones de las jugadas complicadas, Joaquín. Porque mira, por ejemplo, dicen de un penal que le cometen a Mbappé, que ya superó al adversario, que él provoca el contacto. Es la explicación que da la FIFA. Entonces, las explicaciones que dan de esas jugadas, lo único que hacen es restarle credibilidad. Hoy, por ejemplo, en el partido de Chequia contra Sudáfrica, pitó Tori Penso, una mujer estadounidense. Es la segunda mujer que pita un partido en Copa del Mundo. Hace 4 años fue Frappart, una francesa. Ahora inscribe su nombre Tori Penso y lo hace bastante bien. Y a la tarde con México va a estar Gustavo Tejera, un uruguayo que debuta en Copa del Mundo. Los coreanos se quejan que porque es hispanoparlante, que no sé qué. No tienen ni idea de lo que están hablando, porque al final el árbitro compite igual. Y muchas veces, como árbitro, es mejor no entender que tener el mismo idioma que a quien estás dirigiendo.
1: Claro,
2: ¿no?
1: Claro, lo entiendo, porque si te ofenden en coreano, tú ni te enteras.
2: Exactamente. ¿No? Pero de otra forma, sí duele la piel.
1: No, sí. ¿A poco sí les duele cuando les dicen algo a los árbitros?
2: Mira, yo creo que el murmullo generalizado o cuando es realmente un clamor en el estadio, por supuesto que no. Pero ya cuando son diálogos directos, que la gente piensa que la cancha es un insultadero y todo, no es así. Pero cuando sí te puedan decir algo ofensivo, pues obviamente sí lo sientes y reaccionas en consecuencia, ¿no?
1: ¿Qué es reaccionar en consecuencia?
2: Pues mira, yo en particular, y perdón que hable en primera persona, yo jamás insulté a un jugador durante el partido, pero tampoco permití que lo hicieran. Aquel jugador que me insultaba, se iba, ¿no?
1: Oye, ¿y después del partido? Porque dices que en el partido y luego o antes.
2: Porque tuve un incidente ya al final de mi carrera con un muy importante jugador en el partido de Argentina contra Holanda, que fue mi tercer partido en mi carrera. Cuando termina el partido, pierde Argentina 2-1, se despiden varios jugadores de mí, y cuando voy rumbo al vestuario, el Cholo Simeone me empieza a insultar, que era yo un ladrón, como todos los de mi raza, que hacía quién sabe qué tanta cosa con mi bandera, que era un pillo, y entonces me giré, y pues le menté la madre, ¿no? Nada más que me tomó la cámara en close-up y lo vio todo el mundo.
1: Fíjate. Sí. ¿Cómo ves, mi Rafa? Lo malo no es que lo diga, sino que se sepa, ¿no?
3: Sí, pero si le quiere agregar una mentada de mi parte al Cholo, mírate a Arturo que se la agregue, porque ¿quién se quiere andar diciendo eso? Además de un árbitro con una extraordinaria trayectoria, no porque esté aquí Arturo, pero bueno, ahí está, ¿no? Sin duda alguna, creo que estamos ante el mejor árbitro en la historia de nuestro país, y por eso no me voy a meter en polémicas con él. Él es el especialista en temas arbitrales, da para hablar mucho del tema arbitral, además nos apasiona el juego. Pero creo que la descripción que ha hecho de lo que va hasta ahora de la Copa del Mundo, pues es como suele ser, bastante precisa.
1: Déjenme ir a un corte y regresamos con la mesa. Sí, con la mesa aquí esta tarde, Arturo Bricio, Raúl Eduardo Orbañanos y Rafa Puente. Continuamos.
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11: Los caracoles tienen miles de dientes microscópicos situados en su lengua. Una estructura llamada rádula que utilizan para raspar alimentos.
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13: En el grupo A, la selección de Sudáfrica rescató el empate a un gol con Chequia en Atlanta. Mokoena apareció al minuto 83 por la vía penal para darle el punto a los Bafana Bafana. En más del grupo A, la selección mexicana de fútbol enfrenta a Corea del Sur en el Estadio Guadalajara. Gilberto Mora, jugador del tricolor, aseguró que quieren el liderato del sector y darán todo para conseguirlo. Dentro del sector C, Brasil confirmó la baja de Neymar para lo que será el juego ante Haití el día de mañana en Filadelfia. El jugador se quedó en Nueva Jersey para optimizar la fase final del proceso de su recuperación muscular. En el grupo B, Canadá enfrentará a Qatar en Vancouver, siendo el segundo encuentro para ambos equipos en este mundial después de sumar un punto en el encuentro anterior. Soy Alberto Campos y en Grupo Fórmula somos locales.
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0: Venga. A ver, Raúl Eduardo Orbañanos, anoche me dio la impresión en el Azteca, y yo creo que los que estábamos allí lo confirmamos, que anoche fue una fiesta y que comparativamente con el ánimo de la inauguración, pues no voy a decir que era un funeral, por supuesto, el día de la inauguración, pero no prendió la selección nacional como prendió anoche Colombia. A ver, Colombia jugó de local anoche.
1: Sí, de local, y mucho ruido en el estadio y la gente apoyando todo el tiempo. Bueno, lo vimos desde el día previo, ¿no? Era una fiesta completa en el Ángel de la Independencia, en el Zócalo, y así todos los aficionados colombianos, más los mexicanos que se le unieron, ¿no? Porque se le unieron varios aficionados mexicanos, pero estoy de acuerdo, Joaquín, ayer en la Azteca hubo mucho más apoyo a Colombia de lo que se vio el día de la inauguración con México. El público, no sé si también ahí medio temeroso, medio esperando a ver qué pasaba con la selección, pero la realidad es que nunca conectó como se conectó ayer en Colombia con la gente.
0: Fue, Arturo Bricio, vamos, fue una fiesta, hubo hasta triples olas, que no, el día de la inauguración no se organizó ni una, y además, no sé, había unas ganas de celebrar, de festejar, de tener una alegría, ¿no? Y ahí todos nos subimos con Colombia.
2: Fíjate que yo nunca pensé que durante tantos años de vida, un día me se me iba a enchinar la piel con un himno que no fuera el mío. Sin embargo, ayer estaba yo viendo la ceremonia aquí con una de mis hijas aquí por televisión, y le comenté que se me había enchinado la piel, se me habían rasado los ojos de la emoción de ver cómo estaba la gente cantando el himno, los jugadores entregados, abrazados. Esa ceremonia muy bonita, por cierto, que la FIFA implementó para este mundial, donde la banca también participa, realmente fue una fiesta, y una fiesta redonda, porque además ganaron jugando bien, haciendo los goles necesarios, y creo que todo se redondeó para que fuera una celebración bastante colorida.
0: Fíjate, Rafa, que es la primera vez que Colombia juega ante más de 80,000 jugadores, espectadores, perdón. ¿Por qué? Porque no nunca había jugado y llenado un estadio tan grande como el Azteca, o 90,000, no sé.
3: Sí, yo tuve también la oportunidad de estar ayer en el estadio y coincido con lo que dice, fue la verdad indescriptible, pero que quede claro, si bien la afición responde, si bien la afición llega entusiasmada, si bien la afición alienta, muchas veces, si de la cancha no viene esta, vamos a llamarle retroalimentación, sin que esa a lo mejor sea la palabra correcta, esta reciprocidad, mejor dicho, entonces se va diluyendo esa emoción, y creo que lo que fue lo que pasó en la inauguración, la gente que estaba en el estadio apoyando a México en la inauguración empezó a percibir pues este temor del equipo mexicano, esta incapacidad para intentar cuando menos lastimar a un rival que estaba en inferioridad numérica, y a partir de ello vino a menos en cuanto a las emociones y en cuanto al apoyo, cosa que ayer no pasó.
0: No, tienes razón, fue una retroalimentación del equipo de Colombia a los aficionados, y de los aficionados al equipo de Colombia. A mí me da un poco de pena con Uzbekistán ayer.
2: Sí. Qué pena con las visitas.
0: Sí, la verdad, mira, habría un grupo como de 150, y luego había un uzbeco solito, y pues yo sí, de repente como que te da penita, porque aquellos llevaban sus tambores, pero cuando sonaba el estadio, vamos, era vamos, yo no recuerdo que jugando la selección mexicana en el Estadio Azteca haya provocado una emoción como la de ayer en Colombia. Es posible que sí, pero yo no lo recuerdo.
3: Yo te voy a decir cuál, Joaquín, lo tengo muy presente, solo una vez lo recuerdo. Cuando México se proclamó campeón del mundo sub-17 enfrentando a Uruguay. Sí, ese día el estadio era un espectáculo.
0: Sí, no, me acuerdo, oye, sí, pero esa es la sub-17, sí.
3: Sí, no, pero la mayor no, de acuerdo.
0: Sí.
1: Yo me acuerdo de otra, justamente con Javier Aguirre, un partido eliminatorio contra Estados Unidos en el Estadio Azteca, un domingo a mediodía, aquel gol que mete un gol Miguel Sabá, ese día sí era una locura con la selección nacional el estadio.
0: ¿Eso cuándo fue? Raúl, ¿te acuerdas?
2: Confederaciones contra Brasil.
0: Ah, bueno. Bueno, están hablando de hace cuántos años.
2: Pues ya hace algunas lunas, Joaquín.
0: Entonces, por eso digo, yo he hablado con futbolistas y les he escuchado declarar, no, es que el Estadio Azteca no pesa. Yo siempre les he contestado, no, el Estadio Azteca sí pesa, y vaya que pesa. Lo que no pesa es la selección en el Estadio Azteca, les decía, Rafa.
3: Sí, no, coincido. Digo, tristemente, el incierto pasado reciente del equipo mexicano pues ha provocado este distanciamiento con la afición. Después hay muestras de reproche, vienen estos gritos que obviamente son inadmisibles y que tenemos que acomodar lugar omitir, pero yo te aseguro, yo no estuve presente en la inauguración, pero por lo que me cuenta la gente que estaba en el estadio, si no cae el segundo gol de Raúl, ya la gente empezaba a meterse con el equipo mexicano, y creo que es un poco consecuencia de que en el pasado reciente la selección pues no te entrega una actuación redonda que realmente satisfaga las expectativas de los aficionados y esté acorde al incesante apoyo que ofrece, ¿no?
0: Raúl Eduardo, yo creo que hoy va a ser muy diferente en Guadalajara. Va a haber un otro estado de ánimo de la afición en Guadalajara, y yo creo que se le va a sentar bien a la selección. No sé qué opinas.
1: Sí, también lo creo, ¿no? Sobre todo en el inicio la gente va a apoyar mucho, va a ser una fiesta, porque además hay que sumarle que también va a haber coreanos, y los coreanos también son buenos para el apoyo, por supuesto, para su selección, pero el estadio va a estar con un ánimo de que la selección gane, ¿no? Que la gente sabe de la importancia de ganar hoy, ¿no? Porque el resultado, si no es positivo hoy, me refiero a ganar, las cosas para ser primer lugar del grupo se complican mucho con el empate. Así que estoy de acuerdo, Joaquín. La gente va a salir a apoyar desde el minuto uno. Ojalá la selección corresponda a ese apoyo con fútbol y haga que sea una fiesta total hoy por la noche allá en Guadalajara.
0: Yo creo, Arturo, que le va a ser bien a la selección, a diferencia del Mundial 86 cuando se los mandaron indebidamente a Monterrey, que fue un gran partido y se perdió en penales, pero yo creo que le va a hacer un gran bien a la selección jugar en Guadalajara. Hay otro estado de ánimo en Guadalajara, bueno, en Zapopan pues, pero vamos, en la zona, lo que es Jalisco, la zona conurbada, hay otro estado de ánimo que del que hay en la Ciudad de México.
2: Sí, se despresuriza mucho el grupo. Aparte van a jugar el Tala, va a jugar seguramente Brian Gutiérrez, va a jugar el Piojo Alvarado, que son jugadores locales, que la gente va a ir a animar a México, por supuesto, pero sabe que tiene elementos que son de ellos, de que juegan en ese estadio siempre y que son ídolos de esa afición, ¿no?
0: Sí, ¿cómo lo ves, Rafa?
3: No, coincido, pero a ver, yo estoy también tristemente convencido que si México no corresponde a ese apoyo y no empieza a entregar un buen rendimiento, se puede diluir ese apoyo. Es que el sentir general de la afición, obviamente está la Copa del Mundo y se vuelcan apoyando sin cesar a la selección, pero todas las situaciones que venimos aquejando como fútbol, como industria, y tanta problemática, y lo que nos vendieron post el mayúsculo fracaso de Qatar, y que no pasó absolutamente nada, y que otra vez tuvimos un proceso extremadamente truncado con tres entrenadores distintos, creo que cuando las cosas no empiezan a fluir en la cancha, la gente recuerda todas esas situaciones y entonces es que se manifiesta en contra o se muestra inconforme. Ojalá no sea el caso y sea una actuación redonda de la selección. Pero si no está fino México y si empieza Corea a imponer condiciones en el juego, tampoco descartaría que el aficionado de Guadalajara se pueda manifestar en contra del Tri.
0: Estoy totalmente de acuerdo. Un marcador, Arturo.
2: Creo que va a ganar México 2-1.
0: Raúl Eduardo.
1: México 1-0.
0: Rafa.
3: Yo, que quede claro que quiero que gane México, pero me parece que van a empatar.
0: Bueno, pues yo me voy contigo, con Arturo y con Raúl. Perdóname, mi Rafa, yo quiero...
3: No, adelante, ojalá le atinen sí. Ustedes.
0: Sí, sí me gusta el 2-1 o el 2-0. O más, o un 3-1.
3: ¿Dónde lo firmamos?
0: Venga, ¿dónde? Pues les agradezco mucho. Estoy muy contento de estar con ustedes, como siempre. Querido Arturo, gracias, buenas tardes.
2: Como siempre, Joaquín, un abrazote.
0: Yo también te abrazo, querido Raúl Eduardo Urbañanos, también te abrazo con mucho cariño.
1: Y gracias, Joaquín, un abrazo.
0: Y Rafa Puente. Fíjense, cuando yo conocí a sus papás, ustedes no habían nacido, carajo. ¿Eh?
1: ¿Sí? Y aquí estamos.
3: Ya, ya llovió. al de Arturo lo dudo, pero bueno.
4: No es mi caso.
0: No, hablo de los hijos de dos grandes. Gracias, los abrazo con
3: cariño.
0: Los abrazo con cariño. Y aquí seguiremos porque somos locales. Después de los anuncios, lo que hace el fútbol, voy a hablar con José Ramón Fernández. Algo está pasando en Durango. ¿Se acuerda que le decía el otro día? El ejército mexicano decomisó y otro impresionante arsenal. Otra, la maravilla, esta vía rápida que es la México-Querétaro. Cuando yo voy a Alemania o a Italia, así, digo, me acuerdo de la de Querétaro, caray. Ahí se llama la Autobahn en Alemania, la supercarretera. Bueno, es igualita a la de Querétaro. Un accidente por Huehuetoca. Ah, por donde estaba el puesto López Obrador, la farmacia Tototota, que duró nada, sí. Y ahora es una bodega. Pues ahí está el accidente y el desastre. Continuamos.
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9: Una 57.
10: Y la temperatura, 32 grados.
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21: Los políticos participaron en la mesa de seguridad Óscar Rodríguez Fuentes, presidente del IEC, y Miguel Castillo Morales, vocal ejecutivo del INE. El primero preside el organismo que organizó las elecciones del 7 de junio y el segundo, desde la esfera federal, tuvo funciones de observación y supervisión. Ambos coincidieron en que la elección transcurrió con normalidad, en las condiciones adecuadas y que ninguno de los incidentes registrados, todos menores, pudo haber afectado los resultados. Son las autoridades que tuvieron la responsabilidad inmediata y su voz pesa, por más que desde algunas áreas centrales del INE incurran hasta en filtraciones para intentar magnificar situaciones que realmente no incidieron en el buen desarrollo del proceso. El dirigente de Canacintra, Arturo Reveles Márquez, revela que también al sector industrial le pega la incertidumbre sobre el trazo para el ferrocarril de pasajeros, pues las empresas tampoco saben si el nuevo proyecto les afectará o no sus predios. Reveles pidió audiencia al representante en Coahuila de la Secretaría Federal de Infraestructura, Tanech Sánchez, para que les informe sobre el trazo y poder tomar decisiones, pero sería recomendable que suba la mira y se apoye en su representación nacional para recurrir directamente a la Agencia Federal de Trenes o con el secretario de Infraestructura, Jesús Antonio Esteva, pues aquí Tanech nada le va a poder resolver.
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22: 2:02.
10: Y la temperatura, 32 grados.
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1: Brian Gutiérrez aparezca o Fidalgo no aparezca y venga otro contención en su lugar. Todo eso lo sabe solamente Javier Aguirre. México le ganó a Corea en Rusia, México le ganó en Francia 3-1 y en más reciente empataron a 2 en un amistoso. Son partidos muy parejos. Corea juega bien, México debe tener menos nervios. En Guadalajara se han volcado para el equipo mexicano. Sí. Yo creo que México puede sacar la victoria y si saca la victoria está calificado.
2: Y yo comentaba hace un momento que, no sé, le va a sentar muy bien a la selección jugar allá.
1: Sí.
2: ¿No? ¿Por qué? Porque hay un... Digo, en Guadalajara están vueltos locos con la selección.
1: Sí, hay mucho apoyo, quizá más que en la capital, porque siempre ha jugado en el estadio de la Ciudad de México, la selección mexicana, poco en provincia, pero jugar en Guadalajara, en un estadio precioso como es el de las Chivas, es un partido muy atractivo para la gente de Guadalajara sabe que la selección tiene 5 jugadores de las Chivas en su equipo, entre ellos está Brian Gutiérrez, el jugador, está la Hormiga, que podría entrar en algún momento al partido, están jugadores repartidos del Guadalajara, el Tara Rangel, que es el portero titular, y eso pues alienta a los seguidores de Guadalajara a ir más al estadio, va a estar lleno, va a estar, bueno, tendrá no sobrecupo, porque no hay sobrecupo en partidos de FIFA, pero la gente está volcada, la recibió con mariachis, gente sí, alrededor del hotel, en todos lados. Guadalajara es una sede muy futbolera y tiene este partido, además de que tendrá un partido más adelante de jerarquía también para decidir quién califica en el grupo de Uruguay y España, España-Uruguay, que tiene que ganar su siguiente partido para intentar ir al tercer partido a buscar la victoria.
2: Oye, es de ganar México, ya se quedaría otros 2 partidos en el Azteca, ¿no, José Ramón?
1: Así es, Joaquín. Si gana México, alcanzaría un total de 6 puntos. Difícilmente que lo alcance, puede alcanzarlo Corea con 6 si le gana a Sudáfrica, o Chequia ya la tiene más complicada. Me parece que México sí se quedaría para el siguiente partido en México y el siguiente en México. Cuidado, puede encontrarse más adelante a Inglaterra, que es un equipo que ayer demostró que tiene mucha potencia, mucho fútbol, muchos goles, ganó en un gran partido 4-2, quizá el mejor partido hasta ahora en cuanto a fútbol, nivel de ambos equipos. 4-2 le ganó a Croacia, la Croacia de Modric, que cometió un penalti, pero apareció Harry Kane, aparecieron las figuras del fútbol inglés, que son muy buenos, dirigidos por un alemán, Tuchel. ¿Quién diría que un alemán dirige Inglaterra? Fíjate, actualmente, pues así son las cosas del fútbol, aquí no hay política.
2: No. Oye, ¿cómo viste anoche el partido y el ánimo en el Azteca con Colombia? Qué bárbaro, ¿no?
1: Muy bien, se vistió de amarillo Colombia, sí. No de amarillo de la América, pero sí de amarillo de Colombia. Había muchísima gente de Colombia. Colombia es posiblemente en ese momento el equipo que está dando la cara por Conmebol. Conmebol ha tenido tropiezos serios, Paraguay fue borrado por Estados Unidos, Brasil le costó mucho trabajo empatar con Marruecos, Argentina ganó 3-0 a un equipo facilón, Messi marcó 3, podían haberlo expulsado, merecía tarjeta roja, pero pues el árbitro ni se enteró, el VAR tampoco se enteró y la FIFA volteó para otro lado. Sí. Messi alcanzó en la tabla de goleo a Miroslav Klose, alemán que llevaba mucho tiempo con 16, se lo merece. Messi es un monstruo futbolístico, ganó 3-0 Argentina fácil y Argentina se convierte en un rival complicado porque repite gran parte de los jugadores que tuvo en el Mundial de Qatar.
2: Oye, también perdió Panamá.
1: Perdió Panamá en el último minuto. Panamá pudo haber ganado, presionó y en la última jugada el equipo de Ghana hizo un contragolpe rapidísimo por el lado izquierdo, vino el centro y aparecieron 2 jugadores de Ghana solos, uno de ellos la empujó. Era minuto 90 con 94 minutos, perdió Panamá un partido que pudo haber ganado, pudo haber empatado, pero que al final los africanos, que han sido muy peligrosos porque hay un desconocimiento mucho del fútbol africano. Europa no juega mucho con los africanos, América tampoco juega con los africanos, por lo tanto, como que son impredecibles los africanos. De repente te aparece un Cabo Verde, te aparece Ghana, te aparece Argelia, que le dio guerra a Argentina, te aparecen equipos, Marruecos, que está jugando muy bien.
2: Cabo Verde.
1: Cabo Verde, por cierto, que le empató a España cero goles.
2: Arabia, España, sí. Bueno, que no sea África, Arabia Saudita.
1: Arabia Saudita empató también. Yo creo que hay equipos que el primer partido se la juegan toda, todo, para intentar acumular puntos, y ya el segundo partido empiezan a ganar los equipos favoritos. Ya vimos a Harry Kane marcar goles, a Haaland marcar goles. Noruega tiene un equipo muy poderoso, muy alto, muy fuerte. Ya vimos marcar goles a Messi, a Mbappé. Francia también es un equipo sólido. Ya van apareciendo las grandes figuras del Mundial.
2: Oye, ese Haaland es impresionante, ¿no?
1: Es un auténtico vikingo.
2: Sí, sí.
1: ¿Tú has visto tu porra cómo hace que va remando, va remando? Maravilloso. Noruega hacía mucho que no participaba en un Mundial, y ahora tiene a Haaland, que es un goleador que mide 1.95, sí. Tiene a Sorloth, otro noruego que mide 1.90, son muy altos, van por arriba muy bien, cabecean muy bien, juegan bien. No van a ser campeones del mundo, por supuesto, pero van a ser rivales muy complicados.
2: ¿Esta noche cómo ves?
1: Esta noche me da la impresión de que se juegan todo México y Corea. Yo veo un empate a un gol o un empate a dos goles, según se dé el partido. Si el partido se abre, es posible que México gane, pero si el partido se cierra, vendrá un empate que les conviene a los dos, sobre todo por el resultado de la República Checa o Sudáfrica, que se queda en un punto, sí. La República Checa y en un punto Sudáfrica, están casi descalificados. México iría a 4 puntos, o si gana, a 6 puntos, y si gana Corea, iría a 6. México tiene opción todavía contra la República Checa. Yo creo que van a empatar los dos, porque a los dos les conviene sumar y ponerse en distancia.
2: Sí, en eso tienes razón. A ninguno le conviene, digo, nunca te conviene perder. Pero no, vamos, hablando de las cuentas, que aquí hay, que es de lo que se trata ahora de clasificar, ¿no? Pues también Corea se les haría muy buen resultado un empate.
1: Sí, yo estoy de acuerdo contigo. Un empate les haría bien a los dos. Sí. Los dos en posición de calificar. Uno cierra contra la República Checa, que es México, y el otro cierra contra Sudáfrica. Ambos van a ganar, y el que haga más goles va a pasar en primero o segundo. Yo creo que México va a pasar en primer lugar.
2: Pues yo deseo que sí, para verlo otras dos veces más en el Azteca, ¿no?
1: Claro.
2: Bueno, tres.
1: Tres, ojalá.
2: Sí.
1: Tres llegar a cuartos de final.
2: Bueno, querido José Ramón, hoy es miércoles y nos vemos el viernes, ¿te parece?
1: Me parece muy bien, Joaquín, me da mucho gusto.
2: Te mando un saludo y también te mando un abrazo. Gracias.
1: José Igualmente, Ramón. Un abrazo.
2: Que estés muy bien, José Ramón Fernández de ESPN, y voy a unos anuncios. Y después de los anuncios, la Corte aclara que no han prescrito los delitos de la guardería ABC. Las ministras, ya sabe quiénes, ¿no?, atribuyen la tragedia al neoliberalismo. Lo que le faltaba al neoliberalismo, la tragedia de la guardería ABC. ¿Saben qué? Es una vergüenza que ministros de la Corte, aquello fue un delito, no producto del neoliberalismo. ¿Sí? Respeten la memoria de los niños muertos, 60, y de los niños quemados con las marcas para toda la vida. Y salen con que fue culpa del neoliberalismo. Entonces, sigan los acordeones, ¿eh? Miren cómo suenan. Continuamos.
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5: Y la temperatura, 32 grados.
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12: 216.
13: Y la temperatura, 32 grados.
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1: ¿Cómo fueron las cosas? Hubo un enfrentamiento en Badiraguato, en donde personal militar, hay una persona que se encuentra herida, y el personal militar en buena lid lo que hace es darle la atención médica, lo llevan a un hospital y ahí les dicen que no tienen el equipo suficiente como para poderle dar el tratamiento. Personal militar se traslada hacia Culiacán a un hospital de primer nivel y ahí son emboscados y atacados de forma cobarde y artera por partes del grupo criminal del cártel de Sinaloa. Para rescatar al Kevin, donde pierden la vida 5 elementos militares y 10 de ellos quedaron en estado de gravedad.
2: No pierden la vida, los mataron.
1: Así es, sí. Los asesinaron. Y aquí lo que me llama la atención es que ahora salga esta diputada a querer sacar un beneficio de carácter político, porque ella tiene aspiraciones a una presidencia municipal, a querer decir que el gobierno o que la Secretaría de la Defensa Nacional no le están brindando protección, cuando ella tiene una relación directa con estos grupos criminales. ¿Por qué? Porque este personaje, el tal Kevin, era el jefe de escoltas del Guano. De Aureliano Guzmán lo era el hermano del Chapo, uno de los líderes del cártel de Sinaloa. Si ella nos puede explicar, porque ahora quiere decir que supuestamente la secuestraron en el año 2021, y en el 2021 no había una ruptura con el cártel de Sinaloa, y el Guano era uno de los líderes. ¿De dónde quiere venir a decir ahora que supuestamente el gobierno está en contra de ella, cuando ella tiene una relación?

0: directa y de familia con un líder criminal del cártel del Pacífico. Y aquí está, y te lo quise traer para que tú lo pudieras ver, en donde ella es la madrina de este niño, que fue publicado en los diferentes periódicos y diferentes medios de comunicación estatales, en donde ella es madrina de un niño, en donde invitaron a más de 130 personas, y yo te puedo decir que dentro de esas 130 personas que se encontraban estaba Aureliano Guzmán. ¿Y por qué no comenta absolutamente nada de eso y ahora quiere venir a victimizarse y no responder lo que a mí en lo personal me da mucho coraje, me da mucha molestia, me da mucha indignación, porque fallecieron 5 elementos militares que los privaron de la vida de forma artera y cobarde? Líderes criminales de los cuales ella tiene relación directa y hoy quiere venir a decir que supuestamente la están amenazando. ¿Por qué la están amenazando?
1: Pero esto es muy grave, que esta, que una diputada priista, lo que me está diciendo, abogado, tenga, me está diciendo que tiene relaciones con el crimen organizado.
0: Ella tiene una relación de amistad con líderes del crimen organizado. Tan es así que uno de ellos fue directamente a un bautizo donde ella fue madrina. Hay una relación directa ahí. Esos nexos me parece que tendrían que ser investigados. Primera. Segunda, ella ha tratado de aprovechar esta coyuntura haciendo señalamientos de que le mandaron una corona de muertos, haciendo señalamientos de que fue secuestrada en el año 2021, pero no ha presentado las denuncias ante las autoridades correspondientes. Y eso es lo que me llama la atención, porque nos enteramos ahora que en el 2021 supuestamente la secuestraron y que ella lo había hecho al conocimiento, pero nunca presentó una denuncia ante la Fiscalía General de Justicia del Estado o ante la Fiscalía General de la República. Pero ahora, curiosamente, que ella tiene aspiraciones políticas, sale a hacer toda esta serie de señalamientos y trata de victimizarse cuando ella nos tendría que explicar por qué tiene una relación con un líder criminal, ¿no? Y eso me parece importante. Me
1: sí, sí tiene, está confirmado que tiene la relación con este líder criminal.
0: Ella tiene una relación con el hermano del que era jefe de escoltas del Guano, este Kevin. Este Kevin es la persona que está identificada como aquella persona a la cual elementos del ejército mexicano lo llevaron después de un enfrentamiento que hubo, sí, porque tenía lesiones, a que lo pudieran atender en un hospital, y que fueron asesinados de forma cobarde. Me parece que ella tendría que explicar, porque si existen los señalamientos, si es un hecho conocido en el estado de Sinaloa, que al bautizo donde ella fue madrina incluso se encontraba Aureliano Guzmán Loera, el Guano. Y si estoy mintiendo, que me demande o que me denuncie. ¿Por qué? Porque tengo los pelos de la burra en la mano para hacer el señalamiento, y porque las viudas de los elementos militares me dijeron: licenciado, no permita que esta diputada salga con la suya cuando ella sí tiene nexos con estos criminales. Y es por eso que me atrevo a venir a tu espacio, mi querido Joaquín.
1: ¿Qué es lo que corresponde entonces?
0: Me parece que aquí tendríamos que ser muy claros. Se tendrá que realizar una investigación y saber exactamente por qué ella tiene esos nexos, ¿no?, con una facción de un grupo criminal, en este caso el de Aureliano Guzmán, el del Guano. Y si ella dice que supuestamente está recibiendo amenazas, pues no es por el hecho de su actividad política, sino tal vez por la amistad que tiene con uno de los líderes de una facción distinta a las que se encuentran en estos momentos tomando o peleando el control del cártel de Sinaloa. Me parece que eso es lo más importante, en lugar de que esté utilizando los medios de comunicación para tratar de victimizarse, cuando ella dice que no le han brindado protección, pero ella denuncia ante la fiscalía local, porque es un delito del fuero común. Si ella quiere que sean las autoridades federales quienes le brinden protección, pues tendría que ir ante la Fiscalía General de la República. No es algo que se haga de oficio, mi querido Joaquín.
1: Sí, sí, no, no, eso no se da de oficio, pero a ver, ¿tendría que denunciarlo ante la Fiscalía de Sinaloa o ante la General de la República?
0: Ella tendría que denunciar ante la Fiscalía General de la República el hecho como tal. Y entonces sí, ya, pues las diferentes entidades federativas, en este caso la Fiscalía General de la República, le solicitaría a la Guardia Nacional que haga un análisis de riesgo para, si es necesario que se le brinde protección, se lleve a cabo. El problema es que a ella ya le brindaron seguridad, pero a ella no le gusta la seguridad que le brindan, sino que ella quiere una camioneta blindada con escoltas de la Guardia Nacional, porque ella además quiere que la acompañen en los recorridos políticos que piensa hacer, porque además ella está considerando aspirar a ser candidata a una alcaldía en el estado de Sinaloa.
1: ¿A qué alcaldía está?
0: Pues hasta ahorita se comenta que puede ser en Culiacán. La verdad es que es un dato que ellos conocerán, pero ella ha manifestado que incluso tiene aspiraciones de carácter político. Entonces me parece irresponsable que ella esté utilizando estos hechos que denuncia en estos días, cuando en realidad debió haber denunciado desde hace tiempo, y además que trata de confundir a la gente como si fuera una obligación del gobierno federal, cuando el gobierno federal no tiene esa obligación porque las denuncias las presenta ante el Foro Común, que es la Fiscalía General de Justicia del Estado de Sinaloa, y que ellos tienen los protocolos de seguridad para cuando ella en eventos públicos se presente, pues tenga la seguridad que se necesita para que no esté en riesgo su integridad física, pero ella no quiere ese tipo de seguridad, ella quiere camioneta blindada, ella quiere escoltas. Imagínate, con los impuestos de los mexicanos que se les paguen, y a mí en lo personal me causa molestia, porque yo sé, y yo por eso lo comento a título personal, porque yo fui asesor jurídico del personal militar que perdió la vida, de sus familias y de los que quedaron lesionados, que la diputada tiene una relación de amistad y de familia con estos líderes criminales del cártel de Sinaloa, y me parece que eso es lo que tendría que ella responder y contestar respecto al señalamiento que yo estoy haciendo, porque tengo los datos para demostrarlo.
1: O sea, esto lo tendría que hacer ante la Fiscalía General de la República.
0: Sí, por supuesto.
1: Pero lo que denuncia del secuestro y de la corona de muertos esta, tiene que ser la Fiscalía de Sinaloa.
0: Sí, ella comenta, de acuerdo a la información que yo he visto en los diferentes medios de comunicación y redes sociales, que ella ya presentó una denuncia, pero ante la Fiscalía General de Justicia del Estado. Pero ella reclama que necesita que le den protección por parte del gobierno federal. ¿Cómo le puede dar el gobierno federal protección si no tiene conocimiento de los hechos? Y que por noticia criminal se acaban de enterar, cuando ella tendría que haber denunciado ante la Fiscalía General de la República, o solicitar que la Fiscalía del Estado de Sinaloa haga la solicitud a la Fiscalía General de la República para que puedan hacer el análisis de riesgo y la Guardia Nacional le pueda brindar esta seguridad que ella está pidiendo.
1: Lo que me está diciendo abogado Gutiérrez Pliego es, lo veo como tiene un punto muy grave y muy delicado, que efectivamente le puedan hacer algo a esta diputada, estos miembros del crimen organizado, para crear un conflicto mayor.
0: Y en una de esas podría ser una posibilidad, pero que queda muy claro, no por el hecho de sus posturas políticas, sino por la amistad que tiene con uno de los líderes de una facción que está en constante guerra con los líderes de otra facción. Hay que recordar que en este caso los Chapitos están asociados con el Guano, que es el hermano, ¿no?, del Chapo Guzmán, de Aureliano Guzmán, y que están librando, por supuesto, una lucha por el control del cártel de Sinaloa con los hijos de Ismael El Mayo Zambada, conocidos como La Malliza. Y eso es donde a mí me preocupa el hecho de que ella esté utilizando esta información para tratar de victimizarse, cuando no tiene que ver con su trabajo político, sino que tiene que ver con la amistad y los posibles intereses que puedan existir con una facción distinta del cártel de Sinaloa.
1: Sí, yo veo ese riesgo de que ahora le puedan hacer algo, porque así opera el crimen organizado, ¿no? Quizás la otra facción, y entonces sí sería un problema.
0: Sí, y además terminarían culpando al gobierno de México, porque es que ella pidió el apoyo. Sí, pero hay que recordar algo. Esto no es por arte de magia, mi querido Joaquín. Cuando se hacen las solicitudes, se tienen que hacer por las vías correspondientes. Y yo en lo personal no estoy de acuerdo tampoco en que si a alguien le otorgan las medidas de protección, pida otras porque no son las que le gustan, porque ella quiere que le den una camioneta blindada, ella quiere que le den miembros de la Guardia Nacional, y además ella quiere ser candidata y seguir manteniendo las medidas de protección, lo cual me parece completamente ilógico.
1: Pero pues ahí sigue viendo ese punto de riesgo, y yo creo que esto lo primero lo debería atender el gobierno de Sinaloa.
0: Es que el gobierno de Sinaloa es el encargado. Y el gobierno de Sinaloa es quien ya determinó medidas de protección, porque ella sí tiene protección en todos los eventos públicos, pero ella quiere protección las 24 horas del día. Y ahí, pues me parece que tiene que hacer la solicitud sus propios abogados con la Fiscalía del Estado, y cuáles son las medidas de protección que le van a otorgar. Pero es independiente también, mi querido Joaquín, a que me parece que ella tiene que responder cuál es la relación que ella tiene de amistad con este líder criminal, y por qué ahora quiere salir a victimizarse y nunca ha contestado sobre esta imputación y sobre estos hechos de un líder criminal que incluso se menciona estuvo en el mismo bautizo donde ella fue madrina, ¿no?
1: Eso fue un evento, pero sí está confirmada la relación de esta diputada con estos elementos integrantes del crimen organizado.
0: Existe una relación, sí existe, porque aquí está el hecho como tal. No sé si las autoridades federales están realizando una investigación o no, en eso yo te mentiría, pero yo te puedo asegurar que por lo menos una relación de amistad con estos líderes criminales sí tiene. y hay un hecho que se comprueba que fue el bautizo, ¿no? Y me parece que ella tendría que responder por ese hecho, y me parece que incluso la misma Fiscalía General de Justicia del Estado de Sinaloa tendría que investigarla por esos hechos, ¿no? Me parece que sería lo correcto, porque ahora escuchar que ella sale a mencionar que las amenazas que está recibiendo, por lo que yo percibo o yo entiendo, las quiere dar a entender como si fueran por parte del gobierno, cuando me parece que el gobierno no tiene absolutamente nada que ver. Ella puede tener una postura de carácter político, pero es independiente de la amistad que tiene con un líder criminal.
1: Pues vamos a ver qué pasa, abogado, y le aprecio que haya venido.
0: Al contrario, Joaquín, como siempre agradecido contigo, con tu espacio.
1: Gracias, muchas gracias al abogado César Mario Gutiérrez Pliego, abogado especialista en derecho penal, militar y seguridad. Continuamos con más.
2: 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Son las 2:30.
3: Y la temperatura, 32 grados.
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1: 233.
2: Y la temperatura, 33 grados.
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1: Es Natalia Jiménez y el gran José Alfredo. Hoy es jueves del doctor Héctor Aguilar Camín, escritor, historiador, periodista, director de la revista Nexos. Querido Héctor, ¿cómo estás? Buenas tardes.
2: Bien, Joaquín, bien, bien y de buenas. Qué buena canción esta, ¿no?
1: Hombre.
2: Y qué buenas tiene este José Alfredo.
1: Bueno.
2: La verdad es que cuando nos tocan las fibras de estas canciones que son como... Pues como hemos dicho aquí, son como nacionales, ¿no? Sí. Todo mexicano se siente tocado por ellas, ¿no?
1: Bueno, fíjate que cuando vino por primera vez el rey Juan Carlos de España...
2: Ah, era perfecta.
1: ...a México, con era presidente José López Portillo, yo hablo de 1972, pues él, su canción favorita sigue siendo hasta la fecha El Rey de José Alfredo.
2: Pero sigue siendo El Rey. ¿Sí? Creo que se la cantó Lola Beltrán, ¿no?
1: Así es, tienes toda la razón. Lola Beltrán, sí.
2: Y, un gran momento.
1: Y es su favorita y también la canta mucho el rey Felipe, que va a venir ahora la semana que viene a ver a la presidenta y después se va a Guadalajara al fútbol. Pues
2: que se la canten también.
1: Sí.
2: Le hace más falta al rey Felipe que lo que le hacía falta en su momento al rey Juan Carlos. Pero bueno. Pues aquí sí, estamos en un momento raro, en un mundo raro.
1: Sí.
2: Que nos invita de muchas maneras a pasarla bien con este mundial, para mí muy confuso, todavía no acabo de entender la cantidad de equipos, la cantidad de juegos, los cruces, nada, pero la verdad es que nos han brindado ya la certidumbre de que vamos a ver un fútbol de una calidad increíble. Ya solo con lo que hemos visto, yo creo que valdría para una celebración, ¿no? El debut de Messi con ese equipo sólido atrás de él y él inspirado como con sus mejores tiempos, y el juegazo de Inglaterra-Croacia, para mí también el juegazo de Marruecos con Brasil. Entonces, estamos viendo una calidad de fútbol. Y esto apenas va empezando. Yo pensé con algunos amigos que venía mucha pelusa, digamos, ¿no? Que venían muchos equipos fáciles, que pues, iban a perder muy fácilmente y que iban a avanzar los previsibles muy fácilmente. Pero no, como que no hay equipos fáciles acá. La verdad es que está complicado cada juego y si no, pues pregúntale a España cómo se vio con pues dominó 98 minutos de los totales y sin embargo se retiró con un empate. Entonces
1: ahí hace
2: me parece que está es una fiesta que va a justificar en calidad y en emociones pues todo el también la exagerada el ruido que se ha hecho en torno al mundial y bueno no sé. Estamos obligados aquí a apostar por la camiseta, a estar ciertos de que van a ganar, en el sentido de que van a hacer el mejor papel que haya hecho México nunca en un mundial. Están en su casa, tienen un equipo que puede jugar, que está jugando con jugadores de mucha calidad, y como le suele pasar a México, digamos, a veces se... juega mal con equipos que juegan mal y mejora con equipos que juegan bien. En todo caso, mi comentario no es un comentario, sino quiero nada más hacer una celebración de este mundial en medio de un mundo tan lleno de conflictos, tan brutal como lo que estamos viendo en Ucrania, en Irán, en tantas partes. Hay esta gran fiesta que, a querer o no, nos saca de nuestros retorcidos callejones entre los que no salimos, a otra cosa, a otra dimensión de la explosión de la gente, de la alegría de la gente, y de la calidad del espectáculo. Me parece sabio, me parece inteligente y me parece agradable, delicioso rendirse al espectáculo y disfrutarlo lo más que se pueda, y que México gane hoy, Joaquín, sí. Por muchos goles, vamos a decir.
1: Oye, yo anoche fui al Azteca y Colombia jugó, como decía hace un momento, de local.
2: Increíble.
1: Y una fiesta, fue una fiesta.
2: Sí, no, se tomaron desde el día anterior en Ángel los colombianos y estaba el Estadio Amarillo, ¿sí? En serio. Sí. Gran afición. Y bueno, y salieron muy contentos. Tienen un muy buen equipo. Claro, los equipos son mejores entre más jugadores tienen que hayan jugado en Europa, ¿no? Eso sí, creo que es una regla de este mundial. Solo que hay muchos jugadores que juegan en Europa o que han jugado en Europa. Cada equipo tiene 2, 3, 4 medio cracks, ¿no? Sí. Y el fútbol europeo, pues sí se consolida aquí, yo creo, Joaquín, como la gran fábrica de acabado, ¿no? De la calidad futbolística, de la materia mundial, de la materia prima mundial de jugadores. Todos los buenos, la buena materia prima llega tarde o temprano a Europa, y ahí tienen, y ahí se les da como el acabado final. Es el lugar en donde aprenden lo mejor que pueden aprender y se vuelven los mejor jugadores que pueden ser. Y eso está bastante bien repartido entre las selecciones que juegan en este mundial. Entonces, todas las selecciones tienen jugadores de alta calidad, son difíciles de vencer y tienen un chance, por lo menos un chance, de jugar por encima de lo que ha sido su historia y salir de este mundial mucho mejor servidos de lo que indica simplemente el hecho de que no los conozcamos o el hecho de que no hayan participado nunca. Mira, la verdad es que está muy bueno.
1: Yo estoy muy contento.
2: Sí, la verdad.
1: Mira, Portugal empató con la República del Congo, la República Democrática del Congo.
2: Pero Portugal va a mejorar, vas a ver cuánto.
1: Sí, pero vamos, de lo que ha habido hasta ahora, ¿sí?
2: Sí, sí.
1: Irán con Nueva Zelanda, pues ahí se van dando 2-2. Arabia Saudita contra Uruguay, 1-1. Bélgica contra Egipto, 1-1. Y este que es de escándalo, ¿no? El de España contra Cabo Verde, del 0-0.
2: Bueno, sí.
1: Y dices
2: tú, el escándalo, porque de pronto España parecía no poder, aunque estaba encima todo el tiempo. Pero el portero les quitó 5 goles, ¿eh?
1: Sí, bueno.
2: En grandes paradas. Así que tampoco está tan mal España. Ahora, lo que sí creo que se está acabando, bueno, Estados Unidos hizo un partido excepcional, ¿no?
1: Sí, así es, también ganó. Y los ingleses que ganaron ayer, un gran equipo, el de Inglaterra, ¿eh?
2: No, extraordinario el juego. Sí. Fue un juego absolutamente extraordinario. Entonces, apenas. Y Messi, ¿no? El top.
1: Sí.
2: La canción top de Messi. Pues yo creo que este mundial sí hay que verlo con gusto, con entusiasmo y dejar que cumpla su trabajo de sacarnos de nuestras.
1: Ah, sí, yo coincido. Y te mando un abrazo porque ahorita tienes partido, ¿no?
2: Tenemos partido, sí. Vale. Un abrazo, chao.
1: Gracias, querido Héctor. Te mando un abrazo al doctor Héctor Aguilar Camín, escritor, historiador, periodista, director de la revista Nexos. Me están reportando una nube de humo en la estación Zaragoza de la línea 1 del metro. Esa fue la que renovaron, ¿no? Sí, sí, sí. El 1 de julio, reunión trilateral rumbo al Temec. Y va a ver quiénes vienen en un momento. Continuamos.
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14: La presidenta municipal de Tenancingo, Estado de México, Nancy Nápoles, rechazó haber montado un autosecuestro para obtener 40 millones de pesos para encubrir un presunto robo al erario del municipio. Condenó los señalamientos y afirmó que sus declaraciones fueron manipuladas. El Aeropuerto Internacional de la Ciudad de México informó que ya cuenta con una nueva red de Wi-Fi disponible para ambas terminales del puerto aéreo. Indicó que permite a los pasajeros conectar con sus vuelos de manera más eficiente y comunicarse con el exterior. La Autoridad Sanitaria de la República Democrática del Congo reportó que al momento han muerto 202 personas a causa del ébola en su país. La dependencia precisó que son 875 casos confirmados, lo que representa una tasa de mortalidad del 23%. Informó Daniel Wellbanks. 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

0: es la información hasta el momento. Detienen a la alcaldesa morenista de Tenancingo, Estado de México, Nancy Nápoles Pacheco, por montar autosecuestro para justificar un desfalco de 40 millones de pesos. La presidenta Sheinbaum dice que Trump no está bien informado por asegurar ayer que México está controlado por los narcos. Confirma que el próximo jueves recibirá al rey de España en Palacio Nacional. La gente bloquea sedes de Afores en Reforma. El secretario Marcelo Ebrard anuncia que terminó en Washington la segunda ronda de conversaciones rumbo a la negociación del T-MEC. Gran fiesta en Guadalajara para el juego de esta noche entre México y Corea del Sur. Chequia empata 1 con Sudáfrica. Joaquín.
1: Gracias. Bueno, y miren quiénes vinieron hoy. ¿Cómo estás, mi coque?
2: Bien, teacher. ¿Eh? Feliz de poder saludarte y decirte cuánto te queremos.
3: Exactamente.
2: Y agradecemos la oportunidad de venir a saludarte.
1: Oye,
2: ¿cómo estás?
1: Yo me acuerdo de tu doble.
2: De mi triple.
3: Querido Joaquín.
1: ¿Y cómo estás?
3: Muy bien, señor, gracias a Dios. Bueno,
1: Carlitos Cuevas.
3: Bendito ya Dios.
2: Estamos muy, muy contentos de poderte saludar y hacerte una cordial invitación. Vamos a estar en el Auditorio Nacional el próximo domingo, Día del Padre. Y entonces...
3: 6 de la tarde.
1: 6 de la tarde.
3: ¿Por qué es un show largo? ¿Por qué? Porque va a estar el Coque, Rocío Banqués, Estela Núñez, Manuela Torres, un servidor, y en un marco de la Sonora Santanera de Carlos Colorado y María Fernanda. Ahí estamos, mira qué guapos.
1: No, me la veo.
2: Es un proyecto que nos invitó Sergio Gabriel y parecía así como un poquito loco lo de combinar tanta gente, y llevamos 3 auditorios y varias diferentes arenas en la República, en Guadalajara, Monterrey y en muchos lugares. Y estamos muy agradecidos con el público porque encuentra en cada uno de nosotros una historia que se combinan, porque nos vamos compartiendo el escenario. Nadie pelea con nadie, nadie quiere figurar más que el otro. Si le va bien a un compañero, nos va bien a todos. Tú me enseñaste eso, Joaquín, que había que tener armonía.
1: Sí.
2: Si la gente que está en el escenario refleja esta armonía, pues el público se va muy contento.
3: Y lo mejor que hacemos duetos, ¿no?
1: Ah, sí.
3: Hacemos duetos. Yo con Manuela Torres, o Manuela Torres con un servidor, pues con el Coque y yo.
1: Bueno, Coque, pero con... ustedes ya son como Carmela y Rafael, ¿no?
2: Sí, pero nada más que la Carmela
4: yo no soy Rafael.
2: La Carmela no afloja. Y llevo años insistiendo, le digo. Fíjate que...
1: ¿Sí?
2: Ya no sería sorpresa, ¿no? En lugar de salir del closet, voy a salir del ataúd. Nos divertimos, nos queremos mucho, somos compañeros de muchos años. Hemos compartido muchas historias, cada uno ha hecho un camino y el público nos da la oportunidad. Joaquín, tú un día me dijiste hace muchos años, lo importante no es este año, sino el oficio, ¿no?
3: Claro,
2: de hacerlo todos los días, y cada día aprende uno de las cosas buenas, de las malas, y yo me siento muy agradecido con el público después de tantos años, Joaquín. ¿Te acuerdas cuando estábamos en Acapulco hace, no sé, 40 años era?
1: No, yo me acuerdo cuando tu papá, en el que era entonces Fiesta Palas, porque él...
3: Sí, ¿cómo no?
1: Era en el salón principal de 1400 personas.
2: Sí.
1: Sí.
3: Sí.
1: De repente saca al Coque que iba con su chamarrita.
2: No, ya.
1: Sí.
2: Sigues muerto jalándome la cobija.
1: No, hombre. Only, ¿cómo era? Only
3: members only.
2: No, era only gays.
1: No.
2: Only gays.
1: Members only. Y órale que los...
3: Sale. Pero no ibas a entrar, que no te... ¿Te miró tu papá o estabas en el público? ¿Qué?
2: Yo estaba en el ballet parking y mi papá... me...
3: Oye, porque tu papá es muy estricto, una figura...
1: Sí. No, sí, bueno.
2: ¿Qué? Muy amigo de... ¿Eh? Mi papá te quiere mucho, sí,
1: sí también. Quiere mucho. Pero sí, yo me acuerdo aquella noche que salió...
3: ¿Y qué dijiste esa noche? ¿Qué cantó bien o no? Tú como buen observador y obviamente conocedor de las bellas voces de todo México.
2: Ahí se llevó su póster a su casa y lo guardó ahí confirmado.
1: No, no, digo, a esa hora ya sonaba bien.
2: No, el que se ríe, señor. Teacher, yo me acuerdo, porque insistía mucho, porque un día salí con un smoking.
3: Ajá.
2: Claro.
1: No, café.
3: Ah, caray.
1: Sí.
2: Es que yo sabía que con los años iba a entrar al ejército a México y dije, me voy preparando. Pero nada, pues platicar algo.
3: Pero, café.
2: No es cierto, era color khaki.
1: Café horrible.
3: Ah, caray.
1: Sí.
2: Pero en mí se veía precioso.
1: No.
2: ¿no?
1: No, a nadie se le puede ver bien un smoking café.
2: Me obligaron.
1: No es cierto.
2: Te lo juro que yo no quería, me dijeron, póntelo. Iba yo saliendo del reclusorio. No, pero fíjate, mi papá me dice, tienes que comprarte unos smoking. Fui con el sastre que le hacía su ropa, y de repente, cuando me llega la cuenta, ni con 6 meses pagaba
3: sí,
2: yo.
3: No, please.
2: Lo que, pues a mi papá sí le gustaba gastar para... para su ropa, y le dije, no sean gachos, vamos a un café, que es más barato.
4: Aunque sea que Joaquín.
1: Ah, y todavía...
2: ¿Y el reloj?
1: No, un anillo con una piedra.
3: Ah, caray. Entonces, pero sí, era buena.
1: Es un chavo, digo.
2: No, pero era del campeonato de los Pumas.
1: No.
2: Bueno, me criticaba mucho, pero ahora me critica más, pero me quiere un poquito
3: claro,
2: más.
3: Claro, todos te queremos, Joaquín.
2: Sí. Yo tengo todavía un recuerdo muy especial, no sé si te acuerdas, que me fuiste a acompañar todavía existía el Hyatt de Acapulco.
3: Ajá.
2: Y cantaste con Ricardo Rocha.
1: Ah, sí, cantamos.
2: Sí. Sabía, a ver, se acabó el show, me dijeron, no, ¿quién canta? ¿Quién pisó al perro? Fíjate.
1: Sí.
3: Yo también tuve el honor de que cantara, le puse el micrófono a Joaquín en la fiesta de Enrique, ahí en Cancún, ¿te acuerdas?
1: Sí, claro. Sí.
3: Y Enrique Molina,
1: sí.
2: Se acabó la fiesta.
1: Bien. A ver si
3: acuérdate de Acapulco, cantamos.
2: ¿Sabes cuál era su canción? La del tiempo.
1: Sí.
2: Había virtud de conocer el tiempo.
3: O sea, algún día la cantaremos los tres.
2: No. A tiempo amar y desatarse a tiempo.
3: Sí.
2: Como dice el refrán, dar tiempo al tiempo, que de amor y dolor alivia el tiempo. Aquel amor. Aquel amor.
1: No, yo no canto.
2: No importa. Eres el dueño del
1: tiempo. Temprano.
2: No importa, no. Nada más, aquel amor.
3: ¿O que no?
2: Aquel amor a destiempo.
3: Martirizóme tanto y tanto tiempo que no sentí jamás correr el tiempo
1: tan acremente.
3: ¿Cómo en qué?
2: O sea, pero lo que sí tienes es sentimiento.
1: Tú no estás vuelto mentonado, tú también, ellos son cantantes. Bueno, entonces el domingo.
3: 6:00 p.m, Auditorio Nacional.
2: Y te agradecemos mucho, de verdad. No. Estamos muy agradecidos, un espacio tan importante.
3: Sí, señor.
2: Pues que traigas a Carlos y a los...
1: No, si no, los traje y cayeron.
2: Te dije.
3: Caímos,
2: o los llevas o te secuestramos.
3: Caímos como moscas. Joaquín, dame un espacio, ¿no?
2: Sí, caray.
3: Bueno, gracias. Bueno. Qué lindo eres, Joaquín.
1: No,
3: muchísimas
1: hombre,
3: gracias.
1: Mucho gusto,
3: te verás por mucho que te queremos, admiramos y respetamos
2: verdad,
3: desde siempre.
2: Siempre ha sido un amigo precioso y ha sido siempre una gente que siempre nos echan la mano.
3: Exacto.
1: No, hombre, pues es
3: qué
1: un privilegio decir que van a estar en el Auditorio Nacional.
2: Sí.
1: Y con gente que quiere, Estela Núñez,
2: sí,
1: Manuela, Rocío Banquels, la Sonora Santanera.
2: Rocío,
1: Fernández, sí.
2: Es una fiesta muy linda.
3: Sí, padre.
2: Para celebrar al papá.
1: Qué bueno.
2: Estás cordialmente invitado.
1: Muchas gracias.
2: Toda tu familia que queremos.
1: Gracias. Don Pepe.
5: Buenas tardes, Joaquín. Buenas tardes al auditorio de Radio Fórmula. Valeria Moy, directora general del Instituto Mexicano para la Competitividad, el famoso INCO, publicó un breve análisis del estado del sistema de educación pública, el cual nos dice hace 11 años que se reducen los recursos para el sistema de la educación pública. El presupuesto federal de 2026 destinó 13 billones al sector educativo. Aunque suena mucho en términos reales, es menor al que se asignó en 2015, año en que se usó el presupuesto más caro. Y es una paradoja, Joaquín, que mientras se recorta el gasto educativo, aumenta el 31% el monto a las becas, lo que le lleva a hacer y cortante conclusión. Las becas aportan recursos para el bienestar de 24 millones de estudiantes y sus familias, pero no sustituyen a una educación de calidad. Gracias, Joaquín, y buenas tardes.
1: Gracias, don Pepe. Laura, Laura Cardoso, ya pasó Laura Pérez Cisneros. Dime, ¿el tiempo va a llover o qué esta noche?
6: ¿Qué tal, Joaquín? Así es, habrá lluvia en prácticamente todo el territorio nacional, pero principalmente hay alerta en el centro, sur y sureste, donde se esperan lluvias intensas que podrían provocar encharcamientos. Joaquín, lluvia en Guadalajara, aunque no como la que se espera se registre aquí en la Ciudad de México, así es que quienes vengan al FanFest del Zócalo Capitalino, que traigan paraguas e impermeables porque se esperan lluvias. Hay vigilancia por una onda tropical número 8 esto en las zonas de Guerrero y Oaxaca, que favorecen todas estas lluvias en esa zona del país. El reporte es aquí.
1: Gracias, y también me están diciendo que hay un 60% de posibilidades de que llueva esta noche allá en Guadalajara, ojalá y no como anoche. Ayer fue un momento extraordinario anoche. Y bueno, Guadalajara es una fiesta, le recuerdo el juego esta noche entre México y Corea del Sur a las 7 de la noche. Por lo pronto le invito a que se quede aquí con un programa especial de Somos Locales. ¿Sabe? Javier Risco se va a la cancha completa de Marion Reimer. Reimers, ¿desde dónde? Desde Zapopan. Y yo soy Joaquín López Dóriga, y como siempre le agradezco a usted que me escriba, que me llame, pero sobre todo y en especial le agradezco, usted lo sabe, y además lo sabe muy bien, que me escuche, y ahora que me vea, y también que me siga en las redes. Gracias, pues, por eso, buenas tardes, ya les dije, los dejo allá en Zapopan con Marion y con Risco, y nos vemos mañana, ya viernes, como todos los días, a la 1 de la tarde. Que le vaya muy bien.
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7: 2:58.
9: Y la temperatura, 33 grados.
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7: Las 3 con un minuto.
9: Y la temperatura, 33 grados.
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15: ¿Qué tal? Buenas tardes, bienvenidos de nueva cuenta a una emisión más de Criterios en esta tarde del jueves, ya 18 de junio del 2026, con una temperatura de 33 grados. Se me hace que la sensación térmica va más allá de esta temperatura que marca el termómetro, pero bueno, pues ahí estamos con ese ambiente. Después de tanta lluvia, claro, lo que nos alcanza es el vapor, el bochorno, esta parte que nos hace, pues que nos hace sufrir un buen rato. Pero mire, esperamos más lluvias. Viernes, sábado y domingo serán días en los que el pronóstico tiene un porcentaje muy alto. Incluso el sábado un 76% no se había movido hasta hace un rato, entonces vamos a ver qué pasa con este pronóstico. Pero pues independientemente de esto, aparte del calor y aparte de las lluvias que esperamos, pues ya viene el día del padre, el domingo. El domingo es la carrera. Es la carrera de camina, trota, bien padre, ¿no? Pues todavía hay oportunidad de que usted se inscriba. Ahorita le damos los datos completos. Buenas tardes, bienvenidos. Pues hay mucho que platicar con ustedes y desmenuzar un asunto grave que pudiera pasar en el Senado si aprueban esta reforma constitucional referente a que ya la Corte no podrá entrarle a juicios anticonstitucionales promovidos por alguien, porque lo que apruebe el Senado quedará como ley y ya no habrá manera de darle la vuelta. Delicado, pero bueno, vamos a ver qué pasa con eso. Sonia Pérez, buenas tardes.
16: Muy buenas tardes, Guadalupe.
15: ¡Qué milagro!
16: ¡Qué milagro! Sí va a llover. Bueno, pues mucho gusto en saludarlos. Hoy empezamos una nueva edición de Criterios. Acuérdese usted que estamos únicamente los martes y los jueves durante este periodo en que está el Mundial, hoy juegan
15: México contra Corea en Guadalajara.
16: Pues esperamos que no nos olviden, hombre. Que los cuatro que nos escuchan por ahí, pues que se mantengan. Y aquí, pues nosotros seguimos trabajando. Aquí los vamos a informar.
15: ¿Y por qué dices cuatro y le haces?
16: No, dice cuatro.
15: Bueno, no, yo creo
16: a
15: que
16: ver,
15: la,
16: platícanos
15: la de, fidelidad de... en el tema de criterios con muchos años al aire. Digo, este es un tema temporal de una edición muy especial que merece, claro, el tiempo que se está compartiendo lunes, miércoles y viernes para ampliar el asunto de una información pues más detallada deportivamente hablando con Marcelo de la Peña. Entonces, criterios martes y jueves, pero bueno, terminando el Mundial allá por el 19, la siguiente semana ya inicia de manera ¿cómo se llama? Normal, digamos, el programa Criterios de lunes a viernes. Fíjate
16: es,
15: que un tema delicado que está justamente en debate, un asunto que sí es de mucha preocupación porque está pretendiendo Morena y sus aliados que una vez que quede una reforma constitucional en materia de que no pueda ser impugnado una decisión o tener una controversia constitucional, una decisión tomada en un órgano legislativo, que puede ser el Senado, que puede ser el Congreso de Federal, llevarlo allá y el no darle oportunidad a que la Corte defina si es constitucional o no una ley, una reforma promovida por un actor, el que sea en el Senado o bien en el Congreso, pues te dejaría en un estado de indefensión totalmente, en el que no hay manera, no hay manera de zafarnos de un asunto de barbarie que pudiera ocurrir a través de diferentes leyes. Creo que esta ruta que queda y esta pista que queda hasta el 2027 es importante tomarla en cuenta por estas situaciones que pudieran pasar. Si eso pasa, no sé qué más pueda ocurrir en cadena que nos deje muy mal.
16: Ya sabemos
15: muy
16: lo
15: mal
16: que puede pasar.
15: País. Daniel Valdés, buenas tardes.
17: Guadalupe Olvera, ¿qué tal? Muy buenas tardes.
1: Sí la tengo, pero,
16: la
1: no,
16: verde.
1: Me, pero no me la
16: traigo. Sola, buenas tardes.
15: Buenas tardes.
17: No creo que tengas esta.
15: No, esa no.
16: ¿Esa de qué año
15: es? Esa no, porque esta tú la traes puesta.
17: No. Bueno, la de este modelo, porque es del 2006. Tiene 20 años.
15: Yo traigo una silla. Sí, tiene razón. Yo
17: sí, esta es la. Es la playera. Bueno, para quienes nos siguen a través de las redes. De las redes sociales. Porto una playera, la que utilizó la selección mexicana en el Mundial de Alemania en el 2006. Por eso digo, tiene 20 años.
15: Sí, pues no.
17: Pero como se utiliza muy contadas veces, sí, está claro. Todavía en buenas condiciones.
16: Claro.
15: Está totalmente nueva.
16: Pero solamente para estar a tono,
15: para los juegos.
16: Pues ojalá, yo creo que el tema que tú estás mencionando es bastante interesante. No creo que tú dices, no sabemos qué puede ocurrir. Creo que sí sabemos. Y creo que la línea ha sido muy marcada en el sentido de el acabar con las instituciones, el seguir manteniendo el poder, siempre que sea conveniencia de quien está ahorita en el poder. Y creo que no están guardando las formas. Es evidente, creo que el respaldo que tenían anteriormente o que llegaron a tener cuando llegó este partido político al poder, pues sí tenía mucho respaldo. Tanto que llegó y se respetó la democracia, pero creo que va en picada, y antes de que terminen la imagen de afectar pues esas simpatías, creo que están anticipándose a situaciones que pueden ocurrir en elecciones del 2027.
15: Arreciando el paso,
17: ¿no? El primer paso, el segundo es el 2030.
15: Sí, claro, sí. claro. Pero digo, en este sentido que dice Sonia, arreciando el paso, es decir, vamos, denle rápido, porque no sabemos qué va a pasar el 27.
16: Y están asegurando pues su permanencia en el
17: sí,
16: poder.
17: Sí, creo que es una señal, y Coahuila ha sido muy sintomático, sí. Y sobre todo, no por la victoria contundente de 16-0, pero sí ven que para el 2027 Morena va a dejar de tener esa condición de la mayoría absoluta, uh-huh, de poder modificar leyes, la constitución, sin necesidad de cualquier otra fuerza política. Uh-huh. Uh-huh. Entonces, por eso, adelantar todo lo que se pueda. En su momento, Andrés Manuel López Obrador quiso hacer varios cambios, no pudo, y por eso decía el plan A, el plan B, el plan C, modificar leyes secundarias al no poder modificar la constitución. Entonces, ahora que tienen todo, quieren apresurar todo ese tipo de reformas constitucionales porque ya advierten riesgos. Ellos saben muy bien le traen varios lastres, el propio Andrés Manuel.
15: Sí, claro.
17: Los hijos, los gobernadores.
15: Los dos Andréses.
17: Huachicol fiscal, huachicol financiero.
16: Lo que ocurrió en estos días con la prima de Andrés Manuel López Obrador, que creo que fue una provocación al presidente de Estados Unidos, y que creo que el discurso que da Trump allá en Europa, pues también es algo muy grave también, porque ya está diciendo
15: que estaba asustada,
16: sí, y está diciendo pues que viene por tierra al país, lo dijo ya en un discurso. Entonces Creo que la situación que está enfrentando México sí es difícil, es preocupante, pues, para nosotros.
17: Y fíjate, los mexicanos, que todo ese tipo de situaciones permean en el electorado, ¿eh?
15: Sí, claro. Sí. Claro. Ahora un asunto que está en el tema ahí en la plataforma en este momento es, la pregunta es, entonces, ¿el legislativo se va a convertir en judicial?
16: Ya no sabemos qué funciones va.
15: Exactamente, ¿y qué va a pasar con el judicial? Que hubo una reforma justamente para que el judicial, digamos, tomara una ruta, lo voy a decir como ellos lo planteaban en su discurso, la ruta de la honestidad, la ruta de la no corrupción, el judicial, el poder judicial. Son tres poderes. O sea, y entonces el legislativo se va a convertir en el judicial, y el judicial, ¿qué va a hacer?
16: Porque ¿qué va a suceder?
17: Incluso ha habido impugnaciones o señalamientos donde dicen el judicial se le debe limitar a lo que está escrito en la ley, y a veces quiere ocupar el lugar del legislativo al excederse en la interpretación de la ley. Dice, no, el espíritu del legislador fue este.
15: Claro.
17: Tú no debes de interpretar.
16: No, claro. No.
17: Y en el caso del legislativo, pues a veces se excede en aprobar reformas que lesionan derechos establecidos en la Carta Magna. Por eso ahí, claro, es el equilibrio. Esta reforma no pasa porque lesionas derechos.
15: Exacto.
17: Ahí es donde está el equilibrio de los poderes, de que sí puedes modificar reformas siempre y cuando no lesionen derechos de individuos o de colectivos. Es decir, el justo equilibrio. Y para eso, bueno, servía la ley de amparo o las controversias constitucionales. Había otros recursos. Bueno, de entrada el amparo.
15: Sí, así es.
17: Recurso de revisión constitucional y la controversia constitucional, que se armaban así en varias rutas para garantizar que una reforma a la Constitución o a diversas leyes no excediera esos límites.
15: Exacto.
16: Pues bueno, yo terminaría con una pregunta, porque está también, como que se está posicionando

0: Lo hemos creo dicho en otras aquí... ocasiones, el principio ese que no es de México, era allá de Francia. Muerto el rey, vive el rey.
1: Sí, sí, claro.
0: Pero aquí no ha muerto el rey y la reina no termina pasó. De gobernar.
1: Exclusivamente en esta ocasión.
2: Exacto.
1: Nos está pasando. Sí. Bueno, pues ahí con esos comentarios nos vamos al corte, rezado, no le cambie, estamos en Criterios la tarde del jueves.
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1: 319.
2: Y la temperatura, 33 grados.
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2: Bueno, ya estamos a la... Sí, efectivamente. Ya estamos de nueva cuenta con ustedes. Pues hay más información que platicar en esta tarde. Daniel Valdés, Sonia Pérez.
3: Gracias, Guadalupe. Mira, hoy el gobernador anduvo en Torreón, un evento de los adultos mayores, pero bueno, aquí la carnita está en lo que le preguntaron los reporteros, porque hay dos temas y se conjugan. Ya mencionabas tú el caso, las declaraciones de Donald Trump en el caso de el T-MEC, que no lo quiere o sí lo quiere firmar, y que las críticas que hace a la presidenta, le dice que es una buena mujer, pero que está asustada.
2: Está asustada.
4: Bueno, ya lo ha dicho varias veces.
2: ¿Sí? Aquí hay mucho pirul en Saltillo, ¿eh?
3: Ah, vente, no te quedes, Claudia.
2: Sí, claro, ahí voy.
3: Ahí voy.
4: Sí. Ahí voy.
3: Así de...
2: Sí, eso, efectivamente.
3: Mira, le dijeron, ¿cómo fue la reunión con el embajador? Porque, fíjate, esa también es otra señal. Porque por ahí se divulgó en redes sociales que el gobernador de Coahuila está siendo investigado por Estados Unidos. Para tapar bocas, se reunió en la Ciudad de México, sí, con el embajador de Estados Unidos. Claro. Dijo, aquí estoy. Y no solamente dijo, aquí estoy. Se pusieron a analizar las fortalezas. Bueno, la realidad de Coahuila.
2: Claro.
3: Dije, quitémosle eso, claro, de fortalezas.
2: Claro.
3: ¿Cómo opera Coahuila en el tema de seguridad, en el tema de desarrollo económico, la relación binacional que se tiene? Y le gustó al embajador el 18 cuarteles que se han construido en esta administración.
2: Claro.
3: Y de esos 18, cerca, 8, cerca de la frontera. Dice, bueno, nos gusta proteger...
2: Pues el blindaje, ¿no?
3: Donde
2: blindaje
3: debe
2: natural,
3: de ser.
2: Claro.
3: Pues son puntos estratégicos. De acuerdo a lo que platicó Manolo Jiménez, dijo que al embajador le gustó eso. Y algo más, dice, ya ves una frase, don't mess with Texas, no te metas con Texas, dice, aquí también, dice, no se topan con paredes, claro, delitos chicos, delitos grandes, aquí se aplica la ley por parejo. Y en el tema del T-MEC advierte, dice, miren, hay que actuar con cautela, hay diferencias entre los tres países, eso es algo normal, vamos a buscar, bueno, dijo, no vamos, dijo, se deben buscar los puntos de encuentro. A final de cuentas, ya hace un razonamiento, dice, son muchas empresas de Estados Unidos que están en México, y es muy difícil que el gobierno de Estados Unidos quiera perjudicar a empresas...
2: A sus empresas.
3: A sus empresas. Bueno, empresas de su país.
2: Sí, claro.
3: Frente a la competencia que tienen en México con empresas de otros países, de las cuales a lo mejor pues no son socios o tienen diferencias, dice. Partiendo de esos razonamientos, dice, vamos a esperar.
2: Claro.
3: Dice, y lo de Donald Trump, dice, pues es natural, es su estilo. Dice, pero que se busquen los puntos de encuentro. Primero, a ver, ¿en qué nos ponemos de acuerdo? En donde no, buscar los puntos de encuentro y sacar un mejor acuerdo en donde las dos partes ganen. Bueno, en este caso tres, porque es México, Estados Unidos y Canadá.
2: Y Canadá, efectivamente.
3: Así a grandes rasgos lo que dijo el gobernador el día de hoy, que a final de cuentas fueron tres puntos. Lo de seguridad, lo de su reunión con el embajador y el T-MEC, y ahí de pasadita, pues, ese discurso de estar hostigando a la presidenta, dice, pues no es otra cosa más que el estilo del presidente.
2: Claro, claro.
4: Sonia. Bueno, yo nada más rápidamente antes de irnos voy a comentar ahorita que va a haber partido de fútbol, para que
2: mero,
4: pues haga conciencia antes de ir a la tienda. Bueno, es un tema sobre el alcoholismo. Aquí les he hablado en varias ocasiones y en esta ocasión pues habla Nancy Paulina López Olmedo, que es una investigadora de ciencias médicas del Instituto Nacional de Salud Pública. Nos habla de que el alcoholismo pues ya es considerado un problema de salud pública, porque tan solo en el 2022 en México derivó su consumo en 200,000 nuevas enfermedades o condiciones y 40,000 muertes en México. Le platico que hablan sobre también la encuesta nacional de adicciones que se aplicó recientemente y que nos habla de la preocupación del incremento en el consumo en la población de adolescentes, donde 2.3 millones de adolescentes consume al menos una copa en los últimos 12 meses, es decir, 2 de cada 10 adolescentes. Es una preocupación, porque además está derivando pues en estas enfermedades que van desde lesiones, bueno, otras consecuencias que son las lesiones. Hay hipertensión, es que hay arterial, riñas, trastornos, sí, claro, mentales, además de los accidentes. Y por otra parte nos habla de que también las causas de muertes van la cirrosis en primer lugar, seguida de violencia, y tercero enfermedades de distintos tipos de cáncer. También nos habla, Daniel, de el consumo, aunque sea en una menor cantidad, va derivando en enfermedades de cáncer, que van desde el de boca, garganta, laringe, esófago, hígado, mama, colon, recto y próstata.
2: Todo. Entonces yo todo. Le agregaría, digo, no viene ahí, pero creo que cabe el término. Entonces es crónico ya.
4: Sí.
2: Sí, más, entonces, más allá de eso, sí es crónico.
4: Sí, sí, o sea, él dice, aunque sea el consumo, ella dice, aunque sea el consumo leve, pues el cáncer sí puede derivar del
3: aparato
4: del consumo de alcohol.
3: Respiratorio, sí, sí. Digestivo. Ahí.
2: Sí, sí, digo, entonces ya es un mal crónico el alcoholismo en México también.
4: Es un problema que sí va subiendo. Hijo. El consumo va subiendo.
3: Entonces, y no te deriven otras, por ejemplo, los que son diabéticos y...
2: Sí, también.
4: Fíjate que claro. es lo poco que pude rescatar, pero muy interesante la conferencia, porque habla, por ejemplo, ella dice, pues decimos que los accidentes derivan del consumo del alcohol. Ella dice, no, un accidente es, por ejemplo, cuando cae un rayo, que es inesperado. Los accidentes vienen de ese consumo, sí, prácticamente pues, provocados.
2: Prácticamente provocados. Bueno, pues el tiempo se nos vino encima, Daniel.
3: 3:27, 32 grados actualmente en esta tarde. Y pues bueno, es momento de agradecerle a usted el favor de su atención y lo invitamos a que hasta el próximo
2: martes. Hasta el próximo martes.
3: Bien, pues mi nombre es Daniel Valdés.
4: Y yo soy Sonia Pérez.
2: Y yo soy Guadalupe Olvera. Que pase buenas tardes, buen provecho, buen fin de semana.
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0: 3:29.
5: Y la temperatura, 33 grados.
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1: 3:33.
2: Y la temperatura, 33 grados.
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2: Hola, hola, ¿cómo andan? Qué enorme gusto saludarles. Bienvenidos a Diversidad en Acción Mundialista, chiquitines, en este jueves. ¿Qué día es ya, chiquitín? 18 de junio del presente. A las 7 de la tarde juega el equipo mexicano en Guadalajara contra Corea del Sur, contra South Korea. Ok, nos estamos poniendo políglotas infelices porque, pues obviamente, es tiempo de ello con este magno evento. El programa pasado hicimos un repaso de el tema de los boletos para personas con discapacidad. Hoy, de lo que vamos a hablar, we're gonna talk de el tema de los estadios y de cada una de las sedes. ¿Qué han reportado? Por si usted se quiere lanzar, hay mucha gente que ha ido a Guadalajara, que ha ido a la Ciudad de México, que ha ido a Monterrey, de acá de Saltillo. Entiendo que muchos de ustedes querrán ir y tendrán la posibilidad económica de hacerlo. Bueno, pues bendito sea el destino, aprovechenlo. Y por ello hoy les voy a hablar de cada uno de los estadios, de cada una de las sedes, cuál es la más accesible para llevar a personas con discapacidad, cuál quizá es la menos accesible en las inmediaciones del estadio, etcétera, etcétera. Evidentemente, las estadounidenses tendrán, pues, gran ventaja, ¿no? Les recuerdo que nos pueden escuchar a través de Spotify como La Primera 88.9 y, por supuesto, como Diversidad en Acción. A toda la gente que nos ha escuchado, que ya van muchos, mi querido Pepe Torres, eres una eminencia de la locución. Qué orgullo compartir con usted. Usted dijo, oiga, ¿cómo ves si cambiamos el horario del programa? Usted haga lo que quiera, usted es el maestro. Y bueno, no te puedo ni explicar, afortunadamente, y de verdad les agradezco el espacio, porque hablamos de inclusión, porque la peleamos, porque la luchamos, porque nunca me han censurado, nunca me han dicho qué decir y qué no decir, que mucha gente me ha dicho que nos está escuchando, o que nos ha escuchado, mucha, a comparación del horario anterior, y sinceramente, pues es una cosa que hay que agradecerles a todos. Saludos a toda la banda del gimnasio, del sport, saludos a los Didis, a los de las plataformas. Ya metí gol. Saludos a mi cuñado, hombre, y a mi jefe, que tiene sintonizada siempre la estación, a toda la banda, a la jefa, a toda la familia. Bueno, a ver, vámonos rapidísimo con cada una de las sedes. Ojalá me alcance para este programa, si no, pues le damos para la otra semana. Mundial 2026. Tres estadios, muchas barreras. Uf, va a estar cañón alcanzarlo este programa, pero vamos a echarle ganas. Primero vamos a tomar como sedes a las tres ciudades mexicanas del Mundial 2026. Y esto se va a poner bueno porque esto es obtenido de gente que lo ha vivido en primera persona. No nos lo estamos inventando. Y también, obviamente, de las vialidades. Vamos a platicar de la Mexico City, de la Ciudad de México, Guadalajara y Monterrey. El análisis no se va a limitar a preguntar si existe una rampa dentro del estadio. Revisamos toda la experiencia: comprar el boleto, llegar en transporte público, desplazarse por todo el entorno, entrar, encontrar el asiento, por supuesto, ir al baño, comprar alimentos, todo lo que tiene que ver con una experiencia integral dentro de los estadios, recibir información y salir con seguridad. La conclusión general, pues obviamente es incómoda, porque los tres estadios no valen gorro. Pueden tener infraestructura accesible en su interior, como lo hemos dicho, como lo repasé el programa pasado. Yo ya fui al Estadio Monterrey, fui al Estadio Guadalajara, pero la cadena de accesibilidad obviamente se rompe antes de llegar a la puerta. Si un solo eslabón falla, raza, eslabón por eslabón, dijeran los cadetes de Linares, pues obviamente la experiencia ya deja de ser verdaderamente accesible e inclusiva para nosotros que tenemos discapacidad. México está recibiendo el Mundial prometiendo una fiesta para todas las personas, pero para evaluar si realmente es incluyente o nada más hay que enseñar la fotito para que el gobierno la presuma y para que la FIFA lo presuma, ¿no? No basta con esta foto. Ni tener, ah, mira, tenemos elevadores aquí, ¿no? La accesibilidad empieza, raza, desde que una persona busca información en internet. Continúa cuando compra el boleto. Por supuesto, cuando solicita un lugar para el acompañante. Planea el transporte. Cuando se baja del autobús. Cuando cruzamos una calle. O cuando vemos una puerta, por supuesto. Cuando pasamos por los filtros de seguridad que están en los estadios. Y obviamente llegamos a nuestro asiento. Obviamente esto incluye a sordos, a ciegos, con autismo, discapacidad intelectual, movilidad reducida, talla baja, enfermedades crónicas y necesidades de apoyo que desgraciadamente no siempre son visibles. La FIFA, supuestamente uno de los criterios, ¿no?, para acoger una Copa del Mundo, dice que los estadios deben de respetar principios de igualdad, dignidad, inclusión y funcionalidad. Sus propias recomendaciones contemplan que las rutas deben de ser accesibles, asientos distribuidos en diferentes zonas y precios, baños, servicios de información y espacios sensoriales. Incluso recomienda que la sala sensorial permita que se pueda observar el terreno de juego. La sala sensorial me parece que es la de para personas con autismo, ¿no? Para evitar el ruido. Además, para este mundial se anunció que los 16 estadios tendrán espacios sensoriales durante los 104 partidos y estos pues van a contar con iluminación tenue, reducción del ruido, así como asientos cómodos y recursos táctiles. En 8 estadios habrá tanto una sala dentro del recinto como otro espacio en la zona de experiencia del aficionado. Eso es un avance real, no podemos negarlo, pero una sala sensorial no puede utilizarse como una especie de certificado automático de inclusión. Un estadio puede tener una excelente sala sensorial y al mismo tiempo ser imposible alcanzar para una persona de silla de ruedas. Ciudad de México, y nos vamos a ir al corte después de aquella. El Estadio Azteca fue sometido a una remodelación muy importante para convertirse en el primer estadio del mundo en recibir 3 inauguraciones, ya lo vimos. Entre las mejoras que se anunciaron aparecen nuevos elevadores, rutas internas, accesos que van a estar reorganizados, pasillos mucho más amplios, baños nuevos y obviamente un rediseño de las gradas. No se veía nada, chiquitines, en uno de los partidos amistosos de México. Parece que lo lograron solventar sobre la hora. También se habló de mejoras en la accesibilidad para personas con discapacidad. En teoría, la remodelación debería corregir muchos de los problemas estructurales del inmueble. Se construyó en 1966, pero los reportes posteriores, chéquense, a su reapertura dejan dudas muy importantes. Cuenta con elevadores y rutas de circulación que fueron modificadas durante la remodelación. Tiene zonas que sí se destinaron para usuarios de sillas de ruedas. Se anunció que también tendrían apoyo para quienes cuentan con boletos en zonas de discapacidad y requieren ingresar en silla de ruedas. Para el Mundial tuvo que disponer de sala sensorial, sí, para las personas con autismo. Como puntos de información, asistencia de movilidad y mecanismos para boletos accesibles. En México, FIFA separó 2 categorías, los usuarios de silla de ruedas y el acceso fácil. La segunda categoría cubre otras necesidades que no impliquen utilizar estas sillas. Lo que falta dentro del estadio, ahí le va, reporte. No existe suficiente información pública y detallada y localizable sobre la accesibilidad. No se conoce claramente, al menos en toda la información que estuvimos buscando, ¿Cuántos espacios accesibles existen después de la remodelación? Nadie lo dijo. ¿En qué niveles están distribuidos? ¿Qué visibilidad ofrecen? ¿Cuántos permiten sentarse junto a más de un acompañante? ¿Y qué rutas exactas conectan con esas localidades, con los baños, alimentos, salidas? Y esto contrasta con recintos que sí publican guías donde indican puerta por puerta, sección por sección y elevador por elevador cómo debe desplazarse una persona con discapacidad. Y después de la reapertura, también se reportaron baños sin terminar, problemas de visibilidad, accesos congestionados. Mire nada más, un representante de propietarios de palcos dijo que todavía había zonas entre niveles y áreas de palcos sin acceso adecuado para personas usuarias de sillas de ruedas. Y los problemas de visibilidad son exclusivamente un asunto de comodidad. Para una persona de silla de ruedas, la línea de visión tiene que tenerse incluso cuando el público de las filas delanteras se ponen de pie. Según las normas de los Estados Unidos, por ejemplo, ellas exigen que las localidades accesibles ofrezcan vistas comparables y que estén distribuidas en diferentes zonas y precios. También falta información para personas ciegas. Nunca explicaron si hay audiodescripción de partido en español. Bueno, esa sí la hay porque la FIFA lo puso. Préstamo de receptores o de radios, ¿no? Mapas táctiles, señalización en braille, orientación desde la puerta hasta el asiento o personal capacitado para ofrecer técnica guía. Y tampoco aparece una explicación clara sobre interpretación en lengua de señas mexicana, subtítulos en pantallas, alarmas visuales ni sistemas de asistencias auditivas. Y el gran problema es llegar al estadio. Corte, regresamos.
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3: 3:46.
4: Y la temperatura, 33 grados.
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6: 48.
7: Y la temperatura, 33 grados.
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2: De regreso con ustedes en Diversidad en Acción. Problema del Estadio Azteca. Nos quedamos en la Ciudad de México, pues obviamente es llegar al estadio. La barrera más grave es precisamente esa. Eso sí está muy reportado y muy documentado. El tren ligero constituye uno de los principales medios de transporte para llevar al estadio, a la gente. Y en enero del 26, las organizaciones y medios especializados denunciaron que la accesibilidad para personas usuarias de silla de ruedas todavía no estaba garantizada. El propio tema llegó al Congreso de la Ciudad de México, donde se pidió asegurar condiciones accesibles antes del Mundial. Y obviamente, esto lo saco de mis amigos de Yo También, que son una maravilla. El problema no se resuelve diciendo que va a haber personal capacitado para cargar una silla de ruedas. Cargar a una persona no es accesibilidad, raza. Es una solución improvisada. Y obviamente puede ser muy insegura en cualquier contexto también. Hay muchas personas que lo ven como humillante y dependiente de que alguien esté disponible. Si no lo hay, olvídate. Estas personas no pueden ir al Mundial en Ciudad de México. También deben revisarse todos los cruces, las banquetas, desde todas las estaciones, las aglomeraciones, señalización táctil y semáforos sonoros. Yo fui a la Ciudad de México, gente, y créanme, es terrible, no hay nada de eso. De hecho, en el metro ni siquiera te indica si vas a... en qué estación estás, ni mucho menos, ni siquiera indicaciones audibles hay. Para una persona ciega, obviamente, llegar hasta la zona general del estadio no significa haber llegado a una puerta accesible o llegar con un acompañante, sino que se necesita información precisa. ¿Cuál es la estación correcta? ¿Por qué salida debe abandonar el transporte? ¿Qué ruta peatonal tiene que estar protegido con bordes podotáctiles? ¿Y hasta qué punto puede solicitar orientación? ¿Qué sobra en la Ciudad de México? Anuncios generales de que el estadio será incluyente sin publicar datos verificables. Sobran inversiones concentradas en hospitalidad. Y mientras siguen existiendo estas dudas sobre rutas básicas entre los diferentes niveles, las salas denominadas Hospitality recibieron una parte importante de la remodelación con paquetes de precios elevadísimos, donde los propietarios y los usuarios denunciaban problemas en accesos, baños y visibilidad. En la calificación provisional para la Ciudad de México interior del estadio, 6 de 10. Hay remodelaciones importantes, pero todavía falta información verificable. El entorno y transporte, 3 de 10, porque el tren ligero y la cadena de desplazamiento siguen siendo el mayor riesgo. Y sobre la información accesible, 3 de 10, porque existe mucha publicidad, pero muy pocos detalles operativos a cada tipo de discapacidad. ¡Guadalajara, Guadalajara! De los tres estadios mexicanos, el Akron es el que presenta la información pública más clara sobre la infraestructura. ¿Con qué cuenta? El estadio tiene 208 lugares para personas con discapacidad y un acompañante. Ahí están los datos. Eso es lo que necesitábamos en Ciudad de México. Y eso que es la capital. Cuenta con dos rampas de acceso, fíjese usted, a las gradas. 9 elevadores en total. 3 montacargas. 6 elevadores comunes y baños exclusivos en cada núcleo. Su diseño distribuye baños, puntos de venta, concesiones, escaleras y elevadores alrededor de los vestíbulos. También se difundieron indicaciones específicas para utilizar estacionamientos destinados a personas con discapacidad. ¡Qué chulada! Como sede mundialista, cuenta además con sala sensorial y los espacios generales en accesibilidad definidos por FIFA. El diseño relativamente moderno del Akron facilita que los servicios se encuentren conectados desde un vestíbulo principal. La circulación evita que una persona tenga que bajar y subir escaleras para trasladarse entre servicios. Eso está muy bueno, yo ya fui, es una maravilla el Akron de Guadalajara. Los baños exclusivos y la existencia de múltiples elevadores forman, constituyen, dijeran los políticos, una ventaja sobre estadios muy antiguos. Se hizo una investigación en mayo del 26. También reconoció dentro del estadio parece ser la sede mexicana con mayores condiciones. Ya decíamos los números. Lo que falta dentro del estadio, tener 208 espacios no responde a todas las preguntas, porque falta explicar cómo se distribuyen esos lugares entre las diferentes zonas y categorías. Y precio, hay que saber si todos ofrecen una visión completa cuando el público se pone de pie. Debe de informarse también si el acompañante permanece realmente acompañado de la persona o al lado de la persona, valga la redundancia, o si se tiene que ir a otra sección, y tampoco se encuentra suficientemente documentada la accesibilidad para personas ciegas y sordas. Se requiere audiodescripción, señalización táctil y los demás que ya hemos mencionado en algunas otras. Menús digitales también, ¿no? Pues es que hay muchas cosas, hay demasiada tarea que hacer. También hace falta aclarar si hay baños con camilla para cambio de adultos. Un baño amplio no necesariamente cubre las necesidades de las personas adultas que necesitan la asistencia para cambiarse. Otro aspecto, la continuidad en caso de emergencia. 9 elevadores funcionan durante la operación normal, pero los que generalmente no constituyen la ruta principal de evacuación durante un incendio, pues no está muy claro cómo funcionan. El estadio tiene que explicar las zonas de refugio, sillas de evacuación, alarmas visuales y protocolos de apoyo. Le falta mucho también a Guadalajara, ¿eh? El gran problema, el exterior. Ahí sí se las compro. Aquí aparece el contraste más evidente, porque desde el periférico hasta la entrada del estadio hay recorridos con banquetas irregulares. Hay una montaña donde casi me mato, no es juego. Prácticamente no hay rampas, tramos donde una persona puede terminar circulando por la calle, y el recorrido supera en algunos casos el 1.5 kilómetros. Es decir, el estadio puede tener rampas amplias, ya decíamos todo lo interesante que tiene por dentro, pero la persona primero necesita llegar, primero necesita sobrevivir al caos para alcanzar aquel estadio. El entorno fue diseñado fundamentalmente para llegar en automóvil, porque los estacionamientos exteriores suman miles de lugares, mientras la conexión peatonal y el transporte colectivo no ofrecen la misma facilidad. Para una persona ciega también se presentan obstáculos, espacios abiertos, enormes, ruido, tráfico, vendedores, ausencia de referencias táctiles y dificultad para localizar una puerta específica. Sobran estacionamientos en Guadalajara, pero falta conectividad peatonal, sobran kilómetros de infraestructura pensada para automóviles y faltan unos cuantos cientos de metros de banqueta continua, firme y segura. Sobra considerar que la accesibilidad termina en la propiedad privada del estadio. Cuando una persona se baja del transporte y no puede avanzar por la banqueta, de poco sirve que existan 9 elevadores adentro. Calificación provisional, interior del estadio 8 de 10. Es la sede mexicana más evaluada y que tiene la mejor información. Entorno y transporte 4 de 10. Y, por supuesto, no, pues nada más, ¿no? Ya con eso acabamos, Guadalajara. Se nos fue el programa, chiquitines. El próximo martes le damos un vistazo a Monterrey y hablamos de sedes de los Estados Unidos. ¿Por qué las dejamos al último? Obviamente, porque ellos van a ser los que van a tener la mayor cantidad de partidos, los que ya los están teniendo. Así que si usted se va a querer lanzar a uno de octavos, de cuartos, tenemos mucho tiempo para platicar de cada una de estas sedes de manera resumida. ¿Qué tal funcionan para las personas con discapacidad? Pues en México todavía hay una gran asignatura pendiente. Ahí se ven.
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3: 3:59.
4: y la temperatura 33 grados.
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14: Cuatro con dos minutos.
4: Y la temperatura, 33 grados.
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2: Hola, ¿cómo está usted? Muy buenas tardes. Soy Javier Pastén y le doy la más cordial bienvenida. Y nada más le doy una nota interesantísima. J.D. Vance advierte que Estados Unidos se reserva el derecho de una acción militar en México contra cárteles. Así las noticias. En la línea telefónica tengo el gusto de conversar con Jorge Verástegui Saucedo, director de Relaciones Institucionales de Grupo Alianza, con quien ayer en la tarde también tuve el gran placer de conversar
13: un ratito ahí antes de la presentación de la nueva empresa que reciben las instalaciones de Grupo Alianza en Derramadero y que también pronto están para poder anunciar una más. Don Jorge, buenas tardes, bienvenido, adelante por favor.
17: Javier, auditorio, buenas tardes. Pues hoy quisiera tratar un punto muy importante, que ha habido una estrategia muy centralizada en la revisión del Tratado de Libre Comercio para reducir la dependencia de China, pero no implica necesariamente que haya menos Asia. ¿Y a qué me refiero con esta afirmación? Pues que las cifras de comercio exterior mexicano están mostrando que la realidad avanza en una dirección bastante, bastante difícil. Entre enero y abril de 2026, las importaciones de Asia se dispararon 42%, mientras que las compras a Estados Unidos y Canadá, socios del T-MEC, apenas aumentaron 2.1%. La manufactura mexicana sigue dependiendo de manera importante de insumos, de componentes y de tecnología provenientes de Asia. De acuerdo con cifras de comercio exterior, en los primeros 4 meses del año, México importó bienes asiáticos por 121.054 millones de dólares. China se mantuvo obviamente como el principal proveedor, con compras por 42.851 millones de dólares. Sin embargo, y ojo, el mayor dinamismo ya no proviene únicamente del gigante asiático, pues las importaciones desde Taiwán crecieron 289%. Las provenientes de Singapur aumentaron 70.4% y las de Hong Kong avanzaron 49%. Y creo que en anteriores programas había yo tocado que debíamos de voltear precisamente a Asia y a otras economías, independientemente de mantener Norteamérica, y mencioné Taiwán y mencioné Singapur, pues aquí están definitivamente. No cabe duda que la reorganización industrial impulsada por Estados Unidos abre una oportunidad histórica para México. Sectores como los semiconductores, que también lo hemos tratado aquí, la farmacéutica, la electrónica, dispositivos médicos, la robótica, enfrentan un proceso de relocalización hacia Norteamérica, impulsado por razones de seguridad económica y por la resiliencia de cadenas de suministro. Estados Unidos como México mantienen dependencias de entre 70 y 90% respecto a Asia en diversos insumos estratégicos. Sin embargo, por ejemplo, en el tema de semiconductores, va a ser muy complicado seguir trayendo todos los semiconductores desde Asia. Un análisis recientemente que leí del Observatorio Legislativo de Asuntos Globales de la Cámara de Diputados encontró que algunos sectores ya operan con cadenas productivas profundamente integradas a Norteamérica, y eso lo sabemos. El caso más evidente, pues, es la industria automotriz. El estudio muestra que el sector registra una baja dependencia de importaciones asiáticas en relación con sus exportaciones hacia los Estados Unidos, reflejo de décadas de integración regional. Un patrón similar aparece en dispositivos médicos y en la industria de equipo de cómputo, que dicho sea de paso, es la que nos ha mantenido con un superávit en las exportaciones. Las exportaciones mexicanas de computadoras y laptops crecieron de 18 mil millones de dólares en 2016 a 78 mil millones en 2025. Por lo que el sector redujo de manera gradual su dependencia relativa a los insumos provenientes de Asia, lo que está sugiriendo entonces un mayor desarrollo de capacidades productivas locales y regionales. Sin embargo, la situación cambia en otras industrias. El estudio que menciono de la Cámara de Diputados identifica los teléfonos inteligentes como uno de los ejemplos más claros de la dependencia externa. Por cada dólar que México exporta a Estados Unidos, en este segmento importa desde Asia hasta 88 centavos en productos relacionados. Y aquí aparece otro actor, Javier, auditorio: el ascenso de Taiwán, porque la transformación de las cadenas globales tampoco implica necesariamente, como lo decía, una menor presencia asiática. En varios sectores, la dependencia simplemente está cambiando de origen. Las cifras están mostrando que mientras las importaciones mexicanas desde China crecieron 2.96 durante 2025, las provenientes de Taiwán aumentaron 163%, según datos del Banco de México, una tendencia que se mantiene en el primer cuatrimestre de este 2026. La manufactura mexicana necesita, por lo tanto, componentes electrónicos, maquinaria avanzada, tecnología y semiconductores que todavía no produce a gran escala. Muchos de esos insumos provienen ahora de Taiwán, una economía que se ha convertido en pieza clave de la industria tecnológica mundial. Datos del Departamento de Comercio de los Estados Unidos muestran que las importaciones de bienes procedentes de China cayeron 29.7% allá con nuestros vecinos del norte en 2025, mientras que las compras a Taiwán aumentaron 73.3%. Eso refleja la búsqueda de proveedores alternativos para industrias consideradas estratégicas. Entonces, la estrategia de Norteamérica para reducir la dependencia de China no necesariamente, como lo dije al principio, está eliminando la dependencia asiática. En varios casos simplemente la está trasladando hacia otros países de la región. Y aquí una acotación muy importante de la calificadora Moody's Ratings, que considera que México presenta uno de los perfiles de vulnerabilidad manufacturera más bajos de la región, por su fuerte integración con Estados Unidos, como ya le dije, al auge del nearshoring, y también advierte que industrias estratégicas enfrentan una creciente exposición a componentes y bienes intermedios provenientes de China. Como conclusión, el país busca consolidarse como el principal socio industrial de Estados Unidos y reforzar la integración de Norteamérica durante la revisión del T-MEC. Sin embargo, las cifras muestran que buena parte de la maquinaria, los componentes electrónicos y la tecnología que alimentan ese éxito exportador de México siguen llegando de Asia. Y ojo, ojo, Javier Auditorio, está en el Senado por autorizarse el acuerdo con la Unión Económica Europea, que se refrenda ese acuerdo con la Unión Económica Europea, y que nada más tiene 450 millones de personas como mercado. Como lo he venido diciendo en múltiples programas, Norteamérica es importante y es importante refrendar el T-MEC, pero tenemos que voltear a otros lados. Allí está Taiwán, allí está Singapur, ahí está Asia, y sobre todo ahí está la Unión Europea con 450 millones de personas esperando nuestros productos. Esa es mi colaboración del día de hoy, Javier Auditorio.
13: Muchísimas gracias, don Jorge. Ahí está un panorama interesantísimo, y más que en este tiempo es necesario tener claro qué es lo que va a pasar en materia de comercio exterior, que lo que nos está matando es precisamente la incertidumbre, don Jorge.
17: Es correcto, lo comentábamos tú y yo ayer, y el por qué empresas como CHL, Henlong Automotive, se vienen a instalar con Grupo Alianza en Derramadero, pues es la certidumbre que ofrece, por lo menos el Estado, sí, el país no tanto, pero el Estado tiene una certidumbre jurídica, tiene mano de obra calificada, tiene una seguridad física para los ciudadanos que puedan venir de esas regiones del mundo a habitar con nosotros. Y estamos hablando de una apuesta que obviamente está respaldada también por experiencia, el análisis y la visión de largo plazo. Ninguna empresa invierte pensando únicamente en el presente. Se invierte cuando existe una visión de crecimiento. Entonces, pues empresas como estas, bienvenidas, una inversión de 42 millones de dólares que va a crear 162 empleos, ojo, muy automatizadas, ojo, ojo, para las universidades empieza ya a crearse empleo técnico de alta capacidad resolutiva económicamente, pero obviamente con una tendencia muy importante hacia la inteligencia artificial por la automatización que todo esto tiene, y así es como seguiremos viendo que lleguen inversiones, no ya de empleos masivos, y qué bueno, de pocos empleos, pero súper bien pagados y con una orientación muy tecnológica.
13: Muy bien, lo que se denomina mente de obra y no mano de obra, ¿no?
17: Es la mentefactura, lo sí. que hoy en día va a sustituir a la manufactura, Javier, auditorio, la mentefactura por sobre mucho.

0: quedar con la estupidez humana que apostarle a la inteligencia artificial.
1: Me reservo los comentarios. Muchas gracias, don Jorge.
0: Gracias, Javier. Auditorio, que tengan muy buenas tardes y hoy ganamos 2-1.
1: Ah, que así sea, que así sea.
0: ¿Eh? Gracias. Gracias. El fútbol.
1: Muy bien, don Jorge. Hasta luego. Gracias. Buenas tardes.
0: Gracias.
1: Gracias. Bye. Pues ahí está el pronóstico de Jorge Verástegui Saucedo. México gana 2-1 a Corea. También me reservo los comentarios. No me gusta esto del fútbol. Este mundial se me hace tan falso, tan poco viable. Leía yo hoy una noticia que la ponían a como nota principal. Restauranteros de Saltillo van a promover el consumo. Pues, si van a subir las bebidas como las suben con los boletos para el mundial y los alimentos en el mismo orden. Platicaba hoy con algunas personas y me dicen, a pesar de que hay partidos y de que se está transmitiendo, no están violando lo que les pide la FIFA, con justa razón también, el consumo no ha subido, se mantienen los mismos niveles, no hay un incremento. Entonces, pues el fútbol, el mundial de fútbol, francamente es una falacia, es una, no una falacia porque ahí está, pero sí es un fracaso, ¿no? Con todas las expectativas levantadas, se ha venido abajo. Y me voy a una pausa comercial, ahorita volvemos. Esa es mi postura en cuanto al mundial. Y bueno, ¿qué le digo? En fin, vamos a una pausa. Ahorita viene Jorge Ermenrey con temas bien interesantes. La postura hawkish de su primera conferencia de prensa del nuevo presidente de la Reserva Federal de los Estados Unidos y un tema adicional. Ahorita volvemos.
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2: 4:21.
8: Y la temperatura, 33 grados.
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2: Ya estamos de regreso después de casi seis minutos de corte. Ya tenemos a Jorge Herman en la línea telefónica. Mi estimado Jorge, buenas tardes. Temas interesantes, la posición hawkish del nuevo presidente de la Reserva Federal y, por supuesto, la de este Wash y también el preacuerdo que se logra entre Estados Unidos e Irán. Adelante, Jorge.
3: Muchas gracias, Javier. Muchas gracias al auditorio por este tiempo. Oye, sí, de hecho, allá estos dos preparados, de temas preparados, porque creo que viene, son el preludio de un cambio significativo que empezamos a ver a principios de enero y que después, a partir de la última semana de febrero, primera semana de marzo, pues se generó una condición de incertidumbre global que creo que empieza a tener sentido de amainar. Sin embargo, escuchando al tocayo, porque verás, seguir, me gustaría nada más hacer un comentario rápido y muy rapidísimo, porque la verdad es que el tiempo nos va a premiar muy antes de lo que esperamos. Pero complementando un poquito lo que comentaba el tocayo, la verdad es que me da mucho gusto que estas inversiones vayan viniendo, vayan llegando, que son el mayor éxito a Alianza. Y hay que ver que muchas de las inversiones que hemos visto, y probablemente en los últimos 5 o 10 años en la zona de Saltillo, muchas de las nuevas inversiones tienen que ver con empresas asiáticas. Y tienen que ver con empresas asiáticas por esta relocalización de las cadenas productivas de China, en este caso, hacia México como una opción para no salir del mercado ante la guerra comercial. Creo que aquí, un poquito dentro de lo que puedo yo decir, es que hay un tema de crítica que hay que poner hacia nuestra relación con Asia en general y específicamente con China. Y esto es el siguiente. A ver, por más tonterías que después podamos ver que hace Estados Unidos o que hace en especial la presidencia actual, Estados Unidos y las propias tonterías que hacemos nosotros, pues nuestro mercado natural es América del Norte, el que ahorita estamos pasando por una crisis política y económica, o más bien puedo decir comercial, entre América del Norte, en donde hay un nivel de incertidumbre generado por condiciones que ya todos conocemos, no nos mueve de locación hacia China, ¿no? Y sí creo que tenemos que ser más conservadores a veces de lo que somos cuando analizamos el tipo de inversiones o inclusive los gastos que hacemos con China. Algo mencionó el tocayo de que la maquinaria, componentes y tecnología siguen llegando de Asia. Y efectivamente, una de las cosas que no hemos hecho en México, independientemente de las posiciones que toman en Estados Unidos y de lo que sucede a nivel geopolítico con la incertidumbre que está generada, pues no de estos últimos 2 años, sino ya de algunos lustros, un par de lustros por lo menos, pues es el que nosotros no hemos hecho la tarea de desarrollar las condiciones de mercado que podríamos desarrollar, específicamente el desarrollar nuestra propia tecnología, el desarrollar un mercado más robusto y el desarrollar, por supuesto, el capital que alimenta estos. Esta es una tarea que tenemos que hacer en México y el traer la inversión extranjera directa, si bien ayuda mucho a mantener un nivel de inversión en ciertas zonas de México, porque solamente riega ciertas zonas de México y el porcentaje es relativamente bajo, pues lo que realmente México debe de estar haciendo es buscando la inversión, el capital, la tecnología y el mercado en nuestra área natural, que empieza por casa, por México, y pues obviamente en América del Norte. No estoy diciendo que el mercado de América del Norte lo estemos desaprovechando, para nada, sería muy necio de mi parte pensarlo de esa forma, pero sí creo que tenemos mucho más que hacer y que sería independiente de las políticas o las económicas y comerciales que pues se puedan implementar desde la Casa Blanca. Habiendo dicho eso, pues uno de los cambios que todos traíamos en mente era esta llegada de Kevin Walsh a la Fed, que me parece que es interesantísimo, y me parece que es una muestra que, si bien no es directa, sí hay que aprender a leer entre líneas en el mensaje que da, ¿no? El mensaje que da, en buena medida, una de las pocas cosas que da, bueno, para empezar sabemos que no hubo movimiento en tasas de interés, lo cual creo que más que otra cosa, pues es una señal al mercado de que es independiente de la Casa Blanca, cosa que no necesariamente quiere decir que sea independiente él en lo personal, pero pues sabemos que la Reserva Federal pues tiene una serie de gobernadores y son decisiones que se toman colegiadas, no solamente por los gobernadores, sino por ciertos miembros del staff que también opinan ahí. Es un poco la estructura de la Reserva Federal de Estados Unidos, es un poco diferente, por ejemplo, a la de Banco de México aquí, y podemos decir que es mucho más complicado, sería mucho más difícil que una sola persona afecte las decisiones del colegiado que se hace para subir o bajar los rangos de tasa de interés que se manejan. Pero lo que está muy interesante es este mensaje que da con respecto a lo que es el fin de lo que es el forward guidance. Forward guidance en sí, en pocas palabras, quiere decir la orientación futura. Y me parece muy interesante, Javier, auditorio, porque leyendo entre líneas lo que nos está diciendo es no, o sea, la Reserva Federal debe de dejar de ser una creadora de expectativas económicas del mercado norteamericano, cosa que curiosamente va un poco, se vuelve un poco contraintuitiva y que de alguna forma el mercado recibió bastante bien. Y aquí lo que propiamente lo que hace es que, bueno, pues todos los bancos centrales, todas las, en especial la Reserva Federal, lo que hace es, pues dentro de sus posiciones que toman cuando toman una decisión de alta o baja de tasas de interés, de referencia, pues dan unos mensajes en donde dan señales hacia futuro que durante muchos años, prácticamente desde la era de Alan Greenspan, se usaban estas para dar señales al mercado de expectativas de futuro. La realidad es que el cambio que estamos viendo es un cambio completamente de época. Prácticamente que son como 4 o 5 gobernadores, o más bien presidentes de la Junta de Gobierno de la Reserva Federal, han pasado desde Alan Greenspan, y este cambio es tan radical porque básicamente están casi diciendo, nosotros sacamos las manitas de las expectativas hacia el futuro. Puede ser que tenga un poquito esta forma de dejárselo a la parte ejecutiva, en especial ahorita que vemos pues todo el tema geopolítico de Estados Unidos, todo el tema de política interior más bien de Estados Unidos, pero sobre todo nos marca una época de que termina, que aparte seguramente seguirán otros bancos centrales copiando a la Fed, porque lo que sucede con la Fed siendo pues el banco federal más importante del mundo todavía Estados Unidos en ese sentido es quien marca muchas de estas tendencias. A mí me parece que sí se está marcando un cambio de época, y es un cambio de época que más allá de que podamos decir pues de las políticas de Trump, de que ya conocemos, de este MAGA, de este verse hacia adentro, de cierto aislacionismo, un gran populismo, sí vemos que esta institución, en general, los bancos centrales de las naciones, que hicieron toda una época por más de 80 años, pues están entrando a una época completamente diferente que puede llevarlos a cierta irrelevancia. Ahora, termino con lo siguiente. Esta irrelevancia de los bancos centrales puede tener que ver no solamente con el hecho de que ceden un poquito ante las condiciones políticas internas, como lo vemos aquí, sino también ante una realidad macroeconómica que existe, y eso es el gran poder que, como nos lo demostró la salida a la bolsa de SpaceX, puede, bueno, y las nuevas cotizaciones de Microsoft, y hay 2, 3 más que están también rompiendo récords, no de salida a la bolsa, sino de cotizaciones. La gran influencia que tienen los capitales privados en ciertas industrias, que empiezan a rivalizar ahora sí en serio con lo que es la parte gubernamental de la mayoría de los países, ¿no? Pues bueno, no nos queda mucho tiempo. El tema de Irán, solamente espero que esto nos traiga una liberalización en muchas cosas que se detuvieron a partir de marzo. Marzo sí se sintió a nivel pretierra como la parte financiera global, y lo digo global, aquí lo he platicado con experiencias que he tenido con socios y proveedores y clientes extranjeros y nacionales, por lo menos en tres continentes, y creo que, yo espero que ahora sí que el agua ya le llegó al cuello a Trump, y pues dio la forma de salir con algo, porque definitivamente yo creo que a nivel mundial ya estamos muy cerca de un tema recesivo que pudiera empeorarse seriamente. Entonces, bueno, ahora sí que me parece que estamos, que esta semana fue una semana muy, muy intensa en noticias, en eventos, y pues yo espero que venga una segunda mitad del año, independientemente del tema de la negociación del nuevo T-MEC, que ya sabemos que no va a haber, que se va a ir a un año más. Creo que pueden venir cosas muy buenas, y por supuesto inversiones de todo tipo, y esperemos que no todas vengan de China, que muchas empiecen a ser cada vez más nacionales, y que sean nuestro mercado, nuestra tecnología y nuestro capital el que invierte en este país, y no estar pues ahora sí que solamente enfocados a traer de otros lugares. Con eso es todo, Javier.
2: Muchísimas gracias, Jorge, que tengas una muy buena tarde, cuídate mucho.
3: Muchísimas gracias, Javier, ahí me extendí un poquito, una disculpa, pero bueno, nos fuimos un poquito. Y que México, yo creo que México va a ganar 5-1, lo digo aquí, y lo digo porque yo creo en las palabras del Chicharito. Yo creo que hay que atreverse a soñar cosas pregonas.
2: 5-1.
3: Muy vamos, bien. México. Allá platicamos.
2: Muy bien. Pues 4:34, dos pronósticos a la alza, si lo hablamos en términos financieros, 2-1 de don Jorge Verástegui, y Jorge 5-1, un exceso de confianza, una posición dovish. Yo francamente le apuesto, no, yo no le apuesto a nadie, por mí que juegue y que gane quien quiera. Hay 22 hombres corriendo detrás de una pelota, es muy bueno, a ver quién le saca más cueros a la correa. En el streaming estuvo mi compañero Joe Martínez, gracias a él, y allá en los controles técnicos Ángel Hernández. Soy Javier Pastén y le agradezco a usted el favor de su atención. Que tenga una extraordinaria tarde de jueves, tarde futbolera, y pues que le vaya bien a la selección. Eso sí, hasta luego.
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1: 4:36.
4: Y la temperatura, 33 grados.
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16: 4:40.
4: Y la temperatura, 33 grados.
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9: 4:43.
10: Y la temperatura, 33 grados.
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Hey, ¿qué tal, mis queridos estimados radioescuchas? ¿Cómo se encuentran el día de hoy? Yo espero que de maravilla. Te saludo con gusto una vez más, tu voz y compañía en este jueves futbolero. Antesala de fin de semana, con toda la actitud, todas las buenas vibras, para que ganemos el día de hoy. Siendo las 4:52, una temperatura más que ardiente, según marca 33 grados centígrados, yo siento que estamos como a 100. Pero en zona universitaria marca 33 grados centígrados, te saludo con gusto, como todos los días, a través de la poderosa frecuencia modulada. De la estación más vaquera, la única country, Ángel Hernández, siendo tu copiloto detrás del control master por 88.9 FM, la primera. Te comparto nuestra vía de contacto en el WhatsApp de la cabina para que empieces a mandar tus mensajes, tus saludos, tus notas de audio. 844-101-6375, reportes viales, tus complacencias. 844-101-6375 y por supuesto para que llegues al pase de lista. Te dejo con esto para que le empieces a subir a la radio.

0: 4:57, vámonos un corte y ya volvemos.
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2: Y la temperatura, 33 grados.
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11: Los políticos participaron en la mesa de seguridad Óscar Rodríguez Fuentes, presidente del IEC, y Miguel Castillo Morales, vocal ejecutivo del INE. El primero preside el organismo que organizó las elecciones del 7 de junio, y el segundo, desde la esfera federal, tuvo funciones de observación y supervisión. Ambos coincidieron en que la elección transcurrió con normalidad, en las condiciones adecuadas, y que ninguno de los incidentes registrados registrados, todos menores, pudo haber afectado los resultados. Son las autoridades que tuvieron la responsabilidad inmediata y su voz pesa, por más que desde algunas áreas centrales del INE incurran hasta en filtraciones para intentar magnificar situaciones que realmente no incidieron en el buen desarrollo del proceso. El dirigente de Canacintra, Arturo Reveles Márquez, revela que también al sector industrial le pega la incertidumbre sobre el trazo para el ferrocarril de pasajeros, pues las empresas tampoco saben si el nuevo proyecto les afectará o no sus predios. Reveles pidió audiencia al representante en Coahuila de la Secretaría Federal de Infraestructura, Tanech Sánchez, para que les informe sobre el trazo y poder tomar decisiones, pero sería recomendable que suba la mira y se apoye en su representación nacional para recurrir directamente a la Agencia Federal de Trenes o con el secretario de Infraestructura, Jesús Antonio Esteva, pues aquí Tanech nada le va a poder resolver.
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1: Y la temperatura, 33 grados.
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Temperatura 33, ardientes grados centígrados. Me estoy cocinando, no huelen a bombón quemado. 5:08. WhatsApp en la cabina, 844-101-6375. Para que sigas mandando tus mensajes, tus saludos, tus notas de audio. WhatsApp en la cabina, 844-101-6375. Vámonos con esto.

5, 12, 33 grados centígrados, zona universitaria. Por aquí saludo con gusto a mi hermano que me pone: buenas tardes, Ángel, por favor la canción de God and Country Music de George Strait, y manda saludos a Renate Romina y para mi esposa Daisy, que te vamos escuchando. Pase de lista para toda la familia, mi hermano, gracias por estar en sintonía. Vámonos con este temazo, hidrátenseme bien, está bien candente el asunto.

0: 33 grados, 5 con 16 minutos. Ahí quedó mi hermano, un fuerte abrazo, bendiciones para ti y toda la familia, que le sigan subiendo la radio. Vámonos un corte y ya volvemos con más.
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0: 517.
1: Y la temperatura, 33 grados.
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0: 5:21.
1: Y la temperatura, 33 grados. 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
3: 521, 33 grados centígrados. Por aquí saludo a mi querida Laura, que me dice: hola Ángel, aquí escuchándote, ya sabes, ¿me puedes poner la canción de La Noche del Diablo? Pase de lista, Laura, un fuerte abrazo. Claro que sí, algo potente y poderoso.

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1: 525.
2: Y la temperatura, 33 grados.
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1: 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Son las 5:30.
2: Y la temperatura, 33 grados.
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0: Temperatura 33 grados, 5:36. Por aquí saludos, buen Isaac, que me pone buenas tardes, Ángel. Saludos para la gente de Luenza Ingeniería. Los escuchamos en carretera Monclova, kilómetro 6. Ánimo, maestro, ya es jueves. Algo de Alan Jackson. Gracias, claro que sí, un fuerte abrazo para toda la banda. Pase de lista para Luenza Ingeniería. Allá en kilómetro 6. Vámonos con un temazo. Algo de Alan Jackson. Algo que se antoja para que destapen el asunto y se me quiten el calor.
1: Papa Top, Beer of Champions.

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0: 5:44.
3: Y la temperatura, 33 grados.
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1: 5:47.
2: Y la temperatura, 33 grados.

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temperatura 33 grados centígrados, 5:55. Por aquí saludo al buen Chago que me dice: Ángel, buen día, buenas tardes de este soleado jueves. Bien, Chicle Bombastic, escuchando la estación 88.9. Seguimos en sintonía con más mermelada, solicitando la de People Say Drinking Problem, dedicada para Judith Lucio. Te mando saludos cordiales y que tengas un excelente resto de la tarde. Dios te bendiga y ponle play. Oh yeah, pase de lista para Judith Lucio, la dueña de tus corajes y tus quincenas.

0: Temperatura 33 grados centígrados. Son universitarias. Son las 5:59. Ahí quedó mi buen Chago. Un fuerte abrazo, mi hermano. Gracias por estar en sintonía. 844-101-6375 para que sigas mandando tus mensajes, tus saludos, tus notas de audio, reportes viales, qué es lo que pasa en nuestra bella capital. Mientras, vámonos a un breve corte comercial, pero no le cambies que ya regresamos con más de lo mejor de la música country. Estás con Ángel Hernández.
1: 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Son las 6.
2: Y la temperatura, 33 grados.
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